que nos limpia de todo pecado. La palabra, si uno sigue la relación numérica de nos limpia de todo pecado, ahí hay una suma, hay un 4 y un 3 que va siendo 7. Usted sabe que el 7 es un número que no se puede dividir. Usted dirá, lo divido por 2 da 3,5, pero no. No es perfecto, 3,5 no es perfecto. Es 3,5 es perfecto para cuando venga la gran tribulación, pero eso no es tema del día de hoy. Pero con respecto a los valores que Dios Padre, Dios Hijo y Dios Espíritu Santo en su creación de todo, dice que antes del pecado, la Biblia lo dice, todo lo que creó era hermoso. Por eso se destaca la palabra hermoso o hermosura con un 9. Jesús, de lo realmente visto, visible, dado a conocer, su número en el Antiguo Testamento es 9, y en el Nuevo Testamento es 9, porque él está identificado con el Padre y con el Hijo. Y hay algo que, de esto dentro de los estudios de la teología, es que el Padre no hace nada sin el Hijo y sin el Espíritu Santo, y el Espíritu Santo no hace nada sin el Padre y sin el Hijo, y el Hijo no hace nada sin el Padre y sin el Espíritu Santo, pues los tres son uno y actúan de esa manera. Lo que a nosotros nos imparte la idea que tenemos que llegar a ser uno con Cristo. ¿Se dan cuenta? Bueno, me fui un poquito por la rama, pero es interesante poder estudiarlo eso. Como le decía, las manifestaciones del orgullo en el grado de soberbia, como le dije, es un distintivo del diablo. Miremos ahí Primera de Timoteo, capítulo 3. Capítulo 3, versículo 6. Esto es lo que no tiene que ser un creyente. Un creyente no tiene que ser un neófito, no sea que, envaneciéndose, caiga en la condenación del diablo. ¿Cuál es la condenación del diablo? El orgullo, la soberbia, la altivez. Todas las acciones que ese pecado de orgullo desencadenó en la caída, que lo habíamos mencionado recién. Y lo vamos a recordar. La soberbia, la altivez, el endiosamiento, el engreimiento, las ínfulas, la vanidad, la pedantería, el postín, la presunción, la arrogancia, la jactancia, el pundonor, la petulancia, la ufanía, la elación, el humo, es decir, tiene humos de grandeza. Bueno. Y hay muchísimos más, pero bueno, tienen otras aplicaciones los otros. Y no tenemos que ser neófitos, porque a los ojos de Dios, la arrogancia del diablo de levantarse contra Dios en su estado de sabiduría, conociendo, porque él sabía que no tenía que hacer eso, ¿qué se convirtió? Delante de Dios, como un neófito. Por eso todas las decisiones que toma el diablo en cuanto a querer ser igual a Dios, cada falsificación de lo que él hace y desarrolla, lo va hundiendo cada vez más y más en lo que le espera. Bueno, eso también es tela para cortar de otro modo. Tenemos también Primera de Juan 2:16, de lo que nosotros tenemos que evitar de
con todo esfuerzo de no quedar atrapado en eso. Porque todo lo que hay en el mundo, los deseos de la carne, los deseos de los ojos y la vanagloria de la vida, dice, no proviene del Padre, sino del mundo. ¿Y en el mundo qué vamos a encontrar? Bueno, vamos a encontrar los deseos de la carne, los deseos de los ojos y la vanagloria de la vida. Ve, acá hay un 3, un 3 que después se puede demostrar con un 4 más adelante, es 7. Parecería un número perfecto, pero está aplicado al pecado. Estas tres cosas son las que potencian todas las demás consecuencias. Y también, esto es lo que podríamos aplicar, 1 Juan 2:16, a los falsos maestros. Los falsos maestros andan en el mundo, los deseos de la carne y los deseos de los ojos y en la vanagloria propia. Pero no digo falsos maestros dentro de la iglesia. Hay falsos maestros fuera de la iglesia. Hay falsos maestros en las universidades, en las escuelas. Hay falsos maestros donde haya algo de enseñanza, aunque tenga valores morales correctos, pero están fundamentados en el mundo. No están en la palabra de Dios. Y no estar en la palabra de Dios, por lógica espiritual, caen en el fracaso. Después encontramos 1 Timoteo, ya nos vamos de vuelta a 1 Timoteo, fíjense que estoy usando un 3, y utilizando el número 3, tres escrituras para delinear el pensamiento. 1 Timoteo, capítulo 6, y voy a utilizar un 4 y un 3 acá. 1 Timoteo, capítulo 6, versículo 3 y 4. Si alguno enseña otra cosa y no se conforma a las sanas palabras de nuestro Señor Jesucristo y a la doctrina que es conforme a la piedad, está envanecido, nada sabe y delira acerca de cuestiones y contiendas de palabras, de los cuales nacen envidias, pleitos, blasfemias y malas sospechas. Fíjese, acá hay un 4 descrito, o sea que estamos utilizando, en virtud de las matemáticas que le hablábamos recién, en primera de Timoteo 6, capítulo 6, hay un factor acá que se divide o por 3 o por 2. Y nosotros lo vamos a dividir por 2, porque toda esta palabra que tenemos es otorgada por el Espíritu Santo a quien la escribió, el apóstol Pablo. Y ellos, el Espíritu Santo, utilizando este maestro de la palabra, que es el apóstol Pablo, nos enseñan esta situación. Pero también nos encontramos que hay un versículo 3, de los cuales está el 1 presente. Dios Padre, Dios Hijo y Espíritu Santo. Y tenemos un versículo 4. Dios Padre, Dios Hijo, Dios Espíritu Santo y nosotros, que somos el 4. De lo que tenemos aquí escrito. Por eso se considera el orgullo como uno de los 7 pecados capitales, ¿no? Pesar de que hay otras cosas que parecen peores. Miremos por arriba nomás, pero le echemos una miradita a Ezequiel. Vámonos al Antiguo Testamento, vamos a Ezequiel capítulo 28. Había un libro muy interesante, no está más en circulación, pero Dios el Maestro Supremo de las Matemáticas, por el doctor Weber. Si usted lo encuentra, léalo, va a sacar buen provecho de él. Ezequiel capítulo 28, versículo 17. Le está diciendo, acá hay dos personas que están, a una es a una persona humana, pero el fin espiritual es indicarle a ese ser espiritual, que era el que había trabajado en toda la mente de los israelitas para que tuvieran que ir y pagar y caer en el cautiverio. Entonces, bueno, ahí vino realmente su fracaso. Pero acá está diciendo, el versículo 17 dice, se enalteció tu corazón a causa de tu hermosura,
corrompiste tu sabiduría.

En el sentido de que, ¿cómo cayó ese querubín protector que quedó sujeto su sabiduría, su esplendor de hermosura, de sabio que tenía? Era más sabio que los viejos que menciona ahí Job, ¿no? Más sabio que ellos, esa hermosura, que quedó comprendido dentro de nuestra sabiduría humana. Dios como que tomó la capacidad de sabiduría de Satanás y se les trajo. Es decir, eso hizo el pecado, no lo hizo Dios, el pecado. Y le permitió a Dios extraerle la sabiduría y dejarlo, diríamos, como un vegetal viviente, que no es un vegetal viviente, pero para que ustedes me entiendan. Es el hecho de arrojarlo por tierra. Porque si llevamos esta palabra a los sentidos correctos, Adán y su esposa, su mujer Eva, en el paraíso antes de pecar, tenían sabiduría, una sabiduría que era de perfecta hermosura para el hombre acá en la tierra. Y usted dice, ¿y cómo se darse cuenta? Cuando Dios le dijo, Adán, acá está la creación, identifícalos, ponle nombre. Y él empezó a identificar las especies de los animales, y luego las subespecies, y después otra subespecie, y otra, y cada una con su nombre. A las plantas empezó a identificar, y este es un, póngale, de lo que hoy es muy notorio y que es muy valorado, una rosa. Esta es una rosa de la India, pero tiene una subespecie, que es la rosa del paraíso, y está la subespecie, y así la fue identificando. Creo que ambos, Adán y su esposa, ambos trabajaban juntos para el Señor, mencionando todo esto, y colocando toda esa creación hermosa, a los insectos, todo. Mire qué sabio que era el hombre. Y a cada cosa creada y que venía y se acercaba a que probablemente los animales hablaban o se identificaban de alguna manera y conversaban. Yo venía, qué sé yo, póngale, venía un caballo esbelto, hermoso, y le decía, yo fui creado por él, ¿qué nombre me pondrás? Y probablemente, supongamos, y Eva dice, y sos hermoso, ¿y qué sabes hacer? Y mirá, sé relinchar. Oh, qué bueno, se salía un sonido hermoso. ¿Y qué tal, qué más sabes hacer? Y me separaba en dos patas, y separaba en dos patas y todo, y movía sus crines al viento, y era realmente hermoso. Se maravillaban a Adán y bueno, ¿qué le vamos a poner? Y bueno, le vamos a poner caballo. Y el caballo se iba contento porque le pusieron nombre caballo. Ahora fíjese, ¿de dónde proviene esa sabiduría? ¿Qué le dio esa sabiduría a Adán? Esa es la hermosura de la creación, de lo que nosotros tenemos que aprender a destacar. Si comparamos lo bello, lo hermoso de la creación, de todo lo que Dios creó, y lo hizo realmente exquisito para que podamos aprender de lo que está escrito en Génesis, ¿qué conquistó Cristo para nosotros? Cristo conquistó para nosotros la corona de gloria que Adán y Eva ambos perdieron en la tentación con Satanás. La desobediencia le quitó, le arrebató la hermosura de la sabiduría a Adán, el hombre, y a la mujer. Quedaron, sí, los vestigios en la parte física, que dura un tiempo y después desaparecen con el tiempo. Quedó algo, quedó la... Y la sabiduría que hoy tiene el hombre sobre la tierra, sin Dios, ¿qué es? Sabiduría maligna. Es del diablo.

¿Por qué? Porque se esfuerzan para matarse unos a otros, destruirse unos a otros, y viven con esa... buscan la conquista, la muerte, y está la envidia, de lo cual dice bien, aclara especialmente en el primer congreso, concilio que se hizo en Jerusalén entre los judíos y el Espíritu Santo, y ahí indica, enseña qué cosas los creyentes tienen que evitar celosamente de contagiarse en la práctica. Bueno, yo lo dejo para ustedes, lean ahí Hechos 15, 16, ahí lo van a encontrar. Entonces, toda esa maravilla de la creación, Satanás la perdió. Y hoy está confinado a esta tierra, a este mundo. Satanás no puede viajar libremente a Saturno, ¿eh? Le tiene que pedir permiso a Dios para salir, porque está condenado acá. Hay algo, otra cosa que es importante cuando uno estudia especialmente el libro de Ezequiel y observa o ve cómo nuestro enemigo, en qué circunstancias quedó atrapado. Si bien nosotros estamos, es decir, el oxígeno que nosotros respiramos ahora no es el oxígeno de la creación, créame. Este oxígeno que nosotros respiramos, si bien oxigena nuestras células, pero también las oxida. Por eso ahora la ciencia ha descubierto que hay que no privarse de algunos ingredientes, algunos están en la naturaleza y otros se pueden conseguir a través de pastillitas, de agregarse como un complemento para evitar lo que se llaman los radicales libres. Entonces, tenemos oportunidad de vivir un poco mejor hasta una determinada edad. Porque es un momento que Dios solamente a algunos, como le pasó a mi suegro, a don Federico, alcanzó los 100 años. Son muy poquitos en comparación a los cientos de millones que vivimos sobre la Tierra, ¿no? Entonces, el resto, fíjese... sabios, poderosos, humildes, todo lo que en el mundo puedan desarrollar, llegan con determinada dificultad, algunos hasta los 90 años. Pero a mí me queda poco tiempo, ¿no? Tengo que estar pensando. Bueno, pero yo les voy a tratar de enseñar lo máximo posible de todo lo que he aprendido y lo que Dios me ha dado. Entonces, recordando esto, se enalteció tu corazón a causa de tu hermosura y corrompió tu sabiduría a causa de tu esplendor, y yo te arrojaré por tierra. Todo eso es por tierra cuando viene esta es la condenación definitiva. Es decir, vamos a salir un poquito más del contexto. Satanás ya había sido sentenciado, juzgado, fue en la cruz del Calvario, y lo terrible para Satanás que descubre, porque hay escritura, ahora no me recuerdo dónde está, pero está, descubre que la resurrección de Cristo era su condenación al lago de fuego, porque no sabía. Sabía que estaba condenado, pero no cuál era su destino eterno. Y uno mira, observa, desde la caída de Adán y Eva hasta el nacimiento de Cristo, el comportamiento del mundo, había maldad, maldad extrema había, pero no la maldad que se vive, se vivió y se vive hoy. Desde la salida de Cristo, partida hasta el cielo, hasta el día presente. Es otra maldad. Es muy diferente. Es lo que es. Y vamos a estar, los creyentes, vamos a estar aguardando con mayor anhelo el arrebatamiento. ¿Por qué?
¿Por qué tenemos que meter esto dentro de nuestro ser y amar el arrebatamiento, lo que Cristo prometió? Porque vemos cómo avanza la maldad. Y no podemos ser complacientes con la maldad. Si la Biblia dice que Dios condenó el orgullo y la soberbia y que trajo muchos males a la humanidad, tenemos que evitarlo a toda costa. Y todos los otros pecados que tienen esa forma, lo tenemos que quitar, lo tenemos que sacar, porque son dañinos, destruyen primeramente nuestro amor a Dios, destruyen nuestro amor a la palabra y destruyen nuestra fe. Y tenemos que evitarlo. Por eso hay una insistencia predominante en todas las escrituras, a partir del último evangelio de Juan hasta Apocalipsis, una insistencia de vivir en piedad y en santidad. Y dice ahí en, usted mira en Primera Tesalonicense, creo que es, a ver,

dice, capítulo 4, versículo 1 de 1 Tesalonicenses, dice: por lo demás, hermanos, rogamos y exhortamos al Señor Jesús que de la manera que aprendiste de nosotros, cómo os conviene conduciros y agradar a Dios. Pero dice, para abundar más y más. O sea, hoy aprendemos algo, mañana tenemos que agregar algo más, y pasado algo más, y siempre buscar siempre la excelencia de nuestras personas, nuestro comportamiento. Esto es lo bueno que tenía Lobati, que cuanto más predicaba y exigía la voz, no necesitaba tomar agua. Eso es lo bueno que tenía. Bueno, el Salmo 10, miramos el Salmo 10, cortamos acá esta enseñanza que está, creo que les gustó, pero vamos, tenemos que ir más rápido. Salmo 10, Salmo 10, versículo 4. El malo, por la altivez de su rostro, no busca a Dios. No hay Dios en ninguno de sus pensamientos. El malo. O sea que el orgullo te conduce a ignorar a Dios y llevar una vida de desobediencia. Vamos a, de vuelta, nos vamos a 2 de Timoteo, capítulo 3. 2 de Timoteo, capítulo 3. Ahí vamos a encontrar un 9 en esta lectura. Capítulo 3, versículos 2 y 4. ¿Qué dice? Porque habrá hombres amadores de sí mismos, avaros, vanagloriosos, soberbios, blasfemos, desobedientes a los padres, ingratos, impíos, sin afecto natural, implacables, calumniadores, intemperantes, crueles, aborrecedores de lo bueno, traidores, impetuosos, infatuados, amadores de los deleites más que de Dios. Esta es la hermosura satánica. Si les gusta practicar estas cosas, les aviso que se están vistiendo de sabiduría satánica. Evítenla. O sea, el orgullo puede destruir las relaciones más rápidamente que casi cualquier otra cosa y hacer que te enaltezcas a expensas de otro. Nos vamos al Antiguo Testamento. Pero usted que dice, no camine tanto en la palabra de Dios. Que siquiera no te... Yo me voy al Antiguo Testamento. A 2 de Crónicas, capítulo 26, versículo 16. Que está hablando de Usías. El rey Usías dice: más cuando ya era fuerte su corazón, se enalteció para su ruina, porque se rebeló contra Jehová su Dios, entrando en el templo de Jehová para quemar incienso en el altar del incienso. ¿Eh? Una evolución exagerada de sus éxitos pasados puede llevarte a una conducta soberbia y, por último, al juicio. ¿Qué es lo que le pasó a Usías? Agarró el incensario de los sacerdotes y se creyó que él tenía, por todo lo que hice Dios para ti, yo puedo invadir el sacerdocio. Y se metió con un incensario y Dios lo hirió de lepra en la frente. Seguimos en el Antiguo Testamento y vamos a un libro que no es muy leído. Libro de Abdías.

0: Hay que encontrarlo, ¿eh? Es uno chiquito. Abdías. Yo voy a tener que agarrar el diccionario acá. ¿Después de Amós? Antes de Jonás, bueno. Bueno, si alguien lo quiere leer, yo así me evita leerlo yo. Abdías 1:3, porque tiene un solo capítulo.
1: La soberbia de tu corazón te ha engañado, tú que moras en las hendiduras de las peñas, en tu altísima morada que dices en tu corazón, ¿quién me derribará a tierra?
0: Bueno, deducimos que el orgullo se encuentra cómodo en la falsa seguridad. Y tenemos también 1 Corintios 4:6 que nos habla que el orgullo puede envenenar tu salud espiritual y puede dividir lamentablemente a la iglesia. Les dejo una promesa de Dios que se encuentra en Proverbios, utilizando una enseñanza del hermano Claudio, 16:18 de Proverbio, que dice: antes del quebrantamiento es la soberbia, y antes de la caída la altivez de espíritu. Así que esas cosas evitemos. Amén.

Le damos gracias a Dios que nos permitió escuchar este interesante y ameno tema en la voz del pastor Ricardo Iribarren. Quien les habla, Marcos Calabrese, se despide hasta el próximo programa. Que Dios los bendiga ricamente.

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Bueno, noté hoy con alegría, mucha alegría, y me siento realmente muy en el buen sentido de la palabra, del orgullo, porque está en mal sentido, pero está el buen, que hoy cantaron con brío, cantaron bien, y escuché unas cuantas vocecitas por ahí atrás que enganchaban bien. Digo, qué lástima que le tendríamos que enseñar a toda la tropa las letras musicales para que pudiesen hacer todo bien el canto, ¿no? Pero realmente agradeció al Señor, pero creo que también está todo este estímulo que ustedes van haciendo es por que Dios está concediéndonos a través de las oraciones todas estas cosas, y eso lo realmente es lo que lo hace precioso. Bueno, dentro de los tantos temas, hilvanando, ¿no? Todo lo que uno, cuando uno, el predicador, me acuerdo una vez estaba en Noverá, allá estaba el pastor Lobati, estaba dando conferencia allá por el año 89, y estábamos un grupo de hermanos escuchando de qué va a hablar, por ejemplo, José, y después venía Liber, de qué van a hablar, y esto, lo otro, y bueno, y los cánticos que se entonaban, y todo lo que hizo los cánticos, lo que llevaba a toda la población espiritual a elevar esos cánticos al Señor. Él no había escogido, nadie le dijo, bueno, mirá, hoy voy a predicar de esta manera, como a veces hablamos con Marco, y le digo, Marco, este es el tema para mañana, y él prepara los himnos, ¿no? Pero esta vez no preparamos nada, sin embargo, como el Espíritu Santo es el que guía, todo lo que Marcos estuvo llevándonos a cantar los himnos, tiene mucho que ver con el mensaje que les voy a entregar ahora. Y ustedes vieron que dentro de la de los evangelios hay muchos ejemplos de aquellos que recibieron un milagro llamado bendición por parte del Señor Jesús, y que en cierta manera estos que recibieron los milagros, muchos de ellos se han hecho mensajes, pero no se los ha destacado a las personas, sí, por sus acciones que pasaron, y generalmente enfocado siempre en mensajes evangelísticos. Entonces, la forma de presentación, para mí es un héroe de la fe, uno que todavía no se había manifestado Jesús en el juzgamiento frente a Pilato, no había pasado todas esas cosas, pero alguien que sostuvo con su firme convicción y su creencia y todo lo recibido por parte del Señor Jesús hacia su persona, y todo lo que Jesús le entregó por esa acción, ese milagro que él recibe, después en una gestión de declarar su fe y sostenerla a pesar del combativo desenfreno de aquellos religiosos de su tiempo y el maltrato que le dieron, fue realmente reconocido por Cristo. Y esta historia preciosa se encuentra en el Evangelio de San Juan. San Juan, capítulo 9. San Juan, capítulo 9. Y vemos los versículos para acotar, porque el tiempo
estábamos regidos por el tiempo. Vemos en el versículo 35 al 41. Podría leerse, los que quieran leer todo el capítulo 9, se lo recomiendo, ¿no? Pero bueno, nosotros vamos a usar solamente el 35 al 41. Y oyó Jesús que le habían expulsado, y hallándole le dijo: ¿Crees tú en el Hijo de Dios? Respondiendo él, y dijo: ¿Quién es, Señor, para que crea en él? Le dijo Jesús: Pues le has visto, y el que habla contigo, él es. Y él dijo: Creo, Señor, y le adoró. Dijo Jesús: Para juicio he venido a este mundo, para los que no ven, vean, y los que ven, sean cegados. Entonces algunos de los fariseos que estaban con él, al oír esto, le dijeron: ¿Acaso nosotros somos también ciegos? Jesús le respondió: Sí. Si, o sea, bueno, acá omito la coma, ¿no? Si fuerais ciegos, no tendrías pecado. Mas ahora, porque decís, vemos, vosotros, en vuestro pecado permanece. Hasta ahí. Pero la lectura toda, para, nos llevaría mucho tiempo desentrañar las cosas maravillosas que están contenidas dentro de este capítulo 9. Pero yo creo que, por lo que se ha podido leer, más o menos ustedes entienden hacia dónde nos dirigimos. Este no vidente fue hallado por Cristo, como dice ahí el versículo 35, ¿crees? Y él le dijo: ¿Quién es para que yo crea? Y le has visto. Porque él era ciego de nacimiento. Y cuando recurrió a Jesús, al primero que vio, ¿quién fue? Al Señor. Él le había sanado, ¿no? Pero bueno, pasaron una serie de acontecimientos y esto es lo que, cuando Cristo se presenta, lo puede usted ver en el versículo 34, y él cree en Jesús como su Señor y su Salvador, y lo adora, así dice el versículo 38. Y también usted puede ver, yo le dejo el texto, pero después véalo, puede ver Juan 14:9 y también capítulo 20, versículos 16, 17 y 18. Ah, y el 28 también. Y también, si le quiere añadir un poquito más de condimento al tema, el Salmo 34:10 va de justo para lo que queremos dar. Ahora, hay otras expresiones, como le dice el versículo 39, consecuencia del juicio, tal como está descrito justamente de este juicio de palabras, de acciones, hacia la persona de este curado milagrosamente, como podríamos decir, el ciego de Siloé, podríamos llamarlo así, el no vidente de Siloé. Y bueno, puede usted ver lo que dice el Salmo 35:19, que está hablando precisamente de esto, en un contexto de otras palabras, pero si usted lo examina bien, el contenido del Salmo, se va a dar cuenta que está hablando de esta ocasión, de esta situación en esa ocasión. Y todo lo que la consecuencia del juicio y lo que se quieren justificar, que fueron los que estaban ahí, que previamente lo habían azuzado, lo habían acusado con palabras hirientes, habían molestado, está descrito en los versículos 40-41 y también el versículo 27, y todo lo que ellos hicieron, porque dice: y nosotros también pecamos, sí, en vosotros vuestro pecado permanece, ¿no? Es decir, ya tenían pecado. Vieron, hay personas que cuando nosotros tratamos con ellos,
Hay, si uno lo mira con creyentes, pasa lo mismo, ¿eh? Usted habla con esos creyentes, los trata, y ya tienen en sus conductas una forma de ser. Y le vamos señalando, le vamos hablando, orientando, para que si están en algo que es incorrecto de vida, puedan mejorarse. Pero profundizan, lamentablemente, una situación de juicio porque no quieren abandonar su postura y entonces, bueno, lamentablemente, todo lo que está indicando acá justamente Jesús, les dice que vuestro pecado permanece, pudiendo sacarse. ¿Y qué encontramos cuando miramos de lleno toda esta problemática que desarrolla el capítulo 9? Porque este fue milagrosamente curado por las manos de Jesús, por la acción del poder de Jesús. Y este hombre fue sanado, él era ciego de nacimiento, ¿no? Era ciego, y él fue sanado por Jesús. Entonces, la religión de su tiempo, donde la fe no existía, tenían, como dice Pablo, al judío primeramente se le confió la palabra, pero la palabra, si no tiene fe, no sirve para nada, es palabra. Es la palabra como, qué sé yo, cualquier libro que usted va a una librería del mundo y lo compra, es lo mismo. Pero esta palabra, para que tenga fuerza, tenga poder, el que la lee tiene que tener fe. Si no, no agrada a Dios, no sirve para nada. Entonces, cuando uno tiene fe, aparecen todas aquellas virtudes. Fe, por ejemplo, la primera parte de la fe es haber creído en Cristo Jesús como Señor y Salvador. Pero notemos algo de este no vidente, algo que es muy interesante en todo su desarrollo, ¿verdad? Dice el versículo 31, y sabemos que Dios no oye a los pecadores. Escuchen bien eso, no oye a los pecadores. Pero si alguno es temeroso de Dios y hace su voluntad, a ese oye. Y él era un hombre, ciego, no vidente, pero estaba el placer de él, por lo que muestra todo el relato escrito, el gozo de él era cada vez que había oportunidad de estar en la sinagoga, escuchar la palabra de Dios. Cierto, él no veía, con sus ojitos no veía. Pero tenía oídos, tenía boca, entonces él escuchaba la palabra de Dios. La palabra de Dios entraba fluidamente en su mente y bajaba a su corazón. Él la analizaba, estudiaba todo eso y pudo llegar a esta conclusión del versículo 31, porque para declarar lo que él declaró era que él era un ferviente admirador y creía en el Dios verdadero. Y los hipócritas que fingían el amor a Dios, fingían el amor al prójimo, bueno, ya denunciados por Jesús de antemano, que dijo, van a las esquinas de las plazas y hacen largas oraciones, o visitan a las viudas, a los huérfanos, o hacen un montón de actividades, de obras. Pero si nosotros hacemos obras y no tenemos amor, no nos sirve de nada. Pensamos que nos ganamos el cielo y allá arriba nos van a dar una corona de estrella, pero no tenemos amor, usted no entra al cielo y no le dan ninguna corona. Porque el primer atributo de la fe que se desarrolla en el creyente, en ese hombre o en esa mujer que cree en Jesucristo como su Salvador, es amor. Y si no se tiene amor, al cielo no se entra. ¿Y se tiene amor a quién? A Dios. Dios Padre, Dios Hijo, Dios Espíritu Santo. ¿Se tiene amor a qué? A la palabra. Todo el contenido, tanto lo que especifica la ley, como la maravillosa gracia que el Señor Jesucristo nos entregó a través del nuevo pacto.
Si no se tiene amor, no se puede entender a posteriores, en el crecimiento espiritual, en el discipulado, la obra que nos muestra el Espíritu Santo a través del sacrificio de cruz que hizo Cristo cuando Él fue hacia ese lugar y murió crucificado por nuestros pecados. Pero para ser justificado en nuestra creencia fue resucitado al tercer día. De acuerdo a como dice Pablo, lo declara en Romanos capítulo 5. Entonces, el fingido amor al prójimo siempre ha sido y es el espejismo, en donde el engaño, la traición y la desilusión son como hermanos inseparables. Y esto era lo que aquellos fingidos servidores de Dios, fingidos ministros, falsos, como pasa hoy. Hoy hay muchas iglesias que ya le han retirado el rótulo de iglesia. Hoy usted encuentra, le dicen comunidad, servicio, y tienen cosas análogas de nombre, pero no se consideran iglesia. Y si usted va y se pone en la puerta, ¿esta es la iglesia tal? ¡No!, le dicen. No, esta no. Nosotros somos una comunidad cristiana, pero no somos iglesia. Y si no son iglesia, no son nada, porque Cristo dice en Efesios capítulo 5 que Cristo se entregó por amor ¿a quién? A la iglesia. A la iglesia. Entonces, cuando desechan la palabra iglesia, están desechando a Cristo. Y están llevando, leen la Biblia, pueden predicar muy bien de Cristo, tienen himnos, cánticos, espiritual, todo lo que quieran. Pero falta ese ingrediente, no le sirve para nada. Creo que están todos muertos en su delito y pecado, y el día que se muere le hacen un hermoso entierro, hay una buena predicación de ese pastor, o no sé cómo se llamará en ese momento, y aquel que está ahí adentro se despierta lamentablemente en el infierno, porque nunca le fue predicado realmente la verdad espiritual de lo que es el cristianismo. La muerte en la cruz y resurrección de Cristo, no solamente para salvar sus pecados, sino para darnos un lugar donde nos tenemos que reunir para aprenderlo a adorar en espíritu y en verdad, que es la iglesia. No un centro cristiano, una comunidad cristiana, o las cosas que le pone una asamblea cristiana. Eso es engaño colosal de Satanás, que infiltró la iglesia y logró meter esas ideas dentro de la iglesia. Hay muchos cristianos que creen, pero lamentablemente creen y creen mal. Entonces, lo que están haciendo estos fariseos, lamentablemente, o los que estaban ahí presentes con él, sacerdote, comienzan a acusarlo y a molestarlo. Pero dinos, ¿cómo es que ves? Dinos, ¿cómo te abrió los ojos? Queremos saber. ¿Qué te lo...? Y él le dice, yo le pedí que me sane, y él vino, hizo lo que tuvo que hacer. Y yo fui, me lavé en el estanque de Siloé, y veo. Y una y otra vez fue interrogado, y interrogaron a los padres a ver si había alguna, por ahí había omitido alguna información, el que había sido sanado. Fueron a los padres, y los padres, ya en vez de ser valientes, sí, mi hijo está diciendo la verdad, él tal como hizo, así es, se asustaron, y porque reconocer que Cristo era el Salvador del mundo, corrían el riesgo de convertirse en parias, los echaban de la sinagoga y perdían un montón de privilegios. Entonces, no queremos los privilegios terrenales, no querían los privilegios del cielo. Nosotros, hermanos, gracias a Dios, estamos buscando los privilegios del cielo. ¿Usted está buscando los privilegios del cielo? Amén. Bueno, hay que buscar eso, los privilegios del cielo, ¿verdad? Entonces, lo que este hombre buscó era precisamente mostrar a esos engreídos que él había solicitado la ayuda y la sanidad de parte de Jesús.
y los otros siempre venían y martillaban y martillaban, siempre con el mismo tema. Y los padres, no, ya tiene edad, ya es grande, o sea, ya es mayor de edad, vayan y pregúntenle a él, no es un niño, él que no sabe lo que dice, él ya sabe y responde por sí mismo. Y fueron, y bueno, hay una serie de idas y venidas ahí que muestra el capítulo 9, que desembocan estos últimos versículos, del 35 al 41, ¿no? Y todo eso los ponía a estos necios religiosos que tropezaron en su ceguera espiritual. Parece una paradoja, ¿no? Pero ellos tropezaron en su ceguera espiritual. El otro, que era ciego físicamente, pero no espiritual, fue curado, porque tuvo fe. Y los otros, que veían, que tenían la palabra, no creyeron, y estaban así, ciegos, en su forma espiritual. O a veces la necedad extrema de la... podríamos poner que acá se mira, también puede deducir que está la injuriosa envidia. ¿Cómo? Este lo sanó a este y nosotros, que desde Moisés guardamos la ley, el rito, la ceremonia, si habría alguno que pensara de esa manera, y haciendo todo esto no logramos nada. Y viene un extraño que no conocemos, que dice que sirve a Dios, lo toca y lo sana. Y también ahí la envidia empezó a hacer su obra destructiva. Entonces caen en la trampa moral con un desatino terrible, porque el versículo 41 dice, Jesús les respondió, si fuerais ciegos no tendríais pecado, mas ahora, porque decís vemos, vuestro pecado permanece. Sí, ellos veían la realidad de la curación, veían el milagro, pero veían, es decir, la palabra mirar acá se tiene una transposición de la misma palabra. Ellos oyeron lo que dice en el versículo 31, que él le dijo, y sabemos que Dios no oye a los pecadores, mas si alguno es temeroso de Dios y hace su voluntad, a ese oye. A ese oye. Ese es el gran plan de la gracia. El gran plan de la salvación lo está diciendo este sanado físicamente a través del versículo 31. Que aún siendo pecadores, nos pasó a todos nosotros. Nos hablaron de Jesús y siendo pecadores vinimos hacia Él y le buscamos y le hallamos y rogamos de su misericordia y Él nos la concedió. Y hoy estamos en su cuerpo vivo, que es la Iglesia. Y acá estos eran tan ciegos que negaban la realidad de aquel hombre ciego de Siloé, quien había nacido ciego, pero por la voluntad de Dios, porque también después los discípulos dicen, ¿quién nació? Este nació ciego porque los padres cometieron alguna falta, algún pecado, y Jesús dice, vosotros no sabéis lo que decís, hablan insensateces. Acá esto está para que se manifieste la gracia de Dios, ¿no? Ellos se pensaron que a otro ciego, había otros ciegos, como pasó con Bartimeo y otro, que probablemente no tenían la instrucción sinagógica, podríamos decir, la instrucción de la palabra que había aprendido en la sinagoga. Y que este hombre, a pesar de su limitación física, realmente amaba a Dios de todo su corazón y hacía su voluntad en la medida de sus posibilidades, y él actuaba probablemente en su profesión de fe judía.
sobre la enseñanza escritural de la ley y todos los accesorios que la ley tenía, y él era un hombre que, a pesar de no ver, de poder leer, pero escuchar, y muchas veces quizás en las enseñanzas, en la sinagoga, se hacían preguntas, y él preguntaba y le era respondido correctamente, y entonces asimilaba, aprendía, tomaba esa enseñanza, y eso le daba un gran estímulo, al punto que al pasar por esta prueba, porque él es sano, ve, se llena su corazón de alegría, de gran satisfacción, de un placer enorme de lo que estaba, pero digamos que Dios permitió, en el sentido, no te quedes con la sanidad, ve a buscar a quien te sanó. Pero él, aparentemente, por lo que estaba ahí, por lo que todo lo que él recibió, se había quedado conforme. Y por otro lado, como que Dios permitió que estos hombres lo molestaran, actuaran, porque la voluntad de Dios era que este no vidente, ya sanado, fuera a buscar a Jesús. Y cuando fue molestado y fue echado y fue reprendido y expulsado, lo expulsaron, porque acá dice en la Escritura, él dice: desde el principio no se ha oído decir que alguno que abriese los ojos a uno que nació ciego, ¿verdad? Si este no viniera de Dios, nada podría hacer. ¿Y qué le dijeron? Versículo 34. Respondieron y le dijeron: tú naciste del todo en pecado. No, ellos no habían nacido del todo en pecado. Ellos se creían. Y esto es interesante porque tiene que, muchas veces, las enseñanzas de los que la imparten, cuando enseñan, no se ponen ellos en esa enseñanza. Es decir, el que imparte la enseñanza no se considera pecador, o tiene la adscripción de alguna situación personal, para no entrar en temas, son un poquito urticantes. Pero le dice: tú naciste, y respondieron, dijeron: tú naciste del todo en pecado y nos enseñas a nosotros. ¿Y qué hicieron? Y le expulsaron. La gran tragedia del judío era cuando le expulsaban de la sinagoga. Ni los padres lo querían. Acá en nuestra congregación tuvimos un caso durante unos años, un matrimonio. Él, de descendencia judía. El padre era secretario en la sinagoga. Y la madre, no sé, tenía otro cargo también importante en la sinagoga. Y la esposa también venía de ese mismo origen. Pero tuvieron la alegría de escuchar a través de la onda corta, Radio KGEI, el mensaje del pastor Urbati, justamente cuando estaba hablando de los pormenores, de las dificultades que estaba atravesando Israel con sus enemigos, y había muchas preguntas que se le hacía, porque estaba saliendo en vivo el programa, y Jesús, José, le da el remate final a uno que le está preguntando, le dice: cree en el Señor Jesucristo y será salvo. Y el otro dijo: ¿cómo? Yo, siendo judío, sí, es para todos igual la salvación. ¿Y qué tengo que hacer? Ahora mismo arrepiéntete de tu pecado. Me arrepiento, dijo. El otro lo confesó por la radio. Bueno, este matrimonio escucha ese programa. Y ambos se convierten. Salen de las tinieblas espirituales de la religión judía y entraron a la luz admirable del Evangelio. Y ya miraban, todo lo que estaba alrededor tenía otra iluminación, otra sensación, otro sabor. Las palabras que se escuchaban a través de la radio, y enseñanza, le caían dulces a los oídos de ellos. Ellos tenían una gran satisfacción. Pero aquí viene el problema. Se entera el padre
por boca de otro, entonces hacen un comité en la sinagoga, allá en la calle Ecuador, y tratan de convencerlo que había tomado una elección equivocada, que el Mesías, ese era el que se decía llamar Jesús, no era tal el salvador del mundo, que ellos estaban esperando a otro. Yo no sé si vieron ustedes las noticias de estos últimos días, de lo que está pasando en Jerusalén, en Asdod y en otras ciudades de Israel, que ya han declarado públicamente que están preparados para recibir al Mesías. ¿Lo escucharon eso? ¿Lo vieron? Yo pude escuchar a través del canal RT. Me quedé, ¡epa! Dije, pará, estamos ahí. Quizás yo estoy dilatando el tema de la partida nuestra, digo, voy a tener que entrar a trabajar más en profundidad para alentar al pueblo que me diste para que se preparen. Hay que prepararse porque realmente Cristo viene, y no es solamente que decimos siempre, Cristo viene. Está a las puertas, hermano. No sé, creo que debe estar buscando la llave para abrirla y diga, vengan todos para acá. Pero está cerquita el tema, ¿eh? Bueno, y a él no lo pudieron convencer. Y a la esposa pasó lo mismo, la llevaron a otra sinagoga y dale, machaque. Y estuvieron un tiempo, no. Entonces le dijeron al padre, lo tenés que echar de tu casa. Ese es un reo. Y a la chica le dijeron lo mismo. Y los expulsaron. El padre lo desheredó. El padre fue al registro civil argentino, quítenle el apellido mío a toda costa, pero no le podían quitar una vez que era el apellido. Te lo pueden quitar si el que lleva el apellido de esa persona también se puede decir, la verdad que no me gusta este apellido, cámbienmelo. Entonces, bueno, ahí puede ser que se lo cambie. Pero lo echaron, le prohibieron a su el hombre, este hermano, tenía hermanas y hermanas. Les prohibieron, si te vemos con ellos, a ustedes les van a pasar lo mismo. Y había un vigilante de la sinagoga que acampaba, digamos, cerca de la casa de este matrimonio jovencito, para ver si se dirigían a alguien de la familia. Todo, el padre le canceló todas las cuentas bancarias que tenía, todo lo desampararon completamente. La madre le preparó la valija, todo con toda la ropa, y se la tiraron por la ventana, ni siquiera se la dieron por la puerta. A ella le pasó exactamente lo mismo. Y escuchando el Evangelio, Jesús los recogió. Le pasó lo mismo que a este ciego. Este matrimonio se llamaba Luis y Mirta Ludin. Ellos se congregaron acá durante muchísimo tiempo. Fue su refugio. Y acá aprendieron la palabra, fueron consolados, fueron animados. Y ellos realmente recibieron toda esta situación sirviendo al Señor. Nunca se apartaron, pero siempre dan testimonio de lo que les había pasado. Y bueno, en cierta manera, ellos habían sido ciegos espirituales como aquel que era ciego físico en Siloé, y Cristo los sanó. Pero había un costo que pagar. Si querés seguir a Cristo, hay un sacrificio, hay un costo que pagar. Tienes que dejarlo todo, tienes que abandonarlo todo, si vas a seguir a Cristo, si te vas a identificar con Cristo, si vas a amarlo como dijo Jesús, ¿cómo amarás a Dios? Con todas tus fuerzas, con todo tu corazón, con todo el deseo de tu alma. Si estás dispuesto a hacerlo, entonces serás un auténtico hombre o mujer, seguidor de Cristo. Pero si no lo haces y vives entre bambalinas, fíjate cómo está tu salvación delante de Dios. Eso es importante. Bueno, no sea que nos vaya a pasar lo que está descrito en cuanto cuando Dios les dio a los israelitas en el monte Ebal, le dijo, estas son las bendiciones que vas a recibir si me sigues, y estas son las maldiciones. Le puedo dejar dentro de la segunda parte de Deuteronomio 28:34. Es terrible.
Pero bueno, ahí puede estar, ¿no? Que dice, y enloquecerás a causa de lo que verás con tus ojos. Para los cristianos tibios, si entre nosotros hay un tibio, hay todavía lo que fuere, recuerde, vuelva a Dios inmediatamente. Acércate a Jesús y agárrate de él. Tírate a los pies y aférrate a él. ¿Verdad? Porque eso dijo el Señor, que con los ojos viendo el poder de Dios puede ser echado en el infierno. ¿Sabe dónde dice eso? Mateo 5, 29 y 18, 9. Que viendo y oyendo, observando toda la gloria de Cristo que se mueve alrededor tuyo, tu corazón está lleno de incredulidad. Aunque diga, no, yo creo. El diablo también cree y tiembla. Bueno, por eso la escritura ahí en Proverbio 22, 9 dice, el ojo misericordioso será bendito. Aprendamos nosotros esta lección, hermanos. Las apariencias pueden engañar y tengan cuidado con el disfraz. Tengan cuidado con la hipocresía. Y todo lo que hagamos nosotros debemos de juzgar rectamente con esta vara de medir, la palabra de Dios.

ojos puestos en la fe, o en la fe del milagro, o la maravilla a la cual se nos hace partícipes de las bendiciones que Dios otorga. Cuando vemos que Dios, por ejemplo, Marquito estaba con estas personas, él estaba escuchando, le dijeron, somos hijos de Dios. Yo creo que el primer, en el estado de contentamiento que tenía Marcos, dijo, gloria a Dios, son creyentes. Pero ¿qué pasó después? Escuchó un lenguaje religioso que no era acorde a lo que tiene que manifestar un hijo de Dios. No era ese lenguaje. Se sintió incómodo él, de lo que estaba hablando, y bueno, no sé cómo las arregló y salió del tema. Pero lo que él quería oír, las cosas buenas de Jesús, las cosas maravillosas que están en la palabra, o probablemente qué beneficio recibiste de Cristo, aunque hayan perdido un hijo, cómo vino tu contentamiento, esto y el otro, cómo se desarrolla tu fe. Y todo parece que fue a parar al piso por sus comportamientos. Sus testimonios personales dejaban mucho que desear, ¿no? Entonces, es que a veces, lamentablemente, se pierde la bendición. Cuando vemos una bendición que se manifiesta realmente, considérense bienaventurados, partícipes de esa bendición que esa persona está teniendo. Porque ustedes con sus ojos están viendo, pero con su boca le darán la gloria a Dios. Y así se podrá interpretar eso de lo que está escrito, Señor, cuando te vimos. ¿Se acuerdan eso que está ahí en Mateo 25? Creo que era 25, 34, por ahí hasta el... Señor, ¿cuándo te vimos hambriento? ¿Cuándo te vimos desnudo? ¿Cuándo te vimos en la cárcel? Señor, ¿cuándo te vimos mendigando? ¿Cuándo te vi? Y Jesús les responde a aquellos que estaban a la derecha, que el Padre los puso a la derecha. Dice, en cuanto a uno de estos pequeñitos, a mí lo hiciste, a ellos lo hiciste, me lo hiciste a mí. Entonces, leyendo bien ese texto, si ustedes lo leen, y ustedes decir, y se aplican la misericordia hacia ustedes mismos, ustedes van a encontrar, soy un justo declarado por Dios, en el cual al desnudo lo cubro. Al hambriento le doy de comer, y lo puede dar de comer dos veces, de dos maneras. Por la palabra de Dios, y si tiene para saciar la pancita, bueno, comparte algo. Ir a las cárceles, o a los que están detenidos, no necesariamente están detenidos detrás de una reja con barrote, puede estar detenido su vida, acabándose en el lecho de enfermedad en un hospital o en una casa. Está privado de vida. Y usted puede ser de bendición. Puede llevar palabras de consolación, de fortaleza. E incluso, si usted está revestido totalmente, se siente totalmente revestido del poder de Dios, puede orar para la sanidad de esa persona o la liberación, lo que fuera. Y cosas por el estilo. Y él dijo, a uno de estos pequeñitos lo hiciste, a mí me lo hicisteis, a mí me lo hiciste. No caigamos en lo de la izquierda, que están las cabritas, y que hicieron todo lo contrario a la buena enseñanza. No seamos cabritos, no seamos chivos, comportémonos como ovejas del Señor, hagamos la voluntad del Señor de esta manera. Entonces hallaremos las respuestas correctas y seremos benditos del Padre que está en los cielos, y cuando practiquemos su bondad recibiremos aquellas bendiciones como las recibió aquel hombre de Siloé.

que cuando ha venido a Cristo, porque Jesús sabía que lo habían expulsado, y hallándole le dijo: ¿crees tú en el Hijo de Dios? ¿Crees tú en el Hijo de Dios? Y él le dice, miren qué maravillosa la respuesta de este hombre. Él le dice: ¿quién es? Pero fíjese esa coma y la palabra que le sigue. ¿Qué dice? Señor. Señor. No le dijo: sí, creo, rabino, ¿quién es? No. ¿Quién es? Señor, para que crea en él. Y le dijo el Señor: pues tú le has visto y es el que habla ahora contigo. O sea, yo que estoy hablando. Fíjense la posición del Señor Jesús, que no se está arrogando el poder de sanidad para sí mismo. Esto es lo maravilloso de él. Acá está vestido completamente de humildad, como hijo de Dios, lo maravilloso que él tiene, ¿verdad? La esplendidez de la hermosura de la santidad de Jesús, la humildad. Y lo que él está acá declarando, le está mostrando, y le dice el Señor: pues le has visto, y el que habla contigo, él es. Es decir, Jesús no se tomó ningún atributo que los tenía, porque él había declarado: hay solamente uno bueno y está en el cielo. ¿Y quién es? El Padre. Ni siquiera él se llamó bueno. Sin embargo, aparte del Padre, es el más bueno de todos, lo más hermoso. Y le dijo, ¿qué le dijo? De vuelta: creo. Esa es la confesión de fe. Eso es lo que quiere oír. El cielo quiere oír eso, el Padre, el Hijo y el Espíritu Santo. Y nosotros también, cuando predicamos el Evangelio, queremos oír eso de la boca de aquellos que escuchan el mensaje del Evangelio, que creen, no para gloriarnos nosotros, porque toda la gloria es del Hijo, porque Él hizo todo su trabajo de amor en la cruz del Calvario. Y Él dijo: creo, Señor, le dice. Y luego, ¿qué dice? Lo maravilloso que se agrega, dice: creo, Señor, punto y coma, o sea, a la respuesta de la voz hay una acción. Probablemente, si hoy nos encontramos con Jesús y lo reconocemos, Señor, que esto, que lo otro, ¿qué es lo que vamos a hacer? Vamos a ir a abrazar. Es lindo abrazar, y sobre todo a Jesús, abrazarlo a Él. La forma en que Él se expresó, probablemente ya tirado a los pies, y lo adoró. ¿Cómo hacen los pecadores gentiles ante las estatuas de idolatría? No van a abrazar al ídolo, se arrodillan a los pies del ídolo y van y le piden las cosas que el ídolo no le puede dar. Pero Jesús a este hombre, si él se arrodilló ante él y lo adoró, era por todo lo que había recibido de él. Así que, queridos amigos y hermanos, damos gracias a Dios por esta su palabra, y espero que la misma nos infunda de aquellas virtudes que aún no las hemos puesto en desarrollo completamente. Quizás hay, las virtudes están, las tenemos, pero hay que ver, ponerlas en la medida y medir, a ver si estamos llegando, conforme a lo que estemos, en un 40% estaría bien. Bueno, nadie va a llegar, solamente va a llegar al 100, como decía el pastor Lovati, el día que estás planchado ahí abajo, a 2 metros bajo tierra. Ahí vas a conseguir todo lo demás. Pero mientras estamos acá en la tierra, si no alcanzamos el 100% con lo que tenemos, pero hay que hacerlo. Hay que esforzarse. A veces hay que luchar contra nuestras personas, porque este yo quiere hacer su voluntad. Y a veces hay que luchar contra este. Y tenemos que dominarlo. Este yo nos lleva muchas veces a cometer macanas.
pero buscamos a Cristo, le pedimos al Señor, ayúdame Señor, yo necesito de ti, me refugio en ti, no puedo caminar ya más, estoy cansado. El otro día venía caminando yo desde allá de la avenida y venía una señora joven caminando y se iba agarrando de a poquito de pared. Me paré, ¿qué pasa, señora? Estoy cansada, puedo caminar, deme el brazo, apóyese en mí. Y mientras apoyaba ella acá el brazo, digo, Señor, bendícela, ayúdala. Digo, ¿para dónde va? No, acá a la vuelta hasta mi casa. Ah, bueno, yo pensé que iba a llegar hasta acá, ¿no? Dije, bueno, se me acortó el tema. Y la acompañé hasta la casa y, bueno, justo tenía un tratadito, se lo compartí, se lo di. La gente está cansada, y bueno, nosotros también nos cansamos. Pero de algo que no nos vamos a cansar jamás es de adorar a Dios. Amén. Oremos. Bendito Dios y Padre que estás en los cielos, con cuánta alegría, Señor, nos acercamos a ti en la búsqueda de tu misericordia y verdad. Como aquel no vidente al cual tú curaste y le extendiste, Señor, tu mano, y él supo conocerte como el Señor y Salvador, aquel que le devolvió la vista y en el cual fortaleció su fe. No sabemos más nada de él, pero creemos que haya sido hasta el final de sus días un discípulo fiel, que te amó hasta el final, que guardó el testimonio, que se apartó de todo lo malo, que tuvo sus luchas y dificultades para mantenerse en la fe, pero siempre salió victorioso. Por eso, amado Dios, que si tenemos la oportunidad de manifestar tal conducta, cada uno de nosotros, podamos, Padre Celestial, llegar hasta el final de nuestros días y recibir aquellas clamorosas palabras de parte de ti, que en lo poco te fuimos fiel y que sobre mucho nos pondrás. Y lo que esperamos especialmente que nos pongas es que nos pongas sobre tu amistad y tu amor para siempre jamás, en tantas otras cosas que pudiéramos llegar a aspirar. Gracias, Señor, por darnos este ejemplo tan maravilloso. Gracias por instruirnos en tu palabra. Gracias, Señor, porque vemos la conducta de aquellos que son temerosos de Dios y nos anima a imitarla. Y si vemos los comportamientos de los malos, Señor, y hemos andado en esos tropiezos, sabemos que de ti podemos encontrar misericordia. Porque tú amas a todos y siempre estás esperando que el hombre o la mujer pecador se arrepienta y te busque, porque aún hay tiempo en que a ti tú puedes ser hallado. Bendito Dios, gracias te damos en el nombre de Jesús. Amén.

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1: El famoso escritor italiano Giovanni Papini, en su libro titulado El Diablo, dice que el infierno no fue siempre, pues sólo comenzó con la caída de los ángeles rebeldes, y nada nos impide esperar que el infierno tenga fin junto con todo el resto del mundo creado. Agrega, por ello es lícito creer que una de las consecuencias del fin del infierno será también el fin de la rebelión, es decir, el feliz regreso de Satanás y los suyos al fulgor de la eternidad. Otro escritor italiano, Gustavo Benso de Cavour, citado a su vez por Papini, dijo en su ensayo sobre el destino del hombre, conservado en el archivo Cavour de Santena, que la misericordia de Dios es tan grande que hasta podría liberar del infierno a los condenados. Volviendo a las ideas de Giovanni y Papini, leemos en su ya mencionado libro expresiones como estas: un Dios realmente padre no puede torturar eternamente a sus hijos. Un Dios todo amor, como Cristo mismo nos lo presentó, no puede negar su perdón eternamente, ni siquiera a sus más afamados rebeldes. Al fin de los tiempos, insiste el escritor italiano, la misericordia se sobrepondrá también a la justicia. Sigue diciendo Papini, los tratados de teología seguirán diciendo no a la doctrina de la reconciliación total y final, pero el corazón, que tiene sus razones que la razón no conoce, seguirá anhelando y esperando un sí. Y concluye expresando, el eterno amor, cuando todo esté cumplido y expiado, no podrá renegar de sí mismo. Esta posición, así defendida por Giovanni Papini y otros escritores, recibe el nombre de universalismo, pues declara que después de los castigos exigidos por la justicia de Dios, todos, absolutamente todos, podrán disfrutar de la salvación eterna. Por eso, amables oyentes, a fin de considerar este peligroso error, he dado a esta quinta plática sobre la vida venidera el título de El infierno y el universalismo. Como hemos visto, los universalistas dicen que Dios es demasiado bueno como para dejar que sufran eternamente las personas que solamente han pecado en la tierra por un tiempo relativamente breve. Ellos creen que llegará el día en que todos los que estén en el infierno, incluyendo a Satanás y los demonios, recibirán el perdón de Dios y serán admitidos en el cielo. Declaran que la victoria de Cristo sería incompleta mientras quede en el infierno una sola persona que el Señor no haya podido atraer hacia él. El argumento general de los partidarios del universalismo, al menos en su expresión más simple, es que Dios comete una injusticia al dar un castigo infinito por un pecado finito. Ese argumento olvida que las almas condenadas siguen pecando en el infierno. Al no haber aceptado la nueva naturaleza que Cristo les ofreció mientras estaban en la tierra, conservaron plenamente su naturaleza pecaminosa. Los que están en el infierno son eternamente pecadores y viven así en eterno pecado, definitivamente separados de Dios por toda la eternidad. En otras palabras, los que están en el infierno son incapaces de un auténtico arrepentimiento. Esa tendencia ya se observa en el pasaje de Apocalipsis capítulo 9, versículos 20 y 21, que alude a los juicios de Dios sobre la tierra. Y los otros hombres que no fueron muertos con estas plagas ni aun así se arrepintieron de sus obras. El texto dice, de las obras de sus manos, ni dejaron de adorar a los demonios y a las imágenes de oro, de plata, de bronce, de piedra y de madera, las cuales no pueden ver, ni oír, ni andar, y no se arrepintieron de sus homicidios, ni de sus hechicerías, ni de su fornicación, ni de sus hurtos. Eso seguirá ocurriendo en el infierno. Allí tampoco se arrepentirán. Tal vez tendrán remordimientos, pero no habrá un genuino, un verdadero arrepentimiento. Por eso el infierno infinito es la consecuencia del pecado infinito. Un escritor evangélico ha dicho acertadamente que el infierno es el monumento que los pecadores construyen en homenaje a su propio egoísmo y a su desobediencia. En realidad, los hombres que desobedecen a Dios eligen su propio destino eterno. Más que decir que Dios los envía al infierno, podríamos afirmar que son ellos los que resuelven ir al infierno por su propia voluntad. La actitud actual del Señor es muy distinta. Dice el apóstol Pedro en su segunda epístola, capítulo 3, versículo 9, que el Señor es paciente para con nosotros, no queriendo que ninguno perezca, sino que todos procedan al arrepentimiento. Así es, amables oyentes, el arrepentimiento es posible ahora, de este lado de la vida, pero no en el más allá. Dios quiere librarnos del infierno porque sabe que después la condenación es irreversible. Como bien expresó un pensador cristiano, la existencia de un infierno eterno envuelve un sacrificio eterno de parte de Dios. Por eso, en el libro de Hechos de los Apóstoles, capítulo 17, versículo 30, Pablo dice claramente que Dios ahora manda a todos los hombres, en todo lugar, que se arrepientan. No hay salvación universal, no hay universalismo. La salvación es sólo para los que se arrepienten antes de ir al infierno. Después será imposible cambiar el destino. Hagamos aquí un paréntesis hasta la próxima plática, recordando que Jesús señaló perfectamente la diferencia definitiva en el pasaje de Mateo, capítulo 25, versículo 46. E irán estos al castigo eterno, y los justos a la vida eterna. Así dice la Biblia.

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1: Habla mucho acerca del infierno. Pareciera que algunos hablan con tanta seguridad que el infierno no existe, que acaban de regresar del funeral de Dios. Habían estado allí y vieron que murió Dios. Hace algunos años surgió la idea que Dios ha muerto. Y hay otros que dicen que Dios sí vive, está bien, de salud, no hay ningún problema. Pero él se desentendió de la raza humana. No quiere saber nada de nosotros, así que no hay problema. Y hay otros que dicen que Dios vive y está bien, y estamos todos bien con él. Él va, un día nos va a recoger a todos. La idea más difundida sobre el infierno es que la palabra eternidad para el cielo significa lo que es eternidad, que no tiene fin. Pero cuando se habla de infierno, no. Algunos de ellos creen que la resurrección de los condenados es verdad. Pero ellos, una vez condenados, morirán y nunca más resucitarán, y ahí acaba todo. Este es el infierno de ellos. Pero aunque busquemos con el mayor cuidado alguna base bíblica para la interpretación, de alguna manera, acerca del infierno, nos encontraremos con un problema, que el infierno es simplemente infierno. Y vamos a verlo un poco más ampliamente. La Biblia nunca dice que cuando la persona muere, se duerme o que se aniquila. Aclaro que no tengo la menor intención de presentar el infierno como una doctrina con el fin de asustar a alguien para que se arrepienta por temor al infierno, aunque no hay ningún problema acudir a Cristo para huir del infierno, pero no es el mejor método para predicar. Yo hablo acerca de este tema porque simplemente la Biblia habla del infierno, por lo menos la mía, y mi deber es anunciar toda la verdad bíblica. Aún los paganos creen en el antiguo tipo de castigo, que hay un infierno, no importa cómo lo llamen. A esto se debe la manera, el deseo de anular el infierno. Por eso surgieron la cuestión de la reencarnación, la cuestión de la aniquilación, la cuestión del sueño eterno y la cuestión del purgatorio. Todo esto para de alguna manera alejar el infierno. A esto se debe una serie de explicaciones basadas en sentimientos, alegando Dios es bueno, no puede ser que un Dios de amor va a mandar a alguien al infierno. El Señor fue muy claro cuando dijo que el infierno no fue preparado para los hombres. Entonces dirá también a los de la izquierda: apartaos de mí, malditos, al fuego eterno, preparado para el diablo y sus ángeles. Mateo 25:41. Así que el infierno no fue preparado ni para usted ni para mí, pero al seguir al diablo, lo único que él tiene es lo que se le fue preparado, el infierno. No es, ni será el propósito de Dios echar a nadie al infierno. Ah, no. Ah, entonces, ¿para qué está hablando? Usted va voluntariamente allí. Dios no echa a nadie. Dios solamente le da lo que usted escogió. El infierno sí, fue preparado por Dios, pero no fue para usted, sino para Satanás y sus ángeles. Es decir, nosotros los conocemos como demonios. Tal vez usted diga que usted nunca escogió el infierno. Bien. Si usted no escogió el cielo, usted escogió el infierno. Usted no necesita escoger el infierno. Tan fácil se llega allí. El camino es muy conocido para todos. Todos experimentamos o experimentaremos vida después de esta muerte. La pregunta no es si el individuo entrará o no en la eternidad, sino a cuál de ellas. La pregunta no es si hay vida después de esta, sino qué clase de vida. Esos que han confiado en Cristo pasarán a la eternidad gozosos, al cielo. Los que no le recibieron irán al infierno. En nuestros días se ha convertido en cosa de muy popular negar la existencia del infierno. Cuando el historiador de la iglesia, Martin Murphy, estaba preparando una especie de conferencia, yo lo escuché muchas veces en sus grabaciones, sobre este mismo tema para ser pronunciado en la Universidad de Harvard en Estados Unidos, no pudo encontrar una sola mención al infierno cuando consultó el índice de varios diarios eruditos que se remontaban a más allá de 100 años. Ya no había infierno. Por eso comentó él, este predicador, que era ultra bíblico, que el cielo había desaparecido y nadie lo había notado. Porque si el infierno no existe, ¿dónde está el cielo? Y es muy asombroso meditar cómo la palabra infierno se usa en forma tan frívola en nuestra sociedad. Se usa como que es algo de cuentos. Las personas regularmente expresan o se expresan con frases tales como: todos los diablos del infierno están sueltos, acosando muy mal. He pasado por un infierno, dicen otros. Este mundo es un infierno. Y esto se dice y ni se piensa en la realidad del asunto. El efecto de tal uso excesivo es la palabra, al menos para muchas personas, que ya no porta significado alguno. Es todo un cuento. ¿Pero qué es el infierno? Buena pregunta. Bueno, la Escritura nos asegura que el infierno es un lugar real, es decir, lugar físico. Pero el infierno no era parte, como ya dije, de la creación de Dios. Porque Dios había dicho que cuando Él creó en Génesis 1, todo era bueno. El infierno fue preparado después, era necesario para Satanás. Entonces también dirá a los de la izquierda, ya leí este texto: apartados de mí, malditos, al fuego eterno preparado para el diablo y sus ángeles. Mateo 25:41. Ahora, en el Antiguo Testamento la palabra infierno, tal como la conocemos hoy, se traduce del vocablo hebreo Seol, que también se encuentra en la Biblia. Seol puede tener significados diferentes, dependiendo siempre del contexto. Algunas veces quiere decir tumba, así de sencillo. En otras ocasiones se refiere a un lugar de los difuntos en contraste con el estado de las personas que viven, simplemente la persona que murió. El Antiguo Testamento retrata el Seol como un sitio de horror y de castigo. Por ejemplo, en el Salmo 30, versículo 9, leo: ¿qué provecho hay en mi muerte cuando descienda a la sepultura? Y luego en Job 24, 19, la sequía y el calor arrebatan las aguas de la nieve. Así también el Seol a los pecadores. El Seol arrebata a los pecadores. Cuando vamos al Antiguo Testamento, encontramos un número de palabras relacionadas con la doctrina del infierno. Parece que, por ejemplo, el Hades en el Nuevo Testamento es la contraparte de Seol en el Antiguo Testamento. En el capítulo 16 de Lucas encontramos allí está el relato del hombre rico que estaba en gran sufrimiento en su estado, digamos, intermedio. Voy a leer los versículos 22 a 24 del capítulo 16 de Lucas. Aconteció que murió el mendigo y fue llevado por los ángeles al seno de Abraham. Y murió también el rico y fue sepultado. Y en el Hades alzó sus ojos estando en tormento y vio de lejos a Abraham y a Lázaro en su seno. Entonces él, dando voces, dijo: Padre Abraham, ten misericordia de mí y envía a Lázaro para que moje la punta de su dedo en agua y refresque mi lengua, porque estoy atormentado en esta llama. Esto está en Lucas 16, 22 al 24. Sin embargo, el Hades es una morada temporal y un día será lanzado a otro lugar que se llama el Lago de Fuego. Ahora, yo no estoy pretendiendo que todos ustedes estén totalmente de acuerdo conmigo en lo que voy a decir, pero les voy a dar mucha información bíblica para que todos sepamos antes de optar por la eternidad a cuál de ellas. Otra palabra griega relacionada con el infierno es una palabra que los testigos de Jehová usan mucho, gehenna, o lago de fuego, y que en Mateo 10:28 se traduce infierno. Ahora, esta palabra, es decir, se tradujo al español, pero del original no era así. Esta palabra tiene una historia muy interesante, porque por varias generaciones, allá en Israel, en la antigua Israel, se cometieron atrocidades en el valle de Hinnom, o Hinnom, H-I-N-O-M, Hinnom. Digamos, eran atrocidades que incluían sacrificios, incluso humanos, hasta sacrificios de bebés. Permítame leerles algunos textos bíblicos para que tengamos una idea por de dónde viene gehenna. Dice así en el segundo libro de Crónicas 28, versículo 3, quemó también incienso en el valle de los hijos de Hinnom e hizo pasar a sus hijos por fuego, es decir, los quemó, conforme a las abominaciones de las naciones que Jehová había arrojado de la presencia de los hijos de Israel. Esto en el segundo libro de Crónicas 28, 3. Luego leo otro. También segundo libro de Crónicas 33, 6. Y pasó sus hijos por fuego en el valle del hijo de Hinnom. Y observaba a los tiempos, miraba en agüeros, era dado a adivinaciones y consultaba a adivinos y encantadores. Se excedió en hacer lo malo ante los ojos de Jehová hasta encender su ira. Esto está en el segundo libro de Crónicas 33, versículo 6. Luego hay otro texto en Jeremías 33, 35, para que veamos de dónde viene gehenna. Y edificaron lugares altos a Baal, los cuales están en el valle del hijo de Hinnom, para hacer pasar por el fuego a sus hijos y sus hijas a Moloc. Moloc era un becerro de metal, calentaban al rojo y echaban al bebé en su boca. Lo cual no les mandé, ni me vino al pensamiento que hicieron esta abominación para hacer pecar a Judá. Esto en Jeremías 33, 35. Estas pobres víctimas eran sacrificadas a Moloc, el dios falso de los moabitas. Y Jeremías, de manera apropiada, le llamó a este valle, Valle de la Matanza, en Jeremías 7, 32, porque no era otra cosa. Finalmente, el valle se convirtió en un basurero público en el cual se tiraba todo tipo de inmundicia. Pero no solo basura, sino también los cuerpos de animales muertos y de criminales. Y allí, junto con toda la basura, permanecían quemándose día y noche. El valle, dice un escritor, era un lugar donde el fuego nunca cesaba de arder, por eso Jesús usó donde el fuego nunca se apaga. Siempre había comida abundante para los gusanos hambrientos también. Este lugar se llamaba originalmente el Valle del Hijo de Hinnom. Y la traducción en griego para esta palabra es, como ya dije, gehenna. Se convirtió en un término gráfico y muy apropiado para representar la realidad del infierno. Por eso Jesús usó. Así que si viene un testigo de Jehová y dice que allí dice gehenna, usted ya va a tener la respuesta, y no dice infierno. El propio Jesús usó la palabra 11 veces en referencia al lugar eterno de sufrimiento observado, digamos, para la humanidad no redimida o reservado para ellos. Y otra palabra final en griego relacionada con el infierno es tártaros en el original, que en 2 Pedro 3, 2 dice, y aquí se traduce infierno. Esta palabra solo se menciona una vez en la Biblia y se refiere a un lugar, dice un escritor, en donde están confinados algunos de los ángeles caídos o demonios. Si usted quiere leer esto, lo encontrará en 2 Pedro 3, versículo 2. La Escritura usa una variedad de palabras para describir los horrores del infierno, incluyendo fuego, un fiero horno ardiente, fuego que no puede ser apagado, el lago de fuego ardiendo con azufre, el lugar de castigo eterno, perdición, el lugar de lloro y de crujir de dientes, el castigo eterno, las tinieblas, la ira venidera, los tormentos, la condenación, retribución, lamento y la muerte segunda. Todo esto son palabras que tienen que ver directamente con el infierno. Pero veamos ahora. Primero vamos a hablar un poco sobre el lago de fuego que arde con azufre. Leemos en Apocalipsis 19:20, si ustedes anotan así, el lago de fuego que arde con azufre. Y la bestia fue apresada y con ella el falso profeta que había hecho delante de ella las señales con las cuales había engañado a los que recibieron la marca de la bestia y habían adorado su imagen. Estos dos fueron lanzados, o sea, el anticristo y el falso profeta, vivos dentro de un lago de fuego que arde con azufre. Esto está en Apocalipsis 19:20. Ahora, esto tendrá lugar antes del principio del reino milenial, como podemos verlo por el capítulo que leemos allá, el capítulo 20, los 1,000 años de gobierno divino. Lo que es grave y que debemos considerar es que a la conclusión del reino milenial, 1,000 años después que la bestia y el falso profeta atados son echados en ese lugar, el diablo que los engañaba, fíjense bien, fue lanzado al lago de fuego y azufre, donde estaban la bestia y el falso profeta, y serán atormentados día y noche por los siglos de los siglos. ¡Qué troika! Troika es una palabra rusa que viene de tres, porque eran tres los prácticamente los que gobernaban en su época del paraíso comunista. La cita que recién leí está en Apocalipsis 20:10. Note que la bestia y el falso profeta, en este caso, no se queman hasta aniquilarse y sencillamente ya no existen cuando el diablo es lanzado al lago de fuego. Por el contrario, después de 1,000 años, todavía están ardiendo y son atormentados día y noche por la eternidad. También es notable que cuando se habla del infierno o del castigo, se habla de día y noche, pero cuando se habla de la eternidad, en el cielo no se habla de eso, porque no hay noche en el cielo, no hay oscuridad. Y la muerte y el Hades fueron lanzados al lago de fuego. Esta es la muerte segunda. Y el que no se halló inscrito en el libro de la vida fue lanzado al lago de fuego. Mateo 20, 14 y 15. Luego, mejor dicho, Apocalipsis 20. Luego, el fuego eterno. Jesús a menudo se refirió al destino final de los inicuos y decía, fuego eterno. Por ejemplo, leemos en Mateo 18:8, por tanto, si tu mano o tu pie te es ocasión de caer, córtalo y échalo de ti. Mejor te es entrar en la vida cojo o manco que teniendo dos manos o dos pies ser echado en el fuego eterno. Mateo 18:8. Siguiendo a su segunda venida, cuando, digamos, separa a los creyentes unos de los otros o en el juicio de las naciones, apartaos de mí, malditos, al fuego eterno preparado para el diablo y sus ángeles. Ahora, este versículo revela un hecho muy importante. El fuego eterno, o lago de fuego, no fue creado originalmente, como ya dije, para los hombres, sino para el diablo y sus ángeles. La Escritura dice, porque Jehová tu Dios es fuego consumidor, Dios celoso, Deuteronomio 4:24. Él es el que va a hacer esto. Usted ya no va a tener opción allí. Cuando una persona muere, si usted conoce a alguien que murió no siendo salvo, puede estar totalmente seguro que está en el tormento del infierno. No fue a reencarnarse para llegar al karma, tampoco está en el purgatorio, está en el infierno, esperando hasta cuando sea juzgado y condenado y echado en el lago de fuego. nunca saldrá de allí. Es de mal en peor. En realidad está mejor ahora de lo que estará después. ¿Quién permanecerá delante de su ira? ¿Y quién quedará en pie en el ardor de su enojo? Su ira se derrama como fuego y por él se hienden las peñas. Nahum 1:6. Por él se hienden las peñas. Porque nuestro Dios es fuego consumidor. Hebreos 12:29. ¿Y quién podrá soportar el tiempo de su venida? ¿O quién podrá estar en pie cuando él se manifieste? Porque él es como fuego purificador y como jabón de lavadores. Malaquías 3:2. Circuncidaos a Jehová y quitad el prepucio de vuestro corazón, varones de Judá y moradores de Jerusalén. No sea que mi ira salga como fuego y se encienda y no haya quien la apague por la maldad de vuestras obras. Jeremías 4:4. Cuán terrible es la ira de Dios cuando sea derramada sobre aquellos que tan livianamente y con en son de broma toman la doctrina del infierno. En tercer lugar, se lo llama también horno de fuego. Yo ya le di los primeros. Primero, el lago de fuego que arde con azufre. Segundo, fuego eterno. Tercero, horno de fuego, si es que a usted le interesa. Le voy a dar algunos textos. La Escritura también se refiere a este destino, horno de fuego. Jesús dijo que al final de la edad enviará el Hijo del Hombre a sus ángeles y recogerán de su reino a todos los que sirven de tropiezo y a los que hacen iniquidad, y los echarán en el horno de fuego. Allí será el lloro y el crujir de dientes. Mateo 13, 41 y 42, sobre horno de fuego. Hay una diferencia entre un horno de fuego en una tierra y el horno de fuego del infierno. En la tierra, cuando a una persona se le lanza, digamos, en un horno, se calcina hasta quedar reducido a ceniza. Muere. Sin embargo, ese no es el caso para las personas que sufrirán eternamente en el infierno, que aquí se llama horno de fuego, porque nunca se convertirán en ceniza. No serán aniquilados. Esta es una de las verdades terribles. La Escritura dice que los inicuos sufrirán eternamente o sufrirán por la eternidad, donde el gusano de ellos no muere y el fuego nunca se apaga. Marcos 9:48. ¿Pero qué significa esto de lloro y crujir de dientes? Bueno, el lloro porta la idea no solo de llorar con lágrimas,

contra las cosas que les proporcionaron placer en la tierra y que ahora les están dando sufrimiento en el infierno, furiosos por los pecados que les arruinaron las vidas, furiosos contra ellos mismos por ser lo que son, furiosos en contra de Satanás y sus ayudantes, por ponerles las tentaciones que los llevaron a pecar, incluso mientras se sentían obligados a reconocer la gloria y bondad de Dios, y llenos de ira contra Dios por haberlos condenado a esta condición tenebrosa. Hasta aquí las palabras de este evangelista. En cuarto lugar, se usa también la palabra perdición para el infierno. Jeremías advirtió, Jesús advirtió en Mateo 7:13 cuando dice: entrad por la puerta estrecha, porque ancha es la puerta y espacioso el camino que lleva a la perdición, y muchos son los que entran por ella. La gran mayoría de la gente va por allí. La perdición que se usa acá, a que Jesús hace referencia, es la destrucción que conlleva el infierno. En 2 Tesalonicenses 1, 8 y 9, dice, en llama de fuego para dar retribución a los que no conocieron a Dios, ni obedecen el Evangelio de nuestro Señor Jesucristo, los cuales sufrirán pena de eterna perdición, excluidos de la presencia del Señor y de la gloria de su poder. Perdición. La palabra griega que se traduce como perdición, como vemos aquí en este versículo, también porta el significado de ruina repentina, súbita, o pérdida de eso que le da valor a la existencia. Más o menos eso es lo que quiere decir. El término se refiere no a aniquilación, sino más bien indica separación de Dios y la pérdida de toda posibilidad de salvación. En quinto lugar, castigo eterno es otra palabra que se usa para infierno. Jesús afirmó que los inicuos irán al castigo eterno y los justos a la vida eterna. Mateo 25:46. No existe ninguna razón para pensar que la palabra eterno en un caso significa una cosa y en el otro otra cosa. Note que la eternidad del castigo de Dios, de los inicuos, iguala a la eternidad de la vida eterna otorgada a aquellos que son salvos. Uno es tan largo como el otro, es decir, ambos son eternidades. Esto señala la naturaleza eterna del castigo de los inicuos. Nunca cesa. La naturaleza eterna de este castigo se enfatiza en toda la Biblia. Al fuego del infierno, por ejemplo, se le llama fuego que no puede ser apagado, Marcos 9:43. El gusano que no muere, Marcos 9:48. Y el humo que de su tormento, que sube por los siglos de los siglos, Apocalipsis 4:11. Todo esto debemos tener en cuenta cuando estamos hablando del infierno. Pero de particular significado es la referencia a que el diablo, la bestia y el falso profeta son atormentados en el infierno día y noche por los siglos de los siglos. Esto en Apocalipsis 20, versículo 10. Esto es muy significativo porque la palabra griega que se traduce por los siglos de los siglos se usa en otras partes, también del libro de Apocalipsis, para referirse a la adoración eterna de Dios. Es decir, tan eterno como es Dios, y seremos nosotros con Él, le estaremos adorando, tan eterno es el infierno. Permítanme leer en Apocalipsis 1:6. Y nos hizo reyes y sacerdotes para Dios, su Padre. A Él sea gloria e imperio por los siglos de los siglos. Amén. Apocalipsis 4:9. Y siempre que aquellos seres vivientes dan gloria y honra y acción de gracias al que está sentado en el trono, al que vive por los siglos de los siglos. Apocalipsis 4:9. Apocalipsis 5:13. Y a todo lo creado que está en el cielo y sobre

0: sobre la tierra, debajo de la tierra y en el mar, y a todas las cosas que en ellos hay, oí decir, al que está sentado en el trono y al Cordero sea alabanza, la honra, la gloria y el poder por los siglos de los siglos. Esto en Apocalipsis 5:13. La palabra también se usa para referirse a la vida de Dios. Los 24 ancianos se postraron delante del que está sentado en el trono y adoraron al que vive por los siglos de los siglos. Apocalipsis 4:10. Y juró por el que vive por los siglos de los siglos. Apocalipsis 10:6, la primera parte. Esta palabra se utiliza en relación con el reino eterno de Cristo. Escuchen esto, en Apocalipsis 11:15. El séptimo ángel tocó la trompeta y hubo grandes voces en el cielo que decían, los reinos del mundo han venido a ser de nuestro Señor y de su Cristo, y Él reinará por los siglos de los siglos. Apocalipsis 11:15. Todo esto tiene que ver con el castigo eterno. Óigame, si usted no quiere recibir a Cristo y no lo recibe antes de morir, recuerde, usted lo lamentará y por la eternidad. En sexto lugar, significa excluidos de la presencia de Dios. Incuestionablemente, el mayor sufrimiento que experimentarán aquellos que caigan allá será el saber, recordar, esto es eterno. No tengo posibilidad alguna. Una persona que está viviendo y que está avanzando en edad y que dice, bueno, ojalá el Señor me prolongue la vida y tiene cierta esperanza. Pero una vez que usted ha muerto sin Cristo, no existe posibilidad de salvación. En tu presencia hay plenitud de gozo, dice en el Salmo 16:11. Qué maravilloso es morir en Cristo. En el juicio futuro, algunas personas asegurarán que fueron cristianos y dirán que sirvieron a Cristo durante sus años en la tierra. Pero el Señor tal vez diga a muchos de ellos, apartaos de mí, todos vosotros, hacedores de maldad, según Lucas 13:27. Tales individuos se encontrarán excluidos, y esto para siempre, de la presencia de Dios. Hoy, aún viviendo en el mundo, pueden encontrarse con personas cristianas, escuchar algún programa, tener cierto refugio en la palabra de Dios, pero esto se acabará. Sufrirán pena de eterna perdición, excluidos de la presencia del Señor y de la gloria de su poder. Segunda Tesalonicenses 1:9, anótelo. En el juicio de las ovejas y las cabras, de los creyentes, y tal vez algunos interpretan, los otros son incrédulos. Apartaos de mí, malditos, al fuego eterno, preparado para el diablo y sus ángeles. Mateo 25:41. Qué terrible va a ser escuchar estas palabras. Hoy el mismo Señor, de sus labios salen las palabras, venid a mí, el que a mí viene no le echo fuera. Pero Él cambiará el tema y hablará acerca de apartarse. Pero en el infierno, ¿habrá grados de castigo? ¿Todos serán castigados de la misma manera? Habrá grados, definitivamente. Esto puede sorprender a algunas personas que me escuchan, pero la Biblia indica claramente que en el infierno hay grados de castigo. Y ciertamente, por ejemplo, Adolfo Hitler sufrirá eternamente mucho más que un moralista que haya rechazado a Cristo porque simplemente no le hizo daño a nadie, pero no fue salvo. El grado de castigo será conforme a la luz que cada uno haya recibido. Los siguientes pasajes nos ayudarán a confirmar lo que estoy diciendo. En Mateo 10:15 dice, de cierto os digo que en el día del juicio será más tolerable el castigo para la tierra de Sodoma y de Gomorra que para esta ciudad. Estos son grados. Está en Mateo 10:15. Luego en Mateo 16:27 leemos estas palabras. Porque el Hijo del Hombre vendrá en la gloria de su Padre, con sus ángeles, y entonces pagará a cada uno conforme a sus obras. Esto está en Mateo 16:27. Lucas 12:47-48 leemos. aquel siervo que, conociendo la voluntad de su Señor, no se preparó ni hizo conforme a su voluntad, recibirá muchos azotes. Mas el que, sin conocerla, hizo cosas dignas de azote, será azotado poco. Porque a todo aquel a quien se haya dado mucho, mucho se le demandará. Y el que mucho se le haya confiado, más se le pedirá. Esto está en Lucas 12, 47 y 48. En Apocalipsis 20, 12 y 13 dice: Y vi a los muertos grandes y pequeños de pie ante Dios, y los libros fueron abiertos. Y otro libro fue abierto, el cual es el libro de la vida. Y fueron juzgados, oiga bien esto, los muertos por las cosas que estaban escritas en los libros según sus obras. Y el mar entregó los muertos que había en él. Y la muerte y el Hades entregaron los muertos que había en ellos. Y fueron juzgados cada uno de nuevo, según sus obras. Y en Apocalipsis 22, 12, he aquí yo vengo pronto, y mi galardón conmigo, para recompensar a cada uno según sus obras. Así que lo mismo que ocurre con los salvos, que recibirán cada uno su recompensa correspondiente, lo mismo ocurre con los perdidos. Pero hay muchos puntos de vista sobre el asunto. Hay algunos que dicen que no. Cuando el hombre muere, se aniquila. La doctrina de la aniquilación enseña que el hombre fue creado inmortal, pero que las personas que continúan en pecado y rechazan a Cristo son, por un acto positivo de Dios, privados del don de la inmortalidad y serán simplemente destruidos. Otro punto de vista llama inmortalidad condicional. Usted dirá, nunca escuché eso, pues no se preocupe. Ellos argumentan que la inmortalidad no es algo natural del hombre, sino más bien un don de Dios en Cristo, solo para los que creen. Los que no aceptan a Cristo, dicen, finalmente serán aniquilados y perderán la conciencia por completo. Algunos de los defensores de esta doctrina enseñan que hay una duración limitada de sufrimiento consciente para los inicuos después de la muerte y que al final son aniquilados. Pero son muchos los textos bíblicos que refutan esta tal aniquilación. Para propósitos de ilustración, vamos a seleccionar solo algunos pasajes. Mateo 25, 46 dice: E irán estos al castigo eterno y los justos a la vida eterna. Por mucho que demos vuelta y tratemos de acomodar las palabras de este texto, es obvio lo que el Señor dice. El erudito bíblico llamado Jan Gertner dice esto: Uno puede existir y no ser castigado. Pero nadie puede ser castigado si no existe. Aniquilación significa la destrucción de la existencia y cualquier cosa que concierne a la existencia, tal como el castigo. La aniquilación evita el castigo en lugar de enfrentarlo. Pero, ¿cómo podemos asegurar que el castigo mencionado en Mateo 25, 46 no incluye la extinción de la conciencia, la aniquilación? Hay mucha evidencia. Por ejemplo, dice, considere el hecho que no hay grados de aniquilación. O se aniquila a una persona o no se la aniquila. No hay tal cosa como grados. La Escritura, en contraste, enseña que habrá grados de castigo en el día del juicio, pero no grados de aniquilación. Por ejemplo, de cierto os digo que en el día del juicio será más tolerable el castigo para la tierra de Sodoma y de Gomorra que para aquella ciudad, Mateo 10, 15. Y en Lucas 12, 47, 48, aquel siervo que conociendo la voluntad de su Señor no se preparó ni hizo conforme a su voluntad, recibirá muchos azotes, esto es grado. Mas el que sin conocerla hizo cosas dignas de azote, será azotado poco, porque todo aquel a quien se le haya dado mucho, mucho se le demandará, y al que mucho se le haya confiado, más se le pedirá. Todo esto usted puede leer en Mateo 11, 21 al 24, 16, 27, Juan 15, 22, Hebreos 2, 20, 10, 29 y Apocalipsis 20, 11 al 15 y 22, 12. Luego está hay otro grupo que se llama el universalismo. El universalismo declara que más tarde o más temprano todas las personas serán salvas. Esta posición cree que el concepto del infierno y el castigo son inconsistentes con el amor de Dios. Un Dios de amor no puede hacer eso. La forma más antigua de universalismo se originó en el siglo II de la era cristiana. Enseñaba que la salvación vendría después de un período temporal de castigo. ¿Se parece, primo hermano, este del de ese lugar del purgatorio? La forma más nueva del universalismo declara que todos los hombres son salvos ahora, aunque no todos se dan cuenta. Es más o menos lo que hacen ahora esas campañas multitudinarias de interdenominacionales, donde se le dice no tienes derecho de decir a nadie que es inconverso o que está perdido, porque ¿quién eres tú para decirlo? Por lo tanto, dicen, el trabajo del predicador y del misionero es decirle a las personas que ya son salvas. Así que hoy cuando salga usted de acá, encuentre al primero, choca a los cinco y dígale, hermanito mío, ¿es usted salvo? No importa que ande como ande, pero usted dígale que es salvo y a lo mejor acierta. Juan 12:32 dice, y yo si fuere levantado de la tierra, a todos atraeré a mí mismo. Y dice, ve, ahí están todos. Cuando usted saca un texto fuera de su contexto, lo que queda es pretexto. Ese texto ellos usan mucho. Eso está en Juan 12:32. Luego ellos usan Filipenses 2, 10 y 11. Para que en el nombre de Jesús se doble toda rodilla de los que están en los cielos y en la tierra y debajo de la tierra, y toda lengua confiese que Jesucristo es el Señor, para gloria de Dios Padre. Ellos dicen, aquí está, ve, todos se van a postrar, y claro que sí, unos temblando de miedo, buscando refugio, pero finalmente todos se doblarán delante de Él, pero no todos serán salvos. Unos se doblarán delante de Él, alabándole y sirviéndole y amándole y gozando, y otros lo harán por temor, terrible temor cuando se encuentren con Él. Basta ver, leer biografías de personas que han muerto sin ser salvos, momentos antes de morir lo que dijeron. Y en 1 Timoteo 2:4, ellos encuentran otro texto para eso. Dice, el cual quiere que todos los hombres sean salvos y vengan al conocimiento de la verdad. Claro que quiere, pero no todos quieren. Él quiere. Pero fíjense qué manera de torcer la Escritura. Esto enseña el universalismo. Por ejemplo, lo que Juan dice en Juan 12:32 quiere decir que, claro está, Él atraerá así a todos los suyos. Es fácil de entender. Y en Filipenses 2, que leímos, versículos 10 y 11, nos asegura que un día todos reconocerán que quién es Jesús. Eso no quiere decir que todos serán salvos. La Escritura, en forma muy consistente, categoriza, diríamos así, a las personas en una de dos clases, los salvos y los no salvos, también llamados creyentes e incrédulos, redimidos y no redimidos, regenerados y no regenerados. Y representa el destino final a cada persona en uno de los dos lugares. Por ejemplo, en Mateo 13:30, Jesús dijo en una parábola, dejad crecer juntamente lo una y lo otro hasta la siega. Y al tiempo de la siega yo diré a los segadores, recoged primero la cizaña y atadla en manojos para quemarla. La cizaña representa lo malo. Pero recoged el trigo en mi granero. Jesús dijo también en Mateo 13:49, así será el fin del siglo. Saldrán los ángeles y apartarán a los a los malos de entre los justos. Habrá una separación final y destinos finales, en ambos casos eternos. En Mateo 25:32, Jesús dice, y serán reunidas delante de él todas las naciones, y apartará a los unos de los otros como aparta el pastor las ovejas de los cabritos. Todo esto tiene que decirnos algo. ¿Y qué en cuanto al purgatorio? Bueno, la Iglesia Católica Romana no quiere ninguna de las doctrinas que hemos mencionado. Tiene su propia industria. Enseña que quienes son perfectos a la hora de la muerte son admitidos inmediatamente en el cielo. Pero aquellos, y dónde usted va a encontrar estos otros, que no son perfectos, tendrán que ir a un lugar que se llama purgatorio, donde usted está purgando sus pecados. Los católicos romanos también enseñan que el tiempo de la duración de una persona en el purgatorio puede ser acortado siempre y cuando alguien paga misas aquí en la tierra. Es como aquella dama que tenía a su esposo que había muerto, y ella era muy fiel católica, y pagaba y ya se le iba agotando su poco ahorro, y dice: Padrecito, ¿cuánto más tengo que pagar? Y él dijo: no se preocupe, se puede decir que su esposo con un pie ya está en el cielo. Ah, dijo ella, alabado sea Dios, era cojo. Así que no hay ningún problema. Estas son doctrinas mundanas que nada tienen que ver con la fe cristiana. Y nosotros tenemos que saber perfectamente bien todo esto. Hay mucho más que podría decirles, pero el tiempo me está ganando y permítanme solamente enumerar algunos casos de personas que han muerto. Algunos murieron siendo salvos, otros no siendo salvos. Usted un día va a estar en sus últimos momentos, ya sea en el hospital, en su casa, tirado en la calle, no importa dónde. Nadie sabe exactamente la hora, el instante, el lugar donde va a morir, especialmente aquellos que viajan mucho, pueden morir en algún lugar muy lejos de su hogar, etc. Hay un médico cuyo libro, uno de ellos yo leí, se llama Maurice Rowling, él es médico, es doctor en medicina. Él es autor de este libro, Más allá del umbral de la muerte. Antes, hace unos cuantos años, se leía mucho este libro. Y él cuenta la siguiente experiencia de un amigo suyo, médico, en California, con un individuo a quien él resucitó temporalmente, lo que se llama resucitación. Nadie, dice él, hubiera sabido que se hallaba tan abatido cuando vino a verme por última vez. Yo mismo no lo entendía. Y fue una gran lástima, porque fui llamado por sus familiares a su hogar situado en Beverly Hills. Y lo hallé tirado en el piso, con una herida de bala que le había penetrado por la boca. El hombre quería suicidarse. Le hice el procedimiento de resucitación y volvió en sí. Él movió negativamente la cabeza. Le dije que íbamos a hacer todo lo posible para salvarle, que era una lástima que hubiera tomado la triste resolución que tomó. Movió la cabeza en señal de aprobación. Sus últimas palabras fueron las siguientes: tengo miedo, no me deje descender al infierno, pues es un lugar terrible y ya lo puedo ver. Es muy fácil, lejos de la muerte, burlarse del infierno. El bien conocido, o es ya conocida, la declaración hecha por el notable ateo americano Sir Hobbes, quien dijo antes de morir: voy a dar un terrible salto a la oscura eternidad. No menos conocido es el escritor político francés Marbois, o algo así, dijo: dadme láudano que duerma mi cerebro, pues no quiero pensar en la eternidad. Y el conocido historiador Edward Gibbon dijo: en esta hora todo es oscuro. Después de la terrible escena de la muerte de Voltaire, todos lo conocemos, ¿verdad? Su enfermera dijo: oiga, pobre de ella, no podría cuidar a otro infiel en el momento de su muerte, ni por todas las riquezas de toda Europa. Qué linda la muerte del impío. Me dice ahora usted que no hay infierno. Me hallo entre llamas, dijo Ham, el ateo. Al morir Key, el infiel, de fama deplorable, él dijo: el infierno, el infierno, el infierno, hasta el punto que sus familiares no pudieron resistirlo y tuvieron que apartarse de él. ¿Vio usted alguna vez a morir a alguno que iba rumbo al infierno? Puedo ver al diablo en esta habitación, exclamó el infiel Adamson, después de lo cual perdió el conocimiento y murió. No todos pueden decir algo a esta última hora o segundos. Quédense conmigo, tengo miedo de estar solo, decía Payne, famoso promotor del ateísmo americano. Sufro los dolores de los condenados, declaró el ex obispo católico romano y famoso estadista francés, Talleyrand, algo así, Talleyrand. Yo no conozco estos nombres, son tan raros, los franceses especialmente. Era el doctor Paulus, un profesor ateo de la famosa Universidad de Sorbona, en París. Al sentirse gravemente enfermo, quiso que algunos de sus discípulos y colegas rodearan su lecho de muerte para que tomaran apuntes, pues tenía el propósito de dictarles todos los síntomas de la muerte. Simpático el tipo, ¿no? Tenía una mente lúcida y pensó que la experiencia de un hombre de ciencia en los momentos culminantes de la existencia podía ser de utilidad a la ciencia psiquiátrica que estaba en aquellos días ya bastante popular. Pausadamente fue dictando todo lo que le parecía de interés. La debilidad mental, el embotamiento de los sentidos, sobre todo el oscurecimiento de la visión, hoy día notoria como precursora del fallecimiento. De repente, abriendo desmesuradamente los ojos, exclamó con voz tronante, muy superior a sus débiles fuerzas: hay otra vida, hay otra vida, hay otra vida. Y cayó pesadamente, sin sentido, sobre la almohada. Evidentemente, el esfuerzo realizado para comunicar a los asombrados alumnos solo les comunicó que hay vida, pero no era para él. ¿Qué vio él? Nadie sabe. Él no lo dijo, así que no lo sabemos. ¿Sí? Para los creyentes es completamente otra cosa. Y oiga esto. De los 30 emperadores, gobernadores de la provincia y altos funcionarios romanos que se destacaron por su celo, su encono en la persecución de las iglesias, la iglesia primitiva, uno se volvió loco, otro fue muerto por su propio hijo, uno quedó ciego, otro se ahogó, otro fue estrangulado, otro murió cautivo, otro cayó muerto de un modo que no podemos relatar. Y otro murió de una enfermedad tan espantosa que varios de sus médicos fueron ejecutados porque no podían soportar el hedor del aposento real. Dos se suicidaron, cinco fueron asesinados por sus siervos y ocho fueron muertos en la guerra. Qué linda muerte, ¿no? Para aquellos que se pasaron el tiempo persiguiendo a los cristianos. Henry G. Bosch, porque queremos saber cómo mueren, cómo vamos a morir nosotros. Tal vez alguno de ustedes va a estar junto a mi cama cuando voy a estar. Bueno, este fue el creador y fundador de la revista cristiana Nuestro Pan Diario, muy conocido. Dice él: cuando yo tenía 9 años, los médicos me desahuciaron. Le dijeron a mis padres que no tenía ninguna esperanza de recuperarme de una atroz tuberculosis. No le dije nada a mis angustiados progenitores, pero hablé con un tío mío, acerca de mis temores. Él puso su mano sobre la mía, me citó las consoladoras consoladoras palabras del Salmo 23 y me dijo, Henry, quizá el Señor te preservará la vida, pues su misericordia se extenderá sobre ti. De modo que, en vez de llamarte tan joven, te usará para llevar a muchas otras almas la vida eterna. Y así fue. El mundo entero conoce hoy lo que este hombre ha escrito hasta hace poco tiempo. Otro hombre llamado Isaac Lichtenstein nació en 1825, judío era, padres judíos, era muy inteligente y dedicó toda su energía al estudio. Con una delicada conciencia cumplía los ritos del judaísmo con excepcional rigor. A los 20 años de edad ya era rabino, pero tenía la convicción de que las enseñanzas de Cristo eran hostiles a su nación y que a causa de él los judíos habían sido y eran perseguidos en todas partes, es decir, a causa de Cristo. Hacia la edad de 50 años, decidió documentarse por sí mismo sobre este asunto y, claro, emprendió la lectura del Nuevo Testamento. En él encontró algo muy distinto de lo que le habían enseñado desde su niñez y aceptó a Jesucristo como su Salvador personal. Salió a decir, así como el Dios de nuestros padres anduvo delante de ellos en la nube para mostrarles el camino, Jesús marcha delante de nosotros para prepararnos el camino de la salvación. La alta autoridad rabínica de su país, claro está, le exigió que se retractara de todo lo que estaba enseñando. Ante su negativa, él simplemente salió y se fue a Budapest. Durmió en paz del Señor a principios del siglo XX. Y poco antes de morir, este judío que llegó a ser cristiano dijo, ya veo la tierra prometida del otro lado de un río y estoy contemplando al Rey en su hermosura, a Jesucristo. Una mujer cuenta la siguiente historia que nos puede ilustrar y al mismo tiempo animar e inspirar. Mi hijito de 6 años había ido a la iglesia y estaba cantando, cuando allá se pase lista, yo estaré. Después quiso saber qué era y qué significaba la letra de este himno. Así que le expliqué, dice que era como cuando uno va a la escuela y el maestro dice los nombres de los alumnos para ver si todos están en la clase. Le pregunté qué era lo que él contestaba cuando decía su nombre y me respondió, presente. Entonces le expliqué que yo pensaba que Dios diría nuestros nombres cuando estuviéramos en el cielo. Diría, por ejemplo, papá, Rogers. Y papá contestaría, presente. Luego, mamá, Rogers. Y diría, presente. Enseguida diría, Dennis Rogers, que era el chico. Y él diría, presente. Aquel mismo día, el niño se puso gravemente enfermo. Después de haber estado sin conocimiento por varias horas, súbitamente exclamó, presente, cuando comprobamos que había muerto. No se necesita mucho tiempo para ver lo que está ocurriendo o cuán rápidamente el Señor cambia el curso de nuestra eternidad. Un predicador cuenta que cuando su abuela materna murió, el cuarto parecía llenarse de una luz celestial que fue vista por todos. Ella se sentó en la cama y casi riendo dijo, veo a Jesús, tiene los brazos extendidos hacia mí. Veo a Ben, su esposo, que había fallecido ya años atrás, y veo también a muchos ángeles. ¿Qué verá usted? Estoy seguro que verá algo. Pero hay otras cosas. Las últimas palabras de algunos cristianos. Oh, gloria que no puede ser comprendida. Lo dijo Jeremiah Evarts. ¿Qué sol? Todo es luz. Le dijo Doubleday. Gracias a Dios. Hoy, oscuridad. James Hope. Decir, más allá no la hay. Este es el día de mi coronación. Si esto es la muerte, qué dulce es. Dwight Moody. Feliz en Jesús. Todo está bien. Precioso, precioso Jesús. Últimas palabras de Thornton, el filántropo. Cristo es maravillosamente hermoso. John Bailey. Si esto es morir, alabado sea el Señor, dijo Hunt. Soy feliz, gloria a Dios, dijo Thompson. Algo de esto habrá con nosotros si somos cristianos. El infierno es una realidad y el cielo también. Bien, poquitas palabras más. Si alguien le dijo que el infierno ya lo tenemos ahora aquí, si usted está mal, es su infierno. Si usted está bien, es su cielo. Le engañó. Dos, nunca olvide que el Señor, cuando destine a los pecadores al infierno, apenas cumplirá con su deseo. Tres, usted no tiene que hacer buenas obras para salvarse y evitar para siempre el infierno. Solo tiene que creer en Cristo. Cuatro, el que la mayoría de cristianos, falsos o verdaderos, ya no crean en el infierno, esto no lo ha enfriado ni apagado. El infierno no existe porque la gente cree, ni deja de existir porque la gente no cree. El infierno existe porque Dios lo creó. Quinto, usted no necesita creer en el infierno para ir allá. No necesita creer en el diablo, que él existe. No necesita creer en Dios, en la resurrección de los muertos, en los juicios venideros. Tampoco necesita ser muy malo, hacer muchas barbaridades. Está camino al infierno por naturaleza. Yo estoy seguro que si pudiéramos hacer una visita al infierno, todos los que allí están nos dirían: estoy aquí, pero no tengo ninguna culpa. Es como en Alemania hace muchos años un monarca fue a una prisión. Todos los presos dijeron: su majestad, estoy aquí, soy inocente. Y me metieron aquí. Pero había uno que no hablaba en el rincón, estaba ahí sentado cabizbajo. Y vino el monarca y le dice: caballero, ¿y usted? Yo asalté con mano armada. Bueno, dijo el monarca, saquen a este de acá, porque va a contaminar a todos los demás que son inocentes. Esta es nuestra perspectiva. Para nosotros, nosotros somos fieles. El infierno es de tormento. Entiéndalo como quiere. Es de tormento. Usted entienda la palabra tormento. El infierno es eterno. Nunca termina. En el infierno no habrá una sola persona que haya recibido a Cristo como su Salvador. Todos estarán en el cielo. Nadie irá al infierno por ser pecador. ¿Qué? No. Porque si de esto se trata, nadie iría al cielo, pues todos somos pecadores. Ya tenemos el letrero nuevo allí. Iglesia Bíblica Misionera, solo para pecadores, salvos o no. ¿Vieron el nuevo? Ya está bien visible. Hasta allí estamos predicando. No habría cielo para nadie. La gente va al infierno no por ser pecadora, sino por no recibir a Jesucristo, por ir por camino equivocado. Así que, décimo, usted puede cambiar de rumbo si quiere. Usted cambiará de rumbo el día que quiera. Y permítanme, yo ya dije antes que ya terminaba, ¿no? Pero ahora de verdad. Él habló. Jesús habló cuando habló del infierno, así en frases, o sea, titulares breves. Expuesto al infierno de fuego, Mateo 5, 22. Nadie habló tanto del infierno como Jesús. En realidad habló mucho más del infierno que del cielo. Dijo también: y no que todo tu cuerpo sea echado al infierno, Mateo 5, 30. Y no temáis a los que matan el cuerpo, mas el alma no pueden matar. Temed más bien a aquel que puede destruir el alma y el cuerpo en el infierno. Mateo 10, 28. Ser echado en el infierno de fuego. Mateo 18, 9. Le hacéis dos veces más hijo del infierno que vosotros. Mateo 13, 15. ¿Cómo escaparéis de la condenación del infierno? Mateo 23, 33. Mejor es entrar en la vida manco que teniendo dos manos ir al infierno, al fuego que no puede ser apagado. Marcos 9:43. Mejor es entrar en la vida cojo que teniendo dos pies ser echado en el infierno de fuego que no puede ser apagado. Marcos 9:45. Lo mismo se repite luego en el versículo 47. Si usted no entiende lo del gusano que nunca muere, ya le dije todo lo que le tenía que decir. Así que quédese tranquilo. Si no recibió a Jesucristo, hoy puede hacerlo. Y nosotros le orientaremos. Si lo recibió ya, haga lo que puede por disuadir a otros para que no sigan camino al infierno. Oremos. Padre, te damos gracias por tu palabra, te damos gracias por la claridad de ella y pedimos que tú la grabes en nuestro corazón, que tú despiertes en nosotros ese deseo por llevar, conducir a otros a ti para que se den cuenta que todavía hay preciosas oportunidades para escapar de la condenación eterna. En el nombre de Cristo Jesús.
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Hola amiga, este mensaje es de suma importancia para tu vida. Cuenta un relato que un hombre en la India capturó un pequeño leopardo y lo llevó a su casa criándolo como un animal doméstico. Al principio era juguetón, pero a medida que fue creciendo comenzó a despertarse su instinto y mató algunas gallinas. Al poco tiempo mordió al perro de la familia y ya se vislumbraba en él la ferocidad característica de su raza. Los amigos del dueño insistían para que lo llevara al zoológico, pero él no quería deshacerse de su extraña mascota. Un día, mientras dormía, el animal comenzó a lamerle la mano y la lastimó con sus garras. El hombre, asustado, trató de defenderse, pero fue agredido por el animal, que ante la presencia de la sangre actuó como se esperaba y lamentablemente tuvo que ser sacrificado para que no provocara la muerte de su dueño. Esto es solamente una anécdota, pero podemos compararla con el pecado que habita en nuestros corazones. Al principio parece gracioso, inofensivo, tal vez divertido, pero cautiva a la víctima y la lleva a la destrucción. En la Biblia leemos: uno es tentado por sus propios malos deseos que lo atraen y lo seducen. De estos malos deseos nace el pecado, y del pecado, cuando llega a su completo desarrollo, nace la muerte. Sí, amiga, el pecado es muchas veces atractivo y hasta nos complace practicarlo, pero llega el momento en que ese pecado hace estragos en nuestro corazón y nos arroja a la misma muerte. Viendo esta triste condición de cada uno de nosotros, el Señor Jesús vino a este mundo para morir en la cruz del Calvario y limpiar nuestra alma de todo pecado. Si hoy le aceptas por la fe, serás salva para toda la eternidad. 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Será hasta nuestro próximo encuentro, si Dios quiere.

Hoy es un día especial para hacer radio. Es un día en el cual hacer radio tenemos buena temperatura, poco movimiento en la calle, o sea, poco ruido, y podemos concentrarnos con tranquilidad. Entonces, es

todos queremos aprovecharlo. Y ahora estamos acá haciendo este programa radio. Sabemos que usted está en su casa oyéndonos y tenemos mucho para compartir. Pero queremos dirigirnos a Dios en oración a fin de que podamos preparar nuestra vida y esto nos ayude. Porque si uno quiere andar en el Espíritu, como dice Gálatas 5:16, y algunos piensan que esto es complicado e impracticable, pero en realidad no es así. Imaginemos cómo sería un día caminando en el Espíritu. Bueno, primero, o para nosotros diríamos, ¿cómo sería un día caminando en el Espíritu haciendo radio? Lo primero, tanto de uno como en el otro, es la oración. Y le invitamos a orar juntos. Amado Dios, Padre Santo, nos acercamos a ti dándote gracias por este momento tan placentero que tú nos das. Estamos agradecidos por todo el bienestar con que tú nos provees. Pero sabemos que en nuestra vida hay pecado. Te pedimos perdón por nuestros pecados. Queremos que tú nos limpies, nos ayudes a perfeccionarnos, para que tú nos uses como un vaso limpio. Y queremos pasar un tiempo de alabanza y adoración contigo. Queremos darte toda nuestra vida, que tomes tú el control, para que tú, Señor, vivas a través nuestro. Y este es un acto de compromiso y de entrega, porque renunciamos a hacer planes y cedemos a que tú tomes el gobierno de nuestra vida. Rogamos que tú nos acompañes siempre, nos guardes del mal. Somos agradecidos porque tenemos la palabra, en la cual es una señal siempre de advertencia para nuestras conductas, nuestras prácticas de vida, como también para obtener conocimiento, para oponernos a todo aquello que es malo y vivir una vida prácticamente piadosa como a ti te agrada. Bendice a todos nuestros escuchas, acompáñalos en sus necesidades, en sus pruebas, fortalécelos, Señor, y si están enfermos, tu acompañamiento es de gran ayuda y sostén en los momentos de tribulación. Oh Dios, gracias te damos. Pedimos por la paz de nuestra patria, por la paz donde en todo lugar se predica el Santo Evangelio de Jesucristo, en este día, en el lugar donde se esté predicando tu palabra, haya personas que puedan escuchar el mensaje de salvación y comprender la necesidad urgente de ese perdón tuyo. Y también, Señor, pedimos por la paz de Jerusalén, como está escrito en tu palabra. Que tú bendigas al pueblo terrenal judío, para que muchos de ellos puedan encontrar también la salud de su alma al entender y comprender los evangelios del Mesías Jesús. Todas estas cosas te las pedimos en el precioso nombre de él. Amén. Vamos a abrir nuestras Biblias y vamos a alimentar nuestra alma con una porción bíblica. Y después queremos hablar un poco de las joyas de los salmos, que son cosas realmente preciosas, encantadoras.
que eso nos realmente nos va a traer inspiración. Vamos a abrir la Biblia, yo la tengo acá, ya en el libro de Isaías, capítulo 53. Dice, ¿quién ha creído a nuestro anuncio y sobre quién se ha manifestado el brazo de Jehová? Y subirá cual renuevo delante de él y como raíz de tierra seca. No hay parecer en él ni hermosura. Verlo hemos más inatractivo para que le deseemos. Despreciado y desechado entre los hombres, varón de dolores, experimentado en quebranto y como que escondimos de él el rostro. Fue menospreciado y no lo estimamos. Ciertamente llevó nuestras enfermedades y sufrió nuestros dolores. Y nosotros le tuvimos por azotado, por herido de Dios y abatido. Mas el herido fue por nuestras rebeliones, molido por nuestros pecados. El castigo de nuestra paz fue sobre él, y por su llaga fuimos nosotros curados. Todos nosotros nos descarriamos como ovejas, cada cual se apartó por su camino, mas Jehová cargó en él el pecado de todos nosotros. Angustiado él y afligido, no abrió su boca, como cordero fue llevado al matadero, y como oveja delante de sus trasquiladores, enmudeció y no abrió su boca. De la cárcel y del juicio fue quitado, y su generación, ¿quién la contará? Porque cortado fue de la tierra de los vivientes, por la rebelión de mi pueblo fue herido, y se dispuso con los impíos su sepultura, mas con los ricos fue en su muerte. Porque nunca hizo él maldad, ni hubo engaño en su boca. Con todo eso Jehová quiso quebrantarlo, sujetándole a padecimiento. Cuando hubiera puesto su vida en expiación por el pecado, verá linaje, vivirá por largos días, y la voluntad de Jehová será en su mano prosperada. Del trabajo de su alma verá y será saciado. Con su conocimiento justificará a mi siervo justo a muchos, y él llevará las iniquidades de ellos. Por tanto, yo le daré parte con los grandes, y con los fuertes repartirá despojos, por cuanto derramó su vida hasta la muerte, y fue contado con los perversos, y habiendo él llevado el pecado de muchos, y orado por los transgresores. Amén. Esto se encuentra, esta lectura bíblica, en el libro de Isaías, capítulo 53, y sea esta palabra auténtica en nuestra vida, alimente nuestra alma y nos haga reconsiderar a aquel sobre el cual está basada la palabra, tan preciosa palabra que hemos acabado de leer. Bien, ¿qué le parece? Les invitamos a nuestra primera pausa musical y luego estaremos meditando en el libro de los Salmos.

Bien, le dije que quería compartir con todos ustedes una lectura de un salmo y me gustaría el Salmo 84. ¿Qué le parece? Dice: cuán amables son tus moradas, oh Jehová de los ejércitos. Codicia y aún ardientemente desea mi alma los atrios de Jehová. Mi corazón y mi carne cantan al Dios vivo. Aún el gorrión halla casa y la golondrina nido para sí, donde ponga sus pollos. En tus altares, oh Jehová de los ejércitos, Rey mío y Dios mío. Bienaventurados los que habitan en tu casa, perpetuamente te alabarán. Bienaventurado el hombre que tiene su fortaleza en ti, en cuyo corazón están tus caminos. Atravesando el valle de Baca, ponle por fuente cuando la lluvia llena los estanques. Irán de fortaleza en fortaleza, verán a Dios en Sion. Jehová de los ejércitos, oye mi oración. Escucha, oh Dios de Jacob, meditaré en esto. Mira, oh Jehová, escudo nuestro, y pon los ojos en el rostro de tu ungido. Porque mejor es un día en tus atrios que mil fuera de ellos. Escogería antes estar a la puerta de la casa de mi Dios que habitar en las moradas de maldad. Porque sol y escudo es Jehová Dios, gracia y gloria dará Jehová. No quitará el bien a los que en integridad andan. Jehová de los ejércitos, dichoso el hombre que en ti confía. Este es uno de los salmos más dulces. Se cree que Gitit, como dice al músico principal sobre Gitit, salmo para los hijos de Coré, Gitit era un instrumento musical con el cual se tocaban algunos salmos. El que habla evidentemente es el rey ungido, como dice el versículo 9, un título que claramente designa a David, quien lo usaba constantemente para hablar de sí mismo. Debe haber concebido este poema sagrado durante el destierro causado por la rebelión de Absalón, aunque su elaboración y forma final pueden haberse debido a los hijos de Coré. Los salmos 42 y 43 están vinculados inseparablemente con este en su plan y estructura, en el colorido de su lenguaje y en sus figuras raras. Y ahora que yo hablo de figuras raras, me acuerdo de una lectura que una vez hice y que está en el Salmo 27, en el versículo 4. Una cosa demandada a Jehová, esta buscaré, que esté yo en la casa de Jehová todos los días de mi vida para contemplar la hermosura de Jehová y para inquirir en su templo. Eso dice el Salmo 27, versículo 4, sobre un parte de lo que acabamos de leer. Los primeros 7 versículos de este precioso salmo, dividido en 4 y 3, como sucede a menudo en los salmos, contienen una meditación. Los 5 restantes son una oración. Noten los 3 bienaventurados, los 4, versículo 4, bienaventurados los que habitan en tu casa, perpetuamente te alabarán. Y entre paréntesis, meditar en esto. El versículo 5, bienaventurado el hombre que tiene su fortaleza en ti, en cuyo corazón están tus caminos. Y el versículo 12, dice Jehová de los ejércitos, dichoso el hombre en que ti confía, o confiar, acá de la palabra también se desdobla y significa bienaventurado. El versículo 1 dice: cuán amables son tus moradas. Amables en el sentido de ser amadas. Cada uno de nosotros siempre tenemos un lugar de nuestra casa en el cual nos sentimos muy cómodos.
digamos, es nuestro, llamaríamos nuestro rincón favorito. Lugar donde ahí a lo mejor nos sentamos, leemos la palabra de Dios o un buen libro, escuchamos buena música cristiana o música clásica, o nos dedicamos a reflexionar, a pensar, a planear, a hacer planes. Lugar de mucha comodidad. Tal vez no sea amplio ni espacioso, sino solamente el hecho que nos da el lugar de sentirnos bien, de sentirnos cómodos. Aún si usted tiene niños, fíjense que ellos en algún lugar de la casa se sienten más cómodos que en otro lado. A todos no les gusta estar en el dormitorio, a otros les gusta estar en el comedor o en la sala de estar, a otros estar en algún rinconcito, donde fuere, se sienten realmente cómodos, pero sobre todo aman ese lugar. Ese lugar, con el paso del tiempo y en la medida que uno va creciendo, cuando va y se sienta y tiene la oportunidad de recordarse de ese lugar que le trajo tantos momentos de alegría, y aún cuando ha tenido que pasar alguna dificultad, alguna restricción, alguna prueba, alguna lucha, un conflicto, las lágrimas que recorrieron los ojos rodaron sobre las mejillas, o una sonrisa o carcajada que le trajo alegría. Por eso dice el salmista, amables en el sentido de ser amadas. Versículo 2 dice, al Dios vivo, ¿eh? Al Dios vivo, codicia y aún ardientemente desea mi alma los atrios de Jehová, al Dios vivo. El anhelo y el deseo ardiente se unen estrechamente con el regocijo, porque así puede traducirse, cantan. Por lo tanto, dichas palabras no indican la pena de un deseo no satisfecho, sino de un deseo que haya la satisfacción inmediata, aunque todavía implora más. El alma que ha gozado más de la gracia de Dios la anhela más y más, y en proporción a su anhelo es su regocijo. El versículo 3 dice, aún el gorrión haya casa. Esto no quiere decir que él envíe, Dios, envíe a los pajarillos a que edifiquen en Sion, sino que él mismo es como un gorrión o golondrina que, después de largos viajes, ha hallado hogar o nido en la casa de Dios. Más o menos yo podría traducirlo en esta expresión. Mi pobrecita alma, el pajarito aterrado, ahora ha hallado casa propia y nido en tus altares. Si no hubiera hallado esto, yo habría sido como ave solitaria sobre la cumbre de una casa o como un búho en el desierto. Noten que es en el altar donde se halla descanso, es decir, en la vida de consagración y obediencia. Si tú puedes decir, mi rey, has hallado tu nido. Vemos el verso 4. Bienaventurados los que habitan tu casa. Aunque no literalmente, sino espiritualmente. Podemos habitar en la casa de Dios todos nuestros días. Habíamos leído recién el Salmo 27.4. También le comparto el 23.6. Mientras usted puede alabar a Dios, ahí puede estar tranquilo. El verso 5 dice, bienaventurado el hombre que haya su fortaleza en ti, en cuyo corazón están tus caminos. Me gusta esto porque sus fuerzas, cuyo corazón, dos condiciones
para recibir la bienaventuranza. Tener a Dios como tus fuerzas y tener en tu corazón sus caminos. Demasiados corazones están llenos de peñascos y precipicios que necesitan ser nivelados de modo de que haya un camino real para Dios. Me recuerdo de una cita bíblica que se encuentra en el libro de Isaías, en el capítulo 40, y en los versículos 3 y 4. Voz que clama en el desierto, barrer camino a Jehová, enderezá calzada en la soledad a nuestro Dios. Todo valle sea alzado y bájese todo monte y collado, y lo torcido se enderece y lo áspero se allane. Así se anda tu corazón, procura de que se mejore lo más rápido posible. También dice este precioso salmo en el versículo 6, el valle de Baca. En el valle de Baca, la palabra esa, Baca, me ha llamado la atención y he buscado a través de los libros de estudio a ver qué significado se puede encontrar. Y había una especie de capataz cuando estaban en Egipto, que estos tipos de capataces eran hombres soberbios, orgullosos, violentos, crueles en extremo. Y creo que en el idioma hebreo le llamaban vaca. Entonces el que está recordando este salmo tiene en su mente el valle de vaca, es el valle de lágrimas. Algunos hablan de él como el valle de los arbustos de lágrimas. Mas allí los justos hallarán manantiales de salvación. Si tú estás ahora en el valle de lágrimas, asegúrate de que estás en el camino que conduce a la ciudad y busca los manantiales. Dice el versículo 10, porque mejor es un día en tu atrio que mil fuera de ellos, y escogería antes estar a la puerta de la casa de mi Dios que habitar en las moradas de maldad. Estar a la puerta de la casa de Dios. Es mejor ser un Lázaro en el umbral de la casa de Dios que un rico en su palacio con destino o camino al infierno. Versículo 11, porque sol y escudo es Jehová Dios. Sol y escudo, una expresión gramatical bastante rara, ¿verdad? En la composición de este salmo. Sol en las horas oscuras y sombra en las horas abrasadoras. La gracia es el pimpollo de la gloria. La gloria es la flor de la gracia. Si Dios nos ha dado lo primero, nos dará también lo segundo. Si Él retiene algo sobre lo cual has puesto tu corazón, es porque cree que aquello no es realmente bueno. Sin embargo, sigue confiando tú en Él. Ya estamos en la gracia y esperamos la gloria. Y concluyendo este salmo, quiero participarte de esta lectura que encuentro en el libro de Romanos, en el capítulo 5, en el versículo 1 y 2. Justificado pues por la fe, tenemos paz para con Dios por medio de nuestro Señor Jesucristo, por lo cual también tenemos entrada por la fe a esta gracia en la cual estamos firmes y nos gloriamos
en la esperanza de la gloria de Dios. Qué hermosa meditación que hemos podido hacer de este precioso salmo. Espero que lo hayas disfrutado como me ha gustado a mí compartirlo contigo. Pasamos a otra porción musical.

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Bien, nuevamente compartiendo la palabra de Dios, estamos enseñando acá en radiobiblica.org. Con respecto a algunas preguntas que a veces hacen los hermanos, podría aprovechar el tiempo y contestar. Yo sé que me están escuchando algunos de ellos. Y la vez pasada me preguntaron si catolicidad era lo mismo que catolicismo. Bueno, vamos a tratar de explicar catolicidad y luego catolicismo. Uno de los caracteres de la verdadera Iglesia de Cristo, expresado en el credo con estas palabras: creo en una sola Iglesia santa y católica, o sea, universal. Veremos dónde está semejante Iglesia según el Evangelio, pero se usa desde el siglo II para indicar una característica atribuida a la Iglesia de Cristo. La sinagoga o iglesia judaica era solo para un pueblo, mientras que Cristo quiso que su iglesia fuese universal. Por esto ordenó Jesús a sus discípulos ir por todo el mundo y predicar el Evangelio a toda criatura. Y por cierto, la iglesia de Cristo se adapta a todos los tiempos y a todos los pueblos, a todas las costumbres, mientras que todas las otras asociaciones y escuelas religiosas solo se adaptan a determinados pueblos y ambientes. La iglesia establecida en una determinada localidad es una iglesia cristiana, pero la iglesia cristiana es una asociación visible solamente a Dios y que comprende a todos los cristianos, los verdaderos creyentes, que solo Dios los reconoce, y nosotros sabemos que esa iglesia de todas las épocas y de todos los pueblos. La iglesia católica, en su verdadero significado, es por lo tanto una iglesia invisible, bien distinta de cualquier iglesia visible, y ni la iglesia romana ni la iglesia ortodoxa pueden decir en rigor yo soy la Iglesia Católica. Existe contradicción en los términos. Lo que es local no puede ser universal. Oigamos lo que dicen algunos escritores de la Iglesia. Latancio dice: la única Iglesia Católica es la que conserva el culto verdadero. Ignacio dice: la Iglesia Católica se halla en cualquier lugar donde Cristo está. Tertuliano dice: la iglesia es el espíritu en acción para el hombre espiritual y no la muchedumbre de obispos. También, citando a Agustín, dice: la iglesia católica es el conjunto de todos aquellos que han creído en Cristo. Ella está donde quiera que haya fieles. Ella es el conjunto de los justos, de quienes está escrito: conoce el Señor a los que son suyos. He aquí que la Iglesia Católica es, para estos escritores de la Iglesia, una iglesia local y visible, pero siempre que profese la verdadera fe del Evangelio. Y ahora, explicando lo que es catolicismo, este término y los relacionados con él proceden del griego católicos, que significa general o universal. En los primeros siglos se aplicaba a la Iglesia universal, refiriéndose a las creencias o prácticas que eran aceptadas por todos y en todas partes, según la expresión de San Vicente de Lerins antes del 450. De ahí que adquirió la connotación de ortodoxa, con oposición a herético o cismático, refiriéndose a las numerosas sectas
que se originaron en aquellos siglos, presentando diferentes puntos de vista sobre cristología o práctica y pureza en la fe, ya que la iglesia, o sea, iglesias que profesaban la fe general, muchas veces no mantenían la pureza de doctrina que era necesario de acuerdo con el modelo primitivo. Tal fue el caso con la iglesia de Roma en el tiempo del obispo Calixto, a quien se oponía San Hipólito, mucho más apostólico, no apóstol, sino apostólico en su práctica, en doctrina, aunque fuera tildado de cismático. De hereje no se le podía tildar, ya que su doctrina era conforme a la antigua fe apostólica. Después del cisma del año 1054, las iglesias occidentales adheridas al obispado de Roma se dieron a sí mismas el título de iglesia católica, mientras que la iglesia oriental, que comprendía geográficamente la mayoría de las iglesias fundadas por los apóstoles, tomaron el sobrenombre de ortodoxas, aunque muchas veces tampoco lo fueron en fe y en doctrina, sino que participaron en muchos de los errores que habían venido introduciéndose en las iglesias cristianas en los primeros siglos. A partir de la Reforma, la iglesia romana se ha tenido por la única católica, auténtica y verdadera, llamándose a sí misma también apostólica. Si bien los anglicanos y los viejos católicos del cisma producido dentro de la propia iglesia católica romana en Europa reclaman a sí mismo este título, todas las denominaciones protestantes niegan el conjunto de las iglesias adheridas al obispo de Roma el título de católica, ya que no representan el cristianismo de un modo universal, y en lo que se refiere a tener miembros en todas las naciones del mundo, hay muchas denominaciones evangélicas o protestantes que también los tienen. Bueno, esto lo acabo de sacar. Catolicidad y catolicismo está explicado en la Enciclopedia Ilustrada de la Historia de la Iglesia, en la página 206 y 207, para tener un conocimiento sobre lo que es historia de la Iglesia. Después trataremos de aplicar todo lo que es el conocimiento y que sostenemos nosotros como bautistas bíblicos con respecto a catolicidad y católico. Bien, dentro de las de alguna también de otras preguntas que se habían colocado, nos preguntaron sobre qué es el docetismo, y también tomando acá este tomo que tengo de la Enciclopedia Ilustrada de la Historia de la Iglesia. Docetismo viene del griego doseico, que significa apariencia. En la historia de la teología cristiana significa el punto de vista de que Jesucristo no era verdaderamente hombre, sino que apareció como tal. Esta herejía negaba no solo la encarnación, sino también la expiación y la resurrección. Eusebio nos informa que el docetismo, o el docetista Cerinto, era un oponente del apóstol San Juan en Éfeso. De ahí que Juan enfatice las palabras carne y sangre en sus escritos y que declare que en el capítulo 4 de su primera epístola, que todo aquel que niegue que Jesucristo es venido en carne no es de Dios. Los orígenes del docetismo no son bíblicos, sino helenísticos y orientales, y son una negación del verdadero cristianismo apostólico. Bien, ahora pasamos a otra pausa musical.

No sé si usted sabía, pero la... nosotros los bautistas nos distinguen algunos aspectos en cuanto a doctrina de otras denominaciones evangélicas. No, bautista no es una denominación, eso entendámoslo bien. Ya hemos explicado muchas veces principios sobre este punto, pero quisiera volver a recordar un poquito esto, a fin de cómo acá en nuestra congregación hay personas nuevas, y siempre vale la... me viene bien que a través de la radio pueda enseñar algunas cosas que a veces por falta de tiempo no lo puedo hacer. Y quisiera hablar un poquito de los distintivos bautistas, pero en forma muy sencilla. No tenemos mucho tiempo, quedan aproximadamente 14 minutos de programa, y tampoco quiero abusar y sacarle el horario al próximo programa que viene atrás nuestro. Pero vamos a hablar. Dentro de los distintivos bautistas hay uno que se llama inmersión. Es el modo de bautismo que se aplica al confesar a Cristo como Salvador personal, y todo miembro debe ser salvo y bautizado por inmersión. Eso es un distintivo bautista, la inmersión. Y tenemos otros, que es la autoridad bíblica. La Biblia es inspirada por Dios y sin error en sus originales. Los bautistas reconocemos que la Biblia es infalible y la aceptan como su única autoridad de fe y práctica. Otro distintivo es la autonomía de la iglesia local. La iglesia local es una organización gobernada por sí misma y no está bajo la autoridad del Estado, sino que responde solamente a Jesucristo, por lo tanto, es independiente del control de cualquier organización humana. Reconocemos que Cristo es la cabeza de la iglesia, que es su cuerpo, y ningún otro debe ejercer soberanía sobre la iglesia de Cristo. Con respecto a estos puntos, más adelante vamos a estar hablando o tocando en forma individual cada distintivo bautista. El sacerdocio del creyente es otro distintivo bautista. Cada creyente es un sacerdote y tiene la capacidad de presentarse delante de Dios sin necesidad de intermediarios, porque su mediador es Cristo, en quien tenemos libre entrada a la presencia de Dios. Y esto es lo que nos da una total libertad, pero también responsabilidad ante el Señor. Otro de los distintivos bautista es la mayordomía, es decir, el de dar, cooperar con generosidad para la extensión del Evangelio y el sostén de la obra de Dios. Bien, fueron algunos puntos que podríamos titularlo o colocarlo dentro de una próxima página que se me ha ocurrido hacer, que podría titularse ¿Sabía usted qué? Bueno, y ahí se van a enseñar muchas cosas que en la oportunidad que se pueda hacer traerán el conocimiento necesario, no para satisfacer curiosidad, sino para que estos principios se mantengan y se sostengan con toda limpieza de corazón y pureza, porque es el verdadero sostén y guía de esta iglesia bautista bíblica de Morón. Bien, ahora le pido que nos acompañen en otra alabanza.

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Bien, mientras estaba escuchando esta hermosa melodía del Éxodo, acompañada con el sonido de pájaros, la verdad que es muy, muy buena la idea del compositor o autor de colocar el canto de aves. Me daba la impresión y me recordaba aquellas porciones de la palabra de Dios que están en Primera de Tesalonicenses, capítulo 4, versículo 16 y 17, cuando dice que el Señor, con aclamación, con voz de arcángel, va a descender del cielo y los muertos en Cristo van a resucitar primero, y los que estén vivos, juntamente con ellos, van a ser arrebatados en las nubes para recibir al Señor en el aire. Y Pablo le escribe a Timoteo, y en el versículo 10 de su segunda carta, en el capítulo 1, dice: mas ahora es manifestada por la aparición de nuestro Salvador Jesucristo, el cual quitó la muerte y sacó a la luz la vida y la inmortalidad por el Evangelio. Y me sitúo en aquella mañana, muy temprano, que aún había oscuridad, cuando Jesús resucitó de los muertos. Porque esta música, esta melodía, Éxodo, está, si bien está relacionada precisamente con lo que dice la palabra, la connotación principal, el fondo, el trasfondo principal, está con las vistas hacia Jerusalén. Y hubieron, yo creo que hubo muchos que anhelaron que Jesús no resucitase de los muertos, que esto no aconteciera, que el día que había de venir no viniese, que no amaneciera, que todo siguiera igual desde los comienzos, que Jesús nunca resucitase de los muertos,

hacer de la cosa más terrible que haya en el mundo para la naturaleza la cosa más deseable y necesaria, como lo es el sueño, el descanso para el obrero al cabo de un día de trabajo, de un día de fatiga extraordinarios. En su aspecto maravilloso, de la fe y de la esperanza cristiana, Jesucristo ha resucitado. Nuestra salvación, nuestro porvenir, nuestra esperanza, nuestra paz, nuestro gozo, todo depende de esa certeza, como dice 1 Corintios 15, del 1 al 8. Ese nuevo día, la expectación de cosas hechas nuevas, se presentarían ante los ojos de todos los hombres. No el sol como sale como un gigante para recorrer el camino, sino solamente en esas primeras horas de oscuridad, la estrella resplandeciente de la mañana iluminaba sobre una tumba vacía en las afueras de Jerusalén. Las sombras no habían desaparecido, ni los que habitaban, los ciudadanos de Jerusalén, habían despertado. Aún era de noche. Eran las horas de dormir, del descanso, y había oscuridad cuando Él resucitó. Quizás cuando Él regrese, me da la idea que va a pasar de la misma manera. La palabra de Dios nos coloca en presencia de un cuadro grandioso y misterioso a la vez. Recordemos siempre, ante todo, que lo verdadero no siempre es verosímil. Su resurrección no hizo que despertasen los que dormitaban en la ciudad. Del modo mismo será muy temprano, cuando aún esté oscurecido y solo brillará la estrella de la mañana, cuando el cuerpo de Cristo, la Iglesia, resucitará en semejanza de Él. Sus santos despertarán, mientras los que no tengan esperanzas y las tinieblas aún duerman su sueño de muerte. En su resurrección no perturbarán a nadie. El mundo no oirá la voz que lo cita al encuentro con el Señor Jesús en el aire, con la misma quietud, solemnidad con la que Jesús colocó para que descansasen en la tumba a cada uno, como a los niños cuando nacen en los brazos de su madre, de la misma manera. Cuando llegue la hora, Él los despertará. A ellos se les habla con aquellas palabras vivificadoras de Isaías 26, 19. Despertad y cantad, moradoras, moradores del polvo, como rocío de hortalizas. Yo creo que los rayos de gloria que primero aparezca hallarán sus tumbas. Ellos se nutrirán con los primeros fulgores de la mañana, aun cuando las nubes traten de ocultarlo, no podrán. La fragancia de ese día, creo yo, será olor de vida. La quietud de su calma, la frescura que posee, la dulzura de su soledad, la quietud de su pureza, todo es tan solemne y al mismo tiempo tan colmado de esperanza, les pertenece a ellos. Los recursos infinitos de Dios no conocemos más que los bordes de su camino, como dice Job 26.

6:14. Ponemos tres puntos en relieve. Primero, lo instantáneo del acontecimiento, a una señal dada que no es posible prever. Segundo, la reunión de los muertos en Cristo y los vivientes en Cristo, revestido todo de su cuerpo espiritual y glorificado. Y tercero, la presencia visible, triunfante y gloriosa de su amado Señor y Rey, y así estaremos siempre con el Señor. ¿Qué contraste tan grande existe entre estas cosas y la noche oscura por la que hemos estado atravesando? ¿Qué contraste contemplaremos entre dichas cosas y la tumba de donde han de salir? Y cuando ellos se desprendan, sea cuando se hallen en su sueño el césped o una roca o arena o el hielo o lo que los cubra, arrojan su mortalidad a un lado y resucitan con sus cuerpos nuevos para encontrar a su Señor en el aire, ellos serán iluminados y guiados hacia arriba a través del sendero sin pisar por los rayos de la luz de aquella estrella de la mañana. Cuando las pruebas o dificultades te hagan entristecer, recuerda que estas palabras te muestran el propósito de aquella bendita bienaventuranza. Benditos los que resuciten en la primera resurrección. Se habrán detenido los albores de la pesadumbre y el dolor, las lágrimas. No serán para desahogar dolores, incertidumbres, temores. No, estas brotarán para gozar de la alegría y la plenitud que comprende a los que ya tienen esperanza. En nuestra confianza, así dice Hebreos 10, 5 y 6, porque por esta esperanza el mundo está condenado. Y en Hebreos 11, 7 dice que nos hace herederos por la fe. Queridos amigos, que Dios le bendiga muy ricamente. Y si tú, que has escuchado todas estas palabras y aún no has tomado una decisión sobre tu vida, espero que no te confundas y hagas una decisión correcta. Ahí donde estés, recibe a Cristo como tu Señor y Salvador. Pídele perdón por tus pecados. Confiésalo delante de Él, no delante de ningún hombre ni ninguna persona humana, sino delante del que vive por los siglos de los siglos. Dile que te arrepientes, que te perdone, y Él lo hará. Lo hará con gusto y con alegría, y te recibirá como un hijo, como tu hija. Tus pesares y tus agobios probablemente persistan por un tiempo, pero tú conocerás lo que es la dicha de la paz y del perdón, un cambio notable en tu vida. Que Dios te bendiga ricamente. Y nos volveremos a encontrar cuando escuches la entrada de nuestro programa. Buenos días.

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Su libro de texto del colegio puede haberle dado la idea de que la ciencia moderna entiende cómo funciona el sentido de oír. Sin embargo, aunque la ciencia entiende los principios generales, los investigadores todavía están intentando entender los detalles. Hola, soy Milton de los Santos en Momentos de la Creación. El oír empieza con la piel y el cartílago por fuera de nuestras cabezas que llamamos oído. Este tejido está cuidadosamente diseñado para recolectar ondas de sonido y enfocarlos en el hueco en la parte baja central del oído externo. El hueco es un tubo que sigue por alrededor de 2 centímetros hasta el tímpano. Al vibrar el tímpano con el sonido entrante, pequeños huesos especializados recogen las vibraciones. Uno de estos huesos cambia las vibraciones en presión hidráulica. El sonido, ahora convertido en presión hidráulica, es enviado a la cóclea. Este canal enrollado, huesudo, está revestido de tejido que tiene 4 filas largas de células de pelo. Una vibración tan pequeña como el ancho de un átomo moverá estos pelos. Cada movimiento de estos pelos causa un cambio en el potencial eléctrico de la membrana de las células del pelo. Este cambio provoca una corriente que es alimentada al nervio auditivo e interpretado como sonido por el cerebro. Cada uno de los pelos en el oído responde mejor a una frecuencia específica. La habilidad de oír pudo haber sido ingeniada utilizando un diseño mucho menos complejo. Tal diseño, sin embargo, nos dejaría sin poder oír las sutilezas de una orquesta o el canto de un pájaro. Nuestro creador no solo es capaz de una confección excelente, sino que también es generoso en su creación. 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

Vamos a entrar a lo que es la continuación con el tema de lo que es Romanos 11, así que vayan abriendo sus Biblias ahí. Y hoy vamos a empezar a entrar a la parte más escabrosa del capítulo, porque hasta donde fuimos y llegamos nosotros la última vez, que es el versículo 12, hablando de la ceguera espiritual de Israel, para los que van a enganchar por primera vez el estudio, que no lo han escuchado los dos primeros que hicimos, estamos hablando de la importancia de Israel para la iglesia, de la importancia que tiene esta nación, este pueblo escogido por Dios para la iglesia. No somos israelitas como iglesia, pero sabemos, como vamos a ver a partir quizás de hoy o el próximo estudio más de lleno, sabemos lo que es la historia antecedente a lo que es la iglesia, es Israel y los pactos que Dios hizo con los patriarcas de esta nación, los padres. Ustedes van a ver cuando leen el Antiguo Testamento, muchas veces se usa la expresión de vuestros padres o vuestros padres. Cuando se habla, en muchas ocasiones, hay excepciones, por supuesto, pero en muchas ocasiones se habla en relación a Abraham, Isaac y Jacob, que son los que han dado pie inicial al pueblo, primero, de Israel, y posteriormente, ya en su territorio, en Canaán, se convierten en la nación de Israel. Primero fueron un pueblo peregrino que iba con Jacob, o Israel, como se le llamó después, se asientan en la tierra de Canaán, pero no la poseen todavía, y después también son un pueblo que queda en Egipto, se multiplica, son esclavizados en la última etapa de los 400 años que viven ahí, después peregrinan 40 años en el desierto con diferentes vicisitudes que tuvieron que pasar, y cuando llegan con Josué a la zona del río Jordán, entonces entran a lo que es la tierra de Canaán. De ahí en adelante, cuando se instaura ya el pueblo y comienzan a vivir en esa tierra, ahí quedan y Dios les había prometido esa tierra que fluye leche y miel, se convierten en la nación de Israel porque ahora ya tenían o tienen un territorio. Y ese territorio no fue dado a Israel por su poder militar o por sus buenas posibilidades de conquista. Tampoco fue porque hubo algún tratado en las antiguas Naciones Unidas que hicieron una resolución y le dieron a Israel y le dijeron, bueno, ya que ustedes vinieron y ganaron la guerra, bueno, va a ser la tierra de ustedes. No, no fue así. Esa tierra les fue dada por Dios. Dios desde Abraham en adelante, y tres veces hace esa mención Dios a Abraham ratificando el pacto. Una vez lo hace con Isaac y otra vez lo hace también con Israel. En total son cinco veces que a los patriarcas se les dice que esa tierra de Canaán, esa tierra que fluye leche y miel, sería de la descendencia de ellos, para ellos, y Dios ya lo tenía así estipulado en su plan redentor y en lo que es su plan del reino de los cielos. Todo esto estaba trazado por Dios mismo y Él quiere en su soberanía que este pueblo escogido sea no dueño de esa tierra, porque Él mismo dice, mía es la tierra, pero Israel queda como administrador de esa tierra que ellos le dan, porque la tierra, dice en la ley, es de Jehová. La tierra es de Dios y bueno, ahí habían ciertos reglamentos que se tenían que hacer cada 7 años, después cada 50 años y un montón de cosas que Israel con eso entendía que aunque ellos eran poseedores de esa tierra, la tierra era de Jehová, la tierra era de Dios. Y en la Biblia, quizá usted puede decir norte, sur, este, oeste, desde acá, desde donde usted vive, en Salta, o en Argentina, donde usted quiera. Pero en la Biblia, norte, sur, este y oeste, parte desde el punto central de la tierra, según Ezequiel 38:12, es Israel. Cuando hablamos del norte, del sur, del este y oeste,
en Israel o Occidente y Oriente, nosotros tenemos que saber que se habla siempre desde un punto central, Israel. No es desde el punto, no sé, de Estados Unidos, China, Rusia o algún país importante de Europa como Alemania, Francia y otros más. Pero tenemos que saber que ese territorio es muy especial para Dios. Y hasta el día de hoy sigue siendo. No es que la iglesia, como hemos visto ya en los dos estudios anteriores, la iglesia no reemplazó nada a Israel. Eso es mentira. La Biblia no enseña eso. Eso enseñan algunos teólogos de la era cristiana a lo largo de los siglos, que viene ya incluso desde el segundo siglo en adelante, y así fuimos, y en especial se acentuó esa enseñanza que la iglesia reemplaza a Israel en la época de la Reforma, en la época del siglo XVI en adelante. Y esto casi todos los protestantes o reformadores, que son dos cosas distintas, de alguna manera se hicieron cierto énfasis por seguir la teolocura, la llamo yo en este sentido por lo menos, de Agustín de Hipona en el siglo IV antes de Cristo. Esto hay que tener en cuenta, que a veces los hombres, por su interpretación e intereses que tienen creados, hacen teologías que les ayudan a ellos a justificar su enseñanza. Agustín de Hipona era un sacerdote católico que quizás tenía una vida dentro de todo piadosa y mucha filosofía y reflexión en su forma de hablar y de decir. Él no era un predicador bíblico, aunque muchas cosas que dijo tienen cierto fundamento bíblico, pero eso no quiere decir que él verdaderamente trabajaba para el verdadero cristianismo, sino que encubiertamente lanzó ciertas herejías dentro del cristianismo, y con eso muchos, así llamados teólogos, en adelante en los siglos, siguieron ese tipo de enseñanza, y por eso, hasta incluso en muchas épocas históricas del cristianismo, no hablando del catolicismo romano, sino de lo que eran los mismos cristianos, así llamados evangélicos, hacían apoyo a que Israel tenía que ser destruido porque la tierra era santa, pero era de la iglesia. Porque supuestamente la iglesia es el reino de Dios en la tierra. Y dejamos la interrogante, ¿será? ¿Será que la iglesia de Dios es el reino en la tierra? Porque esa es la teología católica. Los católicos romanos dicen eso, ellos son el reino en la tierra, y Dios a través de ellos nomás habla al mundo y a través de su vicario. Pero la Biblia enseña así, ¿o será de otra manera? Por eso, hermanos, es importante siempre, y voy a repetir mil y una vez esto, no dejemos de leer la Biblia y mirar lo que dice la Biblia. No lo que dicen los teólogos, ni quien les habla, porque yo tampoco soy la Biblia. A mí me toca tener el trabajo delicado de tener que enseñar, porque es lo que Dios ha puesto en las iglesias, pastores, maestros, evangelistas, puso 12 apóstoles que dieron el inicio de la doctrina de la iglesia, pero recuerden que la iglesia es parte, ahora sí, es parte del reino de Dios, pero no es el reino de Dios. ¿Entienden la diferencia? Es parte del reino de Dios, pero no es el reino de Dios. El reino de Dios, como dijimos, viene desde Génesis 1:1 hasta Apocalipsis 22:21. Ahí está el reino de Dios. Toda la Biblia habla del reino. Israel no es el reino de Dios, es parte también del reino de Dios, aunque tiene un protagonismo fuerte como parte del reino de Dios, igual que la iglesia. Pero el reino de Dios atañe incluso a todas las naciones del mundo, porque Dios reina sobre toda la tierra, dice. Sobre todo los que habitan el mundo, sobre todo los que habitan el planeta. Él es el rey en el cielo y en la tierra. Cuando Jesús empezó a predicar, dijo, arrepentíos, porque el reino de los cielos, no estaba la iglesia todavía, el reino de los cielos se ha acercado. ¿Para quién? Primero para Israel. Pero después, también la iglesia entra en ese reino. Cuando se empezó a predicar la doctrina del reino por Juan el Bautista, por Jesús y los apóstoles, la iglesia aún no estaba, aunque ya con la primera predicación de Pedro se conjugan 3.120 personas que son parte de la iglesia, los 120 más o menos que dice Lucas que estaban orando, esperando la venida del Espíritu, más los 3.000 que se convierten en el primer mensaje de Pedro. Eran todos israelitas, pero ya pasaron a ser, los convertidos, pasaron a ser parte de, no la nación de Israel, sino
de la iglesia. Acuérdense de Efesios capítulo 2, que de ambos pueblos, Israel y los gentiles, hizo uno, y a ese pueblo se le llama, a ese uno, se le llama la iglesia, donde tanto israelitas como gentiles, o sea, los que no son israelitas, son uno en el Señor, guardando esa unidad que dice Pablo en Efesios 4, 3, la unidad en el Espíritu. Entonces, cuando hablamos de Romanos 11, la idea es que nosotros podamos entender y captar. Nosotros fuimos hasta el versículo 12, hasta los dos últimos mensajes que hicimos, pero hay que saber que en este capítulo, y viniendo desde el capítulo 9, repito, si pueden, lean el 9 y el 10 también, y ahí se enganchan con el 11, pero aquí en el 11 Pablo está hablando del cuidado que tiene que tener la iglesia de ensoberbecerse hacia las ramas naturales, y más aún, hacia la raíz, y la raíz no es Israel, la raíz es nuestro Señor Jesucristo. Las ramas naturales son Israel y las ramas injertadas son la iglesia. Y todos ellos son el reino del Señor, el reino de los cielos. Ya vamos a ver con más detenimiento esto en los versículos que siguen. Pero vamos a avanzar nuestra lectura. Voy a quizás leer desde el versículo 12. Ya lo desarrollamos un poco, pero vamos a leer ahí y nos vamos a ir hasta quizás el 21. Para poder seguir y dejaremos el resto, si Dios permite, seguimos hoy, si no, el próximo estudio. Dice el versículo 12, Romanos 11, y si la transgresión de ellos es la riqueza del mundo y el menoscabo de ellos la riqueza de los gentiles, ¿cuánto más la plenitud de ellos? Hablando de Israel, porque a vosotros hablo gentiles, en cuanto yo soy apóstol a los gentiles, mi ministerio honro, por si en alguna manera provocara a celos a los de mi carne, e hiciera salvos a algunos de ellos, hablando de los israelitas, porque si el rechazo de ellos es la reconciliación del mundo, ¿qué será? Pregunta afirmativa, ¿qué será su recibimiento sino vida de entre los muertos? Y si las primicias son santas, también lo es toda la masa. Y si la raíz es santa, también lo son las ramas. Mas si algunas de las ramas fueron desgajadas, y tú siendo el olivo silvestre, has sido injertado en lugar de ellas, y has sido hecho copartícipe de la raíz y de la grosura del olivo, no te jactes contra las ramas, y si te jactas, sabe que no sustentas tú a la raíz, sino la raíz a ti. Dirás pues, las ramas fueron desgajadas para que yo fuera injertado. Bien, por su incredulidad fueron desgajadas, pero tú, por la fe, estás en pie. No te ensoberbezcas, antes teme, porque si Dios no perdonó a las ramas naturales, teme, no sea que a ti tampoco te perdone. Y este versículo, el 21 y el 22, son los dos versículos más escabrosos de Romanos 11. Son los más complicados de entender porque se lo usa muchas veces para una doctrina bastante complicada que hoy la mayoría de las iglesias la acepta, pero ya llegado su momento vamos a hablar de eso. En Romanos 11, 12, nosotros terminábamos viendo, y si la transgresión de ellos, de los israelitas, es la riqueza del mundo y el menoscabo de ellos, las riquezas de los gentiles, ¿cuánto más la plenitud de ellos? ¿Se dan cuenta? En esto terminábamos con este pensamiento, que Israel, aunque rechazó, incluso maldijo al Salvador, rechazó la obra del Espíritu Santo en Hechos 7, porque Esteban los acusó, vosotros resistís siempre al Espíritu Santo. Y dice que rechinaban los dientes. ¿Por qué resistían al Espíritu Santo? Paremos un ratito acá. Porque ellos, teniendo el entendimiento, o sea, dándoles el Espíritu, el entendimiento para que capten el mensaje que Esteban le estaba diciendo, viniendo con
muchos pasajes del Antiguo Testamento hasta los tiempos de Cristo, ellos no querían aceptar. Entonces, su comprensión del mensaje del Evangelio se convirtió para ellos en un juicio, porque ellos, entendiendo lo que decía Esteban, empezaron a resistir y a taparse los oídos porque no querían oír. Y eran todos israelitas los que estaban escuchando en el capítulo 7 de Hechos. Eran los maestros, los del Sanedrín, los que estaban escuchando en ese momento. Y si ellos rechazaban, ¿qué creen ustedes que le iban a enseñar al resto del pueblo de Israel? A hacer lo mismo, a rechazar a su Mesías, al Cristo, al que Pedro en el primer mensaje dice: vosotros matasteis y crucificasteis al que Dios ha hecho Señor y Cristo en Israel. Y aclara Pedro, en Israel. Ahora, los del Sanedrín, lo único que querían hacer era enseñar y que el pueblo vea que ese era un impostor, un estafador, porque si todos creían en Jesús, la mafia del templo se caía a pedazos. Porque ya Jesús dos veces lo había demostrado, echando a todos los vendedores y cambistas del templo y diciendo que eso era una casa de oración y no de comercio, que era lo que hacía Anás y Caifás, que era lo que les interesaba constantemente a ellos, que la iglesia sea un lugar de ganancias, que agregando a lo que dice Pablo, deshonestas. Ganancias deshonestas. Cosas que no se deben nunca hacer en una iglesia. Estar vendiendo, haciendo y cosas por el estilo y demás para poder sacar ganancias deshonestas en este tipo de cosas. Ustedes escuchan que hay una palabra que usa Jesús o que usan los evangelios, los cambistas. ¿Quiénes son los cambistas? Si ustedes se van al centro de por la zona de los bancos, hay muchos de ellos. Están ahí parados. Cambio, cambio, cambio, cambio, dólar, euro. Todo el tiempo repitiendo lo mismo, para que usted lleve un supecito y compre algo o algún dólar por ahí que le quedó y saque por peso. Y esto era lo que hacían los cambistas en el templo. Ellos, como el dinero del templo era santo, estaba guardado en las arcas del templo santificado donde estaba para ellos el sacro lugar de Israel para la adoración. Entonces el dinero mundano, inmundo que traían de su trabajo la gente, tenían que cambiarle por el dinero del templo. Era lo mismo, era el ciclo por ciclo, pero este ciclo es santificado y este es inmundo. Entonces, en el cambio, ¿qué pasa? ¿Qué se hace en el cambio? ¿Parejo y parejo? ¿100% por 100%? No, no es así. Porque si usted se va y quiere comprar $1, $2, $3, tiene un precio. Pero si usted quiere ir y cambiar sus dólares, le dan más. No, le dan menos. Le van a dar menos porque hay que hacer la ganancia en el cambio. ¿Y usted qué cree? ¿Que los del templo eran tan santos que no hacían su cambio con la ganancia extra? Y a veces, según la fiesta, la ganancia era más, o sea, el cambio subía y bajaba un poco más. Y si no, bueno, era un poco más tranqui, depende de la época del año. Pero si usted quería ofrecer, porque dice la ley que si un israelita vivía muy lejos del lugar que Dios iba a elegir como adoración, tenía que vender su vaquita, su oveja, su cabra, todo lo que iba supuestamente llevar para el sacrificio, que si vivía muy lejos capaz ni llegaba vivo ya ese animal. Entonces vendía y todo el dinero venía y lo consagraba a Jehová. Entonces ahí los cambistas hacían que vengan de más lejos cuanto puedan, porque van a traer monedas de plata, de oro, de bronce, de lo que sea, pero van a traer y vamos a cambiar. Y claro, estaban los israelitas helenistas, los que nacieron en el imperio griego fuera de Israel, y esos venían con monedas que no eran el ciclo de Israel. Entonces había que, ahí era mejor el cambio todavía, porque se había que cobrar más porque no era ciclo por ciclo. Y todo esto Jesús sabía, y por eso los echó a todos. Este era el mercado que se hacía en la religiosidad de Israel y que Jesús denunció, y por eso no querían los del Sanedrín que los israelitas siguieran a Jesús, porque no traerían más dinero, no traerían más animales, no traerían más ofrendas, y ellos perderían su vida de ricos, su vida de buen vivir, de buen pasar, porque como eran sacerdotes tenían que recibir diezmos y esto, y no, a veces pasa eso también en algunas iglesias, que los pastores predican mucho de la plata y del diezmo, porque claro, si no dan, ellos no pueden vivir bien, no pueden vivir más felices un poco porque tienen todo lo que necesitan. Hermanos, esto es
por ahí la avaricia que le llevó a Israel, lamentablemente, a tropezar con Jesucristo y también a menoscabar el ministerio de Jesús. Es lo que les hizo a ellos errar el camino y de esa forma, lamentablemente, cayeron en maldición. Porque los que tenían que ser la gran bendición para todas las naciones de la tierra, quedaron como los más miserables espiritualmente porque rechazaron a su Mesías. Algunos creyeron, sí, una gran cantidad, unos cuantos miles, han creído al principio en la iglesia. Pero a poco tiempo, a pocos años, después que el evangelio sale de Israel, prácticamente la iglesia compuesta por gentiles se multiplicó hasta el día de hoy por billones de personas. Ahora, esto no quiere decir que el plan de Dios para Israel, con todo lo mal que hicieron, con todo lo... Fíjense que Israel en el Antiguo Testamento ya tiene historias atroces como pueblo. Idólatra, pueblos que mataron, que hicieron pecados horribles de inmoralidad y demás, por los cuales Dios trajo juicio sobre esa nación. Con todo que ellos hicieron eso, fueron a cautiverio, volvieron del cautiverio, como un pueblo pequeño se instalaron en la zona de Judá, pero ¿a dónde vino Jesús? ¿A qué pueblo vino Jesús a nacer? Argentina no podemos decir porque no estaba descubierta, pero vino a Israel. Y todavía Juan 1.11 dice, a lo suyo vino, ¿y qué? Y los suyos ni le recibieron, lo mataron, lo colgaron en una cruz. Y que sangre hasta la última gota, que muera de una vez por todas ese, porque nos molesta. Así lo recibieron. Pero Jesús vino a ese pueblo a nacer. ¿Y quiénes fueron los primeros cristianos? ¿De qué pueblo de la tierra fueron los primeros cristianos, los primeros componentes de la iglesia de Cristo? De Israel. Cuando yo recibí el evangelio, cuando ustedes recibieron el evangelio, tenemos que saber que detrás de esa predicación que nos hicieron para que nosotros lleguemos a Cristo, hay una historia detrás de esa predicación. ¿Y quién comenzó esa historia de predicación? Y me seréis testigos en Jerusalén. ¿Dónde está Jerusalén? En Israel. En Judea. ¿Dónde está Judea? Alrededor de Jerusalén, la provincia del sur de Israel. Después, Samaria, que está al norte de Judea. Y después, recién después venimos nosotros, hasta lo último de la tierra. Entonces, tenemos que saber que cuando a mí me llega alguien a predicar el evangelio, me mostró que soy pecador, que la Biblia dice que todos estamos bajo pecado y que Cristo murió por mí, que Cristo hizo un sacrificio único, aceptado por Dios, y que si yo recibo a Cristo como Salvador personal, voy a tener la salvación completa de mi alma y vida eterna, tengo que saber que ese mensaje tiene una historia detrás de mí. Y que en esa historia, los primeros que comenzaron a hacerlo es este pueblo que hoy no es que esté del todo maldecido. Simplemente, dice Pablo, está el entendimiento de ellos embotado. Están atontados. No pueden captar todavía, pero van a captar. Va a llegar la hora. Hemos visto también que Dios a lo largo de la historia se guardó un remanente de su pueblo. No todos vivieron. Pero siempre un remanente fiel se quedó. Esto lo vimos con Elías. Pero también vimos que por la transgresión de ellos, ellos se cegaron a ver y también se ensordecieron a escuchar el evangelio y por eso no creyeron. Pero dice la Biblia que no es que Dios les quiso cegar y ensordecer, sino que ellos, por su transgresión, por su deseo de no querer creer y no aceptarlo, entonces transgredieron ellos, menoscabaron el mensaje y así también quedaron los gentiles como protagonistas, queda la iglesia como protagonista. Ahora, sigamos un poco más adelante. Versículo 13. Porque a vosotros hablo gentiles, en cuanto yo soy apóstol a los gentiles, honro mi ministerio o mi ministerio honro. Ahora, hay una cosa, ¿quién era Pablo? ¿De qué país era Pablo? ¿De dónde procedía él? De Israel, dice, de la tribu de Benjamín. Era un israelita, pero ¿a dónde le mandó Dios a predicar? O sea, su ministerio principalmente estaba para los gentiles, aunque él fue muchas veces en sus viajes misioneros, iba y predicaba ¿a dónde?
primero. Entraba a las sinagogas. Y aquí hay algo interesante. ¿Por qué Pablo, que estaba supuestamente ya dicho por Dios, profetizado a través de Ananías en Damasco, le había dicho que él va a sufrir por el nombre del Señor y va a ir a los gentiles a predicar y demás cosas, ¿por qué iba a la sinagoga si Dios le dio expreso el mandamiento que se tenía que ir a los gentiles? ¿Y las sinagogas de quiénes eran? De los israelitas, de todos los israelitas helenistas que estaban fuera de Israel, y ellos iban cada sábado a escuchar la lectura de la ley, los profetas, los salmos, se hablaba, se enseñaba, y la pregunta era por qué Pablo se iba para allá y no se iba directamente a la ciudad de gentiles, a los mercados, a las ferias, a todos esos lugares, y ya está. Hay algo que nosotros debemos saber, que aunque Israel era lo que era, y hubo mucho conflicto, sabía Pablo también que muchos que estaban viviendo fuera de Israel por generaciones después de la diáspora en el siglo II antes de Cristo, él sabía que muchos de ellos no habían escuchado todavía el Evangelio. Y les predicaba a ellos primero por qué. Bueno, él mismo dice en Romanos al comenzar, dice primero al judío y después al griego. ¿Por qué? Porque Pablo quería ser retobado ante Dios y no ir a los gentiles directamente de una vez por todas y dejarse de jorobar con estos que habían rechazado el Evangelio. No, había algo que todos los israelitas tienen, incrédulos o no, pero hay algo que ellos tienen. Y está la respuesta en Romanos 3:2. A ellos se les confió la palabra de Dios. La pregunta era, la Biblia también dice, Pablo lo dijo años más adelante de escribir Romanos, lo dijo a Timoteo, que para llegar al pastorado, para que pueda llegar a ser un obispo, bendecido por el Señor, no tenía que ser un... Hay una característica que Pablo dice, que no sea un neófito. Como un gentil que no tuvo ninguna historia con la palabra de Dios, una persona que no tenía ni idea de lo que era realmente el Antiguo Testamento, las profecías, todo lo que relacionaba, iba a poder ayudar. Porque Pablo hacía su mensaje, capaz estaba 3 semanas, 1 mes, 1 año y se mandaba a mudar porque se iba a trabajar a otro lado, a otro lugar. Entonces, ¿cómo iba a dejar a una persona que quizás por 3 semanas solo se le enseñó y quedaba como pastor? ¿Qué iba a pasar con esa iglesia? ¿Qué pasaba si un israelita o judío, como ustedes quieran decir, de la sinagoga que estaba todos los sábados y en la semana, quizás otros días, siempre con la palabra del Señor enseñando, se convertía al Señor, recibía a Cristo como Salvador? Estamos hablando del principio de la predicación del Evangelio. Hoy ya no hay ese problema, pero al principio de la predicación del Evangelio, ¿cuál era el problema? Que no habían maestros, no habían buenos instructores, porque la iglesia iba creciendo, pero se necesitaba maestro. ¿Y por qué Pablo iba primero al judío y después al griego? ¿Solo porque era de eso? Sí, él mismo dice acá en el capítulo 9, en el 10 y en el 11, que él verdaderamente amaba a los de su nación. Y aunque sí él tenía que morir, pero él iba a morir, pero con tal de que su nación pudiera llegar a la conversión, llegaran a realmente ser creyentes, aunque él muera por eso. Pero no le importaba. Pero también la intención de Pablo era dejar maestros, gente que ya tenía entendimiento de la Escritura, pero ya no un entendimiento antiguo testamentario, sino ahora ya arreglado, si podemos decir, ya adaptado al Evangelio. Entonces, cuando iban a enseñar a las iglesias que venían solo de gentiles, ellos iban a poder comenzar a entender la historia de Cristo, la eternidad de Jesucristo, todo lo que es realmente la salvación y por qué murió en una cruz. Iban a empezar a hacer la enseñanza del Evangelio y de todo lo que abarca la enseñanza doctrinal. Esto hay que entender que al principio se hizo muy necesario. Entonces, Pablo, él le dice a los gentiles, cuidado, yo soy apóstol de los gentiles, pero honro mi ministerio por si en alguna manera provocara celos a los de mi carne e hiciera salvos a algunos de ellos. Algunos, ni siquiera pedía muchos, pero por lo menos algunos. ¿Por qué? Porque si ellos se salvan, podían llevar la palabra y la predicación de la palabra mucho mejor que los salvos entre los gentiles que no tenían historia con la palabra. No tenían historia con las escrituras, como los judíos. Los israelitas tenían una gran ventaja, por eso dice, bueno, leamos ahí Romanos 3:2 para que ustedes vean el versículo completo. Versículo 1 y 2. ¿Qué ventaja tiene? ¿Qué ventaja tiene, pues, el judío
¿O de qué aprovecha la circuncisión que se le hacía a todos los israelitas al octavo día de nacer? Mucho en todas maneras, mucho, dice Pablo. Los primeros, ciertamente, que la palabra de Dios se les ha confiado, son los primeros. Todos los que escribieron la palabra del Señor, todos los que redactaron cada libro y cada carta de la Biblia, de los 66 libros, entre ellos son libros, cartas, poesías, lo que haya, pero hay 66. Cada uno de ellos fue un israelita. Ningún escritor, aunque Lucas dicen que es gentil, pero se cree que era un israelita helenista, fuera de Israel, no nació ahí, pero había nacido en comunidades israelitas fuera y hasta Dios lo usó, pero tenía quizás una mentalidad más abierta a lo griego, porque nació en ese ambiente. Entonces todos eran israelitas que escribieron la palabra de Dios. Usted lee la Biblia, tiene la Biblia, es gentil. Entonces tenemos que hacer honor a algo importante. Dios no eligió a otro pueblo para mandar su palabra, para hacer que se escriba su palabra, que no sea Israel. Entonces, ¿por qué Pablo, volviendo ahora al 11, por qué Pablo honraba su ministerio hablando de Israel y haciéndole ver a los gentiles que tengan mucho cuidado? Porque si ustedes son teólogos, son doctores y andan en el pastorado y ya tienen experiencia en la palabra de Dios, lo son por este pueblo. Gracias a este pueblo que mal, bien, con sus luces y sus sombras, pero han plasmado y cuidado las escrituras. Hay algo que ese remanente fiel a lo largo de las edades que iba quedando y que Dios lo sostenía, que no habían doblado sus rodillas ante los Baales, como era en el tiempo de Elías, con todo, ellos había algo que hacían y lo cuidaban mucho. Y era la escritura y la copia de las escrituras. Si hoy usted tiene una Biblia en su casa, 2, 3, 4, 5, no sé cuántas Biblias tiene, y espero que por lo menos una de esas la lea cada día, pero si usted tiene una Biblia, sepa que la tiene gracias al cuidado que Dios mismo le confió.

quiénes eran los que escribieron. Y ya habían muchos gentiles creyentes en esa época, pero ¿a quiénes Dios les confió la palabra? ¿A quiénes le dijo, ustedes van a escribir también el nuevo pacto? También van a escribir las palabras de Cristo que Él no pudo dar todavía hasta que se fue a la cruz. Eran los israelitas. Cuando Pablo dice en Romanos, que lo escribe más o menos allá por el año 58 de la era cristiana, escribe esta carta, cuando Pablo dice, a ellos les fue confiada la palabra de Dios, estaba hablando tanto del antiguo como del nuevo. Año 68, más o menos, quizás menos, 67, 66 de la era cristiana, se escribe 2 Timoteo, capítulo 3, y toda la escritura es inspirada por Dios. Tanto Antiguo y Nuevo Testamento, porque para la época que se escribe la carta de Timoteo, ya casi todos los escritos neotestamentarios estaban, faltaban los de Juan. Hasta el año 70, cuando ya se destruye el templo y se destruye a Jerusalén por el general Tito, entonces, hasta ahí ya se tenía prácticamente Hebreos, Pedro, que son cartas, las cartas de la prisión, Efesios, Filipenses, Colosenses, Filemón. Todas esas cartas, todo estaba escrito. Solo faltaban 5 escritos más para completar el Nuevo Testamento. Evangelio de Juan, las 3 cartas y el Apocalipsis. Porque todo eso se escribió en la década del 90 de la era cristiana. O sea, 90 del primer siglo. Entonces, si todos los israelitas, aunque Pablo honraba el ministerio hacia los gentiles, él quería que ellos se den cuenta de una cosa. Que tengan cuidado que aunque este pueblo lamentablemente transgredió, este pueblo rechazó a su Mesías, incluso rechazó a su Dios, al rechazar al Mesías rechazó a su Dios, rechazó a su Dios que les dio las Escrituras, con todo, que no se vayan a ensoberbecer, no se levanten, tengan cuidado, porque acuérdense que todo lo que yo les estoy enseñando fueron ellos los que trajeron, copiaron, y mantuvieron por escrito toda la palabra de Dios. Y si en alguna manera provoco a celos a los de mi carne, e hiciera salvos a algunos de ellos. ¿Por qué quería que por lo menos algunos de ellos sean salvos? Porque sabían que si habrían judíos o israelitas en la iglesia que pudieran ayudar el entrenamiento teológico y escritural de esa iglesia fundada por Pablo, tendría mucho más profundidad. Porque estarían personas que conocen la palabra por generaciones y por una historia que viene desde Moisés hasta la época del primer siglo. Esto era importante para Pablo, que esta gente se dé cuenta de quiénes eran ellos los gentiles y quiénes eran los israelitas. Porque si el rechazo de ellos es la reconciliación del mundo, ¿qué será su recibimiento sino vida entre los muertos? ¿Se dan cuenta? Estas dos preguntas, tanto la que hicimos en el versículo 12 como la que hacemos ahora en el versículo 15, son preguntas afirmativas, son preguntas retóricas, son declaraciones que hace Pablo para que se entienda y se sepa que Israel no terminó con Dios todavía. Israel tiene, aunque va a sufrir y va a luchar, pero todavía hay algo que ellos van a resurgir de ser un pueblo maldecido, de un pueblo embotado, ignorante, y como lo llamó Moisés en el capítulo 32 de Deuteronomio, un pueblo loco, necio, que no entiende el día de su visitación, como le dijo Jesús en el capítulo 23 de Mateo, no comprende el día de su visitación, no captó con todo, van a volver de entre los muertos. Ahí hay algo interesante, porque esto a medias ya pasó. Nosotros en este capítulo estamos hablando de a un Israel que se le compara con qué planta. ¿Con qué planta se le está comparando? Ya leímos una parte. Con el olivo. ¿Cuántos arbolitos o árboles se le compara a Israel? Hay 3. ¿Cuáles son? ¿Se acuerdan? Higuera. Después, el olivo y la uva o la vid. Estos 3 árboles en la Biblia tienen un grado muy alto de significado en relación a Israel. La higuera es el estado nacional y social de Israel. ¿Se acuerdan que Jesús en su profecía dice, cuando veáis que la higuera brota, sabéis que el verano está cerca? ¿Brotó la higuera? Hoy en día, hablando a nuestro presente, hoy. Sacamos un ratito del tiempo de Pablo, pero a nuestro hoy, brotó. Israel ya está, ya es nación. Ahora, hablando de este

resurgimiento, de resucitar de entre los muertos. Israel resucitó ya de entre los muertos en las naciones. Recuerden que ellos estaban a pocos años nomás de ser liquidados, terminados. 12 años faltaban para que esta nación sea destruida, Jerusalén quemada totalmente y quedaría en una desolación de casi 2000 años. ¿En qué año volvió a ser nación y estado Israel? En el año 1948, entre la noche del 14 de mayo y la madrugada del 15 de mayo de 1948. Ahora, en Isaías 66:8 dice, ¿nacerá una nación en un día? En horas nació Israel. En horas nació Israel. Resurgieron de entre los muertos. ¿Y por qué? ¿Por qué si supuestamente la maldición cayó sobre Israel y ahora la iglesia es el reino de Dios? ¿Y por qué tenía que estar otra vez Israel en la historia? ¿Por qué tiene que aparecer ese pueblo que mató a Jesús? Los malos israelitas, los crueles israelitas. Así los llaman algunos cristianos incluso, no religiosos, cristianos. Ahora, hermanos, Israel está antes de la iglesia y estará como protagonista después. Ya está con la iglesia ahora, porque ya resurgió como higuera. Ahora, la vid, la otra planta, ya expliqué varias veces, pero voy a repetir porque ustedes ya se olvidaron de esto, pero no importa, no me voy a cansar de repetir. Así decía el pastor Olovática, hay que repetir porque se olvida la gente, muy rápido. Pero hay que saber que la vid es la relación espiritual que tiene, la comunión espiritual que tiene Israel con Dios. Jesús dijo, yo soy la vid verdadera, vosotros los pámpanos, sin mí nada podéis hacer. Es la relación, el nexo que tienen de persona a persona, Dios y su pueblo Israel. Ustedes van a ver que cuando se empieza a corromper la relación, la comunión de Dios con Israel, en el capítulo 5 de Isaías, si quieren después leerlo, es un capítulo interesante, él habla que él plantó una vid, pero esa vid empezó a dar uvas agrias. Ustedes se van, no me acuerdo ahora el capítulo en Ezequiel, pero creo que es el 17, pero bueno, ustedes después lean ahí por alrededor, y él habla de las uvas agrias y las uvas dulces. Que Israel se convirtió en una uva silvestre, porque ustedes saben, para los que por ahí si plantan un poco de vid o manejan el tema de la planta de la vid, no es que usted planta nomás cualquier planta de uva y ya crece y le da hermosas uvas negras o blancas o algo y son dulces y hay un azúcar. Hay unos pequeños tratamientos que se le tiene que hacer a la uva para que tenga dulzura, tenga el azúcar necesaria y para que, por ejemplo, los que fabrican vino y esas cosas tengan buenos vinos. Hay ciertos injertos, ciertas cosas que se hacen para que haya, porque la uva silvestre es fea, o sea, es horrible comer el fruto de esa uva, pero se le hace ciertos injertos que ya de esa manera sale una planta buena. Israel era una nación silvestre, pero cuando Dios la tomó, pueden leer esa historia en Ezequiel 16, cuando Dios la tomó y la escogió y la limpió y la dejó como, la eligió como para que sea su amor, su nación de amor, su como una esposa, como una mujer para su marido, y eso se lo ve en todo el libro de Cantar de los Cantares. El rey fue a mí, viña, dice. No miren al Cantar de los Cantares que es la iglesia, la mujer, y la, es Israel y Dios. Salomón hace ese escrito, pero en un cantar de amor hacia su pueblo, que por ahí lo abandona y no lo o viene, pero el amor que tenía realmente Dios por ese pueblo. Es esa la relación de la vid, que tienen una relación conjugada en lo espiritual, en lo personal, en lo emocional. Es esa relación la de la vid. Ahora, ¿y el olivo? ¿Y el olivo qué será? ¿Qué es también Israel? Una nación de sacerdocio. ¿Los sacerdotes qué tenían que hacer? Eran los que daban o enseñaban la palabra de Dios a las naciones. En este caso Israel era testigo entre las naciones del pueblo, de, digamos como pueblo de Dios. Ahora, dice allá en Éxodo capítulo 19, versículo 5 y 6, que ellos son un pueblo de reyes y sacerdotes. Son los que iban a representar a Dios entre las naciones. Iban a ser el pueblo escogido que llevaría el testimonio del Dios vivo
y verdadero. Por eso en Isaías, desde el capítulo 43 en adelante, en 43:10 dice, vosotros sois mis testigos. Pero también les recrimina a la nación de Israel que ellos eran idólatras y en vez de representar al Dios de Israel vivo y verdadero, estaban representando a los ídolos. Y en el capítulo 44 y 45 hace hasta una burla a Dios de lo que estaban haciendo algunos israelitas, que ponen un palo, le hacen fuego y dicen, este es mi Dios. Dios hasta sarcásticamente se burla del pueblo porque siendo sacerdotes de un Dios tan grande, creador de todo lo que vemos y no vemos, ellos ahora se estaban arrodillando delante de un pedazo de madera como una efigie de hombre o de mujer. Y creían que eso era un Dios que ellos mismos fabricaron. Es muy sarcástico como habla Dios en el capítulo 44 y 45 de Isaías. Muy fuerte como lo dice. Pero Israel había violentado ese sacerdocio, ese pacto que Dios hace con ellos, como el pueblo representativo de Dios en toda la tierra. En toda la tierra. Pero van a volver a hacerlo. Ustedes saben que cuando leen Ezequiel 40 en adelante, se habla del templo milenial y se habla del nuevo sacerdocio de Israel. Del nuevo sacerdocio. La adoración que se va a hacer. No es nuestro tema, pero hermanos, tienen que saber que aquí se está hablando de la proclamación del Evangelio. Un pueblo que no puede proclamar el Evangelio porque se endureció, se resistió a Dios. Y entonces ahora Pablo dice, voy a predicar a los gentiles. Y los gentiles sí predicaban. Dice en el capítulo 13 de Hechos, versículo 48, que los gentiles glorificaban a Dios porque a ellos les era predicado el Evangelio. Y vemos dentro del mismo libro de Hechos cómo los gentiles trabajaron con Pablo y con Silas y con Pedro para proclamar el Evangelio del Señor. Pero con todo, Pablo les hace ver que esta nación, cuando resurja, cuando salga adelante, va a ser una nación que verdaderamente va a ser como que resucitó de entre los muertos. Va a ser una nación que históricamente ha pasado por un momento casi de silencio, más que en algunas etapas, principalmente en el siglo XX, cuando empezó el tema del Holocausto y la persecución de Hitler. Ahí ese pueblo volvió a la memoria del mundo. Y aunque prácticamente, como dice Ezequiel 37, estaban como ya era un pueblo que era piel y hueso, ya no existía la carne. Ezequiel ve un valle de huesos secos. Y esos huesos secos en la Segunda Guerra Mundial eran reales en Israel, porque toda esa gente tirada huesos en fosas comunes para enterrarlos o porque eran hediondos, y en los campos de concentraciones prácticamente usted podía ver cada articulación de los israelitas, cada costilla podía contar de ellos. Eran un pueblo de huesos secos. No tenían vitaminas, no tenían nutrientes, no tenía líquido. Si pasaba sangre, quizás habrá sido 2 litros de sangre nomás. Aunque nuestro cuerpo tiene que tener 4.5 a 5 litros por ahí. Pero tenía solo quizás 2 porque no había dónde meter tanta sangre. De tan flacos, tan feos que eran. Feos con respeto lo digo, porque realmente la forma en que lo tenían era atroz. Pero de ese pueblo de huesos secos, denigrado, humillado, a 3 años de terminar la Segunda Guerra Mundial salió un pueblo fuerte que hizo 5 guerras y ninguna perdió. Ninguna. Y hoy es la nación más temida de la tierra. Como les dije en otros mensajes, tiene la entidad de espionaje más completa, total, más inteligente de todas. Nada escapa a Israel. Nada escapa a ese pueblo. Hoy es una potencia mundial siendo un país pequeño, pequeñito. Lo que dice la versión antigua, en vez de decir que es la nación central de la tierra, que dice Ezequiel 38:12, dice el ombligo de la tierra, la 1909. Es el ombligo. Y hoy la verdad que Israel es el ombligo nomás, porque es tan chiquitita en el mapa mundi que casi hay que buscar bien dónde está Israel. Pero es una nación más temida. Sí, puede estar Estados Unidos, China, puede estar la India, puede estar, no sé, otros grandes, Corea del Norte, grandes potencias, Rusia, grandes potencias del mundo. Pero cuidado, con Israel no se mete nadie a menos que Dios diga,
ahora pueden hacerlo. Ni Nabucodonosor, ni Ciro, ni incluso Senaquerib, ayer hablaban de Senaquerib, ni Senaquerib pudo meterse con esa nación si Dios no permitía. Cuando Dios sí saque su mano de protección en la gran tribulación para que el anticristo y todos los reyes de la tierra hagan desastres con esa nación otra vez, lo van a poder hacer solo porque Dios saca su mano de protección sobre ese pueblo. Hermanos, hoy estamos viendo lo que Pablo dice acá en el versículo 15. Una nación que está resucitando de entre los muertos, porque en el 1944 y 45, desde el 43 hasta el 45 eran una nación piel y hueso. Hoy son un pueblo tan fuerte que hasta los mismos que los hostigaron, los alemanes, están teniendo miedo de ellos. Entonces, hermanos, hay que saber que Pablo sabía todo esto, entendía por revelación de Dios que esto iba a suceder y que tenemos que mirar con ojos muy atentos lo que está pasando, lo que está sucediendo. Y si las primicias son santas, también toda la masa, y si la raíz es santa, también lo son las ramas. Acá la palabra santo, tratemos de entender bien, es apartado para un propósito. Eso significa santo. Apartado para un propósito. No apartado nomás, sino apartado para. Y ahí usted pone todo lo que sea. La nación de Israel fue apartada de entre todos los pueblos de la tierra, como vemos en Deuteronomio 7, de entre todos los pueblos de la tierra fue apartada ¿para quién? Primero para Dios. Y para que Dios cumpla a través de ellos un plan. El principal motivo de la separación de esta nación fue que de ahí saldría ¿quién? Ya lo dije, Jesucristo. Saldría el Salvador del mundo. De todos, de los mismos israelitas como también de los gentiles. De ahí saldría, ese pueblo fue apartado desde Abraham en adelante. Aunque Abraham no tenía más que una familia, un clan familiar nomás. Igual que Isaac. Y hasta incluso cuando va a entrar a Egipto, Israel o Jacob, también entró con un clan familiar. Pero de ahí se comenzó a multiplicar la familia de Israel. Comenzó a ser un pueblo, pero de ese pueblo, años, siglos más adelante, sale el Mesías y el Salvador del mundo. Entonces tenemos que saber que las primicias de la palabra de Dios, de la revelación de Dios, de todo lo que Dios quiere para este mundo, ha sido dada a Israel. Las primicias son Israel, son esas ramas, que vamos a ir viéndolas en el próximo estudio, son esas ramas naturales, dice, y si las primicias son santas, también lo es toda la masa. Ahora, y si la raíz, singular, es santa, también lo es todas las ramas, todas. Y las ramas, no las injertadas, las ramas es Israel, es la nación, es el pueblo, compuesto como un árbol. Tiene su raíz, tiene su tronco, que son los pactos, las promesas, las profecías, todo lo que sostiene a Israel como pueblo de Dios. Y, a ver, en el capítulo 9 de acá de Romanos, para que entendamos eso, versículo 3 hasta el 5. Porque deseara yo mismo ser apartado de Cristo, o anatema, por mis hermanos, los que son mis parientes según la, no la iglesia, la carne, o sea, los israelitas. Seguimos. Que son israelitas, de los cuales es que la adopción y la gloria y los pactos y la promulgación de la ley y el culto y las promesas o profecías de quienes son los padres y de los cuales es Cristo, según la carne, el cual es Dios sobre todas las cosas, benditos por los siglos. Amén. ¿Entienden? ¿Qué sostiene a Israel como una nación y un pueblo escogido eterno y para siempre? Los pactos sempiternos o perpetuos que hizo Dios con esta nación. Por eso, ellos son las ramas naturales, ellos son el componente de la copa del olivo que crece, que está, y aunque hay ramas que fueron desgajadas por la muerte, por la incredulidad, por lo que sea, han sido desgajadas, como vamos a ver la próxima semana, pero es importante que entendamos que
este pueblo es una prioridad para Dios. Para mí puede ser que no, diría algún cristiano. Para nosotros no importa, pero para Dios sí. Y si a Dios le importa que este pueblo resurja como de entre la muerte y siga siendo santa por la raíz que la sujeta, ¿y cuál es la raíz que le sujeta? Eso que leímos en 9:5 de Romanos. Jesucristo, el que es bendito por los siglos de los siglos. ¿De dónde vino? Dice Pablo, de quienes nos vino en la carne, Cristo. ¿Entienden? La raíz de Israel es la persona de Cristo, porque esta nación fue formada por Cristo en el Antiguo Testamento y también vino por medio de ella al mundo. Y ahora también Él murió por esta nación, aunque no creyeron. Y también por medio de esta nación llegó el Evangelio a los gentiles. Y la Biblia, la palabra de Dios, que a nosotros, como dijimos hace un rato, que nos llegó a nosotros, lo tenemos gracias a ellos. A ellos. Hermanos, no dudemos de lo que Dios tiene para esta nación. Y no se preocupen que cuando nos vamos a ir, Dios seguirá obrando con ella y a través de ella en las naciones. Y cuando Él venga por segunda vez a este mundo, cuando llegue en su segunda venida, ¿a quién creen ustedes que va a glorificar el Señor? ¿A Estados Unidos? ¿A los países europeos? ¿A la Unión Europea? ¿A Rusia? ¿Turquía? ¿A quién creen ustedes que va a glorificar? Una nación que va a estar hecha pedazos para ese momento. Va a estar destruida prácticamente. ¿Pero a quién creen ustedes que va a levantar? A todos los va a destruir, a Israel lo va a levantar por cabeza de naciones. Así que hermanos, es mejor andar bien con Israel, no despreciarlo, y saber que no tengo que andar bien con Israel porque me conviene. Debo andar bien con Israel porque Dios quiere andar bien con ellos. Porque Dios los forjó, los formó y los levantó y los volverá a levantar y serán la cabecera, la capital de naciones en un futuro quizás no muy lejano. Aunque hoy las naciones están peleando y como dice el Salmo 2, aunque hoy dicen, los hombres piensan cosas vanas y planean contra mi pueblo, pero el que está en los cielos dice, se reirá de ellos y los perturbará. Hoy creemos que Estados Unidos es la gran potencia del mundo, que Rusia es la gran potencia del mundo, China, Japón, Corea del Norte, sí, son potencias. Mundanamente hablando, sí, por supuesto, son grandes potencias, no cabe duda. Pero cuidado cuando la potencia celestial se levanta. No existe submarino, no existe aviones, no existe nada, no existen las mejores armas, no funciona nada. Todo cae por tierra si Dios se levanta contra este mundo o contra las naciones de este mundo. Padre nuestro, gracias una vez más por lo que nos mostraste y nos enseñaste hoy en tu palabra. Gracias, Padre Santo, por tu pueblo Israel, y gracias por lo que él ha sido a lo largo de la historia. Quizás han habido momentos terribles de esta nación, quizás han habido cosas que sucedieron y que este pueblo te ha defraudado, pero con todo ello, en tu misericordia, gracia y amor, tú lo sustentaste a lo largo de la historia y seguiste ayudándonos con tu palabra a través de ellos. Señor, te damos gracias porque eres bueno y la salvación también llegó a nosotros y te agradecemos mucho por eso y por Jesucristo. Oramos para que siempre seamos responsables, seamos entendidos en aquello que tienes para con nosotros. Padre Santo, ayúdanos a seguir trabajando mientras todavía nos des tiempo para hacerlo. Y te pedimos también por muchos israelitas hoy en el mundo, tanto los que están en Israel como los que están afuera de él mismo, que tú los puedas guiar, Señor, llevar a tus pies aún antes que lleves tu iglesia, para que sean también un pueblo dentro de la iglesia, parte del cuerpo de Cristo, y así, Señor, también ellos salvarse de lo que aún viene todavía para ellos. Gracias, Señor, por amarnos en Cristo y darnos salvación. En el nombre de Jesús. Amén.

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6. Por tanto, dejando ya los rudimentos de la doctrina de Cristo, vamos adelante a la perfección, no echando otra vez el fundamento del arrepentimiento de obras muertas, de la fe en Dios, de la doctrina de bautismos, de la imposición de manos, de la resurrección de los muertos y del juicio eterno. Y esto haremos si Dios en verdad lo permite. Porque es imposible que los que una vez fueron iluminados y gustaron del don celestial y fueron hechos partícipes del Espíritu Santo y asimismo gustaron de la buena palabra de Dios y los poderes del siglo venidero y recayeron, sean otra vez renovados para arrepentimiento, crucificando de nuevo para sí mismos al Hijo de Dios y exponiéndole a vituperio. Porque la tierra que bebe la lluvia que muchas veces cae sobre ella y produce hierba provechosa a aquellos por los cuales es labrada, recibe bendición de Dios. Pero la que produce espinos y abrojos es reprobada, está próxima a ser maldecida, y su fin es el ser quemada. Pero en cuanto a vosotros, oh amados, estamos persuadidos de cosas mejores y que pertenecen a la salvación, aunque hablamos así. Porque Dios no es injusto para olvidar vuestra obra y el trabajo de amor que habéis mostrado hacia su nombre, habiendo servido a los santos y sirviéndoles aún. Pero deseamos que cada uno de vosotros muestre la misma solicitud hasta el fin, para plena certeza de la esperanza, a fin de que no os hagáis perezosos, sino imitadores de aquellos que por la fe y la paciencia heredan las promesas. Porque cuando Dios hizo la promesa a Abraham, no pudiendo jurar por otro mayor, juró por sí mismo, diciendo, «De cierto te bendeciré con abundancia, y te multiplicaré grandemente». Y habiendo esperado con paciencia, alcanzó la promesa. Porque los hombres ciertamente juran por uno mayor que ellos, y para ellos el fin de toda controversia es el juramento para confirmación. Por lo cual, queriendo Dios mostrar más abundantemente a los herederos de la promesa la inmutabilidad de su consejo, interpuso juramento, para que por dos cosas inmutables, en las cuales es imposible que Dios mienta, tengamos un fortísimo consuelo los que hemos acudido para asirnos de la esperanza puesta delante de nosotros, la cual tenemos como segura y firme ancla del alma y que penetra hasta dentro del velo donde Jesús entró por nosotros como precursor, hecho sumo sacerdote para siempre, según el orden de Melquisedec. Porque este Melquisedec, rey de Salem, sacerdote del Dios Altísimo, que salió a recibir a Abraham que volvía de la derrota de los reyes y le bendijo, a quien asimismo dio Abraham los diezmos de todo, cuyo nombre significa primeramente Rey de Justicia y también Rey de Salem, esto es, Rey de Paz, sin padre, sin madre, sin genealogía, que ni tiene principio de días ni fin de vida, sino hecho semejante al Hijo de Dios, permanece sacerdote para siempre. Considerad, pues, cuán grande era este, a quien aún Abraham el patriarca dio diezmos del botín. Ciertamente los que de entre los hijos de Leví reciben el sacerdocio, tienen mandamiento de tomar del pueblo los diezmos según la ley, es decir, de sus hermanos, aunque estos también hayan salido de los lomos de Abraham. Pero aquel cuya genealogía no es contada de entre ellos, tomó de Abraham los diezmos y bendijo al que tenía las promesas. Y sin discusión alguna, el menor es bendecido por el mayor. Y aquí ciertamente reciben los diezmos hombres mortales, pero allí uno de quien se da testimonio de que vive. Y por decirlo así, en Abraham pagó el diezmo también Leví, que recibe los diezmos, porque aún estaba en los lomos de su padre cuando Melquisedec le salió al encuentro. Si pues la perfección fuera por el sacerdocio levítico, porque bajo él recibió el pueblo la ley, ¿qué necesidad habría aún de que se levantase otro sacerdote según el orden de Melquisedec y que no fuese llamado según el orden de Aarón? Porque cambiado el sacerdocio, necesario es que haya también cambio de ley. Y aquel de quien se dice esto es de otra tribu, de la cual nadie sirvió al altar. Porque manifiesto es que nuestro Señor vino de la tribu de Judá, de la cual nada habló Moisés tocante al sacerdocio. Y esto es aún más manifiesto si a semejanza de Melquisedec se levanta un sacerdote distinto, no constituido conforme a la ley del mandamiento acerca de la descendencia, sino según el poder de una vida indestructible. Pues se da testimonio de él, tú eres sacerdote para siempre, según el orden de Melquisedec. Queda, pues, abrogado el mandamiento anterior a causa de su debilidad e ineficacia, pues nada perfeccionó la ley, y de la introducción de una mejor esperanza por la cual nos acercamos a Dios.
y esto no fue hecho sin juramento, porque los otros ciertamente sin juramento fueron hechos sacerdotes, pero éste con el juramento del que le dijo, «Juró el Señor y no se arrepentirá. Tú eres sacerdote para siempre, según el orden de Melquisedec». Por tanto, Jesús es hecho fiador de un mejor pacto. Y los otros sacerdotes llegaron a ser muchos, debido a que por la muerte no podían continuar. Mas éste, por cuanto permanece para siempre, tiene un sacerdote inmutable, por lo cual puede también salvar perpetuamente a los que por él se acercan a Dios, viviendo siempre para interceder por ellos. Porque tal sumo sacerdote nos convenía, santo, inocente, sin mancha, apartado de los pecadores, y hecho más sublime que los cielos, que no tiene necesidad cada día, como aquellos sumos sacerdotes, de ofrecer primero sacrificio por sus propios pecados y luego por los del pueblo, porque esto lo hizo una vez para siempre, ofreciéndose a sí mismo. Porque la ley constituye sumos sacerdotes a débiles hombres, pero la palabra del juramento, posterior a la ley, al Hijo, hecho perfecto. Ahora bien, el punto principal de lo que venimos diciendo es que tenemos tal sumo sacerdote, el cual se sentó a la diestra del trono de la majestad en los cielos, ministro del santuario y de aquel verdadero tabernáculo que levantó el Señor y no el hombre. Porque todo sumo sacerdote está constituido para presentar ofrendas y sacrificios, por lo cual es necesario que también éste tenga algo que ofrecer. Así que, si estuviese sobre la tierra, ni siquiera sería sacerdote, habiendo aún sacerdotes que presentan las ofrendas según la ley, los cuales sirven a lo que es figura y sombra de las cosas celestiales, como se le advirtió a Moisés cuando iba a erigir el tabernáculo, diciéndole, «Mira, haz todas las cosas conforme al modelo que se te ha mostrado en el monte». Pero ahora, tanto mejor ministerio es el suyo, cuanto es mediador de un mejor pacto establecido sobre mejores promesas. Porque si aquel primero hubiera sido sin defecto, ciertamente no se hubiera procurado lugar para el segundo. Porque reprendiéndolos dice, «He aquí vienen días, dice el Señor, en que estableceré con la casa de Israel y la casa de Judá un nuevo pacto, no como el pacto que hice con sus padres el día que los tomé de la mano para sacarlos de la tierra de Egipto. Porque ellos no permanecieron en mi pacto, y yo me desentendí de ellos, dice el Señor. Por lo cual, este es el pacto que haré con la casa de Israel después de aquellos días, dice el Señor. Pondré mis leyes en la mente de ellos, y sobre su corazón las escribiré. Y seré a ellos por Dios, y ellos me serán a mí por pueblo. Y ninguno enseñará a su prójimo, ni ninguno a su hermano, diciendo, «Conoce al Señor, porque todos me conocerán, desde el menor hasta el mayor de ellos». Porque seré propicio a sus injusticias, y nunca más me acordaré de sus pecados y de sus iniquidades. Al decir, nuevo pacto, ha dado por viejo al primero, y lo que se da por viejo y se envejece, está próximo a desaparecer.

música clásica hoy. Escucharemos de Francesco Antonio Buonaparte. La obra se titula La Paz. Invenzione a violino solo e basso continuo.

En la música clásica hoy hemos escuchado de Francesco Antonio Buonaparte, Lápiz, Invención para violín solo, en mi y bajo continuo opus 10. En la última parte estábamos escuchando Solo para piano de Bach.

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1: Tengan muy buenos días todos ustedes esta mañana. Busquen en sus Biblias dos pasajes, por favor. Primero de Samuel, capítulo 3, es donde vamos a enfocar el tiempo esta mañana. Pero quiero comenzar con Primero de Crónicas, capítulo 29. Primero de Samuel 3, Primero de Crónicas, capítulo 29. Mientras estén buscando los dos pasajes, quiero agradecerles por la oportunidad de estar entre ustedes y conocer a muchos de ustedes y escuchar de la obra aquí en Argentina y lo que Dios mismo está haciendo a través de sus labores. Para mí ha sido un placer estar aquí y, como dije ayer, también reunirme con Evelio. Dije esta mañana que al fin del congreso de la conferencia iban a darse cuenta quién era el profesor y quién era el alumno. Lo que yo puedo decir es, yo intenté ser el mejor alumno que pudiera. Primera de Crónicas, capítulo 29. El contexto es ese. Salomón está allí dedicando el templo a Dios. Y dice dos cosas muy importantes al terminar la dedicación. Y los encontramos en los versículos 16 y 17. Así dice Salomón: oh Jehová Dios nuestro, toda esta abundancia que hemos preparado para edificar casa a tu santo nombre, de tu mano es, y todo es tuyo. Él reconoce que Dios es único y soberano. Pero note en el próximo versículo, 17, la primera parte nada más: yo sé, Dios mío, que tú escudriñas los corazones y que la rectitud te agrada. La palabra rectitud también se traduce en la Biblia como la integridad. Él dice, tú puedes escudriñar nuestros corazones y buscas la rectitud. Vamos a orar y después vamos a ver los versículos en Primera de Samuel. Padre Celestial, te damos gracias por los días que tú nos has dado de vida y de poder estar juntos en esta conferencia hablando acerca de la integridad. Padre, como dijo Salomón, tú buscas en nuestros corazones la rectitud, la integridad. Y yo pido que después de hablar tanto sobre este tema, que salgamos diferentes. No solamente con conocimiento de lo que tú buscas, pero que podamos poner en la práctica en nuestras vidas la integridad para que impactemos nuestro mundo. Yo pido tu ayuda en este último mensaje de esta conferencia, que yo pueda predicar con claridad tu palabra. Yo pido que tu Espíritu Santo me unja y que tu poder sea manifiesta aquí en este momento. y lo pedimos en Cristo Jesús. Amén. Hemos hablado de la integridad, hemos dicho que es ser honesto, que es ser completo. El hombre de integridad es un hombre completo o maduro. Hoy en día, me parece a mí por lo menos, que las promesas de personas no valen mucho. Los gobernantes nos prometen mucho y no cumplen. Tristemente, en muchas iglesias hacemos promesas, pero no cumplimos. Aún en esta conferencia, al fin de cada mensaje, hay muchos de ustedes que han levantado la mano diciendo, yo estoy prometiendo, pidiendo a Dios que me ayude. Es bueno, hermanos, que hacemos promesas, pero es más importante que cumplamos con la promesa. Y especialmente en la iglesia, especialmente como líderes, que nuestra palabra sea nuestra palabra, que cumplamos. Nos llaman hermano, nos llaman pastor, que seamos tan buenos como ellos creen que somos. Es importante. Hemos hablado de la integridad en la vida personal, a un rasgo global como Job. Hemos hablado de la integridad en el hogar. Hemos hablado también esta mañana en nuestra vida sexual. Pero hoy yo voy a hablarles de la integridad en el ministerio. Yo dije ayer que comienza en la vida personal, se extiende en la familia, pero en verdad la integridad se revela en el ministerio. Si en verdad somos hombres íntegros. Y si vamos a tener ministerios que impacten a nuestras comunidades, a nuestro mundo, y si vamos a tener recompensas que van a durar para la eternidad, entonces tendremos que mostrar la integridad en nuestros ministerios. Yo sé que hay muchos que ustedes que son pastores, hay otros que son encargados con ministerios dentro de la iglesia y demanda la integridad. Yo he estado escogiendo a una persona bíblica

que vemos de Samuel de la integridad es un corazón transparente. Un corazón transparente. Ustedes conocen este pasaje en el capítulo 3 de 1 de Samuel, no voy a leerlo todo. Pero Samuel está, ha vivido ya en el templo por muchos años con Elí, y una noche escucha una voz llamando su nombre, Samuel, Samuel. Y Samuel pensaba que era ¿quién? Elí. Y se acerca y dice, heme aquí. Y Elí, un poco confundido, quizás por la edad, no sé, pero dice, ¿por qué estás aquí? ¿Me llamaste? No te llamó. Ándate a tu cama. Y otra vez escucha la voz, Samuel, Samuel. Una vez más se acerca a Elí, pero sí me llamaste. No, no, no te llamó. Pero ya Elí se da cuenta, ah, es el Señor que está hablando con este jovencito. Entonces, él dijo, regrese y escucha. Y por la tercera vez, las palabras, Samuel, Samuel. Y él dice al Señor, heme aquí. Y ya el Señor le da su primer mensaje. No sé si ustedes, pastores, pueden recordar el primer mensaje que predicó. Yo sí puedo. Filipenses capítulo 4. Yo me acuerdo bien. Samuel tenía un mensaje, su primero, pero era un mensaje bien duro. Quiero que miren en sus Biblias el versículo 11 de este capítulo 3 de Samuel. Él ha dicho, Señor, heme aquí, estoy dispuesto. Y el Señor dice en versículo 11, y Jehová dijo a Samuel, he aquí, haré yo una cosa en Israel, que a quien la oyere le retiñarán ambos oídos. Aquel día yo cumpliré contra él todas las cosas que he dicho sobre su casa, hablando de Elí desde el principio hasta el fin, y le mostraré que yo juzgaré su casa para siempre por la iniquidad que él sabe, porque sus hijos han blasfemado a Dios y él no los ha estorbado. Por tanto, yo he jurado a la casa de Elí que la iniquidad de la casa de Elí no será expiada jamás, ni con sacrificios, ni con ofrendas. ¿Qué tal primer mensaje, no? Dios le dice, tu primer mensaje va a ser un mensaje no tan agradable. Y los que van a oír se van a asustar. Bueno, la próxima mañana, Elí llama a Samuel. Y dice, ¿qué dijo el Señor? Hay que recordar que Elí así ha sido como un tutor. Samuel había crecido bajo el tutelaje de él. En cierto sentido, seguro que Elí era héroe de Samuel. Y le pregunta, ¿qué te dijo el Señor anoche? Quiero que miren sus Biblias en el versículo 18. Ya vemos el corazón transparente de Samuel. Dice, y Samuel se lo manifestó, ¿qué? Todo, sin encubrirle nada. Entonces él dijo, Jehová es, haga lo que bien le pareciere. Elí se daba cuenta que Dios había hablado y Samuel había sido fiel en entregar el mensaje. Hermanos, hoy en día hay muchos que tenían o que tienen temor en predicar el consejo completo de la palabra de Dios. Si son hombres de integridad, hay que decir exactamente lo que dice la palabra de Dios.

0: venga lo que venga. Y Samuel no tenía temor. Jovencito, dice, no encubrió nada del mensaje. Y quiero que noten algo que es muy importante. El próximo versículo dice así, y Samuel creció, y Jehová estaba con él, y no dejó caer a tierra ninguna de sus palabras. Porque Samuel había sido fiel en entregar el mensaje, el Señor cumplió cada cosa que dijo el profeta Samuel. Si somos hombres de integridad, transparentes de corazón, entregando el mensaje de Dios, el Señor va a bendecir el mensaje. Pero si es mensaje nuestro, o predicamos a medias, no podemos esperar que Dios bendiga el mensaje. Hay que tener corazones transparentes. Quiero que noten, dice versículo 21, y Jehová volvió a aparecer en Silo, porque Jehová se manifestó a Samuel en Silo por la palabra de Jehová. Por muchos años, la gente no había escuchado de Dios. Pero un hombre entregado, un hombre íntegro, listo y transparente a predicar, Dios pudo hablar a la gente a través de él. Y capítulo 4, versículo 1 dice, y Samuel habló a todo Israel, no solamente a Elí, no solamente en Silo, pero también él predicaba por todo lado a toda persona. Samuel tenía un corazón transparente. No temía a los hombres. Tenía su temor hacia Dios. Y si vamos a ser líderes íntegros, tenemos que tener corazones abiertos, sin temor, siguiendo a Dios. No dudando en predicar a cualquier. Número 2. Evidencia de la integridad es una preocupación por los demás. Lo encontramos en capítulo 7. Y en un ratito vamos a ver los versículos 3 al 5, pero quiero relatar un poco de lo que ha pasado entre los capítulos 3 y 7. En capítulo 4, Israel fue derrotado por los filisteos. Había una guerra. Y Israel, pensando que había algo de magia en el arca, llevaron el arca al campo de la batalla. Pensando de magia en esta caja, se olvidaron del Dios de la caja. Y fueron derrotados. Y el arca fue llevado hasta Filistea. Con los filisteos. Pero ustedes saben la historia, ¿no? Uf, ellos tenían problemas con esta caja. Y por fin lo devolvieron a Israel, a los de Bet-Sames. Y ellos querían ver qué está dentro de la caja. Y lo abrieron y Dios mató a 50,000 de los hombres. Ellos lo enviaron a otro lugar. Y allá, Dios sí bendijo a este lugar, porque ellos respetaban a Dios y también al arca. Pero, muchas cosas pasaron en la guerra. Los dos hijos de Elí, Ofni y Finies, murieron. Elí escuchó la noticia y él se murió. La esposa de Finees dio a luz a un hijo que se llamaba Icabod. Y Israel estaba en problemas. Y llegamos a capítulo 7. Todo eso ha sucedido en los capítulos 4, 5 y 6. Y la gente no sabe qué hacer. Y llega Samuel. Y él dice en versículo 3, habló Samuel a toda la casa de Israel diciendo, si de todo vuestro corazón os volvéis a Jehová, quitad los dioses ajenos y a Astarot de entre vosotros, y preparad vuestro corazón a Jehová, y solo a él servid, y os librará de la mano de los filisteos. Entonces, los hijos de Israel quitaron a los Baales y a Astarot, y sirvieron solo a Jehová. Y Samuel dijo, reunid a todo Israel en Mizpa, y yo oraré por vosotros a Jehová. Eran como ovejas sin pastor por mucho tiempo. Pasaron momentos difíciles como esclavos a otras naciones. Y Samuel dice, hay una solución. Él se preocupaba por la gente. Todos hemos escuchado esta frase, si no fuera para la gente, el ministerio sería bonito. Pero sabe una cosa, ¿no? El ministerio es la gente. La gente necesita la palabra de Dios. Y estas ovejas, sin pastor, ando por aquí, por allá, no sabiendo qué hacer, llega Samuel y dice, hay una solución. Hay que quitar los dioses que no valen. Hay que retornar a Dios con todo corazón. Y Él nos puede ayudar, nos puede librar. Y Samuel dijo, yo voy a orar por ustedes. Hermano, pastor, hermano líder en la iglesia. ¿Cuánto tiempo pasa orando por los que no conocen a Dios? No levanten sus manos. Estudiamos, preparamos, visitamos, pero el poder viene de la oración. Y nuestra preocupación por los demás se demuestra en el tiempo que pasamos orando por ellos. Y a veces toma años. Yo pastoreaba una iglesia en un pueblo pequeño en el estado de Iowa, en la parte mid-oeste de los Estados Unidos. Había un hombre que era dueño de una ferretería, no creyente. Yo llegué allá en el pueblo y testifiqué a este hombre vez tras vez tras vez. Y me dijo, no puedo, voy a perder mi negocio si me vuelvo cristiano. Yo dije, no, no es así. Pero él luchaba. Llegó el momento cuando yo iba a salir del pastorado y venir al Perú. Yo fui una vez más. Dije, Jaime, tú conoces lo que dice la Biblia. Tú reconoces que eres pecador, necesitas entregar tu vida a Cristo. No puedo. Pero, pastor, por favor, ora por mí. Yo le dije, Jaime, yo voy a orar por ti hasta que vengas a Cristo. Yo salí, pasé mis 4 años allá en el Perú, regresé de gira para visitar a mis iglesias allá en los Estados Unidos, y pasé por el pueblo. Busqué a Jaime, le testifiqué nuevamente, pero no aceptó a Cristo. Pero al salir, él me dijo, Pastor Esteban, no dejes de orar por mí. Muy bien. 4 años más, yo seguí día tras día tras día, orando por Jaime. Señor, sálvalo. Regresó después de los 4 años. Lo visité nuevamente. Jaime dice, estoy cerca. Yo dije, cerca no basta. Hay que aceptar a Cristo. Él dice, pastor, por favor, sigue orando. Yo oré. Yo estudié allí en 2003. Ya han pasado, escuchen, han pasado 18 años. Yo estuve en la casa del pastor y alguien tocó la puerta. Y la esposa del pastor contestó la puerta. Yo podía escuchar. ¿Está el hermano Esteban? Sí, sí, él está. Quiero hablar con él. Entonces yo fui a la puerta. Era Jaime. Me agarró. Me dijo, Esteban, hace 2 años acepté a Cristo. Ay, qué gozo en mi corazón. Ahora, escuchen, hermanos. Yo no les cuento la historia. No eran mis oraciones que salvó a Jaime. Era Cristo quien salvó a Jaime. Pero yo estaba preocupado por él. Y día tras día, por años, oré por él. ¿Tiene usted una preocupación para los que están sin Cristo? Hay que orar día tras día por ellos. Él dice, yo voy a orar por ustedes. Y aún más tarde, y lo vamos a ver, pero no lo voy a mencionar allá, cuando ellos piden a un rey, tienen su rey, y Saúl termina en un fracaso, el pueblo dice, hemos pecado. Y Samuel dice, entiendo, pero yo no voy a pecar por cesar de orar por ustedes. Él dijo, aun que hayan pecado, yo voy a orar por ustedes. Se nota la preocupación que él tenía. Si somos hombres íntegros, hombres de integridad en el ministerio, se va a notar por nuestra preocupación por los demás. Número 3. Evidencia de la integridad es la obediencia a la palabra de Dios. Noten en sus Biblias el capítulo 8. Y vamos a mirar los versículos 9 y 10. El Señor y Samuel están en conversación. Ahora, ¿qué ha pasado antes en este capítulo? El pueblo ha venido a Samuel. Y ellos han dicho, nosotros queremos un rey. Queremos ser como los demás pueblos. Y Samuel les advirtió, no pidan eso. Tú tienes su rey, es Dios mismo, pero el pueblo, no, no, no. Queremos a un rey. Y Samuel va a Dios y dice, Señor, ayúdame. El pueblo está pidiendo el rey, no saben lo que piden. Ahora miren sus Biblias. En versículo 8, disculpen, 9 de capítulo 8, el Señor dice a Samuel, ahora pues, oye su voz, mas protesta solemnemente contra ellos y muéstreles cómo les tratará el rey que reinará sobre ellos. Y refirió Samuel todas las palabras de Jehová al pueblo que le había pedido rey. Él obedeció a la palabra de Dios. ¿Pueden imaginarte cómo habría sido? Aquí está el pueblo grande pidiendo a Samuel, queremos rey. Y Samuel se para delante de ellos y dicen, y ustedes están pidiendo rey, y si Dios les da su rey, así, ¿cómo va a ser? Va a tomar a sus hijos, sus hijas. Ustedes van a pagar impuestos. No saben lo que piden. Yo estoy diciéndole lo que Dios ha dicho. Y muchas veces tenemos que predicar cosas en obediencia a la palabra de Dios que a la gente no le gusta escuchar. Pero es nuestra responsabilidad ser obediente a la palabra de Dios. Y Samuel lo hizo. Pero ellos no escucharon. Ustedes saben, ¿no? Y por fin en capítulo 10, según lo que Dios había dicho, Samuel les dio su rey. Y la gente contenta, ya somos como los demás. Tenemos nuestro rey, nuestro rey. Una cuarta evidencia de la integridad es la manera en que respondemos a la disidencia. Siempre habrá disidentes, hermanos, en la iglesia. Siempre hay alguien que se opone. Entonces, si usted está pensando, yo voy a tener una iglesia sin problemas, es un sueño. Siempre hay alguien que se opone. Pero la demostración de nuestra integridad es la forma en que respondemos a la disidencia. En Samuel notamos dos diferentes maneras en cómo él respondió. Cuando la gente pidió un rey, ¿qué hizo Samuel? Él fue directo a Dios. Él dice, Señor, yo no sé exactamente cómo manejar este asunto. Por favor, ayúdame. El Señor dice, Samuel, no están rechazándote a ti. Es a mí. Entonces hay que darle su petición. Entonces, frente a la disidencia, Samuel va a Dios. Pero más tarde, con Saúl. Samuel había dicho a Saúl, tú vayas a tal lugar, y cuando a tiempo debido, yo voy a estar y yo voy a ofrecer sacrificios. Bueno, Saúl se fue, no tenía mucha paciencia, dice, el viejito no va a llegar. Entonces, él mismo ofreció el sacrificio. Y ya llega Samuel. En esta oportunidad, Samuel no va a Dios. Él dice, ahora, Dios, ¿qué hago con este rey? No. Cara a cara con Saúl, Samuel dice, tú has desobedecido a la palabra de Dios y Dios te va a quitar el reino. A veces tenemos que enfrentar cara a cara con el pecado. Y es cuando entra el temor. Quizás la persona en su iglesia es un líder o alguien que ofrenda bastante. Y hay pecado en su vida. Y quizás usted tiene temor de enfrentarlo. Hay que recordar que la integridad demanda una confrontación con el pecado. Claro, hay que hablar con Dios acerca del asunto, pero hay que enfrentarlo cara a cara para que la iglesia sea pura. Samuel no tenía temor. Esta mañana el grupo hablaba de Eliseo. Tampoco era hombre de temor. Él hablaba con el rey de Israel. Uf, con palabras duras. Ahora, siempre hay que hacerlo en amor, hermanos. Tratamos de aconsejar, pero a veces hay que ir cara a cara y dice, tú estás mal en tu andar. Has pecado. Hay que arrepentirse. Ahora, Saúl había desobedecido de tal forma que no había manera de retener el reino, porque él había actuado como sacerdote. Y Dios dijo, ya basta. Y Samuel dice, el reino te va a ser quitado. Una quinta cosa. Evidencia de la integridad es la honestidad. Hemos escuchado bastante de la honestidad esta mañana, pero yo quiero ilustrarlo en la vida de este hombre. Busquen en sus Biblias, en Samuel, el capítulo 12. encontramos una escena única en la Biblia. Primero de Samuel, capítulo 3, disculpen, 12, capítulo 12, versos 1 al 5. Los voy a leer. Dijo Samuel, noten bien, dijo Samuel a todo Israel. Voy a parar por un momento para que tengan el contexto. Samuel está llegando al fin de su ministerio. Está a punto de renunciar de ser profeta. Ya es viejo. Y él se reúne a todo el pueblo, ahora noten, y dice, he aquí, yo he oído vuestra voz en todo cuanto me habéis dicho y os he puesto rey. Ahora pues, he aquí vuestro rey va delante de vosotros. Yo soy ya viejo y lleno de canas, pero mis hijos están con vosotros y yo he andado delante de vosotros desde mi juventud hasta este día. Aquí estoy, atestiguad contra mí delante de Jehová y delante de su ungido, si he tomado el buey de alguno, si he tomado el asno de alguno, si he calumniado a alguien, si he agraviado a alguno, o si de alguien he tomado cohecho para cegar mis ojos con él, y os lo restituiré. Entonces dijeron, nunca nos has calumniado, ni agraviado, ni has tomado algo de mano de ningún hombre. Y él les dijo, Jehová es testigo contra vosotros, y su ungido también es testigo en este día que no habéis hallado cosa alguna en mi mano. Y ellos respondieron, así es. Piensen en lo que él ha dicho. Aquí está todo el pueblo. Y él dice, es su oportunidad de juzgarme a mí. Y hay cuatro áreas en que ellos pueden acusarlo. El robo, la trampa, la opresión y el soborno. Se para delante de todos. Es su momento de acusarme si en algunas de estas áreas yo he fallado. Acúsame ya. ¿Y quién lo acusó? Nadie. ¿Por qué? ¿Tenían temor? No. Es que era un hombre honesto, un hombre de integridad y no había nada con que acusarlo. Yo le pregunto, solamente estoy haciendo la pregunta, ¿ya? ¿Pero podría usted mañana pararse delante de su congregación y hacer las mismas preguntas? ¿Y quedar sin acusación? No sé, pero debería ser así. Si está andando correctamente en el ministerio, no había nada de qué acusarlo. Allá en Timoteo es irreprochable. Debe ser el ministro de Dios. Yo no puedo enfatizar suficientemente la importancia de la honestidad en el ministerio. A veces somos tentados de ser un poco deshonestos para nuestro bien. No hay lugar para esto, hermano, en nada. Yo recuerdo cuando fui a mi primer pastorado. Estuve domingo, el lunes, el tesorero se me acerca y dice, pastor, quiero llevarte al banco para tener tu firma en la cuenta bancaria para que tú puedas firmar cheques. Yo dije, no van a poner mi firma en ningún cheque. ¿Y por qué? Yo dije, porque no quiero que alguien tenga oportunidad de acusarme de haber firmado un cheque para mi propio bien. Yo dije, usted es tesorero, busco otro, dos firmas ya, ayuden, pero no va a ser la mía, porque no van a poder acusarme de ser deshonesto. Como dijo Salomón ahí, Dios escudriña el corazón. Él nos conoce totalmente. Pero la gente también debe poder conocerlos de tal forma que pueden decir, no has defraudado en nada. Es un hombre de integridad. Y últimamente, la sexta evidencia de la integridad es sabiduría en circunstancias difíciles. En el capítulo 16, y por falta de tiempo no lo voy a leer, pero aquí es lo que pasa. El Señor se acerca a Samuel. Ya el reino ha dado de Saúl. Él sigue siendo el rey, claro, por algunos años, pero sin la bendición de Dios. Dios se acerca a Samuel y le dice, quiero que tú vayas a tal lugar, en Belén, y allí vas a ungir a un hijo de Isaí. Y Samuel dice, hay un problema, Señor. ¿Cuál es el problema? Bueno, Saúl aún es el rey. Y si yo voy a ungir a otro, no le va a complacer mucho. Y Señor, quizás me quite la vida. Ahora, no queráis ser tan duro con Samuel. No estamos en sus sandalias, ¿no? El Señor dice, Samuel, no te he fallado. Tú vas a ir allá y llegando allá, yo te voy a instruir cómo hacerlo todo. Alguien ha dicho que la sabiduría es actuar con lo que sabemos a este momento. El Señor ha dicho, tú vas a ir allá, entonces anda. Y Samuel, obedeciendo a Dios, sabiendo que el Señor le va a guiar, aún con temor en el corazón, va a Belén. Y llegando allá, el Señor una vez más le habla. Dice, hay una manera de ungir al nuevo rey sin que sea tan abierta. Él dice, vas a tener una fiesta. Vas a enviar al pueblo de este, a la gente de este pueblo y especialmente la familia de Isaí. Y Samuel dice, ah, ya entiendo. Entonces, él va, se realiza la fiesta y viene el hijo mayor de Isaí. Y Samuel, como usted y yo, ve a un hombre guapo, un hombre que es soldado, y dice, seguramente es el ungido del Señor. Y el Señor dice, Samuel, un ratito, no es este. Yo no veo como los hombres ven. Samuel, disculpe, Señor. Y sigue pasando los hijos, y el Señor no señala ninguno de ellos. ¿Qué hace Samuel? Pregunta a Isaí, ¿son todos? Bueno, no son todos, hay un jovencito allá con las ovejas. Samuel dice, tráemelo. El Señor dice, muy bien, Samuel, has actuado en sabiduría, él es. Y Samuel unge a David, quizás el rey más grande, poderoso, seguramente más cercano a Dios que cualquier otro. ¿Por qué? Porque Samuel había actuado con sabiduría, aunque tenían temor y quizás algo de duda, pero cuando el Señor dio las instrucciones, Samuel actuaba con lo que sabía. Y sabemos el resto de la historia, ¿no? Un gran rey en David. La verdadera sabiduría viene cuando escuchamos solamente a Dios, incluso cuando las circunstancias podrían dictar diferente. Las circunstancias dictaban en aquel entonces algo diferente, porque él tenía temor a Saúl. Pero él escuchaba solamente a Dios, quien nos ha dicho que si nos falta sabiduría, solo hay que pedirlo. Y él está dispuesto de derramar su sabiduría sobre nosotros. Y Samuel escuchaba a Dios. Y al terminar, yo le pregunto a usted varias cosas. En cuanto a su integridad en su ministerio, ¿tiene un corazón transparente? ¿Está predicando el consejo completo de la palabra de Dios? ¿Está predicando exactamente lo que dice la palabra, venga lo que venga? Yo le pregunto, ¿tiene una genuina preocupación por los demás? No solamente algunos, pero para todos sin Cristo. ¿Hay una verdadera preocupación que arde en su corazón? Número 3. ¿Es usted obediente a lo que dice Dios, aunque humanamente no esté de acuerdo? Samuel no estuvo de acuerdo de dar a un rey a Israel, porque él sabía las consecuencias. Pero cuando Dios dijo, hay que darles un rey, él obedeció, aunque no estuvo de acuerdo. 4. ¿Responde a la disidencia bíblicamente? Cuando los hermanos se oponen, ¿cómo responde usted? ¿Responde en una forma bíblica? ¿Está su vida caracterizada por la honestidad? Solamente usted puede contestar esta pregunta. Yo no puedo. ¿Muestra usted sabiduría cuando se enfrenta con circunstancias difíciles, sabiendo que el Señor le puede dar la sabiduría necesaria? Yo he estudiado bastante la vida de Samuel. No era un hombre perfecto. Ningún hombre es perfecto. Pero sí muestra la integridad en el ministerio de tal punto que podría pararse delante de todos y preguntar si hay algo, pueden acusarme. Y no podían. Que sea igual en nuestras vidas, hermanos. Que seamos hombres de integridad, sin que hay algo con que puedan acusarnos. Oremos. Padre Celestial, te damos gracias por tu palabra. Yo estoy muy agradecido que la palabra tomó diferentes hombres, hombres débiles, hombres fuertes, hombres con duda. Pero cuando ellos han escuchado de ti, cuando han buscado a ti, llegan a ser hombres fuertes, firmes, hombres de integridad, como Samuel. Padre, hay tanta necesidad en nuestro mundo. Es nuestra tarea impactar nuestras comunidades. Pero si no hay integridad en la misma iglesia, no vamos a impactar en una forma positiva. Padre, ayúdanos. Los que son pastores, ayúdenles, Padre, a ser hombres de integridad. Los hermanos, los líderes, los encargados, que sean hombres de integridad para que la iglesia impacte a su comunidad. Nuestros cabezas están inclinadas, nuestros ojos están cerrados. Quizás usted está aquí hoy día. Usted está ministrando en alguna forma en la iglesia, no importa el cargo, Pero esta mañana el Señor le ha hablado en una de estas áreas de la integridad. Y quizás esta mañana usted dice, hermano Esteban, el Señor me ha hablado en una de estas áreas en cuanto a mi liderazgo. Yo quiero que mi iglesia impacte a la comunidad. Y usted levanta la mano diciendo, hermano Esteban, por favor, ora por mí porque quiero ser líder de integridad. Gracias, hermano. Gracias. Gracias. Padre, como dije ayer, tú has visto las manos como yo, pero tú puedes ver los corazones como yo no puedo. Y es en el corazón donde tomamos decisiones. Yo pido por mis hermanos esta mañana, los que están a liderazgo, los encargados de ministerios de las iglesias. Oh Padre, para ellos, para mí mismo, por favor, que seamos hombres de integridad. Y si somos, sabemos que vamos a impactar a los demás como hizo Samuel. Señor, que sea así. Te lo pedimos en Cristo Jesús. Amén.
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0: Estoy convencido de que las congregaciones aprenden más teología de los himnos y coritos que cantan que de los sermones que escuchan. Muchas congregaciones cantan abiertas herejías sin siquiera darse cuenta de lo que están haciendo. Alguien ha dicho que cuando Satanás cayó del cielo aterrizó en el himnario de algunas congregaciones. ¿Cuánto cuidado debemos ejercer? ¿Cuán vigilantes nos conviene estar? La música puede ser el más bendecido regalo de Dios, pero puede también convertirse en un cortante instrumento del diablo. Cuidado, iglesia, todo lo que brilla no es oro.
1: Escuchemos atentamente a nuestro amigo y consejero Mariano González en su plática de hoy intitulada
2: Alma Latina. Hace un tiempo, en Semana Santa, me encontré en el bien dotado campamento juvenil Oasis de Agua Viva, en Puebla, México. Unos 150 jóvenes se citaron allí para el campamento inaugural de las muy cómodas y recién adquiridas facilidades. Como parte del programa de clausura, un trío guitarrista trabajó arduamente en la composición, música y letra de un cántico que sumarizaba impresiones y relataba experiencias de ese campamento. La noche anterior, me llamaron a su pieza para auditar en privado esta composición. Querían asegurarse de que estaba bien antes de darle el lanzamiento final. Unos pequeños ajustes al ideario, simples correcciones a la gramática, rearreglo de la sintaxis y poesía, bastaron para mejorar ese canto. Al otro día, el campamento en pleno gustó y aprobó con aplausos el producto del esfuerzo de estos muchachos. Nada más refrescante al alma cristiana que sentarse a los pies de un conjunto de jóvenes cristianos quienes con arpas, guitarras y otros instrumentos de cuerda cantan alabanzas a Dios en Piraretá, Valle Pucú u otro lugar de la campiña paraguaya. ¡Con cuánta libertad lo hacen! ¡Qué hermosa espontaneidad! ¡Cuán codiciable expresión de alabanza y adoración! Estas expresiones espirituales, manadas del corazón creyente latinoamericano, ponen en evidencia la imperiosa necesidad que tiene la Iglesia de soltarse más libremente en la presencia del Dios de toda la tierra. Manifestaciones similares que se producen a diario en un contexto geográfico más amplio al de México y Paraguay evidencian también que la Iglesia Latina está creando su propio acervo. No siempre los moldes musicales anglosajones fueron apropiados para la deseada y necesaria soltura, ni siempre la expresión latinoide aportará la viabilidad a que aspira el alma creyente en su deseo de adorar. Dios, por su parte, sigue buscando adoradores que le adoren en espíritu y en verdad. Al aunar las corrientes anglosajonas y las latinas, se encontrará una alternativa más amplia y se suplirá una opción más variada para movernos en esta dirección. Desafortunadamente, en más de una mente, sajonismo ha llegado a ser sinónimo de fundamentalismo u ortodoxia. El más leve desviamiento en el uso de la instrumentalidad tradicional, el cambio de ritmo, la creación de una poesía con métrica diferente, etc., es mirado con sospecha, con alarma y en algunos casos hasta con la indignación que engendra sanciones. La pura aberración cultural no se ha discernido ni se ha colocado en el lugar que le corresponde. La Iglesia Evangélica Latina es, en cierto modo, un engendro anglosajón. De esa raigambre cultural emergieron los hombres que en los días del pionerismo vinieron a nuestras tierras y nos predicaron el Evangelio. Sería deshonesto tratar de ocultar esta influencia y muy trabajoso tratar de negar la deuda que hemos contraído. No hay necesidad de hacer lo uno, ni tampoco de hacer lo otro. Así quiso la providencia que fuera, y así hemos de aceptarlo con agradecida actitud nosotros. fue el Dios omnisciente que trajo a suceso esta relación. Pero es que eso de anglosajón o latinoamericano simplemente destaca nuestra relación o identificación cultural y terrenal. Como creyentes en Jesucristo, tanto anglos como hispanos, actual y finalmente, somos ciudadanos del cielo. En Cristo Jesús no hay judío ni griego. Y tanto para uno como para otros, su verdadera ciudadanía es, como dice San Pablo, en los cielos. En el cielo se ubica su real identificación. El pensamiento del cielo, entonces, coloreará en todo momento el criterio normativo para las relaciones interculturales entre los hijos del Señor. Pero más y más, el alma hispanoamericana se ha ido expresando cantarinamente en las últimas décadas. Su estilo, su ritmo, su acompañamiento instrumental, casi guitarroide, ha ido saliendo al frente y ganando aceptación. Esta creativa libertad, este privilegio de expresión de parte de la joven iglesia, es un fruto verdaderamente deseable. El Espíritu Santo mismo lo ha madurado cuando espontánea y soberanamente ha tocado corazones a tono con él. No obstante, se avanzan críticas muy valiosas al producto latinoamericano. Las mismas parecen entrar en el campo de la teología mayormente. Se aduce, con muchísima razón, la ausencia frecuente de una teología sólida. Se señalan inconsistencias ideológicas, en algunos casos hasta errores doctrinales. Estos señalamientos habrán de atenderse con toda seriedad y con altura. Habrán de buscarse soluciones responsables a estas fallas visibles en la producción latina. Claro, este es uno de los campos donde el misionero anglosajón tiene una brillante oportunidad para hacer su valiosa aportación. Es aquí donde cabe pensar en términos de estimular en lugar de suprimir, de reconocer en vez de ignorar, de cooperar en vez de antagonizar. Es el lugar para entremezclar en cristiana armonía la ingenua inspiración de los unos con la madura corrección de los otros. El encuentro de aportes interculturales a este nivel engendraría una himnología autóctona con ajuste a la teología bíblica y a la precisión doctrinal. Esta himnología indígena, de brazos con la sajona, pasaría a formar parte de un enriquecido repertorio para la iglesia latinoamericana. La riqueza y precisión teológica de la himnología anglosajona deberá conservarse a toda costa. Su solidez es como un baluarte en esta hora de apostasía y deserción de la fe una vez dada a los santos. Pero el caudal que sale a borbotones del alma latina tendrá por fuerza que atenderse con propiedad y canalizarse con sabiduría. O error y todo, inundará el campo. Nuestra identidad cultural terrenal nos acompaña inevitablemente en nuestra manera de adorar de este lado de la tumba. Y, después de todo, el toque y sabor de nuestro temperamento y emociones aporta un ingrediente sazonado y necesitado. La modalidad musical latina tiende hacia una adoración más flexible, menos estereotipada, más sentida, con menos sabor a molde. Destaca además esa vigorosa, sensible e inteligente libertad a la cual tenemos título como creyentes en Cristo e hijos del Dios que habita en medio de las alabanzas de su pueblo. Con entusiasmo genuino, saludamos los himnos y cánticos de modalidad hispana que ya se han incorporado aún en los himnarios. Deseamos ver muchos más haciendo su incursión. Hacemos la moción que se incluyan más de la modalidad latina cuando éstas sean apropiadas en la sección reservada para los himnos de adoración. Esta sacra sección precisa de un poco de aire fresco, Sí, de brisas latinas que vuelquen, o por lo menos sacudan, el estereotipo que tantas veces funeraliza nuestras reuniones de adoración. Procuremos, pues, que la Iglesia adore más libre y más inteligentemente en nuestro día, que de veras se cumpla ahora el llamado antiguo del dulce cantor de Israel, David, el escritor de los Salmos, que dijo: todo lo que respira, alabe, ajá. Aleluya.

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Cordiales saludos, amigo oyente. Es un agrado saludarle una vez más al encontrarnos en nuestro autobús bíblico para continuar juntos este maravilloso viaje que estamos llevando a cabo por el segundo libro de los Reyes en el Antiguo Testamento. Estamos en el capítulo 5 y comenzaremos hoy con el versículo 8. Y en nuestro programa anterior estábamos hablando de la muchacha sierva de la esposa de Naamán, general del ejército del rey de Siria. Y decíamos que ella era uno de esos personajes desconocidos y sin nombre en la Biblia. Era sierva, una hebrea todavía muchacha, pero una gran persona. Y dijimos que la considerábamos tan grande, quizá como la reina Esther, o Ruth la Moabita, o Betsabé, Sara, Rebeca o Raquel. Servía a la mujer de Naamán y, claro está, como sierva no estaba en ninguna posición para dar órdenes. Pero un día, en una forma sutil, en un suspiro quizá, esta muchacha le dijo a la esposa de Naamán: «Ojalá mi señor fuera para ver al profeta en Samaria, él sí lo sanaría de su lepra». Ahora esto demuestra también que Eliseo gozaba de gran fama. Pues bien, la esposa de Naamán se lo contó a Naamán, y Naamán fue entonces y se lo dijo al rey. Y el rey entonces acordó enviar a Naamán a la tierra de Israel, dándole algunas cartas para el rey de Israel, y diciéndole que ahí le enviaba a su siervo Naamán para que le sanara. Ahora, cuando el rey de Israel leyó estas cartas, dijo: «Bueno, yo no soy Dios, yo no puedo sanar a un hombre de su lepra». O sea que el mensaje había sido enviado al destinatario equivocado. El rey de Israel leyó el mensaje que debió haber llegado a las manos de Eliseo. Y amigo oyente, creemos que cualquiera que alegue tener el don de sanar es casi blasfemo. El rey de Israel dijo: «Yo no pretendo poder sanar a nadie». Y Eliseo tampoco hizo esa alegación, pero él estaba en contacto con el gran médico. Ahora, todo lo que el rey de Israel vio en estas cartas era que el rey de Siria estaba buscando ocasión para pelear contra él. ¿Cuál otra razón tendría para enviar al capitán de su ejército con este pedido imposible? Continuemos hoy leyendo los versículos 8 hasta el 10 de este capítulo 5 del segundo libro de los Reyes. Cuando Eliseo, el varón de Dios, oyó que el rey de Israel había rasgado sus vestidos, envió a decir al rey: «¿Por qué has rasgado tus vestidos? Venga ahora a mí, y sabrá que hay profeta en Israel». Y vino Naamán con sus caballos y con su carro, y se paró a las puertas de la casa de Eliseo. Entonces Eliseo le envió un mensajero diciendo: «Ve y lávate 7 veces en el Jordán, y tu carne se te restaurará, y serás limpio». Ahora el rey de Israel, en su disgusto y turbación por la carta del rey de Siria, parece que hasta se había olvidado que había un profeta en su tierra. Eliseo dijo: «Envíame a Naamán». Naamán era de un gran reino en el norte. El hecho es que en aquel entonces su nación estaba venciendo en las guerras a la nación de Israel. Siria ya había ganado algunas victorias sobre Israel, y Naamán esperaba que le recibieran con grandes ceremonias. ¿Pero qué pasó? Eliseo le mandó palabra por medio de su siervo que fuera y se lavara 7 veces en el río Jordán. Ahora esto hirió el orgullo de Naamán. Eliseo en realidad recibió descortésmente a este gran hombre. El hecho es que Eliseo no le recibió de ninguna manera, ni siquiera salió a la puerta para recibirlo. Uno creería que el profeta se arrodillaría y trataría de buscar la amistad con este gran general del ejército de Siria. Pero en lugar de eso, Eliseo envió a su siervo para que hablara con Naamán y le dijera que fuera y se lavara 7 veces en el río Jordán. Ahora, ¿cree usted, amigo oyente, que Naamán aceptaría este consejo? Bueno, continuemos leyendo aquí en el versículo 11 de este capítulo 5 del segundo libro de Reyes. Y Naamán se fue enojado, diciendo: «He aquí, yo decía para mí, saldrá él luego, y estando en pie, invocará el nombre de Jehová su Dios, y alzará su mano y tocará el lugar, y sanará la lepra». Naamán se sintió turbado porque era un hombre muy orgulloso. Nunca antes había recibido esa clase de trato. Ahora el Señor no solamente le sanaría de su lepra, sino que también le sanaría de su orgullo. Cuando Dios le salva a uno, amigo oyente, generalmente quita de su vida lo que ofende. Sucede que la altivez es una de las cosas que Dios aborrece. Oímos mucho hoy en día en cuanto al hecho de que Dios es amor, pero Dios también aborrece. No se puede amar de verdad sin aborrecer. No se puede amar lo bueno sin aborrecer lo malo. Si usted, amigo oyente, ama de veras a sus hijos, aborrecerá cualquier perro rabioso que entre en el patio para morder a sus pequeños, y querrá matar a ese perro rabioso. En un lenguaje inequívoco, Dios declara que aborrece el orgullo en el corazón del hombre.
Allá en el capítulo 6 del libro de los Proverbios, versículos 16 y 17, dice: Seis cosas aborrece Jehová, y aun siete abomina su alma: los ojos altivos, la lengua mentirosa, las manos derramadoras de sangre inocente, y continúa en los versículos siguientes mencionando las otras cosas que Dios aborrece. Pero, ¿se fijó usted qué es lo que está encabezando esta lista de Dios? ¿Notó usted que son los ojos altivos? Dios dice que los aborrece, amigo oyente. Aborrece los ojos altivos tanto como aborrece el homicidio. Ahora, el apóstol Santiago en el Nuevo Testamento, en el capítulo 4 de su carta, versículo 6, dice: Pero él da mayor gracia. Por esto dice: Dios resiste a los soberbios y da gracia a los humildes. La soberbia, amigo oyente, es la ruina de los hombres. Es un gran pecado. Una vez más, allá en el libro de Proverbios, capítulo 16, versículo 18, leemos: Antes del quebrantamiento es la soberbia, y antes de la caída, la altivez de espíritu. Y en el capítulo 11 del mismo libro de Proverbios, versículo 2, dice: Cuando viene la soberbia, viene también la deshonra, mas con los humildes está la sabiduría. Y por último, en el capítulo 29 del mismo libro de Proverbios, versículo 23, dice: La soberbia del hombre le abate, pero al humilde de espíritu sustenta la honra. Ahora, ¿por qué aborrece Dios la soberbia? La definición de soberbia es un excesivo amor propio. Es algo bastante mayor al deleite razonable en la posición y logro de uno. Pablo lo expresó de esta manera ya en su carta a los Romanos, capítulo 12, versículo 3, diciendo: Digo pues, por la gracia que me es dada, a cada cual que está entre vosotros, que no tenga más alto concepto de sí que el que debe tener, sino que piense de sí con cordura, conforme a la medida de fe que Dios repartió a cada uno. La soberbia, pues, amigo oyente, es poner un precio excesivo al uno mismo. Es demandar más de lo que uno en verdad vale. ¿Ha escuchado usted alguna vez la expresión: ojalá que yo pudiera comprar a ese hombre por lo que vale y venderlo por lo que él cree que vale? Pues bien, esa es la soberbia. Es la diferencia entre lo que usted es y lo que usted cree que es. Fue la soberbia de Satanás lo que lo humilló. Ese fue su pecado. La soberbia fue también el pecado de Edom. En cuanto a Edom, Dios dijo allá en Abdías, versículo 4, «Si te remontares como águila, y aunque entre las estrellas pusieres tu nido, de ahí te derribaré», dice Jehová. La soberbia del hombre se opone al plan de Dios, y en donde quiera que ambos se encuentren, siempre habrá fricción. En realidad, lo que ocurre es una colisión, un choque frontal, porque el plan de Dios para la salvación es la respuesta suprema a la soberbia del hombre. Dios derriba al hombre. Dios no necesita ni recibe nada del hombre. Cuando el apóstol Pablo se encontró con el Señor Jesucristo, él pudo decir, en cuanto a sí mismo allá en su carta a los Filipenses, capítulo 3, versículo 7, «Pero cuantas cosas eran para mí ganancia, las he estimado como pérdida por amor de Cristo». O sea que Pablo abandonó la religión. Pablo lo abandonó todo, estimándolo como pérdida. Dijo: «Lo renuncié». Cristo y la soberbia, amigo oyente, no pueden estar juntos. No se puede ser altivo y al mismo tiempo confiar en Cristo como nuestro Salvador. Si usted confía en Él, amigo oyente, usted tendrá que abandonar toda su soberbia en el polvo de la tierra. Esta historia de Naamán aquí es el mejor ejemplo que tenemos de un hombre que abandona su soberbia. Era un gran hombre, de eso no hay duda. Dios mencionó todas las cosas que lo señalaban como un hombre de carácter y de habilidad. Pero al final dice: pero era leproso. Era pecador. Y Dios no solamente le sanó de su lepra, sino también de su soberbia. Y créanos, amigo oyente, que Eliseo lo insultó. Naamán creía que Eliseo iba a salir a recibirlo y que se iba a parar allí delante de él, invocando a su Dios, y que al tocar el lugar de su lepra quedaría sanado. Y usted sabe que así es la religión. Naamán pensaba: ah, si solo me fuera posible ponerme en la fila de sanidad y lograr que me tocara con la mano y orara a su Dios. Si solo me echara un poquito de aceite, eso sí sería grandioso. Y eso es la religión, amigo oyente. Pero cuando Dios sana a una persona, lo hace mediante la fe. Dios derriba al hombre. No debemos acudir a ningún hombre para ser sanados. Debemos acudir directamente a Dios, el gran médico, para ser sanados. Dios es el médico divino por excelencia. Bien, continuemos ahora leyendo el versículo 12 de este capítulo 5 del segundo libro de Reyes. Naamán continúa enojado y dice aquí en el versículo 12: «Habana y Farfar, ríos de Damasco, ¿no son mejores que todas las aguas de Israel?
Si me lavare en ellos, ¿no seré también limpio? Y se volvió y se fue enojado. En cuanto a esto, amigo oyente, estamos de acuerdo con Naamán. Esos ríos allá en el Líbano son hermosos, sus aguas son limpias y se agitan contra las rocas. El Jordán, en cambio, es un río lodoso. Sus aguas ni siquiera pueden ser comparadas con la hermosura de las aguas allá en el Líbano. Y Naamán dijo, «Bueno, ¿por qué voy a lavarme en el río Jordán cuando hay otros ríos que tienen aguas limpias?» Asimismo, hay muchos, amigo oyente, que no les gusta llegar a la cruz de Cristo. Es un lugar de ignominia, es un lugar de vergüenza. Hay muchos que no quieren llegar a la cruz. En lugar de eso, prefieren hacer algo grande con sus propias fuerzas. Y eso es lo que Naamán quería hacer aquí. ¡Ah, la soberbia de Naamán! Dijo que los ríos de Damasco eran mejores, y es verdad que lo eran. Por otra parte, Naamán estaba muy disgustado de la imprudencia e impertinencia del profeta que le mandó que se lavara en el Jordán. Pero, amigo oyente, usted tendrá que acudir a la cruz de Cristo. Usted no viene a Cristo para pararse delante de Él con su propia soberbia. Cuando usted viene a Cristo, amigo oyente, no puede decir que tiene algo en lo cual se está apoyando. Usted viene tal como es, así, pecador, sin más confianza que su amor. Como dice el himno, todo lo que necesita hacer es aceptar la obra de Cristo Jesús en la cruz del Calvario. Carlota Elliot, una cantante de ópera con muy bella voz, cantaba cierta noche. Después de la función, un joven predicador la felicitó diciéndole, «Tiene usted una maravillosa voz. Es una voz que Dios puede usar, pero tendrá que venir a Él, así como vienen los demás pecadores». Y ella se ofendió y le dijo, «¿Cómo se atreve a hablarme así? No soy como cualquier otro pecador. Quiero que sepa que soy una famosa cantante de ópera». Esa noche, ella regresó a su casa, pero no le fue posible olvidarse de lo que ese joven predicador le había dicho. No podía dormir. Por fin, ella se levantó y escribió las palabras del himno, «Tal como soy de pecador, sin más confianza que tu amor, ya que me llamas, acudí, Cordero de Dios, heme aquí». Amigo oyente, si usted viene a Cristo, esta es la manera en que tiene que venir. Así es la cosa, tal como se encuentra. Bien, volvamos ahora al capítulo 5 de este segundo libro de los Reyes y leamos el versículo 13. Mas sus criados se le acercaron y le hablaron diciendo, «Padre mío, si el profeta te mandara alguna gran cosa, ¿no la harías? ¿Cuánto más diciéndote, lávate y serás limpio?» Fíjese usted, los siervos de Naamán le dijeron, «Si el profeta te mandara hacer alguna gran cosa, ¿no la harías?» ¿Cuántas personas hay en este mundo hoy en día, amigo oyente, que les gusta hacer alguna gran cosa para su salvación? Pero usted no tiene que hacer nada, amigo oyente. Él ya lo ha hecho todo por nosotros. Todo lo que necesitamos hacer es recibirlo. Acudimos a Él como mendigos. Los siervos de Naamán le imploraron que hiciese lo que el profeta le pidió que hiciera. Y veamos entonces lo que hace aquí en el versículo 14. Él entonces descendió y se zambulló 7 veces en el Jordán, conforme a la palabra del varón de Dios, y su carne se volvió como la carne de un niño, y quedó limpio. Naamán descendió al Jordán y se zambulló 7 veces, de acuerdo con las instrucciones de Eliseo. ¿Cuánto nos hubiera gustado estar allí para poder verle? Creemos que se miraba cada vez que se zambullía, y hasta quizá diría, «Esto es absurdo, no me estoy limpiando nada, no me estoy librando de la lepra». Pero entonces, sus siervos le instaban a que se zambulliera otra vez. Y entonces, él se zambullía nuevamente. Por último, llegó a zambullirse la 7ª vez en el Jordán. Y cuando salió, su piel, dice aquí, se volvió como la carne de un niño y quedó limpio. Es decir, quedó completamente sano. Y continuamos leyendo en los versículos 15 hasta el 19. Y volvió al varón de Dios, él y toda su compañía, y se puso delante de él y dijo, «He aquí ahora conozco que no hay Dios en toda la tierra sino en Israel. Te ruego que recibas algún presente de tu siervo». Mas él dijo, «Vive Jehová en cuya presencia estoy, que no lo aceptaré». Y le instaba que aceptara alguna cosa, pero él no quiso. Entonces Naamán dijo, «Te ruego, pues, de esta tierra, ¿no se dará a tu siervo la carga de un par de mulas? Porque de aquí en adelante tu siervo no sacrificará holocausto ni ofrecerá sacrificio a otros dioses, sino a Jehová. En esto perdone Jehová a tu siervo, que cuando mi señor el rey entrare en el templo de Rimón para adorar en él, y se apoyare sobre mi brazo, si yo también me inclinare en el templo de Rimón, cuando haga tal, Jehová perdone en esto a tu siervo». Y él le dijo, «Ve en paz». Se fue, pues,
y caminó como media legua de tierra. Por haber seguido las instrucciones de Eliseo, Naamán llegó a darse cuenta de que había un Dios en Israel y creyó que Jehová era el único Dios, y declaró entonces su intención de adorarle solo a él. Pidió permiso para llevar a casa tierra en cantidad equivalente a la carga de un par de mulas. Asimismo, quería dar presentes de valor a Eliseo, pero el profeta rehusó aceptarlos. Por otra parte, pidió una dispensación especial de parte de Eliseo para acompañar al rey de Siria en su adoración al ídolo Rimón y aún de inclinarse ante el ídolo, mientras en realidad adoraba a Jehová en su corazón. Ahora Eliseo tenía un siervo llamado Giesi, y a Giesi no le gustó perder esa recompensa generosa, de modo que decidió seguir a Naamán, y cuando llegó a donde estaba le dijo: «Me dará mucho gusto recibir su presente porque mi señor ha cambiado de idea». Bueno, pero leamos lo que dice aquí, en los versículos 20 hasta el 27 de este capítulo 5 del segundo libro de los Reyes. Entonces Giesi, criado de Eliseo, el varón de Dios, dijo entre sí: «He aquí mi señor estorbó a este sirio Naamán, no tomando de su mano las cosas que había traído. Vive Jehová que correré yo tras él, y tomaré de él alguna cosa». Y siguió Giesi a Naamán, y cuando vio Naamán que venía corriendo tras él, se bajó del carro para recibirle y dijo: «¿Va todo bien?». Y él dijo: «Bien. Mi señor me envió a decirte: He aquí vinieron a mí en esta hora del monte de Efraín dos jóvenes de los hijos de los profetas. Te ruego que les des un talento de plata y dos vestidos nuevos». Dijo Naamán: «Te ruego que tomes dos talentos». Y le insistió, y ató dos talentos de plata en dos bolsas y dos vestidos nuevos, y lo puso todo a cuestas a dos de sus criados para que lo llevasen delante de él. Y así que llegó a un lugar secreto, él lo tomó de mano de ellos y lo guardó en la casa. Luego mandó a los hombres que se fuesen. Y él entró y se puso delante de su señor. Y Eliseo le dijo: «¿De dónde vienes, Giesi?». Y él dijo: «Tu siervo no ha ido a ninguna parte». Él entonces le dijo: «¿No estaba también allí mi corazón cuando el hombre volvió de su carro a recibirte? Es tiempo de tomar plata y de tomar vestidos, olivares, viñas, ovejas, bueyes, siervos y siervas. Por tanto, la lepra de Naamán se te pegará a ti y a tu descendencia para siempre». Y salió de delante de él leproso, blanco como la nieve. ¿Por qué tomó Giesi el presente de Naamán? Simplemente por la codicia, amigo oyente. El gran pecado de Naamán había sido la soberbia, pero aquí el gran pecado de Giesi fue la codicia. Y amigo oyente, esa es la lepra del alma. Y Giesi fue castigado por su codicia, fue herido con lepra. Y bien, así concluye nuestro estudio de este capítulo 5 del segundo libro de Reyes. Pasamos ahora al capítulo 6. En este capítulo, Eliseo hace flotar un hacha, y el milagro del hacha flotante revela el carácter del profeta Eliseo. Eliseo es un profesor popular en la escuela de los profetas. Necesitan un lugar más grande, y Eliseo va con ellos para cortar la madera en el valle del Jordán, donde ocurre el accidente. El hacha prestada cae en el agua. Ahora, algunos consideran como descuidado al joven estudiante y creen que no debió haber pedido prestada el hacha. Pero

en el individuo y en sus pequeños problemas. Y aquí tenemos una gran lección espiritual. Los hombres están perdidos y las aguas oscuras de la derrota y de la muerte han pasado sobre ellos. Solamente cuando el palo que representa la cruz es echado en las aguas de la muerte, pueden entonces los hombres ser salvos y pueden ser restaurados a su propósito y ocupación que les fue dado por Dios para este tiempo y para la eternidad. También en este capítulo, Eliseo amonesta al rey de Israel en cuanto al complot de Ben-Hadad y así salva su vida, no solamente una vez, sino muchas veces. Ben-Hadad, por su parte, trata de prender a Eliseo enviando un gran ejército a Dotán, donde estaba el profeta. El siervo de Eliseo cree que este es el fin, pero Eliseo ora para que el Señor abra los ojos de su siervo. Y Dios los abre, y leemos en el versículo 17, «He aquí que el monte estaba lleno de gente de a caballo y de carros de fuego alrededor de Eliseo». Eliseo lleva entonces cautivos a Samaria a los sirios cegados. Al concluir este capítulo 6, vemos otro ataque de Ben-Hadad, quien sitia a Samaria, y los habitantes de la ciudad sufren entonces mucha hambre. El rey de Samaria culpa al profeta y trata de matarlo. En este capítulo 6, pues, tenemos relatadas dos de las experiencias más emocionantes que cualquier hombre haya jamás vivido. La primera experiencia se relaciona con el hacha flotante, como ya lo hemos dicho. Y la segunda tiene que ver con una cita con el peligro y el destino en Dotán. Ahora, ya hemos visto que Eliseo es un hombre destacado. Era diferente a Elías. Elías era extrovertido, pero Eliseo era introvertido. El ministerio de Elías era público. Pues recuerde usted lo que pasó allá en el Monte Carmelo. Mientras que el ministerio de Eliseo era más bien privado, como lo vimos en su manera de tratar a Naamán, general del ejército sirio. Elías hizo lo espectacular, hizo bajar fuego y lluvia. Pero Eliseo era un individuo callado, calmado. Elías ministraba a príncipes, Eliseo ministraba a los hombres comunes y corrientes. Estos dos hombres eran diferentes en muchas maneras. Elías, por ejemplo, no murió. En cambio, Eliseo sí murió. Y permítanos decir aquí, amigo oyente, que creemos que estos dos hombres representan los dos aspectos del rapto de la iglesia. Los que viven serán arrebatados, y aquellos que han muerto han de ser levantados de los muertos. Leamos pues el primer versículo de este capítulo 6 del segundo libro de los Reyes. Los hijos de los profetas dijeron a Eliseo, «He aquí, el lugar en que moramos contigo nos es estrecho». Y esto revela, amigo oyente, la popularidad de Eliseo. Él enseñaba en un seminario teológico, es decir, en la escuela de los profetas. Ahora, la escuela creció en número y necesitaban un lugar más grande. Y esto sin duda se debió a la presencia y a la popularidad de este varón de Dios, Eliseo. Pero vamos a detenernos por hoy aquí porque nuestro tiempo una vez más se ha agotado. Que las bendiciones del Señor sean su fiel compañía, ahora y siempre.

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1: Hemos visto hasta este momento que el llamado de Dios a la familia es un llamado a conocerle, a estar con él, a cumplir cuatro condiciones. ¿Recuerdan las condiciones que veíamos? Tener una clara visión de Dios, tener una íntima comunión con Dios, tener una limpia relación con Dios y tener un permanente aprendizaje con Dios. En base a ese antecedente, vamos ahora a Juan capítulo 15, los versículos del 9 al 17. Como el Padre me ha amado, así también yo os he amado. Permaneced en mi amor. Si guardareis mis mandamientos, permaneceréis en mi amor, así como yo he guardado los mandamientos de mi Padre y permanezco en su amor. Estas cosas os he hablado para que mi gozo esté en vosotros y vuestro gozo sea cumplido. Este es mi mandamiento, que os améis unos a otros como yo os he amado. Nadie tiene mayor amor que este, que uno ponga su vida por sus amigos. Vosotros sois mis amigos si hacéis lo que yo os mando. Ya no os llamaré siervos, porque el siervo no sabe lo que hace su señor, pero os he llamado amigos, porque todas las cosas que oí de mi Padre os las he dado a conocer. No me elegisteis vosotros a mí, sino que yo os elegí a vosotros y os he puesto para que vayáis y llevéis fruto, y vuestro fruto permanezca, para que todo lo que pidierais al Padre en mi nombre, Él os lo dé. Esto os mando, que os améis unos a otros. El mandamiento de Jesús es que os améis unos a otros. Y en esta mañana necesitamos nosotros entender que una vez que hemos cumplido con el llamado de Dios a estar con Él, esto tiene que ser reflejado hacia el exterior, esto tiene que ponerse en práctica. Y dice el versículo 9, como el Padre me ha amado, así también yo os he amado, permaneced en mi amor. Empieza eso que Dios nos da en la íntima comunión, eso que obtenemos de venir a su palabra, a ser dado hacia los demás. Tenemos nuestra primera división, la misión de la iglesia, y tenemos espacio para llenar, y el número uno es permanecer en su amor. ¿Cuál es la misión de la familia cristiana con relación a la iglesia? Número uno, permanecer en su amor. ¿Por qué es esta la relación que guarda la familia cristiana con la iglesia? Miren, la iglesia no es una organización de carácter humano. Aquí en este mundo vamos a encontrar muchas iglesias. Hay iglesias mormonas, hay iglesias adventistas, hay iglesias de testigos, hay iglesias satánicas. ¿No vieron la de aquí que está viniendo de allá para acá? Pasando la casa del Estalón, ahí me dijeron que había una. Hay iglesias, montón de iglesias. Y viene la pregunta, ¿cuál es la iglesia? La Biblia nos enseña que la iglesia es el cuerpo de Jesucristo. Él es la cabeza, la iglesia es su cuerpo. Pero esta iglesia no tiene una identificación de carácter denominacional o circunscribirla a cuatro paredes. La iglesia es el conjunto de creyentes que han nacido de nuevo y que se reúnen a adorar, a alabar y a servir a Jesucristo, el Dios vivo y verdadero. Esa es la iglesia, y esta iglesia ha durado desde el día de Pentecostés, en el cual viene el Espíritu Santo, se derrama sobre los discípulos y empieza la predicación del Evangelio por conducto de Pedro, nace la iglesia, y esta iglesia que ha ya subsistido más de 1900 años, es lo que la Biblia reconoce como la iglesia de Cristo, santa y sin mancha, la que va a ser arrebatada cuando el Señor Jesucristo venga por sus santos. A esa iglesia han pertenecido todos los santos de toda esta época. Ahora, esta iglesia es la que la Biblia doctrinalmente conocemos como la iglesia universal, a la que pertenecemos los creyentes de todo el mundo. Y esta iglesia tiene sus manifestaciones dentro de iglesias locales. Las iglesias locales son una mezcla de peces buenos y peces malos. La iglesia local es una mezcla de semilla. Se siembra la semilla y empiezan a dar fruto. Y empiezan a crecer. Unos crecen, otros se los lleva el diablo, otros crecen y son apagados por los afanes, pero solamente aquellos que crecen y dan fruto son los que son llamados hijos de Dios, los verdaderos cristianos. ¿Cómo se relaciona la familia cristiana con la iglesia? Saben, yo pienso que es la familia cristiana la que conforma la iglesia. No es cuestión de que unos miembros de algunas familias que viven como el diablo, un domingo se juntan para alabar a Dios. No es posible. No, eso es religión. Pero lo que es la iglesia es familias santas que se congregan para dar testimonio. Pero cuando se sueltan de la comunión, siguen viviendo una vida de testimonio y de amor que manifiesta a la iglesia de Cristo en nuestros tiempos. Jesús dijo, ustedes son la luz del mundo. Ustedes son la sal de la tierra. Esto quiere decir que donde nosotros vamos, alumbramos, donde nosotros vamos, evitamos la corrupción. Entonces, ese llamado que hace Dios a su cuerpo, su iglesia, es específico para la familia. Entonces, la obra, el amor de Dios empieza en casa. Y dice Él como primera condición para cumplir nuestra misión como iglesia de Cristo, es que tenemos que permanecer en su amor. Ayer ya vimos lo que es permanecer en Él, el que permanece en mí y el que tiene comunión conmigo y el que está cerca de mí. Y ahora fíjense cómo aquí cambia y empieza a hablar del amor. Antes no había hablado del amor, pero aquí en el versículo 9 empieza y dice, permanezcan en mi amor. Una pregunta, ¿qué es permanecer en tu amor? Porque yo a veces no siento bonito. A veces, cuando entra una persona que no me agrada, cuando voy a enfrentar a gente que no es de mi agrado, siento feo. Siento horrible. Siento así como que más bien me dan ganas de no estar. Pero, ¿en qué consiste ese amor? ¿Será un sentimiento el amor? Para Luis Miguel es un impulso. Es un impulso que te da valor, dice aquel. Más o menos ahí pude oír, como vine en el camión oyendo el radio, ahí venía cantando el amor. El mundo le ha cantado al amor. Y dicen que es una emoción, que es una experiencia, que es una entrega, que es un sexo, que es el amor. Pero él dice, permanezcan en mi amor. Ese amor ágape, ese amor incondicional, ese amor eterno que se da y se entrega a sí mismo, porque valora el objeto de su amor como digno de ser amado, aunque el objeto no lo sea. Mas Dios muestra su amor para con nosotros, en que siendo aún pecadores, Cristo murió por nosotros. Entonces Él dice, permanezcan en mi amor. ¿Cómo? Vean el versículo 10. Si guardareis mis mandamientos, permaneceréis en mi amor. Así como yo he guardado los mandamientos de mi Padre y permanezco en su amor. Podemos poner un inciso A. Permanecer en su amor. Inciso A, guardando sus mandamientos. Es muy popular esta frase en el ámbito cristiano. Sobre todo aquellos que no quieren permanecer en su amor.
2: ¿Qué? ¿Cuál ley? ¿Cuál ley?
1: ¿No estamos bajo la gracia? Entonces, ¿cuáles mandamientos? Y se piensa que por estar bajo la gracia no hay normas, que porque Cristo ya pagó el precio de la condenación de la ley en la cruz, ahora yo puedo vivir como se me dé la gana. Y cualquier norma que se establezca de la palabra de Dios es rechazada, porque nuestra naturaleza es rebelde. Pero aquí Él dice, si guardas mis mandamientos, permaneces en mi amor. Tantito antes, en Juan 14:15, Él dice, si me amáis, guardad mis mandamientos. ¿Cuáles son los dos grandes mandamientos? Muy bien, Mateo 22 dice, amarás al Señor tu Dios con todo tu corazón, con toda tu alma, con todas tus fuerzas, con toda tu mente. Y al prójimo como a ti mismo. Y dijo Cristo, estos dos mandamientos resumen toda la ley y los profetas. Dos mandamientos. Jesús dijo, mira, ven a mí, tú que estás trabajado y cargado, yo te haré descansar. Lleva sobre ti mi yugo y vas a aprender que soy manso y humilde de corazón. ¿Sabes? Tendrás paz para tu alma, porque mis mandamientos no son tan pesados y mi carga no es tan difícil de llevar. Entonces Él quiere que entendamos que ahora la vida cristiana ya no es una serie de códigos y normas y reglas, sino que es ahora una vida de amor. Amar a Dios y amar al prójimo. ¿Y cómo es que te amo? Guarda mis mandamientos. ¿Y cuáles son tus mandamientos? Que os améis como yo os he amado. Y aquí encuentro algo muy curioso. Allá en Mateo les dijo, amen los unos a los otros como a sí mismos. Y empezaron a salir los psicólogos, y empezaron a salir los psiquiatras, y dijeron, ah, perfecto, antes de amarlo a él me tengo que amar yo, Narciso. Entonces, antes, porque dice, tengo que amarme para poder amarte. Entonces el Señor aquí aclara el mandamiento, y dice, mira, tienes que amar a los demás como yo los he amado. Eso es lo que quiero que hagas, que los ames como yo lo he hecho. Quiero que vayamos a verificar qué le pasó a Israel. ¿Ustedes creen que las familias de Israel no sabían esto? ¿Saben de dónde sacó Cristo esos dos mandamientos? No lo sacó de Éxodo 20, de los 10 mandamientos. Lo sacó de Deuteronomio. Cuando ya iban a entrar a la tierra prometida, ahí Moisés les recuerda y les dice, miren, Él es nuestro Dios, un solo Dios es, y tenemos que amarlo con todas nuestras fuerzas. Y entre nosotros también nos tenemos que amar. Ya estaba el Evangelio, ya estaba el mandamiento. Y dice Jeremías capítulo 7. Ese profeta con el que empezamos ayer para descubrir cuál es el llamado de Dios y por qué las familias y el mundo no entiende. Jeremías 7, del 13 en adelante. Quiero que lo vayan leyendo y poniendo en su corazón. Ahora pues, por cuanto vosotros habéis hecho todas estas obras, dice Jehová, aunque os hablé desde temprano y sin cesar, no oísteis, y os llamé y no respondisteis. Haré también a esta casa sobre la cual es invocado mi nombre, en la que vosotros confiáis, y a este lugar que di a vosotros y a vuestros padres, como hice a Silo. Os echaré de mi presencia, como eché a todos vuestros hermanos y a toda la generación de Efraín. Tú, pues, no ores por este pueblo, ni levantes por ellos clamor ni oración, ni me ruegues porque no te oiré. ¿Cómo es posible que Dios diga, ya no intercedas por ellos? Ya no ores porque voy a enjuiciarlos. Solamente entendiendo lo que sigue, vamos a saber cuándo es cuando Dios colma su ira. Versículo 17. ¿No ves lo que estos hacen en las ciudades de Judá y en las calles de Jerusalén? Los hijos recogen la leña, los padres encienden el fuego, y las mujeres amasan la masa para hacer tortas a la reina del cielo. Toda la familia involucrada en idolatría. Toda la familia poniendo su grano de arena para apartarse de Dios y darle honor a la reina del cielo. Para hacer ofrendas a dioses ajenos, para provocarme a ira. ¿Me provocarán ellos a ira, dice Jehová? ¿No obran más bien ellos mismos su propia confusión? Versículo 23, mas esto les mandé diciendo, escuchen mi voz. Seré a vosotros por Dios, y vosotros me seréis por pueblo, y andad en todo camino que os mande, para que os vaya bien. Y no oyeron, ni inclinaron su oído, antes caminaron en sus propios consejos, en la dureza de su corazón malvado, y fueron hacia atrás, y no hacia adelante, desde el día que vuestros padres salieron de la tierra de Egipto hasta hoy. ¿Qué pasó con las familias de Israel? Se apartaron del Dios vivo y verdadero, y cada uno con el conocimiento empezó a actuar en sentido contrario. Sabiendo que Él era el único Dios y que no quería a otros dioses, la familia entera estaba dedicada a la adoración de Astarte, Astarot, Isis, la reina del cielo, que ahora, siglo XX, sigue siendo adorada como la reina del cielo. Y la gente no sabe que esa religión que les han impuesto desde chiquitos tiene su nacimiento en Babilonia, no en el pesebre. Desde Babilonia ya viene, porque Jeremías fue escrito 700 años antes de Cristo y ya había la adoración a la reina del cielo. Pero por no conocer la palabra de Dios, viven engañados. Pero Israel, el pueblo que vio a Dios abrir el Mar Rojo, que vivan de esa manera también, es increíble. Por eso es que no nos sorprende que Jesús, al hablar de la práctica de lo que hemos obtenido de estar en comunión con Dios, nos dé un mandamiento: permanezcan en mi amor, guarden mis mandamientos, y en segundo lugar, gócense en mi palabra. Dice el versículo 11 de Juan 15. Juan 15, 11. Estas cosas os he hablado para que mi gozo esté en vosotros y vuestro gozo sea cumplido. Inciso A, guardar sus mandamientos. Inciso B, gozarnos en su palabra. Estas cosas les hablo para que su gozo esté cumplido. Que nosotros, al caminar con Dios, nos gocemos de que esta es la verdad y la pongamos por obra. Ahora, el segundo punto dice, amarnos unos a otros como Él nos ha amado. Dos, amarnos unos a otros como Él nos ha amado. Vean los versículos 12 y 13. Este es mi mandamiento, que os améis unos a otros como yo os he amado. Nadie tiene mayor amor que este, que uno ponga su vida por sus amigos. Cuando llegamos a este momento y cuando llegamos a este mandamiento, ¿saben qué? Empieza a haber un costo. Hasta ahorita fue nada más recibir de Dios, conocer a Dios, llenarnos de lo que es Dios y satisfacer nuestra necesidad de Dios, pero cuando pasamos a este momento dice, ahora ámense unos a otros, pero como yo les he amado. ¿Y cómo nos amó? Muriendo en una cruz. Fíjense, el amor de Jesucristo por nosotros le costó 3 clavos. Uno en la muñeca izquierda, otro en la muñeca derecha y otro atravesando sus pies. Porque nos amó. Mas Dios muestra su amor por nosotros en que siendo aún pecadores, Cristo murió por nosotros. Pregunta, si Cristo se hubiera esperado a que nosotros fuéramos buenos, ¿cuándo viene a morir? Nunca, hermanos, nunca. Pero gracias a que su amor es primero, ahora Él ha obtenido dentro de nosotros una vida nueva. Ahora Él ha producido, por ese amor que tuvo primero, una reacción en nuestra parte. Dice Juan, no es que nosotros le hayamos amado a Él, Él nos amó primero y ha puesto a su Hijo como propiciación por nosotros. Ahora, ¿qué implicaciones tiene este mandamiento? Que os améis unos a otros como yo os he amado. Y ahí tienen ustedes 4 incisos. Vamos a ir a ver Colosenses capítulo 3, versículo 18. Lo pueden poner como referencia en su lado derecho. Colosenses 3, 18 al 22. Y de aquí vamos a ir a Efesios. Vean lo que dice. Casadas. ¿Cuántas casadas hay aquí? Manitas arriba. Manitas arriba. Manitas arriba hasta arriba. Muy bien. Todas ustedes hoy oyen de Dios estas palabras. Porque no es lo mío. No les estoy leyendo el libro que yo escribí. Es la Biblia que estaba antes de que naciéramos nosotros. Casadas, estad sujetas a vuestros maridos como conviene en el Señor. Maridos. ¿Cuántos maridos hay aquí? ¿Levantamos la mano? Ahora, oigan lo que dice el Señor. Maridos, amad a vuestras mujeres y no seáis ásperos con ellas. Hijos, ¿cuántos hijos, cuántos de ustedes tienen hijos? Todos los que tenemos cara de sufrimiento. Obedeced a vuestros padres en todo, porque esto agrada al Señor. Y ustedes que levantaron la mano, padres, no exasperéis a vuestros hijos, para que no se desalienten. Bueno, esto ya nos lo sabíamos. Efesios capítulo 5, versículo 21, porque empieza en 21. Hemos estado toda una semana con un curso de consejería, y decía nuestro hermano Jaime Mirón, empieza en 21. Hay muchos maridos que dicen, no, hermano, empieza en 22. No, en 21, y ahorita se van a dar cuenta por qué. 5:21, someteos unos a otros en el temor de Dios. Yo creo que aquí estaba pensando Pablo en lo que después escribe en esa época de sus escrituras de las epístolas de la cárcel, en Filipenses. Hay en vosotros este mismo sentir que hubo en Cristo Jesús, el cual no estimó el ser igual a Dios como cosa que aferrarse, sino que se despojó a sí mismo y tomó la semejanza de hombre y se colocó en la posición de siervo. Y estando como siervo, como hombre, vino y nos sirvió en obediencia a su Padre. Y obediente hasta la muerte y muerte de cruz, ¿para qué? Su humillación, su servicio, su muerte de cruz. Para darnos vida. Para que nosotros pudiéramos vivir. Ahora él dice, así como Cristo se sometió a la voluntad del Padre para darles vida, dice, sométanse unos a otros en el temor de Dios. Inciso A de nuestro manual. Las casadas. Inciso A. Amarnos unos a otros como Él nos ha amado. Inciso A, las casadas. Esposas. Qué bueno que aquí dice las casadas y no las arrejuntadas. Qué bueno que aquí dice las casadas y no las amantes, aunque sea de mucho tiempo. Son casadas. En alguna ocasión yo entrevisté a una muchacha que me decía, no, es que en mi iglesia me dijeron que me tengo que sujetar a mi pareja, porque así lo voy a convertir al Señor, cuando Él se convierta, va a entender el plan de Dios, entonces sí, ya nos vamos a casar y entonces ya vamos a ser felices. Espérate, ven para acá. La Biblia dice, sujeta a tu marido, no a tu amante. Y ella lo que tenía era una unión libre y estaba en esclavitud de pecado. Entonces, ¿qué fue necesario hacer ahí? Aplicar la palabra de Dios y decirle, el adulterio y la fornicación no se resuelven con el matrimonio. Primero hay que separar. Primero hay que separar para que dejen de eso. Y después viene, si es del Señor y viene la voluntad de Dios, el matrimonio. Esta muchacha obedeció. El día que le di el consejo en la mañana, lo abandona. Sale y de la banqueta me habla por teléfono, pastor, ya lo abandoné. Ya estoy caminando en los pasos del Señor. ¿Ahora qué hago? ¿Yo qué hago con usted? Juntito, la que lo comunicó, la hermana, toma la bocina y me dice, hermano, yo la puedo tener en casa de aquí al domingo. Aguánteme, hermana, aguánteme. Pues ya se la llevó a casa y ahora, Señor, ¿en qué me metiste? ¿En qué te metí? Te metiste tú por obedecerme. ¿Cómo salimos de esta? A los 2 días, otro telefonazo. José Luis, ¿no tendrás así bonita casualidad, una hermana que pueda cuidar mi casa, porque vamos a salir de viaje y tengo que dejar la casa con alguien de confianza. Sí, el domingo te la presento. Mi esposa: oye, José Luis, la acabas de conocer. Sí, pero ¿sabes qué? Es una persona obediente a la palabra de Dios y Dios no la va a defraudar. El domingo las presento y le digo: mira, aquí está ella, platiquen. Si se ponen de acuerdo, ya está. Oye, que sí, que no, que a lo mejor, que ya, ¿no? Actualmente, un año después, vive en esa casa, con dos niños. ¿Dónde la iban a recibir? Con dos niños. Sin embargo, Dios prepara todo para el que obedece su palabra. Y aquí, casadas. Casadas, dice, estén sujetas a sus propios maridos. Miren, no lo inventamos nosotros, no es onda de Vida Nueva, no es onda de la iglesia, no es onda de Armando, no es onda mía. Aquí está. Estén sujetas a sus propios maridos. Pero lo que yo quiero que subrayen en sus Biblias son las tres últimas palabras: como al Señor. Porque el marido es cabeza de la mujer, así como Cristo es cabeza de la iglesia, la cual es su cuerpo y él es su salvador. Así que como la iglesia está sujeta a Cristo, así también las casadas lo estén a sus maridos en todo. ¿Cómo me puedo sujetar a mi marido? Ahí dice, como al Señor. Es que mi marido me va a hacer una esclava, me va a poner el pie en el cuello, me va a dar una dictadura, como al Señor. ¿Y cómo fue que yo me sometí al Señor? A ver, vamos a repasar la clase de ayer. Tener una clara visión de Dios. Tener una íntima comunión con Dios. Tener una limpia relación con Dios. Tener un continuo aprendizaje con Dios. Ok, ahora toma esos cuatro principios y aplícaselos a tu esposo. Cuatro maneras de sujetarte a tu marido como al Señor. Número uno, necesitas tener una clara visión de quién es tu marido. Tienes que, para poder sujetártele como al Señor, necesitas tener una clara visión de quién es tu marido. Si tú dices, ay, es que fue mi desgracia, fue el error de mi vida, fue la metida de pata más grande que yo pude haber cometido, ya estás mal. Porque antes de la fundación del mundo, Dios sabía que iba a estar casado con ese moyocoyo. Voltealo a ver, porque Dios así dice aquí en su palabra, Él es el encargado de los matrimonios. Y Él ya sabía que ibas a llegar a este seminario y que te ibas a enterar. Tienes que tener una clara visión de quién es tu marido en los planes de Dios. ¿Sabes quién es Él? Es el encargado de, junto con Dios, cumplir el plan de Dios en tu vida. Es ese cincel que va a romper ese diamante que Dios quiere convertir en una piedra preciosa. ¿Ustedes creen que los diamantes salen de las minas así como se ponen en los anillos? No, ese es un diamante ya trabajado. Los toman de las minas en bruto. Y el joyero tiene que trabajar con esa piedra que es un diamante, que vale la pena invertirle tiempo para transformarlo en un diamante de exhibición. Y empieza a trabajar con una faceta, con una cara. Y si el diamante ese gritara, ¿qué diría? Es injusto, que por qué las mujeres nos tenemos que sujetar, que por qué este, ahí es un ogro, no me dice, no me pega. Así diría el diamante este. Y no entiende el diamante que Dios le está quitando lo bruto. Al diamante. Cuando yo tengo una clara visión de lo que es mi marido en mi vida, ándale, Señor. O sea que yo tengo tanta necesidad de ser transformada que necesito un cincel de este tamaño. Ya me estás entendiendo. Número dos. Tener una íntima comunión con tu esposo, no mandarlo a dormir a la tina, no que él por su lado y tú por tu lado. Tu mujer tienes que tener una íntima comunión con tu esposo, y esta empieza aquí adentro, no en el exterior, aquí adentro. Hay muchas mujeres que tienen la esperanza de enviudar. ¿Ustedes creen que eso es tener íntima comunión con Dios? No, ya estás dividida de adentro. Tienes que erradicar ese engaño porque es del diablo. No crean que es noticia y que, ay, cómo me descubrió, nada. Yo también lo experimenté hace muchos años, como 6. Ya son muchos. Un día le dije al Señor, Señor, no es posible, yo te quiero servir, yo quiero ir contigo, y mírala. No le hallo por dónde, Señor. Metidas en su carrera, terca de que la psicología es Dios, ella hace sus mandamientos, ella hace su voluntad, me quiero ya no chupirul, ya no pornografía, ya no viejas, ya no bailes, ya, Señor, todo eres tú y no quiere. Y yo pensaba que yo iba a enviudar. No le veía por dónde. Pero cada vez más sana y cada vez más fuerte. Y decía yo, señoras, tengan esperanza. Cuando decidimos tener íntima comunión con su esposo, cuando decidan tener íntima comunión con su esposo, desde el corazón, que estén convencidas que él es tu media naranja, tú eres su ayuda idónea, vas a empezar a caminar en el amor de Dios. En tercer lugar, tienes que tener una limpia relación con tu esposo. No puedes conservar pecado. Tienes que tener una limpia comunión con tu esposo, una limpia relación con él. Tienes que venir y decirle, viejo, perdóname, he sido una rebelde durante toda mi vida. Viejo, vengo a confesarte que no te soporto como líder, porque soy una rebelde delante de Dios. Pero quiero venir a pedirte perdón porque reconozco que la he regado. Ahora quiero que me perdones y que caminemos juntos hacia el Señor. Una confesión. Así como a Dios, al que hemos ofendido, también hay que confesar. Cuando el único ofendido es Dios, con Dios. Pero cuando Él es el ofendido, hay que hablar con Él. Ahora, ¿sabes qué? No te vayas hasta hace 10 años. Con la última semana, el último mes, ahí tienes suficiente motivo como para limpiar la relación. Y en cuarto lugar, con tu esposo necesitas un continuo aprendizaje con él. Permanente aprendizaje con él. Tienes que aprender qué le gusta, qué no le gusta. Ayer tuvimos un ejercicio, ¿verdad? Y dijiste, ándale, porque no sabemos. Entonces tenemos que venir a relacionarnos, pero tratando de aprender de la otra persona qué le gusta, qué le disgusta, cuáles son sus metas, cuáles son sus necesidades, sus temores, tanto que necesitamos aprender para poder caminar en permanencia en nuestro matrimonio. Inciso B, los maridos, versículo 25, maridos. También aquí, gracias a Dios que se usó la palabra maridos, maridos. De una sola mujer. No hay de a dos, ni de a tres, ni de a cuatro, ni de a mil. Ay, pues el Salomón tuvo 1,000. Bueno, Pablo no tuvo ninguna. No, pues si quieren, entonces con la que tengo, estoy bien. Es una sola mujer, no podemos tener fidelidad a dos. Una sola. ¿Cuál? Aquella con la cual has unido tus vidas para toda la vida, delante de Dios, ante la autoridad establecida por Él. Un montón de situaciones y de casos, pero cada caso en su particular nomenclatura se puede atender. Pero esta es la voluntad de Dios, un marido, una mujer, unidos en matrimonio para toda la vida. Ahora, este marido, con su esposa, dice, amen a vuestras mujeres así como Cristo amó a la iglesia y se entregó a sí mismo por ella para santificarla, habiéndola purificado en el lavamiento del agua por la palabra, a fin de presentársela a sí mismo una iglesia gloriosa, que no tuviese mancha, ni arruga, ni cosa semejante, sino que fuera santa y sin mancha. Así también los maridos deben amar a sus mujeres como a sus mismos cuerpos. El que ama a su mujer, a sí mismo se ama. Yo quiero que en el versículo 25 subrayen tres palabras: como Cristo amó. Igual que las mujeres, como al Señor, ahora los hombres, dice aquí, amen a sus mujeres como Cristo amó. Eso es lo que nos dice Juan capítulo 15. Ámense unos a otros como yo les, y como amó Cristo a la iglesia. ¿Le costaron tres clavos? A ver, maridos, levanten sus manos así. Pónganlas así, así. Levanten las dos, no le saquen. Las dos, ok. ¿Están dispuestos a que el Señor Jesús los clave? No le saquen. Porque ahí Efesios 5:25 dice, ama a tu esposa como yo amo a la iglesia. En esta mañana, si tú estás dispuesto a amarla y obedecer sus palabras, entiende que vas a morir por ella. Vamos a bajar nuestras manos. ¿Cómo puedo yo amar a mi mujer como Cristo amó a su iglesia? Vamos a regresar a cómo es la relación entre él y nosotros. Número uno, tienes que tener una clara visión de Dios. Tienes que tener una íntima comunión con Dios, tienes que tener una limpia relación con Dios y tienes que tener un permanente aprendizaje con Dios. Número uno, para que puedas amar a tu esposa como Cristo amó a la iglesia, tienes que tener una clara visión de quién es tu esposa. No es tu esclava. Hay muchos que el día de su boda les dijeron, esclava te doy y no sirve. Y si le repasan, le dijeron, esposa te doy y no sierva. Entonces a lo mejor por cuestiones de gramática andaban mal. Pero, ojo, no es tu esclava, ni tu sirvienta, ni el ama de llaves, ni la lavandera, ni la camera, ni el mueble que usas para satisfacerte. Es tu ayuda idónea, hueso de tus huesos, carne de tu carne, una en Cristo contigo, coheredera de la gracia. Delante de Dios nos presentamos iguales delante de Dios. Dentro del matrimonio tenemos diferentes funciones. Alguien tiene que mandar las órdenes más necesarias y ese ha sido designado por Dios, el hombre. Pero es un liderazgo en amor. Esos mandamientos son mandamientos de amor. Igual que el Señor Jesucristo, ámense unos a otros como yo les he amado. Es en la manera del dar el que vamos a recibir. Entonces Cristo, fíjense, siendo la cabeza, siendo Dios, siendo por encima de las cosas, se despoja a sí mismo y se coloca como siervo. Y de abajo empieza a empujar a su mujer. Y empieza a empujar a su iglesia para perfeccionarla y presentarla como una mujer santa y sin mancha y sin arruga para sí mismo. Y entonces yo encuentro que tenemos la esposa que nos merecemos. Es lo que hemos producido. Todo lo que le digas es producto de lo que has sembrado. Gritona, no me oyes. Floja, no me haces ejercitar. Gastalona, no me has enseñado a gastar. Es el hombre, el motor del amor, es el hombre el que produce dentro del matrimonio a una mujer santa. Para purificarla con el lavamiento del agua, por la palabra, el liderazgo espiritual del hombre se verá reflejado en su mujer. Cuando yo entendí este principio, se murió una psicóloga y nació una ayuda idónea. Costó mucho trabajo. ¿Saben qué? Cuesta perforaciones. Cuesta morirte y decir, aquí el Pancho Villa. Pues sí, pero se muere. Y ay, cuando quiere levantarse, qué trabajo, y Dios tiene que seguir haciendo su obra. Pero, maridos, tenemos que tener esa clara visión de quién es ella. Ella es la pareja que Dios nos dio para toda la vida. Número dos, tengo que tener con ella una íntima comunión. Aquí dentro. Desde aquí dentro, el mismo principio surge. No hay otra, no te engañes. Miren, yo he visto a muchos hombres decir, híjole, José Luis, yo me equivoqué. Yo me casé con la equivocada. Y pues como la Biblia dice, que Dios nos perdona nuestros pecados, pues yo me he arrepentido delante de Dios de esa equivocación de casarme con la equivocada. Como Dios dice que Él me perdona y me limpia y me pone el camino correcto y me da una nueva oportunidad, entonces hago a un lado mi error y ahora sí, mira, esa es la espiritual, mira, esa da estudios bíblicos, mira cómo ora, mira cómo canta, tiene corazón de misionera y yo quiero servir al Señor, así que yo creo que sí, esta la basura, agarro la nueva que Dios me da. ¿Equivocados? ¿Ciegos? Y no se da en casas nada más así, se da cuando estás ahí frente de la televisión y empiezas.

sigue sí la conquisto, a la que sigue sí la trato. Dice Dios, no te engañes. Todo eso que tienes para dar, dáselo a lo que tienes junto. Y cuando des, lo vas a convertir en algo valioso. Oigan, Dios nos lo dio así. Iba pasando Dios y te vio ahí. Cualquiera se hubiera seguido de frente. Y el universo entero dice, ¿eso? Sí, a eso voy a salvar. Señor Jesús, pero velo. Háganse un lado. Voy a llegar a la onda, hay gente más bonita allá. Di mi vida por eso, que no vale la pena. Mas Dios mostró su amor para con nosotros en que siendo aún pecadores, mugre, Él murió por nosotros. Porque Él sabía que invirtiéndole a eso, su vida lo iba a hacer vivir. Y cuando lo presentara delante de los ejércitos de los cielos y todo el mundo diría, Padre, gloria a tu nombre, porque de eso mira lo que sacaste, hecho a la imagen y semejanza de tu Hijo. Eso es lo que tenemos que entender los maridos. Y aquí en el corazón, vivir en intimidad con nuestra esposa. Ella es para mí, yo para ella. Todas las demás mujeres son del prójimo, no puedo con ninguna más, esta es la única mía. Todas las demás son de mi prójimo y no puedo ir tras de ninguna de ellas. Mi mujer. En ese momento viene una transformación en nuestra mente y en nuestro corazón. Podemos ver a las demás como hermanas en la fe o como almas necesitadas de Cristo, pero nunca más como una esperanza para nosotros. En tercer lugar, tengo que tener una limpia relación con mi esposa. Tengo que venir a pedirle perdón de las regadotas. Tengo que venir y decirle, perdóname, yo creí que yo te tenía que hacer santa, yo quería hacer el papel del Espíritu Santo, pero es Él el que lo va a hacer en tu vida. Perdóname. Perdóname por no ser el líder espiritual de esta casa, perdóname por no ser fiel a mis pactos de fidelidad, perdóname por no amarte como Cristo te amó, pero sabes, a partir de hoy vas a ver lo que es un hombre que ama a Dios y que te ama a ti con todas las fuerzas de su corazón. Y en cuarto lugar, tener un continuo aprendizaje con tu esposa. Tenemos que saber qué les gusta. A mi esposa le encanta el Parque Naucali. Le fascina ir ahí, tirarse al pasto, y que los niños corran, y que las hormigas se te suban, y que los pájaros pasen, y que la gente esté ahí, y uno con tantos libros que leer, tantas cosas que hacer. Dice uno, no, vieja carnal. Lo que quiere es distraerme del llamado que Dios tiene a mi vida. Cuando vienes con Dios, Dios te dice, ¿sabes qué? Váyanse al Parque Naucali. Entonces, empieza a preparar la grabadora, los cassettes, 3-4 libros, la Biblia, apuntes. Llévate el estudio al Parque Naucali. Pregúntenle, ¿sí no? Llega el Señor y te dice, en la puerta. No pasa nada de todo eso. Vas muerto al Parque Naucali. Entonces, ahí tengo que irme muerto. El muerto no reclama de, no me gusta, estoy mal, ya vámonos, hay esos niños, hay este pasto, hay las hormigas, ay, no me gusta. No, ahora aprendo que a eso le gusta y me doy. No viola ningún principio bíblico, ¿verdad? Todo está dentro de la convivencia y está bien. Entonces sacrifico mi gusto por el de ella. Y cuando lo hago, de repente en casa, silencio. Puedo estudiar a gusto. Y le digo, oye, ¿y ahora? ¿Y Natalia? Ahí me los tiene guardaditos en un lugar callado. Su papá va a estudiar, ya nos llegó al parque. Hay que darle chance. Tiene trabajo que hacer. Ya nos está tomando en cuenta. ¿No les gustó? A ver si el año que entra nos lleva de nuevo. Aprender unos de otros. En tercer lugar, inciso C. Efesios capítulo 6. Hijos. Efesios 6. Hijos, qué lástima que no hemos salido con los hijos, pero en la iglesia yo creo que el año que entra estamos orando a hablar con las familias ahí sentaditos, papás y hijos. Hoy se van a aprovechar, no están los hijos, ¿verdad? Pero les voy a decir qué dice de los hijos. Obedeced en el Señor a vuestros padres, y sería bueno subrayar las palabritas en el Señor.
obedeced en

0: el Señor a vuestros padres, porque esto es justo. Honra a tu padre y a tu madre, que es el primer mandamiento con promesa, para que te vaya bien y seas de larga vida sobre la tierra. El hijo, para poder amar y obedecer a sus padres, tiene que entender que ellos son su autoridad de parte de Dios. Tener una clara visión de quiénes son sus padres, tener una íntima relación con sus padres, tener una limpia relación con sus padres y un continuo aprendizaje con sus padres. Esos mismos principios que agarramos del Señor, ahora lo aplicamos de los hijos hacia los padres. Y como ahí viene padres, inciso D, los voy a tratar juntos. 6.4, Efesios 6.4, en nuestro inciso D, padres. Padres. Fíjense, nada más un versículo. Uno nada más. Y vosotros, padres, no provoquéis a ira a vuestros hijos, sino criadlos en disciplina y amonestación del Señor. Subráyenme, del Señor. ¿Cómo los educo? ¿Cómo les enseño? ¿Cómo los formo? ¿Cómo se los gano al diablo para traérselos a Dios? Perdón. Es muy fácil, pero tenemos que obedecer a Dios. ¿Cómo le voy a hacer en mi relación de padre a hijos? Pues vengo con Dios. Primero vengo con Dios. Padre, necesito sabiduría. ¿Cómo le hago? Muy bien, mira. Antes de hablar de tus hijos, tú y yo. Ten una clara visión de quién soy yo. Ten una íntima comunión conmigo. Ten una limpia relación conmigo. Sigue aprendiendo de mí. Perfecto, Señor. Ahora, como yo te he amado y hemos establecido esta relación, ahora tómalo y ve y aplícalo con tus hijos. Y ten una clara visión de quién son tus hijos. No son tu propiedad. No son la arcilla en la cual vas a edificar tus traumas y tus limitaciones de tu infancia. Porque se da mucho de que como yo no pude tocar el piano, esquiar, bailar danza, escribir en caligrafía, hablar francés, pintar a rayas, ser artista, entonces vengo con mi hijo y dije, ahora sí, mijito, todo lo que yo no fui, tú lo tienes que hacer. Y ay de ti que me falles, porque me traumo. No son nuestra propiedad, ni son los culpables de lo que no hicimos nosotros. Son seres independientes de nosotros, son dependientes de Dios, y nos los prestó el Señor, nos los prestó. Ahí te van, para que te eduques, para que veas la responsabilidad de educar hijos, para que me entiendas lo que tengo que sufrir contigo, para que lo sufras con tus cabezones. Ay, Señor, entonces, ¿cómo le hago? Ya entendiste que no son ni de tu propiedad, ni son para que ahí satisfagas tus anhelos. Mira, son tus discípulos. Mejor definición de hijo, discípulo. ¿Quién es un discípulo? El que aprende de otro. El que sigue a otro. El que sale formado como el otro. Tú eres el ejemplo, él es la copia. Si tú lo haces mal, él lo va a hacer mal. Está saliendo lo que estás sembrando, lo que siembras cosechas. Tus hijos son discípulos, no tu propiedad, son prestaditos mientras llega el momento de su salida. Número dos, no solamente tienes que tener una clara visión de ellos, sino además una íntima comunión con ellos, igual de ellos a ti. Ahorita, ¿cuál es la relación de los papás con los hijos? Llegan los hijos a la casa, ¿qué hubo, jefe? ¿Qué hubo, jefe? ¿Qué hubo, hermano? ¿Cómo estás? ¿Bien? ¿Cómo te fue en la escuela? ¿Bien? ¿Qué te enseñaron? ¿Todo? ¿Me das chance? Sí, bye. Jefe, préstame el carro. ¿A dónde vas? Se me da la gana. Bueno, pero llegas temprano. Llego a la hora que yo quiero, pero ni un minuto más tarde. ¡Órale! Ya va. Qué bueno que traigo a mi hijo bajo control. Oye, pelao, ven acá. Vamos a platicar. ¡Hagan el experimento! ¿Se acuerdan que hicimos de rodilla con rodilla? Háganlo con sus hijos. A ver, pelado, ven, siéntate tantito. ¿Qué traes? Se te va a echar para atrás. ¿Qué traes? Quiero hablar contigo. ¿Qué te dieron en Acapulco? Tuvieron gruesas las congas, ¿verdad? Dame chance, hijo, tengo que hacer el ejercicio que me encargó el pastor. ¿Cómo estás? Bien. ¿Qué quiere decir bien para ti? Pues, bien, buena onda. Pero, ¿tus amigos?
1: Ay.
0: ¿Alguna necesidad que tengas? ¿Cuáles son tus metas en la vida? Oye, ¿sabes? Yo quiero ser tu amigo. No he aprendido a hacerlo desde chico, pero quiero ser. Vamos a platicar, vente. Vamos a dar una vuelta al McDonald's. Ya, siéntate con él. Yo estaré el otro. Pastorcito y sus tareas. ¿Y tú? ¿Qué le digo a este? Pues no sé, pero empieza a pasar tiempo con él. Íntima comunión con él. Decirle, mira lo que me enseñan allá. Que yo como papá, versículo 4, no debo de provocarte a ira. Y buena onda. Y críate en la disciplina y amonestación del Señor. Oye, buena onda. Oye, hijo, ¿te provoco a ira? Sí, hijo. Sí, la neta, sí. Y ahí vas a entender. Y comunión. Esa comunión va a empezar a sacar trapitos al sol. Y viene tener una limpia relación con tu hijo. Pues, ¿sabes qué, hijo? Perdóname. Papá, ¿cómo quieres que yo te haga caso? Si yo te conozco, hijo. Al pastor le puedes hablar y allá en la iglesia les puedes decir y allá afuerita haz lo que tú quieras. Pero aquí adentro de la casa, cuando tú crees que yo estoy momido, estoy de pieto y te veo. Y yo sé cómo tratas a mi mamá. Y yo sé cómo te portas. Y yo sé a qué horas te levantas. Y qué haces cuando te levantas. Y cuando te acuestas. Y las películas que ves. Y los gritos que das. Y yo sé. No le digo a nadie porque te amo mucho. Pero mi corazón está partido a la mitad. Porque ando buscando dirección. Ando buscando metas. Ando buscando una manera, hijo, y no me la da. Pero si te vas a someter a esto, lo que quieras. Y te voy a obedecer. Si me vas a dar mi tiempo y me vas a dar la instrucción, órale. Y en cuarto lugar, un continuo aprendizaje con tu hijo. Tienes que aprender qué le gusta, cómo se siente bien, hasta qué límites lo puedes traer dentro de la voluntad de Dios. A ti al ratito te van a traer su música y tú vas a decir, ahorita le voy a enseñar a mi hijo la música, que mira Tchaikovsky, mi amor, mira las baladas, mira los tríos. Oye, pa, bonita para ti, bonita para ti. Esa te gusta, pa, te respeto. Pero mira la que a mí me gusta. En la torre, señor. Si no agarré control. Bueno, hijo, pero mira, ¿por qué no te dice esta? A ver. ¿Y eso qué es? A ver, hoy. Yo quiero ser una... Oye, trae buena onda el chavo ese. Empiezas a comulgar. Ay, señor, qué buena onda. A ver, vente, hijo. Y en vez de que se vaya aquí a la... esta del piloto y el Amados y la Baby O y todas esas. Mira, vente, te voy a llevar aquí. Oye, la música. Oye el concierto, oye la letra, fíjate lo que es el Señor, mira cómo viven en santidad, ve cómo pueden haber jóvenes en santidad, ¿ya? No sé qué va a traer el Señor, hermanos, pero nos va a ayudar con nuestros hijos. Pero lo tenemos que hacer. Por último, para terminar nuestro material, nos quedan 5 minutos. Número 3. Obedecer lo que nos ha mandado. Número 3. Obedecer lo que nos ha mandado. Versículos 14 y 15. Ya sabemos, ya nos dijo cómo, pero ahora hay que ir a ponerlo en práctica. Versículo 14 y 15. Vosotros sois mis amigos si hacéis lo que yo os mando. Ya no os llamaré siervos, porque el siervo no sabe lo que hace su señor, pero os he llamado amigos, porque todas las cosas que oí de mi padre os las he dado a conocer. 2 incisos en el punto 3. A. Somos sus amigos si hacemos lo que Él nos manda. Somos sus amigos si hacemos lo que Él nos manda. Inciso B. si no atendemos sus mandatos, somos siervos. ¿Ves? De todas maneras perteneces a su familia y a su ejército. Pero yo te quiero hacer una pregunta. ¿Qué prefieres? ¿Ser siervo o ser amigo? El amigo sabe lo que hace su señor. El siervo no. El siervo está parado en la puerta. Oye, ¿y qué hay allá adentro? No sé. Pero el que está aquí de cerquita sabe a dónde va. Sabe y conoce. El amigo, si hacemos lo que él nos manda, si ignoramos sus mandatos, somos siervos. Somos de él de todas maneras, pero nunca se nos va a quitar de nuestro pensamiento esa actitud de cristianos que se sienten esclavos, que están en sus vidas limitados y no transformados, encerrados en un límite y no liberados para hacer todo lo que Dios quiere que hagamos. Y número 4, producir fruto permanente. Ya tenemos nuestros 4 principios para cumplir nuestra misión para la iglesia. Permanecer en amor, amarnos unos a otros como Él nos ha amado, obedecer lo que nos ha mandado y producir fruto permanente. 3 incisos. A. No es a nuestra manera. Por eso Él dice en el versículo 16, no me elegisteis vosotros a mí. No somos nosotros los que ponemos las pautas y lo hacemos a nuestra manera. Inciso B. Es de la forma que Él manda, sino que yo os elegí a vosotros y os he puesto para que vayáis y llevéis fruto. El llamado de Dios a nuestra vida no solamente es que le conozcamos, sino que vayamos y fructifiquemos por la obediencia. Inciso A, no es a nuestra manera. Inciso B, es a la manera de Él. Inciso C, la evidencia son los frutos. Ahí voy. Fruto permanente. Dice la palabra. Ahorita les voy a dar repetición de esto, pero quiero que oigan aquí. No me elegisteis vosotros a mí, sino yo os elegí a vosotros. Y os he puesto para que vayáis y llevéis fruto, y vuestro fruto permanezca. Lo que Él promete es que ese fruto va a permanecer, va a tener durabilidad. No tienes que espantarte del día de mañana. Va a ser real. Dios cumple sus promesas. Ni una de ellas se ha venido a tierra. Nunca ha cometido un solo error. No se va a equivocar contigo. Está garantizado. Y tenemos una promesa en el versículo 16. Para que todo lo que pidiereis al Padre en mi nombre, Él os lo dé. Oraciones contestadas. Vamos a orar. Y en preguntas y respuestas completamos lo que falta. Oraciones, promesa, oraciones contestadas, versículo 16. Vamos a orar. Señor, venimos delante de ti porque necesitamos pedirte. Alabamos tu nombre y reconocemos que tú eres Dios y que eres todopoderoso y que eres fiel a tus promesas y que nos amas. Señor, y venimos hoy en esta mañana delante de ti a pedirte, por favor, haznos amarnos unos a otros como tú nos has amado. Somos tan incapaces de hacerlo que tenemos que entender que para poder lograrlo tenemos que morir a nosotros y dejar que tú lo hagas. Como decía Pablo, con Cristo estoy juntamente crucificado. Ya no vivo yo, mas Cristo vive en mí. Y así todo lo que vivo, ahora lo vivo en la fe de aquel que me amó y se entregó por mí. Señor, queremos ponerte en tus manos nuestros matrimonios. ¿Cuánto necesitamos todavía invertir en amor para cumplir tu mandamiento? Te ponemos en tus manos a nuestros hijos. Oh Señor, qué discípulos tan importantes nos has entregado. Qué grande responsabilidad, tan incapaces que somos. Pero queremos obedecerte para lograrlo, para la gloria de tu nombre. Que el mundo sepa que tú nos elegiste y que Cristo vive por el amor que nos tenemos unos a otros. Y Señor, que tú suplas la necesidad que tenemos, nos guíes con paciencia, sostenidos por tu mano, para que permanezcamos en tu amor, así como tú nos has amado, que nos amemos unos a otros. Gracias en Cristo Jesús.

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1: Estuve conversando hace un tiempo con un destacado escritor y orador cristiano. Como todo padre, tiene cientos de historias sobre sus hijos, pero hay una que por su sencillez y candor bien vale la pena referirla. Estaba sentado hojeando algunos libros en su escritorio. El cuarto, silencioso y tranquilo, ayudaba a la serena y provechosa meditación. De pronto vio moverse el picaporte de la puerta. Unos segundos después, esta comenzó a entreabrirse y apareció un ojito pequeño. Luego una naricita. Y finalmente el rostro chispeante de su pequeña hija. Entró en punta de pie para no distraer la lectura de su padre, que la miraba con disimulo en todos sus movimientos. Cuando llegó a su lado, se sentó junto al sillón y se quedó quieta, sin haber pronunciado una sola palabra. Después de pasado un tiempo, el padre sonriente le preguntó intrigado: ¿qué quieres, querida? A lo que la pequeña respondió con hermosa y natural espontaneidad: nada, papá. Solo vine para estar un poco contigo. Al padre le costó disimular su emoción y siguió leyendo mientras sus manos jugaban con los cabellos de su hija. Hermosa escena de amor y comunión perfecta que invita a la reflexión. No buscaba nada. No tenía solicitudes que le movieran a ir en busca de su padre. Solo quería estar a su lado. Disfrutar de su callada compañía, estar con él. Y eso era todo. ¡Qué lección para nosotros! Nosotros que solo vamos a Dios para recibir algo de sus manos. Nosotros que somos incapaces de gustar la sublimidad de una hora de arrobamiento a los pies de Jesús. Nosotros para quienes la mezquindad y la solicitud egocéntrica es el único porqué de acercarnos al Señor. ¿Cuánta falta nos hace el buscar la presencia de Dios para tan solamente estar con Él? Aprender de su grandeza, embriagarnos de su gloria, fortalecernos de su inefable compañía. Solo así nuestro espíritu deja de concebir al sumo bien con sentido utilitario para amarle y admirarle con devoción de hijos. Dios espera que acudas a Él como nunca antes lo has hecho. Espera que te acerques a su presencia para vivir lo incomparable de un momento de quietud y meditación cerca de tu Creador, Salvador y esperanza eterna. Si lo haces, será esta la más generosa y mística experiencia de tu vida cristiana.

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0: Samuel capítulo 5. Cuando los filisteos capturaron el arca de Dios, la llevaron desde Ebenezer a Asdod. Y tomaron los filisteos el arca de Dios y la metieron en la casa de Dagón y la pusieron junto a Dagón. Y cuando al siguiente día los de Asdod se levantaron de mañana, he aquí Dagón postrado en tierra delante del arca de Jehová. Y tomaron a Dagón y lo volvieron a su lugar. Y volviéndose a levantar de mañana el siguiente día, he aquí que Dagón había caído postrado en tierra delante del arca de Jehová, y la cabeza de Dagón y las dos palmas de sus manos estaban cortadas sobre el umbral, habiéndole quedado a Dagón el tronco solamente. Por esta causa, los sacerdotes de Dagón y todos los que entran en el templo de Dagón no pisan el umbral de Dagón en Asdod hasta hoy. Y se agravó la mano de Jehová sobre los de Asdod, y los destruyó, y los hirió con tumores en Asdod, y en todo su territorio. Y viendo esto, los de Asdod dijeron, «No quede con nosotros el arca del Dios de Israel, porque su mano es dura sobre nosotros y sobre nuestro Dios Dagón». Convocaron, pues, a todos los príncipes de los filisteos, y les dijeron, ¿qué haremos del arca de Dios de Israel? Y ellos respondieron, pásese el arca del Dios de Israel a Gad. Y pasaron allá el arca del Dios de Israel. Y aconteció que cuando la habían pasado, la mano de Jehová estuvo contra la ciudad con gran quebrantamiento y afligió a los hombres de aquella ciudad desde el chico hasta el grande, y se llenaron de tumores. Entonces enviaron el arca de Dios a Ecrón. Y cuando el arca de Dios vino a Ecrón, los ecronitas dieron voces diciendo, han pasado a nosotros el arca del Dios de Israel para matarnos a nosotros y a nuestro pueblo. Y enviaron y reunieron a todos los príncipes de los filisteos diciendo, enviad el arca del Dios de Israel y vuélvase a su lugar, y no nos mate a nosotros ni a nuestro pueblo, porque había consternación de muerte en toda la ciudad, y la mano de Dios se había agravado allí. Y los que no morían eran heridos de tumores, y el clamor de la ciudad,
1: Samuel capítulo 6.
0: Estuvo el arca de Jehová en la tierra de los filisteos 7 meses. Entonces los filisteos, llamando a los sacerdotes y adivinos, preguntaron, ¿qué haremos del arca de Jehová? Hacedme saber de qué manera la hemos de volver a enviar a su lugar. Ellos dijeron, si enviáis el arca del Dios de Israel, no la enviéis vacía, sino pagadle la expiación. Entonces seréis sanos y conoceréis por qué no se apartó de vosotros su mano. Y ellos dijeron, ¿y qué será la expiación que le pagaremos? Ellos respondieron, conforme al número de los príncipes de los filisteos, 5 tumores de oro y 5 ratones de oro, porque una misma plaga ha afligido a todos vosotros y a vuestros príncipes. Haréis, pues, figuras de vuestros tumores y de vuestros ratones que destruyen la tierra, y daréis gloria al Dios de Israel. Quizá aliviará su mano de sobre vosotros y de sobre vuestros dioses y de sobre vuestra tierra. ¿Por qué endureceréis vuestro corazón como los egipcios y Faraón endurecieron su corazón? Después que los había tratado así, ¿no los dejaron ir y se fueron? Haced pues ahora un carro nuevo y tomad luego 2 vacas que críen, a las cuales no haya sido puesto yugo, y uncid las vacas al carro y haced volver sus becerros de detrás de ellas a casa. Tomaréis luego el arca de Jehová y la pondréis sobre el carro, y las joyas de oro que le habéis de pagar en ofrenda por la culpa, las pondréis en una caja al lado de ella, y la dejaréis que se vaya. Y observaréis, si sube por el camino de su tierra a Betsemes, Él nos ha hecho este mal tan grande, y si no, sabremos que no es su mano la que nos ha herido, sino que esto ocurrió por accidente. Y aquellos hombres lo hicieron así, tomando dos vacas que criaban

Semes segaban el trigo en el valle, y alzando los ojos vieron el arca, y se regocijaron cuando la vieron. Y el carro vino al campo de Josué de Betsemes, y paró allí donde había una gran piedra. Y ellos cortaron la madera del carro, y ofrecieron las vacas en holocausto a Jehová. Y los levitas bajaron el arca de Jehová, y la caja que estaba junto a ella, en la cual estaban las joyas de oro, y las pusieron sobre aquella gran piedra, y los hombres de Betsemes sacrificaron holocaustos y dedicaron sacrificios a Jehová en aquel día. Cuando vieron esto los cinco príncipes de los filisteos, volvieron a Ecrón el mismo día. Estos fueron los tumores de oro que pagaron los filisteos en expiación a Jehová: por Asdod 1, por Gaza 1, por Ascalón 1, por Gat 1, por Ecrón 1. Y los ratones de oro fueron conforme al número de todas las ciudades de los filisteos pertenecientes a los cinco príncipes, así las ciudades fortificadas como las aldeas sin muro. La gran piedra sobre la cual pusieron el arca de Jehová está en el campo de Josué de Betsemes hasta hoy. Entonces Dios hizo morir a los hombres de Betsemes, porque habían mirado dentro del arca de Jehová. Hizo morir del pueblo a 50,070 hombres. Y lloró el pueblo porque Jehová lo había herido con tan gran mortandad. Y dijeron los de Betsemes: ¿quién podrá estar delante de Jehová el Dios Santo? ¿A quién subirá desde nosotros? Y enviaron mensajeros a los habitantes de Kiriat Jearim, diciendo: los filisteos han devuelto el arca de Jehová. Descended, pues, Samuel, y capítulo 7. Vinieron los de Kiriat Jearim, y llevaron el arca de Jehová, y la pusieron en casa de Abinadab, situada en el collado, y santificaron a Eleazar su hijo, para que guardase el arca de Jehová. Desde el día que llegó el arca a Kiriat Jearim, pasaron muchos días, 20 años, y toda la casa de Israel lamentaba en pos de Jehová. Habló Samuel a toda la casa de Israel, diciendo: si de todo vuestro corazón os volvéis a Jehová, y quitad los dioses ajenos, y a Astarot de entre vosotros, y preparad vuestro corazón a Jehová, y sólo a él servid, y os librará de la mano de los filisteos. Entonces los hijos de Israel quitaron a los Baales y a Astarot, y sirvieron solo a Jehová. Y Samuel dijo: reunid a todo Israel en Mizpa, y yo oraré por vosotros a Jehová. Y se reunieron en Mizpa, y sacaron agua, y la derramaron delante de Jehová, y ayunaron aquel día, y dijeron allí: contra Jehová hemos pecado. Y juzgó Samuel a los hijos de Israel en Mizpa. Cuando oyeron los filisteos que los hijos de Israel estaban reunidos en Mizpa, subieron los príncipes de los filisteos contra Israel. Y al oír esto, los hijos de Israel tuvieron temor de los filisteos. Entonces dijeron los hijos de Israel a Samuel: no ceses de clamar por nosotros a Jehová nuestro Dios, para que nos guarde de la mano de los filisteos. Y Samuel tomó un cordero de leche y lo sacrificó entero en holocausto a Jehová. Y clamó Samuel a Jehová por Israel, y Jehová le oyó. Y aconteció que mientras Samuel sacrificaba el holocausto, los filisteos llegaron para pelear con los hijos de Israel. Mas Jehová tronó aquel día con gran estruendo sobre los filisteos, y los atemorizó, y fueron vencidos delante de Israel. Y saliendo los hijos de Israel de Mizpa, siguieron a los filisteos hiriéndolos hasta abajo de Betcar. Tomó luego Samuel una piedra y la puso entre Mizpa y Sen, y le puso por nombre Ebenezer, diciendo: hasta aquí nos ayudó Jehová. Así fueron sometidos los filisteos, y no volvieron más a entrar en el territorio de Israel.

y la mano de Jehová estuvo contra los filisteos todos los días de Samuel. Y fueron restituidas a los hijos de Israel las ciudades que los filisteos habían tomado a los israelitas desde Ecrón hasta Gad. E Israel libró su territorio de mano de los filisteos, y hubo paz entre Israel y el amorreo. Y juzgó Samuel a Israel todo el tiempo que vivió. Y todos los años iba y daba vuelta a Betel, a Gilgal y a Mizpa, y juzgaba a Israel en todos estos lugares. Después volvía a Ramá, porque allí estaba su casa, y allí juzgaba a Israel, y edificó allí un altar.

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1: Amables oyentes, esta plática es la sexta sobre el infierno, pero todavía nos quedan otras acerca del cielo para completar este ciclo sobre la vida venidera. Deseo sinceramente que cada una de estas exposiciones relativas a las doctrinas fundamentales del auténtico cristianismo sea un motivo de bendición y desarrollo espiritual para todos los que nos oyen en cualquier lugar del mundo. Nuestro tema de hoy es la antesala del infierno. Creo que el título también podría ser preparación para el infierno, ya que este planeta parece ser una gran escuela de pecadores que continuamente prepara candidatos para la eterna condenación. Recuerdo un libro escrito por Denis de Rougemont en 1942, durante la Segunda Guerra Mundial. Después de comentar el caso de un barco torpedeado que se hundía, dice: «Todos nosotros estamos en el barco que naufraga, y al mismo tiempo, todos nosotros estamos en el navío que acaba de lanzar el torpedo». Y luego agrega: «¿Qué es necesario todavía para que comprendamos que no hay más que una sola humanidad y que es ella misma la que se torpedea y bombardea?». Como señala Rougemont, todo es inexplicable y sin salida. Ahora la humanidad se está preparando nuevamente, con dedicación febril, para una terrible guerra nuclear. Por eso, amables oyentes, estamos en la antesala del infierno. Leamos un breve pasaje del relato sobre la caída de Adán y Eva, según el capítulo 3 del libro de Génesis. Al describir el diálogo entre Satanás y Eva, expresa el versículo 4: «Entonces la serpiente dijo a la mujer: No moriréis». Pero desde entonces la humanidad vive muriendo, cada vez más cerca de la hora final. Me parece que el diablo dijo la verdad sin proponérselo, pero en otro sentido que tal vez estaba entonces más allá de su conocimiento, porque lo cierto es que nadie morirá en el infierno. No habrá una muerte piadosa que ponga punto final al castigo. Como ya expliqué en los programas anteriores, el infierno será eterno. Allí se cumplirán las palabras del diablo: «No moriréis», aunque él nunca haya imaginado la trágica realidad de una promesa que él creyó atractiva. La dolorosa realidad es que los condenados jamás morirán. Ellos se preparan aquí en la tierra, en esta vida sin vida, para esa muerte sin muerte. Algunas personas suelen decirme: «Pastor Liebert, usted es un exagerado. ¿Por qué tiene que definir a este mundo con expresiones tan negativas?». Mi respuesta es que mis definiciones son coincidentes con las que se leen en la Biblia. Por ejemplo, veamos lo que dice el apóstol Pablo en su epístola a los Romanos, capítulo 1, versículos 28 al 32. «Como ellos no aprobaron tener en cuenta a Dios, Dios los entregó a una mente reprobada para hacer cosas que no convienen, estando atestados de toda injusticia, fornicación, perversidad, avaricia, maldad, llenos de envidia, homicidios, contiendas, engaños y malignidades, murmuradores, detractores, aborrecedores de Dios, injuriosos, soberbios, altivos, inventores de males, desobedientes a los padres, necios, desleales, sin afecto natural, implacables, sin misericordia, quienes, habiendo entendido el juicio de Dios, que los que practican tales cosas son dignos de muerte, no sólo las hacen, sino que también se complacen con los que las practican. Como ustedes notan, esta es una descripción de la antesala del infierno tal como se halla en la Sagrada Escritura. Otro pasaje de la Palabra de Dios que hace una alarmante descripción de esta antesala del infierno se encuentra en la misma Epístola a los Romanos, capítulo 3, versículos 10 al 18. Vamos a leerlo. No hay justo ni aun uno. No hay quien entienda. No hay quien busque a Dios. Todos se desviaron, a una se hicieron inútiles. No hay quien haga lo bueno, no hay ni siquiera uno. Sepulcro abierto es su garganta. Con su lengua engañan. Veneno de áspides hay debajo de sus labios. Su boca está llena de maldición y amargura. Sus pies se apresuran para derramar sangre. Quebranto y desventura hay en sus caminos y no conocieron camino de paz. No hay temor de Dios delante de sus ojos. Por eso, amables oyentes de la Voz de la Amistad, alguien ha dicho que nos hallamos en el centro de todo el mal por razón de que lo albergamos en nuestro corazón. Es que la crisis mundial es el reflejo de nuestra crisis privada. Tienen las mismas raíces. Y la antesala del infierno no solo es el mundo, sino la vida de cada persona que no se ha arrepentido de sus pecados y no ha aceptado a Cristo como Salvador y Señor. Pero no todo es desesperante. Hay otra vida llena de esplendor. Hay una vida abundante, plena de vigor y de gracia de Dios. Dijo un poeta, en alguna parte, por encima de la muerte, como una gran fuga poderosa y sostenida, cuando todo parece perdido, aplastado y sin remedio, cuando el clamor de la nada se atenúa, hay un himno profundo que no acaba jamás. Es un himno inalterable y dominante, más puro que la muerte y que el mutismo de la muerte. El poeta se refiere a la música del cielo. ¿Cómo es el cielo? ¿Cómo podemos prepararnos para ir allí? A partir de nuestra próxima plática trataremos este asunto en la segunda parte de este ciclo sobre la vida venidera. Mientras tanto, recordemos que para salir de la antesala del infierno es necesario aceptar a Cristo, teniendo muy en cuenta sus palabras en el Evangelio de Juan, capítulo 10, versículo 9. Yo soy la puerta, el que por mí entrare será salvo. Así dice la Biblia.

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Hoy, Dios y las naciones del mundo. La idea de la integración entre las naciones del mundo tiene hoy en día mucha aceptación. Se habla de integraciones entre ricos y pobres, desarrollados y subdesarrollados, armados y desarmados, orientales y occidentales, religiosos y ateos. Se cree, o por lo menos se intenta creer o crear la imagen de que es nuestra obligación, la obligación de la presente generación, de acabar con las divisiones. Se intenta que exista un solo sistema monetario económico mundial, se intenta de que exista una sola religión mundial y que no se permitan otras. Para ello se estudian las diferencias entre el cristianismo, por ejemplo, y las religiones paganas para ver qué aportes beneficiosos pueden ofrecerse respectivamente. Se habla también de integrar la educación, de modo que todos reciban una educación no solamente uniforme, sino del mismo tipo, los mismos principios, etc. Dios no quiere tales acuerdos y uniones. Dios dio origen a las naciones y a las lenguas. De estos, dice la Biblia, se poblaron las costas, cada cual según su lengua, conforme a sus familias en sus naciones. Génesis 10:5. La versión 1909 dice, por estos fueron repartidas las islas de las gentes en sus tierras, cada cual según su lengua, conforme a sus familias en sus naciones. Noé tuvo 70 nietos, de sus hijos Sem, Cam y Jafet. Dios había ordenado que de los 70 nietos de Noé se originaran 70 naciones. Fue Dios quien destinó un lugar para Israel y otro para las demás naciones gentiles. Dios mismo explica así por qué dividió a la humanidad en razas, naciones y lenguas. Leemos en la Biblia, el Dios que hizo el mundo y todas las cosas que en él hay, siendo Señor del cielo y de la tierra, no habita en templos hechos por manos humanas, ni es honrado por manos de hombres, como si necesitase de algo, pues Él es quien da a todos vida y aliento y todas las cosas. Y de una sangre ha hecho todo el linaje de los hombres para que habiten sobre toda la faz de la tierra, y les ha prefijado el orden de los tiempos y los límites de su habitación, para que busquen a Dios y en alguna manera, palpando, puedan hallarle, aunque ciertamente no está lejos de cada uno de nosotros. Bien, Dios hizo el cielo y la tierra. Dios da vida a toda la creación, incluyendo al hombre. Dios de una sangre, es decir, de un hombre, Adán, hizo todo el linaje de los hombres. Dios hizo a los hombres, pueblos, lenguas y razas para que habiten sobre toda la faz de la tierra. Dios prefijó a los hombres el orden y los tiempos. Quiere decir que la cuestión de fronteras que limitan a las naciones entre sí, las razas y los pueblos, culturas e idiomas, todo fue prefijado, ordenado en la eternidad sin principio por Dios mismo. Y los límites de su habitación. Esto significa que las fronteras de cada nación no es algo que los hombres hicieron para agravar su condición, sino que esto era necesario, porque el pecado del hombre borró todas las esperanzas de una fraternidad mundial sin fronteras. ¿Para qué todas estas fragmentaciones, divisiones, barreras de separación, como los idiomas, las razas, las naciones, las culturas, etcétera? Para que busquen a Dios, si en alguna manera, palpando, puedan hallarle, porque ciertamente no está lejos de cada uno de nosotros, o aunque ciertamente no está lejos. Dios trastornó el intento del hombre por eliminar estas barreras. Tenía entonces toda la tierra una sola lengua y unas mismas palabras. Y aconteció que cuando salieron de Oriente, hallaron una llanura en la tierra de Sinar, y se establecieron allí, y se dijeron unos a otros, «Vamos, hagamos ladrillo y cozámoslo con fuego». Y les sirvió el ladrillo en lugar de piedra, y el asfalto en lugar de mezcla. Y dijeron, «Vamos, edifiquémonos una ciudad y una torre, cuya cúspide llegue al cielo». Y hagámonos un nombre por si fuéremos esparcidos sobre la faz de toda la tierra. Y descendió Jehová para ver la ciudad y la torre que edificaban los hijos de los hombres. Y dijo Jehová,
He aquí el pueblo es uno, y todos estos tienen un solo lenguaje, y han comenzado la obra, y nada les hará desistir ahora de lo que han pensado hacer. Ahora pues, descendamos y confundamos allí su lengua, para que ninguno entienda el habla de su compañero. Así los esparció Jehová desde allí sobre la faz de toda la tierra, y dejaron de edificar la ciudad. Por eso fue llamado el nombre de ella Babel, porque allí confundió Jehová el lenguaje de toda la tierra, y desde allí los esparció sobre la faz de toda la tierra. Génesis 11, 1 al 9. Notemos que esto ocurrió después del caso que vimos en Génesis 10, donde Dios ya había establecido las diferencias raciales, los límites nacionales, los idiomas, etc. Pero la idea de la integración, la idea de una confraternidad universal, es algo muy arraigado en el hombre, y esta inquietud tiene raíces muy profundas. Primero, dice la Biblia que entonces toda la tierra tenía una sola lengua y unas mismas palabras, lo que significa que todos hablaban el mismo idioma. Segundo, dice la Biblia que todos se establecieron o fijaron su residencia en una llanura en tierra de Sinar. Tercero, dice la Biblia que todos ellos acordaron fabricar ladrillos para levantar una gran torre y, por supuesto, también edificarían una ciudad. Cuatro, dice la Biblia que la idea de ellos era que la torre fuera algo muy especial, porque dice, cuya cúspide llegue al cielo. Casi sin excepción, los estudiosos bíblicos sostienen que lo que ellos se propusieron fue levantar un observatorio para los magos y astrólogos para contar con un telescopio, estudiar el cielo y pronosticar el futuro. Quinto, dice la Biblia que Dios descendió para ver este proyecto y su avance y dijo, nada les hará desistir ahora de lo que han pensado hacer. ¿Cuál era el secreto de esa generación en los albores de la raza humana que emprendía una labor tan difícil, con tal determinación, que nada les haría desistir? Dentro de todo lo negativo en Babel, hay una gran lección para nuestras iglesias modernas de hoy. El secreto de esta peculiar fuerza que les movía se describe así. He aquí el pueblo es uno, y todos estos tienen un solo lenguaje, y han comenzado la obra, y nada les hará desistir ahora de lo que han emprendido hacer, o han pensado hacer. La unidad del pueblo. ¿Qué fuerza tan grande es la unidad de los hermanos? Han comenzado la obra. Ellos no solamente hacían planes y hablaban, sino que pusieron manos a la obra. Todos estos tienen un solo lenguaje. Los cristianos deben aprender a hablar un idioma común. Cuando cada hermano tiene por su o tira por su propio lado, no se llega lejos en tal iglesia. Pero cuando los hermanos dejan a un lado sus intereses propios y mezquinos, su egoísmo y la búsqueda de beneficios personales, y están listos para apoyar la causa del Señor, Dios admite inmediatamente diciendo, nada les hará desistir ahora de lo que han pensado hacer. Como vemos, la brillante idea de la confraternidad mundial no es nueva, no es moderna, sino que es el viejo sueño de Lucifer, para tener a su alcance no a un pueblo fragmentado, sino a la masa de la raza humana toda. Dice la Biblia que Dios confundió las lenguas, de modo que ellos entre sí no pudieran entenderse. Y cuando esto sucedió, cada uno se fue por su lado. La obra de la integración requería un solo lenguaje, pero ahora, con tantos idiomas y dialectos, ya no era posible continuar con esta ciudad ni con esta torre. Dice la Biblia que ese proyecto se llamó Babel, que significa confusión. Cuidado, cuidado con el mundialismo. Hoy en día oímos hablar mucho acerca de una ciudad, una unidad monetaria mundial, un idioma mundial, un gobierno mundial y un sistema religioso mundial. El mundialismo se ha convertido en tema favorito de los predicadores apóstatas, pero cualquiera que intente violar la voluntad de Dios para los hombres está pecando. Esta unión mundial, por la que están abogando en la actualidad, es una versión moderna del Babel de Nimrod.
En esa ocasión, solo 8 personas hallaron gracia delante de Dios y se salvaron de la extinción total de la raza humana. Pero después del diluvio, Dios dividió a la humanidad en razas, naciones y lenguas y les estipuló como límites los océanos, montañas, ríos, lagos y más tarde las tradiciones, costumbres y características raciales de cada pueblo. Dios usó la geografía, el idioma, el color, las habilidades de cada raza y la cultura para mantener divididas las naciones. Dios hizo esto para impedir que toda la humanidad fuese pervertida por Satanás, como ya lo había hecho antes del diluvio, cuando no existían las diferencias sociales y raciales. El propósito de Dios es la salvación de los hombres. Él no quiere que ninguno perezca. Dice Pablo, exhorto ante todo a que se hagan rogativas, oraciones, peticiones y acciones de gracias por todos los hombres, por los reyes y por todos los que están en eminencia, para que vivamos quieta y reposadamente en toda piedad y honestidad. Porque esto es bueno y agradable delante de Dios nuestro Salvador, el cual quiere que todos los hombres sean salvos y vengan al conocimiento de la verdad. Porque hay un solo Dios y un solo mediador entre Dios y los hombres, Jesucristo hombre, el cual se dio a sí mismo en rescate por todos, de lo cual se dio testimonio a su debido tiempo. 1 Timoteo 2:1-6. Sin duda alguna, Dios, siendo omnisciente, sabía que llegaría el momento cuando Satanás volvería a usar la misma arma de la unidad a la diabólica, cuando el futuro dictador del gobierno mundial repetiría el intento de unir a todos los pueblos, lenguas y naciones del mundo, obligándolos a profesar una sola religión y adorar a su propia imagen. La Biblia señala claramente que llegará el día cuando el juicio de Dios será muy visible sobre todas las naciones del mundo. Llegará el estruendo hasta el fin de la tierra, porque Jehová tiene juicio contra las naciones. Él es el juez de toda carne. Entregará a los impíos a espada, dice Jehová. Así ha dicho Jehová de los ejércitos. He aquí que el mal irá de nación en nación, y grande tempestad se levantará de los fines de la tierra. Y yacerán los muertos de Jehová aquel día desde un extremo de la tierra hasta el otro. No se endecharán, ni se recogerán, ni serán enterrados, como estiércol quedarán sobre la faz de la tierra. Jeremías 25:31-33. Las actuales maniobras de unidad terminarán en el juicio final de los impíos y la condenación en el infierno. Así que, amigo mío, no se entusiasme con el mundialismo, no se entusiasme con el ecumenismo, no se entusiasme con el integracionismo, no se entusiasme con el fraternalismo mundial. Todo esto es diabólico. ¿Cuántas naciones habrá cuando venga el Señor? A pesar de todos los intentos de Satanás por eliminar las fronteras naturales que Dios estableció entre las razas, los pueblos y las naciones, la Biblia nos dice que cuando el Señor venga para establecer su reino de paz y concordia, el número de naciones será elevado para entonces. Hay una ilustración de esto que verdaderamente nos sorprende. Leo en San Juan 21:3-11. Simón Pedro les dijo, «Voy a pescar». Ellos le dijeron, «Vamos nosotros también contigo». Fueron y entraron en una barca y aquella noche no pescaron nada. Cuando ya iba amaneciendo, se presentó Jesús en la playa. Mas los discípulos no sabían que era Jesús. Y les dijo, «Hijitos, ¿tenéis algo de comer?» Le respondieron, «No». Él les dijo, «Echad la red a la derecha de la barca y hallaréis». Entonces la echaron y ya no podían sacar por la gran cantidad de peces. Entonces aquel discípulo, a quien Jesús amaba, dijo a Pedro, «Es el Señor». Simón Pedro, cuando oyó que era el Señor, se ciñó la ropa, porque se había despojado de ella, y se echó al mar. Y los otros discípulos vinieron con la barca arrastrando la red de peces, pues no distaban de tierra sino como 200 codos. Al descender a tierra, vieron brasas puestas y un pez encima de ellas, y pan. Jesús les dijo, «Traed de los peces que acabáis de pescar». Subió Simón Pedro y sacó la red a tierra, llena de grandes peces, 153, y aun siendo tantas, la red no se rompió. Juan 21:3-11.
Para una persona que lee la Biblia sin intenciones de un estudio profético serio y responsable, este pasaje nada tiene que ver con las profecías bíblicas, y menos aún con las naciones gentiles y el número de éstas justamente cuando nuestro Señor venga para establecer su reino. Sin embargo, tanto el incidente como el lenguaje usados ilustran elocuentemente uno de los principios o de los principales cuadros que corresponden para los tiempos del fin. Analicemos nuevamente este incidente. Primero, los discípulos estaban pescando, dice durante la noche. La noche, en el estudio de las profecías bíblicas, es símbolo de la gran tribulación. Por eso dice, porque vosotros sabéis perfectamente que el día del Señor vendrá como ladrón en la noche, que cuando digan paz y seguridad, entonces vendrá sobre ellos destrucción repentina, como los dolores a la mujer encinta y no escaparán. Primera Tesalonicenses 5, 2 y 3. Esta declaración del apóstol Pablo compara la noche con el momento más crítico que la humanidad vivirá, que serán los años de la gran tribulación. Segundo, estos pescadores que siguieron las instrucciones del Señor y arrojaron la red eran sus apóstoles, y nosotros sabemos que ellos desempeñarán un papel muy especial durante el reino milenial. Leo en Mateo 19, 27 y 28. Entonces, respondiendo Pedro, le dijo, he aquí nosotros hemos dejado y te hemos seguido, hemos dejado todo. ¿Qué pues tendremos? Y Jesús les dijo, de cierto os digo que en la regeneración, cuando el Hijo del Hombre se siente en el trono de su gloria, vosotros que me habéis seguido, también os sentaréis sobre 12 tronos para juzgar a las 12 tribus de Israel. Mateo 19, 27 al 28. La red fue arrastrada unos 200 codos, la cual es la distancia que se recorre normalmente para arrojar una red. Si se mencionaran 2 codos, por ejemplo, 20 o 2000 codos, la enseñanza carecería de significado simbólico. El hecho de que se haga hincapié en el número exacto de codos, en lugar de haber dicho simplemente que arrojaron la red y luego la trajeron a la playa, creemos que tiene una finalidad determinada. La gran mayoría de los eruditos de la palabra de Dios concuerdan en que todos los números en la Biblia tienen un significado representativo. Por lo tanto, el número 200 tiene un significado muy especial. Para ilustrar mejor esto, vemos, por ejemplo, que el número 40 en la palabra de Dios es considerado como un número de prueba. El pueblo de Israel permaneció en el desierto por 40 años. El diluvio duró 40 años y 40 noches. Jesús estuvo en el desierto por 40 días, al cabo de los cuales fue tentado por Satanás. Otro ejemplo, el número 10 significa la perfección del orden divino. La decena representa todos los números y de allí parten los demás. Un buen ejemplo notamos en que Dios le dijo a Moisés o le dio a Moisés 10 mandamientos. Luego notamos que el número de prueba aparece multiplicado muchas veces por el número de la perfección. Los israelitas, por ejemplo, permanecieron 400 años en Egipto antes de su liberación por Moisés. Los israelitas estuvieron también por periodos iguales, 400 años, bajo el gobierno de los jueces, luego bajo el gobierno de los reyes y finalmente estuvieron 400 años sin profetas. Este último periodo abarca desde Malaquías hasta Cristo, el periodo intertestamentario. Aplicando esta misma regla, si multiplicamos el número de codos, que son 200 por 10, nos dará 2000 años. Es por esto que muchos estudiosos del significado de los números en la Biblia concluyen que el reino de Dios estará establecido en el año 2000, que corresponde a nuestro calendario al año 1996. No somos dogmáticos, pero es bueno hacer este estudio. ¿A qué distancia estamos del rapto? Si la tribulación dura 7 años, tal como vemos por las Escrituras, y la iglesia debe ser arrebatada antes de la gran tribulación, deberíamos de revisar un poco más cuidadosamente nuestro andar en Cristo. Es cierto que la iglesia podría ser levantada al comenzar la segunda fase del gobierno del anticristo, pero de todos modos este acontecimiento se avecina rápidamente. Los peces que fueron atrapados en la red
sumaban 153. El hecho que también se establezca una cifra nos hace creer que se refiere a algo más definido que a la recolección de peces, más bien a la recolecta de almas. En la Biblia solo encontramos mención de determinado número de cristianos conversos en pocos capítulos del libro de los Hechos, en los albores del cristianismo. Por ejemplo, los cristianos a los que el apóstol Pablo predicó la palabra jamás fueron contados. Debido a todas estas razones, se cree que la pesca milagrosa va mucho más allá del milagro en la misma pesca. La ilustración de los 153 peces representa

referencia a las naciones gentiles. Con la refundación de Israel como nación, muchas nuevas naciones gentiles aparecieron. Grandes imperios gentiles como Alemania, Francia, Inglaterra, Bélgica, Holanda y otros comenzaron a quebrantarse e imperios nuevos comenzaron a ganar preponderancia internacional, lo cual es perfectamente comparable con el brotar de la higuera y demás árboles. Un estudioso de las profecías dice, hasta el año 1979 estaban inscritas oficialmente ante el organismo de las Naciones Unidas 154 naciones, cifra muy cercana a los 153 peces que atraparon los apóstoles sumados al pez que estaba en el fuego, el que representa a la nación de Israel en medio de la tribulación. El Almanaque Mundial de 1985 enumera 157 naciones, pero hay que tener en cuenta que Rusia está contada como tres naciones, Unión de la República Socialista Soviética, Ucrania y Bielorrusia. Vietnam y Corea están divididos en norte y sur. Al hacer estos ajustes, nos encontramos con la cifra todavía correcta, 153 países, exactamente el número de peces atrapados en esa red. La Biblia usa la expresión en el sentido de que Dios atrapa en su red a las naciones. Sabed ahora que Dios me ha derribado y me ha envuelto en su red, dice en Job 19:6. En otro lugar dice, nos metiste en la red, pusiste sobre nuestros lomos pesada carga. Salmo 66:11. Así ha dicho Jehová el Señor, yo extenderé sobre ti mi red, con reunión de muchos pueblos, y te haré subir con mi red. Ezequiel 32:3. Todas estas expresiones nos hablan de que Dios mismo testifica que Él atrapará en su red algún día un total de 153 naciones, y habrá una nación más en este instante que estará al fuego. Será el fuego de la gran tribulación en la cual se verá envuelta Israel. No importa cuánto intenten hacer los hombres para convertir a todas las naciones, lenguas y pueblos en una fraternidad mundial. La Biblia insiste que cuando Jesús venga, hallará a todos los países que hoy existen en su número igual. Y así como entonces los pescadores arrastraban esa red cargada de pescados, así también cuando llegue el día del juicio, todas las naciones serán incluidas en este gran acontecimiento y caerán en la red de Dios, quien los arrastrará hasta la ribera para llevarlos a juicio. La Biblia con toda claridad dice que llegará un momento cuando todas las naciones comparecerán ante el trono blanco para rendir cuentas de sus hechos. Y si usted no se prepara debidamente para esta hora, no pierda esto de vista. Usted también caerá aquí en esta red. Pero los cobardes e incrédulos, los abominables y homicidas, los fornicarios y hechiceros, los idólatras y todos los mentirosos, tendrán su parte en el lago que arde con fuego y azufre, que es la muerte segunda. Dice en Apocalipsis capítulo 21, versículo 8. Y en el versículo 11 del capítulo 20 dice, y vi un gran trono blanco, y el que estaba sentado en él, de delante del cual huyeron la tierra y el cielo, y ningún lugar se encontró para ellos. Y vi a los muertos, grandes y pequeños, de pie ante Dios, y los libros fueron abiertos, y otro libro fue abierto, el cual es el libro de la vida. Y fueron juzgados los muertos por las cosas que estaban escritas en los libros según sus obras. Y el mar entregó los muertos que había en él, y la muerte y el Hades entregaron los muertos que había en ellos, y fueron juzgados cada uno según sus obras. Y la muerte y el Hades fueron lanzados al lago de fuego. Esta es la muerte segunda. Y el que no se halló inscrito en el libro de la vida fue lanzado al lago de fuego. Todo esto en Apocalipsis capítulo 20, versículos 11 al 15. Oh amigo mío, si usted no está preparado para el gran encuentro con Cristo, acuérdese que todo lo que hoy está sucediendo, especialmente el deseo de borrar
la idea de las diferencias raciales, culturales,

0: nacionales, todas estas cosas es un intento que ya se ha intentado más de una vez. Es un intento de Lucifer por buscar la forma de eliminar las barreras para tener a todo el mundo a su alcance en un instante. Pero Dios nos dice que cuando el Señor venga, hallará a las naciones que hoy existen con quizás ligeras diferencias, pero vemos hasta el número de naciones, 153 más Israel, 154 naciones comparecerán delante de Dios para rendir cuenta cada hombre y cada mujer de sus hechos. Si usted quiere estar preparado para ese gran día, hoy mismo rinda su vida a Cristo, acepte a Él por Salvador de su alma y usted será salvo y no tendrá que temer, sino que dirá con todos los redimidos de todos los tiempos, sí, ven Señor Jesús.
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Su libro de texto del colegio puede haberle dado la idea de que la ciencia moderna entiende cómo funciona el sentido de oír. Sin embargo, aunque la ciencia entiende los principios generales, los investigadores todavía están intentando entender los detalles. Hola, soy Milton de los Santos en Momentos de la creación. El oír empieza con la piel y el cartílago por fuera de nuestras cabezas que llamamos oído. Este tejido está cuidadosamente diseñado para recolectar ondas de sonido y enfocarlos en el hueco en la parte baja central del oído externo. El hueco es un tubo que sigue por alrededor de 2 centímetros hasta el tímpano. Al vibrar el tímpano con el sonido entrante, pequeños huesos especializados recogen las vibraciones. Uno de estos huesos cambia las vibraciones en presión hidráulica. El sonido, ahora convertido en presión hidráulica, es enviado a la cóclea. Este canal enrollado, huesudo, está revestido de tejido que tiene 4 filas largas de células de pelo. Una vibración tan pequeña como el ancho de un átomo moverá estos pelos. Cada movimiento de estos pelos causa un cambio en el potencial eléctrico de la membrana de las células del pelo. Este cambio provoca una corriente que es alimentada al nervio auditivo e interpretado como sonido por el cerebro. Cada uno de los pelos en el oído responde mejor a una frecuencia específica. La habilidad de oír pudo haber sido ingeniada utilizando un diseño mucho menos complejo. Tal diseño, sin embargo, nos dejaría sin poder oír las sutilezas de una orquesta o el canto de un pájaro. Nuestro creador no solo es capaz de una confección excelente, sino que también es generoso en su creación. 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
1: ¿Qué tal, queridos amigos? Me da gusto estar con ustedes otra vez. Los invito a continuar nuestro estudio del Evangelio de Marcos, abriéndolo en el capítulo 10, versículos 35 hasta la primera parte del versículo 38. Hay un libro que se intitula Piense y hágase rico. El autor de ese libro es Napoleón Hill. No es un libro espiritual, es más bien un libro que enseña a la gente cómo manipular a los demás. Pero en el libro Napoleón Hill enseña algo de verdad. Dice, no es suficiente querer ser rico. Es necesario que el que quiere ser rico sepa qué tan rico quiere ser. Esto tiene aplicaciones en el mundo espiritual. Uno debe de saber qué es lo que desea lograr para Cristo. No es suficiente querer servir a Cristo. ¿Qué tanto quiere usted lograr para Él? ¿Qué tanto? ¿Cómo quiere uno avanzar la causa del Evangelio en el reino de Cristo? Póngase a pensar, ¿por qué pidieron Juan y Jacobo lo que pidieron? Jesús estaba tratando de hacerles entender que en breve moriría, pero que ciertamente resucitaría, y Jacobo y Juan reaccionaron insensiblemente con una petición extraordinaria. Escuche Marcos 10, 35 al 37. Entonces Jacobo y Juan, hijos de Zebedeo, se le acercaron diciendo, «Maestro, querríamos que nos hagas lo que pidiéremos». Él les dijo, «¿Qué queréis que os haga?». Ellos le dijeron, «Concédenos que en tu gloria nos sentemos el uno a tu derecha y el otro a tu izquierda». Démonos cuenta que Juan y Jacobo estaban pidiendo lugares extraordinariamente importantes. Y los pidieron con audacia extraordinaria. La traducción en nuestra Biblia pone la petición con una gran suavidad. Es como la leímos. Maestro, querríamos que nos hagas lo que pidiéremos. Ese querríamos implica que en sus mentes la petición podía ser rehusada. Pues déjeme decirle que esa no fue la forma en que Jacobo y Juan lo pidieron. El idioma original nos muestra que la petición tenía una fuerza extraordinaria. Realmente Juan y Jacobo llegaron diciendo, Maestro, queremos que nos hagas lo que pidamos, lo que sea. El verbo es diferente, queremos, no querríamos. Y cuando dijeron que nos hagas lo que pidamos, hay una pequeña palabrita en el griego que significa lo que sea. Así que oyó cómo pidieron ellos. Con una audacia extraordinaria, queremos que nos hagas lo que pidamos, lo que sea. ¿Qué es lo que estaban pidiendo? Estaban pidiendo lugares de importancia extraordinaria también. ¿Se fijó en su petición? Concédenos que en tu gloria nos sentemos el uno a tu derecha y el otro a tu izquierda. Voy a llevarlo por un momento a una figura de lenguaje en el hebreo y en el griego. En el hebreo y en el griego, que son los idiomas en que fue escrito el Antiguo y el Nuevo Testamento respectivamente, el sustantivo mano indica poder. Así, en el Antiguo Testamento, la mano de Jehová es una figura literaria que indica el poder de Jehová. Ahora lo voy a llevar al Salmo 110, versículo 1. Vea lo que dice. Ahí le habla Dios el Padre, a Dios el Hijo, Jehová dijo a mi Señor, siéntate a mi diestra, es decir, a mi mano derecha, hasta que ponga a tus enemigos por estrado de tus pies. Así que la mano derecha, la diestra de Jehová, es el lugar de poder. Ahora le voy a mostrar Mateo capítulo 26, versículo 64. Allí el sumo sacerdote estaba interrogando a Jesús y le dijo en el versículo 63, te conjuro por el Dios viviente que nos diga si eres tú el Cristo, el Hijo de Dios. Y Jesús le dijo, tú lo has dicho. Y además os digo que desde ahora veréis al Hijo del Hombre sentado a la diestra del poder de Dios. ¿Se fijaron ustedes? Sentado a la diestra del poder de Dios significa sentado en el lugar principal donde el poder se ejercita. Y ahora los voy a llevar a Hechos, capítulo 7, versículo 56. El primer mártir de la iglesia, Esteban, estaba siendo torturado a pedradas y estaba a punto de morir. Y cuando estaba por morir, alzando los ojos al cielo, vio a Jesús en una visión y entonces dijo: «He aquí veo los cielos abiertos y al Hijo del Hombre, ese es Jesús, y al Hijo del Hombre que está a la diestra de Dios». Otra vez la figura, la diestra de Dios, el lugar de poder. ¿Ha entendido usted que la diestra de Jehová, la mano derecha de Jehová, indica en la Biblia el lugar de poder? Si entendemos esto, entendemos que Juan y Jacobo estaban pidiendo los lugares de supremacía en el reino de Jesús. Vea usted otra vez su petición: concédenos que en tu gloria nos sentemos el uno a tu derecha y el otro a tu izquierda. En otras palabras, estaba pidiendo uno de ellos el lugar de poder más alto, y el otro, el segundo lugar en poder. Ahora, ¿por qué hicieron Jacobo y Juan esta petición extraordinaria? Quiero decirle algo que le va a sorprender. Juan y Jacobo estaban pidiendo en base de las palabras mismas de Jesús. Lo voy a llevar a Mateo, al capítulo 19 y versículo 28. Esta es la misma narración que estamos estudiando en Marcos, pero Mateo contiene un detalle que Marcos no consignó. Jesús les había prometido tronos. Fíjese usted en el versículo 28, y Jesús les dijo: «De cierto os digo que en la regeneración, cuando el Hijo del Hombre se siente en el trono de su gloria, vosotros que me habéis seguido también os sentaréis sobre 12 tronos para juzgar a las 12 tribus de Israel». Cristo Jesús les había prometido a sus 12 apóstoles 12 tronos. Y Jacobo y Juan simplemente estaban pidiendo los principales de esos 12 tronos. Querían uno, el trono del lado derecho de Jesús, y el otro, el trono del lado izquierdo de Jesús. Bueno, estaban un poco equivocados. Fíjese usted que Jesús les dijo que tendrían 12 tronos en los cuales se sentarían para juzgar a las 12 tribus de Israel, pero no dijo que esos 12 tronos estaban inmediatos a él o cerca de él. Jesús no había prometido 12 tronos junto a él. Jesús había prometido simplemente 12 tronos de gobierno. Y déjeme decirle una cosa más. Esta es una promesa que es exclusiva para los apóstoles. No es para nosotros. Ellos se sentarán en 12 tronos para gobernar a las 12 tribus de Israel, porque los 12 apóstoles, además de ser cristianos como nosotros, son apóstoles, y además son parte del pueblo de Israel. Así que esta es una promesa exclusiva para ellos. Pues bien, si esta es una promesa exclusiva a los apóstoles, y no a nosotros, entonces, ¿qué tiene que ver este estudio con nosotros? Bueno, quiero decirle que tiene que ver mucho, porque vamos a aplicar lo que Juan y Jacobo estaban pidiendo. Nos enseña que nosotros los cristianos debemos buscar lugares de servicio máximo dentro del reino de Dios. Juan y Jacobo habían pedido con audacia, aún con presunción. Le habían dicho al Señor Jesús: concédenos que en tu reino nos sentemos el uno a tu mano derecha y el otro a tu mano izquierda. Queremos que nos hagas lo que pidamos, lo que sea. Era una petición audaz, era una petición aún presuntuosa, tanto así que el Señor Jesús les contestó diciendo, vea por favor el versículo 38, entonces Jesús les dijo: no sabéis lo que pedís. Les estaba diciendo que estaban pidiendo demasiado. Esto lo estudiaremos más adelante, pero démonos cuenta de algo muy importante. Juan y Jacobo estaban buscando lugares grandes dentro del reino de Dios. Sus motivaciones tal vez eran inadecuadas, pero Jesús corrigió sus motivaciones y acerca de esta corrección de motivaciones también estaremos estudiando posteriormente. Pero permítame decirle que lo que Juan y Jacobo estaban buscando era admirable. Tal vez era egoísta en cuanto a sus motivaciones, pero estaban buscando lugares grandes, prominentes en el reino de Cristo Jesús. Y esto nos enseña a nosotros que debemos buscar lugares de importancia dentro del reino de Dios. Cuando digo esto, quiero proceder con un poco de cautela, porque no quiero hacer parecer como que podemos pedir para nuestro propio beneficio poder sobre nuestros hermanos o lugares de poder dentro de la iglesia. Esta cuestión ya la había ventilado el Señor Jesús con sus discípulos, ¿se acuerda? En el capítulo 9, versículo 33, el Señor Jesús les había preguntado, ¿qué disputabais entre vosotros en el camino? Mas ellos callaron porque en el camino habían disputado entre sí quién había de ser el mayor. Entonces él se sentó y llamó a los 12 y les dijo, si alguno quiere ser el primero, será el postrero de todos y el servidor de todos. Eso nos enseña que los cristianos pueden buscar lugares prominentes de servicio en el reino de Dios. Podemos buscar lugares prominentes dentro del servicio a Cristo Jesús. Nada más tenemos que acordarnos que esa prominencia no es para nuestro beneficio personal, que esa prominencia no es para tener poder para enseñorearnos sobre nuestros hermanos imperiosamente, sino que, como el Señor Jesús decía, cuando un cristiano busca el lugar principal dentro de la comunidad cristiana, está buscando también el lugar principal de servicio. Cuando un cristiano quiere ser el número uno dentro de la congregación, tiene que darse cuenta que es el siervo número uno de la congregación, que es el criado de todos los demás. Pero habiendo dicho esto, permítanme decirles que los obreros cristianos frecuentemente se conforman con una obra pequeñita, cuando podrían estar buscando cosas grandes de la mano de Dios. Recuerde usted que hubo un siervo prominente, no recuerdo ahora su nombre, pero ese siervo prominente del Señor Jesús decía, intentemos grandes cosas para Dios, esperemos grandes cosas de Dios. Así como Napoleón Hill enseña que un hombre que de verdad quiera ser rico debe de saber y desear qué tan rico quiere ser, así la Biblia nos enseña que los cristianos debemos desear hacer grandes cosas para Dios, esperando grandes cosas de Él. Pero debemos saber lo que queremos y desearlo. Usted también, como cristiano, busque grandezas dentro del reino de Cristo. Solamente cuide buscar que la gloria sea para Cristo y no para usted. Queridos amigos, me dio gusto estar con ustedes una vez más. Dios mediante, nos vemos en nuestro próximo estudio.
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Hoy es un día especial para hacer radio. Es un día en el cual hacer radio tenemos buena temperatura, poco movimiento en la calle, o sea, poco ruido, y podemos concentrarnos con tranquilidad. Entonces, eso queremos aprovecharlo. Y ahora estamos acá haciendo este programa radio. Sabemos que usted está en su casa oyéndonos y tenemos mucho para compartir. Pero queremos dirigirnos a Dios en oración a fin de que podamos preparar nuestra vida y esto nos ayude. Porque si uno quiere andar en el Espíritu, como dice Gálatas 5:16, y algunos piensan que esto es complicado e impracticable, pero en realidad no es así. Imaginemos cómo sería un día caminando en el Espíritu. Bueno, primero, o para nosotros diríamos, ¿cómo sería un día caminando en el Espíritu haciendo radio? Lo primero, tanto de uno como del otro, es la oración. Y le invitamos a orar juntos. Amado Dios, Padre Santo, nos acercamos a ti dándote gracias por este momento tan placentero que tú nos das. Estamos agradecidos por todo el bienestar con que tú nos provees, pero sabemos que en nuestra vida hay pecado. Te pedimos perdón por nuestros pecados. Queremos que tú nos limpies, nos ayudes a perfeccionarnos, para que tú nos uses como un vaso limpio. Y queremos pasar un tiempo de alabanza y adoración contigo. Y queremos darte toda nuestra vida, que tomes tú el control, para que tú, Señor, vivas a través nuestro. Y este es un acto de compromiso y de entrega, porque renunciamos a hacer planes y cedemos a que tú tomes el gobierno de nuestra vida. Rogamos que tú nos acompañes siempre, nos guardes del mal. Somos agradecidos porque tenemos la palabra, en la cual es una señal siempre de advertencia para nuestras conductas, nuestras prácticas de vida, como también para obtener conocimiento, para oponernos a todo aquello que es malo y vivir una vida prácticamente piadosa como a ti te agrada. Bendice a todos nuestros escuchas, acompáñalos en sus necesidades, en sus pruebas, fortalécelos, Señor, y si están enfermos, tu acompañamiento es de gran ayuda y sostén en los momentos de tribulación. Oh Dios, gracias te damos.

Pedimos por la paz de nuestra patria, por la paz donde en todo lugar se predica el Santo Evangelio de Jesucristo. En este día, en el lugar donde se esté predicando tu palabra, haya personas que puedan escuchar el mensaje de salvación y comprender la necesidad urgente de ese perdón tuyo. Y también, Señor, pedimos por la paz de Jerusalén, como está escrito en tu palabra. Que tú bendigas al pueblo terrenal judío, para que muchos de ellos puedan encontrar también la salud de su alma al entender y comprender los evangelios del Mesías Jesús. Todas estas cosas te las pedimos en el precioso nombre de Él. Amén. Vamos a abrir nuestras Biblias y vamos a alimentar nuestra alma con una porción bíblica. Y después queremos hablar un poco de las joyas de los salmos, que son cosas realmente preciosas, encantadoras. Que eso realmente nos va a traer inspiración. Vamos a abrir la Biblia, yo la tengo acá, ya en el libro de Isaías, capítulo 53. Dice: ¿quién ha creído a nuestro anuncio? ¿Y sobre quién se ha manifestado el brazo de Jehová? Y subirá cual renuevo delante de él, y como raíz de tierra seca. No hay parecer en él ni hermosura. Verlo hemos más inatractivo para que le deseemos. Despreciado y desechado entre los hombres, varón de dolores, experimentado en quebranto, y como que escondimos de él el rostro. Fue menospreciado y no lo estimamos. Ciertamente llevó nuestras enfermedades y sufrió nuestros dolores, y nosotros le tuvimos por azotado, por herido de Dios y abatido. Mas el herido fue por nuestras rebeliones, molido por nuestros pecados. El castigo de nuestra paz fue sobre él, y por su llaga fuimos nosotros curados. Todos nosotros nos descarriamos como ovejas, cada cual se apartó por su camino, mas Jehová cargó en él el pecado de todos nosotros. Angustiado él y afligido, no abrió su boca, como cordero fue llevado al matadero, y como oveja delante de sus trasquiladores, enmudeció y no abrió su boca. De la cárcel y del juicio fue quitado, y su generación, ¿quién la contará? Porque cortado fue de la tierra de los vivientes, por la rebelión de mi pueblo fue herido, y se dispuso con los impíos su sepultura, mas con los ricos fue en su muerte. Porque nunca hizo él maldad, ni hubo engaño en su boca. Con todo eso Jehová quiso quebrantarlo, sujetándole a padecimiento. Cuando hubiera puesto su vida en expiación por el pecado, verá linaje, vivirá por largos días, y la voluntad de Jehová será en su mano prosperada. Del trabajo de su alma verá y será saciado. Con su conocimiento justificará a mi siervo justo a muchos, y él llevará las iniquidades de ellos. Por tanto, yo le daré parte con los grandes, y con los fuertes repartirá despojos, por cuanto derramó su vida hasta la muerte, y fue contado con los perversos, y habiendo él llevado el pecado de muchos, y orado por los transgresores. Amén. Esto se encuentra, esta lectura bíblica, en el libro de Isaías, capítulo 53, y sea esta palabra auténtica en nuestra vida, alimente nuestra alma, y nos haga reconsiderar a aquel sobre el cual está basada la palabra, tan preciosa palabra que hemos acabado de leer. Bien, ¿qué le parece? Les invitamos a nuestra primera pausa musical, y luego estaremos meditando
en el libro de los Salmos.

Bien, le dije que quería compartir con todos ustedes una lectura de un salmo y me gustaría el Salmo 84. ¿Qué le parece? Dice: cuán amables son tus moradas, oh Jehová de los ejércitos. Codicia y aún ardientemente desea mi alma los atrios de Jehová. Mi corazón y mi carne cantan al Dios vivo. Aún el gorrión halla casa y la golondrina nido para sí, donde ponga sus pollos. En tus altares, oh Jehová de los ejércitos, Rey mío y Dios mío. Bienaventurados los que habitan en tu casa, perpetuamente te alabarán. Bienaventurado el hombre que tiene su fortaleza en ti, en cuyo corazón están tus caminos. Atravesando el valle de Baca, ponle por fuente cuando la lluvia llena los estanques. Irán de fortaleza en fortaleza, verán a Dios en Sion. Jehová de los ejércitos, oye mi oración. Escucha, oh Dios de Jacob, meditaré en esto. Mira, oh Jehová, escudo nuestro, y pon los ojos en el rostro de tu ungido. Porque mejor es un día en tus atrios que mil fuera de ellos. Escogería antes estar a la puerta de la casa de mi Dios que habitar en las moradas de maldad. Porque sol y escudo es Jehová Dios, gracia y gloria dará Jehová. No quitará el bien a los que en integridad andan. Jehová de los ejércitos, dichoso el hombre que en ti confía. Este es uno de los salmos más dulces. Se cree que Gitit, como dice al músico principal sobre Gitit, salmo para los hijos de Coré, Gitit era un instrumento musical con el cual se tocaban algunos salmos. El que habla evidentemente es el rey ungido, como dice el versículo 9, un título que claramente designa a David, quien lo usaba constantemente para hablar de sí mismo. Debe haber concebido este poema sagrado durante el destierro causado por la rebelión de Absalón, aunque su elaboración y forma final pueden haberse debido a los hijos de Coré. Los Salmos 42 y 43 están vinculados inseparablemente con este en su plan y estructura, en el colorido de su lenguaje y en sus figuras raras. Y ahora que yo hablo de figuras raras, me acuerdo de una lectura que una vez hice y que está en el Salmo 27, en el versículo 4. Una cosa demandada a Jehová, esta buscaré, que esté yo en la casa de Jehová todos los días de mi vida para contemplar la hermosura de Jehová y para inquirir en su templo. Eso dice el Salmo 27, versículo 4, sobre un parte de lo que acabamos de leer. Los primeros 7 versículos de este precioso Salmo, dividido en 4 y 3, como sucede a menudo en los Salmos, contienen una meditación. Los 5 restantes son una oración. Noten los 3 bienaventurados, los 4, versículo 4, bienaventurados los que habitan en tu casa, perpetuamente te alabarán. Y entre paréntesis, meditar en esto. El versículo 5, bienaventurado el hombre que tiene su fortaleza en ti, en cuyo corazón están tus caminos. Y el versículo 12, dice Jehová de los ejércitos, dichoso el hombre en que ti confía, o confiar, acá de la palabra también se desdobla y significa bienaventurado. El versículo 1 dice: cuán amables son tus moradas. Amables en el sentido de ser amadas. Cada uno de nosotros siempre tenemos un lugar de nuestra casa en el cual nos sentimos muy cómodos.
digamos, es nuestro, llamaríamos nuestro rincón favorito, lugar donde ahí a lo mejor nos sentamos, leemos la palabra de Dios o un buen libro, escuchamos buena música cristiana o música clásica, o nos dedicamos a reflexionar, a pensar, a planear, a hacer planes. Lugar de mucha comodidad. Tal vez no sea amplio ni espacioso, sino solamente el hecho que nos da el lugar de sentirnos bien, de sentirnos cómodos. Aún si usted tiene niños, fíjense que ellos en algún lugar de la casa se sienten más cómodos que en otro lado. A todos no les gusta estar en el dormitorio, a otros les gusta estar en el comedor o en la sala de estar, a otros estar en algún rinconcito, donde fuere, se sienten realmente cómodos, pero sobre todo aman ese lugar. Ese lugar, con el paso del tiempo y en la medida que uno va creciendo, cuando va y se sienta y tiene la oportunidad de recordarse de ese lugar que le trajo tantos momentos de alegría, y aún cuando ha tenido que pasar alguna dificultad, alguna restricción, alguna prueba, alguna lucha, un conflicto, las lágrimas que recorrieron los ojos rodaron sobre las mejillas, o una sonrisa o carcajada que le trajo alegría. Por eso dice el salmista, amables en el sentido de ser amadas. Versículo 2 dice, al Dios vivo, ¿eh? Al Dios vivo, codicia y aún ardientemente desea mi alma los atrios de Jehová, al Dios vivo. El anhelo y el deseo ardiente se unen estrechamente con el regocijo, porque así puede traducirse, cantan. Por lo tanto, dichas palabras no indican la pena de un deseo no satisfecho, sino de un deseo que haya la satisfacción inmediata, aunque todavía implora más. El alma que ha gozado más de la gracia de Dios la anhela más y más, y en proporción a su anhelo es su regocijo. El versículo 3 dice, aún el gorrión halla casa. Esto no quiere decir que él envíe, Dios, envíe a los pajarillos a que edifiquen en Sion, sino que él mismo es como un gorrión o golondrina que, después de largos viajes, ha hallado hogar o nido en la casa de Dios. Más o menos yo podría traducirlo en esta expresión. Mi pobrecita alma, el pajarito aterrado, ahora ha hallado casa propia y nido en tus altares. Si no hubiera hallado esto, yo habría sido como ave solitaria sobre la cumbre de una casa o como un búho en el desierto. Noten que es en el altar donde se halla descanso, es decir, en la vida de consagración y obediencia. Si tú puedes decir, mi rey, has hallado tu nido. Vemos el verso 4. Bienaventurados los que habitan tu casa. Aunque no literalmente, sino espiritualmente, podemos habitar en la casa de Dios todos nuestros días. Habíamos leído recién el Salmo 27:4. También le comparto el 23:6. Mientras usted puede alabar a Dios, ahí puede estar tranquilo. El verso 5 dice, bienaventurado el hombre que haya su fortaleza en ti, en cuyo corazón están tus caminos. Me gusta esto porque sus fuerzas, cuyo corazón, dos condiciones
para recibir la bienaventuranza. Tener a Dios como tus fuerzas y tener en tu corazón sus caminos. Demasiados corazones están llenos de peñascos y precipicios que necesitan ser nivelados de modo de que haya un camino real para Dios. Me recuerdo de una cita bíblica que se encuentra en el libro de Isaías, en el capítulo 40, y en los versículos 3 y 4. Voz que clama en el desierto, barred camino a Jehová, enderezá calzada en la soledad a nuestro Dios. Todo valle sea alzado y bájese todo monte y collado, y lo torcido se enderece y lo áspero se allane. Así se anda tu corazón, procura de que se mejore lo más rápido posible. También dice este precioso salmo en el versículo 6, el valle de Baca. En el valle de Baca, la palabra esa, Baca, me ha llamado la atención, he buscado a través de los libros de estudio a ver qué significado se puede encontrar. Y había una especie de capataz, cuando estaban en Egipto, que estos tipos de capataces eran hombres soberbios, orgullosos, violentos, crueles en extremo. Y creo que en el idioma hebreo le llamaban vaca. Entonces el que está recordando este salmo tiene en su mente el valle de vaca, es el valle de lágrimas.

Algunos hablan de él como el valle de los arbustos de lágrimas. Mas allí los justos hallarán manantiales de salvación. Si tú estás ahora en el valle de lágrimas, asegúrate de que estás en el camino que conduce a la ciudad y busca los manantiales. Dice el versículo 10, porque mejor es un día en tus atrios que mil fuera de ellos, y escogería antes estar a la puerta de la casa de mi Dios que habitar en las moradas de maldad. Estar a la puerta de la casa de Dios. Es mejor ser un Lázaro en el umbral de la casa de Dios que un rico en su palacio con destino o camino al infierno. Versículo 11, porque sol y escudo es Jehová Dios. Sol y escudo. Una expresión gramatical bastante rara, ¿verdad? En la composición de este salmo. Sol en las horas oscuras y sombra en las horas abrasadoras. La gracia es el pimpollo de la gloria. La gloria es la flor de la gracia. Si Dios nos ha dado lo primero, nos dará también lo segundo. Si Él retiene algo sobre lo cual has puesto tu corazón, es porque cree que aquello no es realmente bueno. Sin embargo, sigue confiando tú en Él. Ya estamos en la gracia y esperamos la gloria. Y concluyendo este salmo, quiero participarte de esta lectura que encuentro en el libro de Romanos, en el capítulo 5, en el versículo 1 y 2. Justificado pues por la fe, tenemos paz para con Dios por medio de nuestro Señor Jesucristo, por lo cual también tenemos entrada por la fe a esta gracia en la cual estamos firmes y nos gloriamos en la esperanza de la gloria de Dios. Qué hermosa meditación que hemos podido hacer de este precioso salmo. Espero que lo hayas disfrutado como me ha gustado a mí compartirlo contigo. Pasamos a otra porción musical.

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Bien, nuevamente compartiendo la palabra de Dios, estamos enseñando acá en radiobiblica.org. Con respecto a algunas preguntas que a veces hacen los hermanos, podría aprovechar el tiempo y contestar. Yo sé que me están escuchando algunos de ellos. Y la vez pasada me preguntaron si catolicidad era lo mismo que catolicismo. Bueno, vamos a tratar de explicar catolicidad y luego catolicismo. Uno de los caracteres de la verdadera Iglesia de Cristo, expresado en el credo con estas palabras, creo, en una sola Iglesia santa y católica, o sea, universal, veremos dónde está semejante Iglesia según el Evangelio, pero se usa desde el siglo II para indicar una característica atribuida a la Iglesia de Cristo. La sinagoga o iglesia judaica era solo para un pueblo, mientras que Cristo quiso que su iglesia el evangelio a toda criatura. Y por cierto, la iglesia de Cristo se adapta a todos los tiempos, y a todos los pueblos, a todas las costumbres, mientras que todas las otras asociaciones y escuelas religiosas solo se adaptan a determinados pueblos y ambientes. La iglesia establecida en una determinada localidad es una iglesia cristiana, pero la iglesia cristiana es una asociación visible solamente a Dios y que comprende a todos los cristianos, los verdaderos creyentes, que solo Dios los reconoce, y nosotros sabemos que esa iglesia de todas las épocas y de todos los pueblos. La Iglesia católica, en su verdadero significado, es por lo tanto una iglesia invisible, bien distinta de cualquier iglesia visible, y ni la iglesia romana ni la iglesia ortodoxa pueden decir en rigor yo soy la iglesia católica. Existe contradicción en los términos. Lo que es local no puede ser universal. Oigamos lo que dicen algunos escritores de la Iglesia. Latancio dice: la única Iglesia católica es la que conserva el culto verdadero. Ignacio dice: la Iglesia católica se halla en cualquier lugar donde Cristo está. Tertuliano dice: la iglesia es el espíritu en acción para el hombre espiritual y no la muchedumbre de obispos. También citando a Agustín, dice: la iglesia católica es el conjunto de todos aquellos

que han creído en Cristo. Ella está donde quiera que haya fieles. Ella es el conjunto de los justos, de quienes está escrito: conoce el Señor a los que son suyos. He aquí que la Iglesia Católica es para estos escritores de la Iglesia una iglesia local y visible, pero siempre que profese la verdadera fe del Evangelio. Y ahora, explicando lo que es catolicismo, este término y los relacionados con él proceden del griego católicos, que significa general o universal. En los primeros siglos se aplicaba a la Iglesia universal, refiriéndose a las creencias o prácticas que eran aceptadas por todos y en todas partes, según la expresión de San Vicente de Lerins antes del 450. De ahí que adquirió la connotación de ortodoxa, con oposición a herético o cismático, refiriéndose a las numerosas sectas que se originaron en aquellos siglos, presentando diferentes puntos de vista sobre cristología o práctica y pureza en la fe, ya que la iglesia, o sea, iglesias que profesaban la fe general, muchas veces no mantenían la pureza de doctrina que era necesario de acuerdo con el modelo primitivo. Tal fue el caso con la Iglesia de Roma en el tiempo del obispo Calixto, a quien se oponía San Hipólito, mucho más apostólico, no apóstol, sino apostólico en su práctica, en doctrina, aunque fuera tildado de cismático. De hereje no se le podía tildar, ya que su doctrina era conforme a la antigua fe apostólica. Después del cisma del año 1054, las iglesias occidentales adheridas al obispado de Roma se dieron a sí misma el título de Iglesia Católica, mientras que la Iglesia Oriental, que comprendía geográficamente la mayoría de las iglesias fundadas por los apóstoles, tomaron el sobrenombre de ortodoxas, aunque muchas veces tampoco lo fueron en fe y en doctrina, sino que participaron en muchos de los errores que habían venido introduciéndose en las iglesias cristianas en los primeros siglos. A partir de la Reforma, la Iglesia Romana se ha tenido por la única católica, auténtica y verdadera, llamándose a sí misma también apostólica. Si bien los anglicanos y los viejos católicos del cisma producido dentro de la propia Iglesia Católica Romana en Europa reclaman a sí mismo este título, todas las denominaciones protestantes niegan el conjunto de las iglesias adheridas al obispo de Roma el título de católica, ya que no representan el cristianismo de un modo universal, y en lo que se refiere a tener miembros en todas las naciones del mundo, hay muchas denominaciones evangélicas o protestantes que también los tienen. Bueno, esto lo acabo de sacar. Catolicidad y catolicismo está explicado en la Enciclopedia Ilustrada de la Historia de la Iglesia, en la página 206 y 207. Para tener un conocimiento sobre lo que es historia de la Iglesia. Después trataremos de aplicar todo lo que es el conocimiento y que sostenemos nosotros como bautistas bíblicos con respecto a catolicidad y católico. Bien, dentro de las de alguna también de otras preguntas que se habían colocado, nos preguntaron sobre qué es el docetismo, y también tomando acá este tomo que tengo de la Enciclopedia Ilustrada de la Historia de la Iglesia. Docetismo viene del griego doseico, que significa apariencia. En la historia de la teología cristiana significa el punto de vista de que Jesucristo no era verdaderamente hombre, sino que apareció como tal.
Esta herejía negaba no solo la encarnación, sino también la expiación y la resurrección. Eusebio nos informa que el docetismo, o el docetista Cerinto, era un oponente del apóstol San Juan en Éfeso. De ahí que Juan enfatice las palabras carne y sangre en sus escritos y que declare que en el capítulo 4 de su primera epístola, que todo aquel que niegue que Jesucristo es venido en carne no es de Dios. Los orígenes del docetismo no son bíblicos, sino helenísticos y orientales, y son una negación del verdadero cristianismo apostólico. Bien, ahora pasamos a otra pausa musical.

No sé si usted sabía, pero la nosotros los bautistas nos distinguen algunos aspectos en cuanto a doctrina de otras denominaciones evangélicas. No, bautista no es una denominación, eso entendámoslo bien. Ya hemos explicado muchas veces principios sobre este punto, pero quisiera volver a recordar un poquito esto, a fin de cómo acá en nuestra congregación hay personas nuevas, y siempre vale la... me viene bien que a través de la radio pueda enseñar algunas cosas que a veces por falta de tiempo no lo puedo hacer. Y quisiera hablar un poquito de los distintivos bautistas, pero en forma muy sencilla. No tenemos mucho tiempo, quedan aproximadamente 14 minutos de programa, y tampoco quiero abusar y sacarle el horario al próximo programa que viene atrás nuestro. Pero vamos a hablar. Dentro del distintivo bautista hay uno que se llama inmersión. Es el modo de bautismo que se aplica al confesar a Cristo como Salvador personal, y todo miembro debe ser salvo y bautizado por inmersión. Eso es un distintivo bautista, la inmersión. Y tenemos otros, que es la autoridad bíblica. La Biblia es inspirada por Dios y sin error en sus originales. Los bautistas reconocemos que la Biblia es infalible y la aceptan como su única autoridad de fe y práctica. Otro distintivo es la autonomía de la iglesia local. La iglesia local es una organización gobernada por sí misma y no está bajo la autoridad del Estado, sino que responde solamente a Jesucristo, por lo tanto, es independiente del control de cualquier organización humana. Reconocemos que Cristo es la cabeza de la iglesia, que es su cuerpo, y ningún otro debe ejercer soberanía sobre la iglesia de Cristo. Con respecto a estos puntos, más adelante vamos a estar hablando o tocando en forma individual cada distintivo bautista. El sacerdocio del creyente es otro distintivo bautista. Cada creyente es un sacerdote y tiene la capacidad de presentarse delante de Dios sin necesidad de intermediarios, porque su mediador es Cristo, en quien tenemos libre entrada a la presencia de Dios. Y esto es lo que nos da una total libertad, pero también responsabilidad ante el Señor. Otro de los distintivos bautista es la mayordomía, es decir, el de dar, cooperar con generosidad para la extensión del Evangelio y el sostén de la obra de Dios. Bien, fueron algunos puntos que podríamos titularlo o colocarlo dentro de una próxima página que se me ha ocurrido hacer, que podría titularse ¿Sabía usted qué? Bueno, y ahí se van a enseñar muchas cosas que en la oportunidad que se pueda hacer traerán el conocimiento necesario, no para satisfacer curiosidad, sino para que estos principios se mantengan y se sostengan con toda limpieza de corazón, y porque es el verdadero sostén y guía de esta iglesia bautista bíblica de Morón. Bien, ahora le pido que nos acompañen en otra alabanza.

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Bien, mientras estaba escuchando esta hermosa melodía del Éxodo, acompañada con el sonido de pájaros, la verdad que es muy, muy buena la idea del compositor o autor de colocar el canto de aves. Me daba la impresión y me recordaba aquellas porciones de la palabra de Dios que están en Primera de Tesalonicenses, capítulo 4, versículo 16 y 17, cuando dice que el Señor, con aclamación, con voz de arcángel, va a descender del cielo y los muertos en Cristo van a resucitar primero, y los que estén vivos juntamente con ellos van a ser arrebatados en las nubes para recibir al Señor en el aire. Y Pablo le escribe a Timoteo, y en el versículo 10 de su segunda carta, en el capítulo 1, dice: mas ahora es manifestada por la aparición de nuestro Salvador Jesucristo, el cual quitó la muerte y sacó a la luz la vida y la inmortalidad por el Evangelio. Y me sitúo en aquella mañana, muy temprano, que aún había oscuridad, cuando Jesús resucitó de los muertos. Porque esta música, esta melodía, Éxodo, está, si bien está relacionada precisamente con lo que dice la palabra, la connotación principal, el fondo, el trasfondo principal, está con las vistas hacia Jerusalén. Y hubieron, yo creo que hubo muchos que anhelaron que Jesús no resucitase de los muertos, que esto no aconteciera, que el día que había de venir no viniese, que no amaneciera, que todo siguiera igual desde los comienzos, que Jesús nunca resucitase de los muertos. Y uno se pregunta, ¿pero quiénes son ellos? ¿De quién estoy hablando? La cita también la tomo de Primera de Tesalonicenses 4:13, donde dice: los que no tienen esperanza. En Efesios 2:12 dice que antes estábamos nosotros también en semejante situación, sin esperanza. Pero ahora tenemos esta esperanza. Y quiero compartirte brevemente este testimonio. ¿Sabes qué? Jesús resucitó de los muertos. Hacer de la cosa más terrible que haya en el mundo para la naturaleza, la cosa más deseable y necesaria, como lo es el sueño, el descanso para el obrero al cabo de un día de trabajo, de un día de fatiga extraordinarios. En su aspecto maravilloso, de la fe y de la esperanza cristiana, Jesucristo ha resucitado. Nuestra salvación, nuestro porvenir, nuestra esperanza, nuestra paz, nuestro gozo, todo depende de esa certeza, como dice 1 Corintios 15, del 1 al 8. Ese nuevo día, la expectación de cosas hechas nuevas,
se presentarían ante los ojos de todos los hombres. No el sol como sale como un gigante para recorrer el camino, sino solamente en esas primeras horas de oscuridad, la estrella resplandeciente de la mañana iluminaba sobre una tumba vacía en las afueras de Jerusalén. Las sombras no habían desaparecido, ni los que habitaban, los ciudadanos de Jerusalén, habían despertado. Aún era de noche. Eran las horas de dormir, del descanso, y había oscuridad cuando él resucitó. Quizás cuando él regrese, me da la idea que va a pasar de la misma manera. La palabra de Dios nos coloca en presencia de un cuadro grandioso y misterioso a la vez. Recordemos siempre, ante todo, que lo verdadero no siempre es verosímil. Su resurrección no hizo que despertasen los que dormitaban en la ciudad. Del modo mismo será muy temprano, cuando aún esté oscurecido y solo brillará la estrella de la mañana, cuando el cuerpo de Cristo, la iglesia,

no perturbarán a nadie. El mundo no oirá la voz que lo cita al encuentro con el Señor Jesús en el aire. Con la misma quietud, solemnidad, con la que Jesús colocó para que descansasen en la tumba a cada uno, como a los niños cuando nacen en los brazos de su madre, de la misma manera, cuando llegue la hora, Él los despertará. A ellos se les habla con aquellas palabras vivificadoras de Isaías 26:19. Despertad y cantad, moradoras, moradores del polvo, como rocío de hortalizas. Yo creo que los rayos de gloria que primero aparezca hallarán sus tumbas. Ellos se nutrirán con los primeros fulgores de la mañana, aun cuando las nubes traten de ocultarlo, no podrán. La fragancia de ese día, creo yo, será olor de vida. La quietud de su calma, la frescura que posee, la dulzura de su soledad, la quietud de su pureza, todo está solemne y al mismo tiempo tan colmado de esperanza, les pertenece a ellos. Los recursos infinitos de Dios no conocemos más que los bordes de su camino, como dice Job 26:14. Ponemos tres puntos en relieve. Primero, lo instantáneo del acontecimiento, a una señal dada que no es posible prever. Segundo, la reunión de los muertos en Cristo y los vivientes en Cristo, revestido todo de su cuerpo espiritual y glorificado. Y tercero, la presencia visible, triunfante y gloriosa de su amado Señor y Rey, y así estaremos siempre con el Señor. ¿Qué contraste tan grande existe entre estas cosas y la noche oscura por la que hemos estado atravesando? ¿Qué contraste contemplaremos entre dichas cosas y la tumba de donde han de salir? Y cuando ellos se desprendan, sea cuando se hallen en su sueño el césped o una roca o arena o el hielo o lo que los cubra, arrojan su mortalidad a un lado y resucitan con sus cuerpos nuevos para encontrar a su Señor en el aire, ellos serán iluminados y guiados hacia arriba a través del sendero sin pisar por los rayos de la luz de aquella estrella de la mañana. Cuando las pruebas o dificultades te hagan entristecer, recuerda que estas palabras te muestran el propósito de aquella bendita bienaventuranza. Benditos los que resuciten en la primera resurrección. Se habrán detenido los albores de la pesadumbre y el dolor, las lágrimas. No serán para desahogar dolores, incertidumbres, temores. No, estas brotarán para gozar de la alegría y la plenitud que comprende a los que ya tienen esperanza. En nuestra confianza, así dice Hebreos 10, 5 y 6, porque por esta esperanza el mundo está condenado. Y en Hebreos 11, 7 dice que nos hace herederos por la fe. Queridos amigos, que Dios le bendiga muy ricamente. Y si tú, que has escuchado todas estas palabras y aún no has tomado una decisión sobre tu vida, espero que no te confundas y hagas una decisión correcta. Ahí donde estés, recibe a Cristo como tu Señor y Salvador. Pídele perdón por tus pecados. Confiésalo delante de Él, no delante de ningún hombre ni ninguna persona humana, sino delante del que vive por los siglos de los siglos. Dile que te arrepientes, que te perdone, y Él lo hará. Lo hará con gusto y con alegría, y te recibirá como un hijo, como tu hija. Tus pesares y tus

agobios probablemente persistan por un tiempo, pero tú conocerás lo que es la dicha de la paz y del perdón, un cambio notable en tu vida. Que Dios te bendiga ricamente. Y nos volveremos a encontrar cuando escuches la entrada de nuestro programa. Buenos días.

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2: Se cuenta que un hombre rico y su hijo sentían gran pasión por el arte. Tenían de todo en su colección, desde Picasso hasta Rafael. A menudo se sentaban juntos a admirar aquellas grandes obras. Lamentablemente, el hijo perdió la vida en una guerra. Murió en una batalla mientras rescataba a otro soldado. Al padre le dolió profundamente la muerte de su único hijo. Pasado un mes de recibir la trágica noticia, el padre oyó que alguien tocaba la puerta. «Señor, usted no me conoce», explicó un joven que traía un gran paquete en las manos. «Yo soy el soldado por quien su hijo dio la vida. Él salvó a muchos ese día. A mí me estaba llevando a un lugar seguro cuando una bala le atravesó el pecho y lo mató al instante. Su hijo hablaba con frecuencia de usted y de su amor por el arte. Sé que esto no es mucho», continuó y le entregó el paquete. «No soy un gran artista, pero creo que a su hijo le hubiera gustado que usted recibiera esto». El padre abrió el paquete y vio que era un retrato de su hijo, pintado por el joven soldado. Era impresionante cómo había logrado reproducir en la pintura la personalidad de su hijo. Al padre lo atrajo tanto la expresión de los ojos de su hijo que los suyos se llenaron de lágrimas. Le dio las gracias al joven soldado y quiso pagarle por el cuadro. «¡Oh, no, señor! Yo nunca podría pagarle por lo que su hijo hizo por mí. Es un regalo». El padre colgó el retrato encima de la repisa de la chimenea. De ahí en adelante, a cada invitado que llegaba, le mostraba aquel retrato de su hijo antes de mostrarle su famosa galería. Cuando murió aquel hombre, se anunció una subasta de todas las pinturas que poseía. Muchas personas importantes e influyentes acudieron con grandes expectativas de adquirir un famoso cuadro de la colección. Sobre la plataforma estaba el retrato del hijo. «Empezaremos la subasta con este retrato del hijo», anunció el subastador luego de golpear el mazo. «¿Quién ofrece $100?» Hubo absoluto silencio. Todos querían ver las obras maestras, que representaban una valiosa inversión para sus propias colecciones. El subastador insistió, pero nadie ofreció nada. Todos comenzaron a inquietarse. «¡El hijo!», señaló el subastador. «¿Quién se queda con el hijo?». Por último, desde la parte de atrás del salón, se oyó la nerviosa voz del jardinero. $10. El hombre era muy pobre. No podía ofrecer más. El subastador golpeó por fin el mazo y dijo, «Está bien, vendida por $10». Luego, ante el asombro general, el subastador pidió disculpas y explicó que la subasta había concluido, pues en su testamento el dueño había estipulado que solamente la pintura del hijo sería subastada y que la persona que se quedara con ella heredaría todas sus demás posesiones, incluso su colección de arte. Al igual que el hijo de aquel hombre, Jesucristo, el Hijo de Dios, el Padre Celestial, también dio su vida, pero no por un solo hombre, sino por toda la humanidad. Y el que se queda con Él, se queda con todo, porque el que tiene al Hijo, tiene vida abundante y eterna.
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0: de amor.
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0: Wow.

Cordiales saludos, amigo oyente. Es un agrado saludarle una vez más al encontrarnos en nuestro autobús bíblico para continuar juntos este maravilloso viaje que estamos llevando a cabo por el segundo libro de los Reyes en el Antiguo Testamento. Estamos en el capítulo 5 y comenzaremos hoy con el versículo 8. Y en nuestro programa anterior estábamos hablando de la muchacha sierva de la esposa de Naamán, general del ejército del rey de Siria. Y decíamos que ella era uno de esos personajes desconocidos y sin nombre en la Biblia. Era sierva, una hebrea todavía muchacha, pero una gran persona. Y dijimos que la considerábamos tan grande quizá como la reina Esther, o Ruth la Moabita, o Betsabé, Sara, Rebeca o Raquel. Servía a la mujer de Naamán y claro está, como sierva no estaba en ninguna posición para dar órdenes. Pero un día, en una forma sutil, en un suspiro quizá, esta muchacha le dijo a la esposa de Naamán: «Ojalá mi señor fuera para ver al profeta en Samaria, él sí lo sanaría de su lepra». Ahora esto demuestra también que Eliseo gozaba de gran fama. Pues bien, la esposa de Naamán se lo contó a Naamán, y Naamán fue entonces y se lo dijo al rey. Y el rey entonces acordó enviar a Naamán a la tierra de Israel, dándole algunas cartas para el rey de Israel, y diciéndole que ahí le enviaba a su siervo Naamán para que le sanara. Ahora, cuando el rey de Israel leyó estas cartas, dijo: «Bueno, yo no soy Dios, yo no puedo sanar a un hombre de su lepra». O sea que el mensaje había sido enviado al destinatario equivocado. El rey de Israel leyó el mensaje que debió haber llegado a las manos de Eliseo. Y amigo oyente, creemos que cualquiera que alegue tener el don de sanar es casi blasfemo. El rey de Israel dijo: «Yo no pretendo poder sanar a nadie». Y Eliseo tampoco hizo esa alegación, pero él estaba en contacto con el gran médico. Ahora, todo lo que el rey de Israel vio en estas cartas era que el rey de Siria estaba buscando ocasión para pelear contra él. ¿Cuál otra razón tendría para enviar el capitán de su ejército con este pedido imposible? Continuemos hoy leyendo los versículos 8 hasta el 10 de este capítulo 5 del segundo libro de los Reyes. Cuando Eliseo, el varón de Dios, oyó que el rey de Israel había rasgado sus vestidos, envió a decir al rey: «¿Por qué has rasgado tus vestidos? Venga ahora a mí, y sabrá que hay profeta en Israel». Y vino Naamán con sus caballos y con su carro, y se paró a las puertas de la casa de Eliseo. Entonces Eliseo le envió un mensajero diciendo: «Ve y lávate 7 veces en el Jordán, y tu carne se te restaurará, y serás limpio». Ahora el rey de Israel, en su disgusto y turbación por la carta del rey de Siria, parece que hasta se había olvidado que había un profeta en su tierra. Eliseo dijo: «Envíame a Naamán». Naamán era de un gran reino en el norte. El hecho es que en aquel entonces su nación estaba venciendo en las guerras a la nación de Israel. Siria ya había ganado algunas victorias sobre Israel y Naamán esperaba que le recibieran con grandes ceremonias. ¿Pero qué pasó? Eliseo le mandó palabra por medio de su siervo que fuera y se lavara 7 veces en el río Jordán. Ahora esto hirió el orgullo de Naamán. Eliseo en realidad recibió descortésmente a este gran hombre. El hecho es que Eliseo no le recibió de ninguna manera, ni siquiera salió a la puerta para recibirlo. Uno creería que el profeta se arrodillaría y trataría de buscar la amistad con este gran general del ejército de Siria. Pero en lugar de eso, Eliseo envió a su siervo para que hablara con Naamán y le dijera que fuera y se lavara 7 veces en el río Jordán. Ahora, ¿cree usted, amigo oyente, que Naamán aceptaría este consejo? Bueno, continuemos leyendo aquí en el versículo 11 de este capítulo 5 del segundo libro de Reyes. Y Naamán se fue enojado, diciendo: «He aquí, yo decía para mí, saldrá él luego, y estando en pie, invocará el nombre de Jehová su Dios, y alzará su mano y tocará el lugar, y sanará la lepra». Naamán se sintió turbado porque era un hombre muy orgulloso. Nunca antes había recibido esa clase de trato. Ahora el Señor no solamente le sanaría de su lepra, sino que también le sanaría de su orgullo. Cuando Dios le salva a uno, amigo oyente, generalmente quita de su vida lo que ofende. Sucede que la altivez es una de las cosas que Dios aborrece. Oímos mucho hoy en día en cuanto al hecho de que Dios es amor, pero Dios también aborrece. No se puede amar de verdad sin aborrecer. No se puede amar lo bueno sin aborrecer lo malo. Si usted, amigo oyente, ama de veras a sus hijos, aborrecerá cualquier perro rabioso que entre en el patio para morder a sus pequeños y querrá matar a ese perro rabioso. En un lenguaje inequívoco, Dios declara que aborrece el orgullo en el corazón del hombre.
Allá en el capítulo 6 del libro de los Proverbios, versículos 16 y 17, dice: «Seis cosas aborrece Jehová, y aun siete abomina su alma: los ojos altivos, la lengua mentirosa, las manos derramadoras de sangre inocente», y continúa en los versículos siguientes mencionando las otras cosas que Dios aborrece. Pero, ¿se fijó usted qué es lo que está encabezando esta lista de Dios? ¿Notó usted que son los ojos altivos? Dios dice que los aborrece, amigo oyente. Aborrece los ojos altivos tanto como aborrece el homicidio. Ahora, el apóstol Santiago en el Nuevo Testamento, en el capítulo 4 de su carta, versículo 6, dice: «Pero él da mayor gracia. Por esto dice: Dios resiste a los soberbios y da gracia a los humildes». La soberbia, amigo oyente, es la ruina de los hombres. Es un gran pecado. Una vez más, allá en el libro de Proverbios, capítulo 16, versículo 18, leemos: «Antes del quebrantamiento es la soberbia, y antes de la caída, la altivez de espíritu». Y en el capítulo 11 del mismo libro de Proverbios, versículo 2, dice: «Cuando viene la soberbia, viene también la deshonra, mas con los humildes está la sabiduría». Y por último, en el capítulo 29 del mismo libro de Proverbios, versículo 23, dice: «La soberbia del hombre le abate, pero al humilde de espíritu sustenta la honra». Ahora, ¿por qué aborrece Dios la soberbia? La definición de soberbia es un excesivo amor propio. Es algo bastante mayor al deleite razonable en la posición y logro de uno. Pablo lo expresó de esta manera ya en su carta a los Romanos, capítulo 12, versículo 3, diciendo: «Digo pues, por la gracia que me es dada, a cada cual que está entre vosotros, que no tenga más alto concepto de sí que el que debe tener, sino que piense de sí con cordura, conforme a la medida de fe que Dios repartió a cada uno». La soberbia, pues, amigo oyente, es poner un precio excesivo al uno mismo. Es demandar más de lo que uno en verdad vale. ¿Ha escuchado usted alguna vez la expresión: «Ojalá que yo pudiera comprar a ese hombre por lo que vale y venderlo por lo que él cree que vale»? Pues bien, esa es la soberbia. Es la diferencia entre lo que usted es y lo que usted cree que es. Fue la soberbia de Satanás lo que lo humilló. Ese fue su pecado. La soberbia fue también el pecado de Edom. En cuanto a Edom, Dios dijo allá en Abdías, versículo 4, «Si te remontares como águila, y aunque entre las estrellas pusieres tu nido, de ahí te derribaré, dice Jehová». La soberbia del hombre se opone al plan de Dios, y en donde quiera que ambos se encuentren, siempre habrá fricción. En realidad, lo que ocurre es una colisión, un choque frontal, porque el plan de Dios para la salvación es la respuesta suprema a la soberbia del hombre. Dios derriba al hombre. Dios no necesita ni recibe nada del hombre. Cuando el apóstol Pablo se encontró con el Señor Jesucristo, él pudo decir, en cuanto a sí mismo allá en su carta a los Filipenses, capítulo 3, versículo 7, «Pero cuantas cosas eran para mí ganancia, las he estimado como pérdida por amor de Cristo». O sea que Pablo abandonó la religión. Pablo lo abandonó todo, estimándolo como pérdida. Dijo: «Lo renuncié». Cristo y la soberbia, amigo oyente, no pueden estar juntos. No se puede ser altivo y al mismo tiempo confiar en Cristo como nuestro Salvador. Si usted confía en Él, amigo oyente, usted tendrá que abandonar toda su soberbia en el polvo de la tierra. Esta historia de Naamán aquí es el mejor ejemplo que tenemos de un hombre que abandona su soberbia. Era un gran hombre, de eso no hay duda. Dios mencionó todas las cosas que lo señalaban como un hombre de carácter y de habilidad. Pero al final dice: «Pero era leproso». Era pecador. Y Dios no solamente le sanó de su lepra, sino también de su soberbia. Y créanos, amigo oyente, que Eliseo lo insultó. Naamán creía que Eliseo iba a salir a recibirlo y que se iba a parar allí delante de él, invocando a su Dios, y que al tocar el lugar de su lepra quedaría sanado. Y usted sabe que así es la religión. Naamán pensaba: «Ah, si solo me fuera posible ponerme en la fila de sanidad y lograr que me tocara con la mano y orara a su Dios. Si solo me echara un poquito de aceite, eso sí sería grandioso». Y eso es la religión, amigo oyente. Pero cuando Dios sana a una persona, lo hace mediante la fe. Dios derriba al hombre. No debemos acudir a ningún hombre para ser sanados. Debemos acudir directamente a Dios, el gran médico, para ser sanados. Dios es el médico divino por excelencia. Bien, continuemos ahora leyendo el versículo 12 de este capítulo 5 del segundo libro de Reyes. Naamán continúa enojado y dice aquí en el versículo 12: «Habana y Farfar, ríos de Damasco, ¿no son mejores que todas las aguas de Israel?
Si me lavare en ellos, ¿no seré también limpio? Y se volvió y se fue enojado. En cuanto a esto, amigo oyente, estamos de acuerdo con Naamán. Esos ríos allá en el Líbano son hermosos, sus aguas son limpias y se agitan contra las rocas. El Jordán, en cambio, es un río lodoso. Sus aguas ni siquiera pueden ser comparadas con la hermosura de las aguas allá en el Líbano. Y Naamán dijo, «Bueno, ¿por qué voy a lavarme en el río Jordán cuando hay otros ríos que tienen aguas limpias?» Asimismo, hay muchos, amigo oyente, que no les gusta llegar a la cruz de Cristo. Es un lugar de ignominia, es un lugar de vergüenza. Hay muchos que no quieren llegar a la cruz. En lugar de eso, prefieren hacer algo grande con sus propias fuerzas. Y eso es lo que Naamán quería hacer aquí. ¡Ah, la soberbia de Naamán! Dijo que los ríos de Damasco eran mejores, y es verdad que lo eran. Por otra parte, Naamán estaba muy disgustado de la imprudencia e impertinencia del profeta que le mandó que se lavara en el Jordán. Pero, amigo oyente, usted tendrá que acudir a la cruz de Cristo. Usted no viene a Cristo para pararse delante de Él con su propia soberbia. Cuando usted viene a Cristo, amigo oyente, no puede decir que tiene algo en lo cual se está apoyando. Usted viene tal como es, así, pecador, sin más confianza que su amor. Como dice el himno, todo lo que necesita hacer es aceptar la obra de Cristo Jesús en la cruz del Calvario. Carlota Elliot, una cantante de ópera con muy bella voz, cantaba cierta noche. Después de la función, un joven predicador la felicitó diciéndole, «Tiene usted una maravillosa voz. Es una voz que Dios puede usar, pero tendrá que venir a Él, así como vienen los demás pecadores». Y ella se ofendió y le dijo, «¿Cómo se atreve a hablarme así? No soy como cualquier otro pecador. Quiero que sepa que soy una famosa cantante de ópera». Esa noche, ella regresó a su casa, pero no le fue posible olvidarse de lo que ese joven predicador le había dicho. No podía dormir. Por fin, ella se levantó y escribió las palabras del himno, «Tal como soy de pecador, sin más confianza que tu amor, ya que me llamas, acudí, Cordero de Dios, heme aquí». Amigo oyente, si usted viene a Cristo, esta es la manera en que tiene que venir. Así es la cosa, tal como se encuentra. Bien, volvamos ahora al capítulo 5 de este segundo libro de los Reyes y leamos el versículo 13. Mas sus criados se le acercaron y le hablaron diciendo, «Padre mío, si el profeta te mandara alguna gran cosa, ¿no la harías? ¿Cuánto más diciéndote, lávate y serás limpio?» Fíjese usted, los siervos de Naamán le dijeron, «Si el profeta te mandara hacer alguna gran cosa, ¿no la harías?» ¿Cuántas personas hay en este mundo hoy en día, amigo oyente, que les gusta hacer alguna gran cosa para su salvación? Pero usted no tiene que hacer nada, amigo oyente. Él ya lo ha hecho todo por nosotros. Todo lo que necesitamos hacer es recibirlo. Acudimos a Él como mendigos. Los siervos de Naamán le imploraron que hiciese lo que el profeta le pidió que hiciera. Y veamos entonces lo que hace aquí en el versículo 14. Él entonces descendió y se zambulló 7 veces en el Jordán, conforme a la palabra del varón de Dios, y su carne se volvió como la carne de un niño, y quedó limpio. Naamán descendió al Jordán y se zambulló 7 veces, de acuerdo con las instrucciones de Eliseo. ¿Cuánto nos hubiera gustado estar allí para poder verle? Creemos que se miraba cada vez que se zambullía, y hasta quizá diría, «Esto es absurdo, no me estoy limpiando nada, no me estoy librando de la lepra». Pero entonces, sus siervos le instaban a que se zambulliera otra vez. Y entonces él se zambullía nuevamente. Por último, llegó a zambullirse la 7ª vez en el Jordán. Y cuando salió, su piel, dice aquí, se volvió como la carne de un niño y quedó limpio. Es decir, quedó completamente sano. Y continuamos leyendo en los versículos 15 hasta el 19. Y volvió al varón de Dios, él y toda su compañía, y se puso delante de él y dijo, «He aquí ahora conozco que no hay Dios en toda la tierra sino en Israel. Te ruego que recibas algún presente de tu siervo». Mas él dijo, «Vive Jehová en cuya presencia estoy, que no lo aceptaré». Y le instaba que aceptara alguna cosa, pero él no quiso. Entonces Naamán dijo, «Te ruego pues, de esta tierra, ¿no se dará a tu siervo la carga de un par de mulas? Porque de aquí en adelante tu siervo no sacrificará holocausto ni ofrecerá sacrificio a otros dioses, sino a Jehová. En esto perdone Jehová a tu siervo, que cuando mi señor el rey entrare en el templo de Rimón para adorar en él, y se apoyare sobre mi brazo, si yo también me inclinare en el templo de Rimón, cuando haga tal, Jehová perdone en esto a tu siervo». Y él le dijo, «Ve en paz.
Se fue, pues, y caminó como media legua de tierra. Por haber seguido las instrucciones de Eliseo, Naamán llegó a darse cuenta de que había un Dios en Israel y creyó que Jehová era el único Dios, y declaró entonces su intención de adorarle solo a él. Pidió permiso para llevar a casa tierra en cantidad equivalente a la carga de un par de mulas. Asimismo, quería dar presentes de valor a Eliseo, pero el profeta rehusó aceptarlos. Por otra parte, pidió una dispensación especial de parte de Eliseo para acompañar al rey de Siria en su adoración al ídolo Rimón y aún de inclinarse ante el ídolo, mientras en realidad adoraba a Jehová en su corazón. Ahora Eliseo tenía un siervo llamado Giesi, y a Giesi no le gustó perder esa recompensa generosa, de modo que decidió seguir a Naamán, y cuando llegó a donde estaba le dijo: «Me dará mucho gusto recibir su presente porque mi señor ha cambiado de idea». Bueno, pero leamos lo que dice aquí, en los versículos 20 hasta el 27 de este capítulo 5 del segundo libro de los Reyes. Entonces Giesi, criado de Eliseo, el varón de Dios, dijo entre sí: «He aquí mi señor estorbó a este sirio Naamán, no tomando de su mano las cosas que había traído. Vive Jehová que correré yo tras él, y tomaré de él alguna cosa». Y siguió Giesi a Naamán, y cuando vio Naamán que venía corriendo tras él, se bajó del carro para recibirle y dijo: «¿Va todo bien?». Y él dijo: «Bien. Mi señor me envió a decirte: He aquí vinieron a mí en esta hora del monte de Efraín dos jóvenes de los hijos de los profetas. Te ruego que les des un talento de plata y dos vestidos nuevos». Dijo Naamán: «Te ruego que tomes dos talentos». Y le insistió, y ató dos talentos de plata en dos bolsas y dos vestidos nuevos, y lo puso todo a cuestas a dos de sus criados para que lo llevasen delante de él. Y así que llegó a un lugar secreto, él lo tomó de mano de ellos y lo guardó en la casa. Luego mandó a los hombres que se fuesen. Y él entró y se puso delante de su señor. Y Eliseo le dijo: «¿De dónde vienes, Giesi?». Y él dijo: «Tu siervo no ha ido a ninguna parte». Él entonces le dijo: «¿No estaba también allí mi corazón cuando el hombre volvió de su carro a recibirte? Es tiempo de tomar plata y de tomar vestidos, olivares, viñas, ovejas, bueyes, siervos y siervas. Por tanto, la lepra de Naamán se te pegará a ti y a tu descendencia para siempre». Y salió de delante de él leproso, blanco como la nieve. ¿Por qué tomó Giesi el presente de Naamán? Simplemente por la codicia, amigo oyente. El gran pecado de Naamán había sido la soberbia, pero aquí el gran pecado de Giesi fue la codicia. Y amigo oyente, esa es la lepra del alma. Y Giesi fue castigado por su codicia, fue herido con lepra. Y bien, así concluye nuestro estudio de este capítulo 5 del segundo libro de Reyes. Pasamos ahora al capítulo 6. En este capítulo, Eliseo hace flotar un hacha, y el milagro del hacha flotante revela el carácter del profeta Eliseo. Eliseo es un profesor popular en la escuela de los profetas. Necesitan un lugar más grande, y Eliseo va con ellos para cortar la madera en el valle del Jordán, donde ocurre el accidente. El hacha prestada cae en el agua. Ahora, algunos consideran como descuidado al joven estudiante y creen que no debió haber pedido prestada el hacha. Pero ninguna de las acusaciones parece justificada porque Eliseo no le reprochó. Ahora, quizá parezca que se le da demasiada importancia al milagro de hacer flotar el hacha, ya que no era tan espectacular como el bajar fuego del cielo. Aquí vemos el contraste entre Elías y Eliseo. Elías no habría hecho las cosas de esta manera, ni siquiera se habría preocupado por tal problema. Creemos que habría dicho quizá: «Hijo, no pienses más en eso». Pero Eliseo no era así. Eliseo vio la situación como lo haría nuestro Señor Jesucristo mismo, quien muestra un interés vivo y genuino en el individuo y en sus pequeños problemas. Y aquí tenemos una gran lección espiritual. Los hombres están perdidos y las aguas oscuras de la derrota y de la muerte han pasado sobre ellos. Solamente cuando el palo que representa la cruz es echado en las aguas de la muerte, pueden entonces los hombres ser salvos y pueden ser restaurados a su propósito y ocupación que les fue dado por Dios para este tiempo y para la eternidad. También en este capítulo, Eliseo amonesta al rey de Israel en cuanto al complot de Ben-Hadad y así salva su vida, no solamente una vez, sino muchas veces. Ben-Hadad, por su parte, trata de prender a Eliseo enviando un gran ejército a Dotán, donde estaba el profeta. El siervo de Eliseo cree que este es el fin, pero Eliseo ora para que el Señor abra los ojos de su siervo. Y Dios los abre, y leemos en el versículo 17: «He aquí que el monte estaba lleno de gente de a caballo y de carros de fuego alrededor de Eliseo».
Eliseo lleva entonces cautivos a Samaria a los sirios cegados. Al concluir este capítulo 6, vemos otro ataque de Ben-Hadad, quien sitia a Samaria, y los habitantes de la ciudad sufren entonces mucha hambre. El rey de Samaria culpa al profeta y trata de matarlo. En este capítulo 6, pues, tenemos relatadas dos de las experiencias más emocionantes que cualquier hombre haya jamás vivido. La primera experiencia se relaciona con el hacha flotante, como ya lo hemos dicho, y la segunda tiene que ver con una cita con el peligro y el destino en Dotán. Ahora, ya hemos visto que Eliseo es un hombre destacado. Era diferente a Elías. Elías era extrovertido, pero Eliseo era introvertido. El ministerio de Elías era público. Pues recuerde usted lo que pasó allá en el Monte Carmelo. Mientras que el ministerio de Eliseo era más bien privado, como lo vimos en su manera de tratar a Naamán, general del ejército sirio. Elías hizo lo espectacular, hizo bajar fuego y lluvia. Pero Eliseo era un individuo callado, calmado. Elías ministraba a príncipes, Eliseo ministraba a los hombres comunes y corrientes. Estos dos hombres eran diferentes en muchas maneras. Elías, por ejemplo, no murió. En cambio, Eliseo sí murió. Y permítanos decir aquí, amigo oyente, que creemos que estos dos hombres representan los dos aspectos del rapto de la iglesia. Los que viven serán arrebatados, y aquellos que han muerto han de ser levantados de los muertos. Leamos pues el primer versículo de este capítulo 6 del segundo libro de los Reyes. Los hijos de los profetas dijeron a Eliseo: «He aquí, el lugar en que moramos contigo nos es estrecho». Y esto revela, amigo oyente, la popularidad de Eliseo. Él enseñaba en un seminario teológico, es decir, en la escuela de los profetas. Ahora, la escuela creció en número y necesitaban un lugar más grande. Y esto sin duda se debió a la presencia y a la popularidad de este varón de Dios, Eliseo. Pero vamos a detenernos por hoy aquí porque nuestro tiempo una vez más se ha agotado. Que las bendiciones del Señor sean su fiel compañía, ahora y siempre.

0: nadie le vio jamás, el unigénito Hijo que está en el seno del Padre. Él le ha dado a conocer. Juan capítulo 1, versículo 18.
1: Bienvenidos queridos amigos y amigas a un nuevo día de meditaciones en el podcast Cada Día con Cristo. Jim y Charlie paseaban por las calles desiertas de Lunenburg. Llevaban sus gorros bien abajo, casi hasta los ojos, y los cuellos de los impermeables subidos hasta taparle las orejas. Intentaban protegerse de la fría llovizna de aquel día de noviembre. Habían estado conduciendo a lo largo de la pintoresca costa de Nueva Escocia cuando Charlie mencionó que nunca había pasado por Lunenburg. Así que decidieron parar para echar un vistazo a este interesante y antiguo pueblo pesquero. Estaban disfrutando de los olores y sonidos del océano y también de la vista de los numerosos barcos amarrados firmemente a los muelles con sus

redes, trampas y otros aparejos. A medida que avanzaban lentamente por el camino, vieron que muelle tras muelle había grandes carteles advirtiendo a los intrusos que se mantuvieran alejados de los mismos. Finalmente, llegaron a uno en el que no había ninguna señal, así que caminaron lentamente hacia él mientras hablaban entre ellos. De repente, un hombre se acercó corriendo a través de la niebla. Se detuvo y se presentó como un vendedor de barcos. «Sí», dijo. «Tenía 3 barcos oceánicos en venta. 2 de ellos ya están vendidos, pero queda uno. ¿Les gustaría comprarlo?» Sin ninguna pausa, prosiguió. «Estuve hablando por teléfono hasta hace un par de minutos. Le he dicho a mi amigo que divisé a 2 mafiosos mirando los barcos y que estaba seguro de que querían comprar uno. Así que será mejor que vaya allí y me ocupe del asunto. Por eso vine a hablarles. ¿Quieren comprar un barco para sacar droga de aquí, cierto?» Jim y Charlie se miraron sorprendidos. Pero el hombre siguió presionándolos para obtener información. «¿Qué hacen aquí abajo?» preguntó. «Son mafiosos, ¿cierto?» Debemos decir que la apariencia de Jim y Charlie, cubiertos con sus gorros y con sus impermeables hasta el cuello, no ayudaba mucho. Entonces Charlie respondió: «No, no somos mafiosos». Y entonces sacó un folleto evangelístico del bolsillo y se lo entregó a aquel hombre. «Lea esto, le dirá cuál es nuestro negocio aquí. Solo nos interesa que la gente se salve de sus pecados y se arrepienta de ellos, cambiando su camino para no ir al infierno e ir al cielo». El hombre tomó el folleto y lo miró cuidadosamente. «Mire», complementó Jim, «ese folleto le dice que todos somos pecadores, pero que la sangre de Jesucristo, el Hijo de Dios, nos limpia de todo pecado». Pero el hombre seguía sin convencerse de que ellos no fueran mafiosos. Los miró de pies a cabeza, como diciendo: «He oído hablar de muchos disfraces de mafiosos, pero este es el más extraño hasta ahora». Querido oyente, Dios nos dice que el hombre mira la apariencia externa, pero que Dios mira directamente a tu corazón. Dios no ve como el hombre ve, pues el hombre mira la apariencia exterior, pero el Señor mira el corazón. 1 Samuel 16:7. Él sabe lo que realmente hay allí. Él sabe si eres verdaderamente salvo o solo pretendes pertenecer al Señor Jesús. Fingir no funciona con Dios. Lo tuyo debe ser real. Por tanto, habiendo pasado por alto los tiempos de ignorancia, Dios declara ahora a todos los hombres, en todas partes, que se arrepientan, porque Él ha establecido un día en el cual juzgará al mundo en justicia por medio de un hombre a quien Él ha designado, habiendo presentado pruebas a todos los hombres cuando lo resucitó de entre los muertos. Hechos 17:30-31. Querido amigo o amiga, permíteme preguntarte, ¿qué es lo que Dios ve en tu corazón?

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1: He visto hasta este momento que el llamado de Dios a la familia es un llamado a conocerle, a estar con él, a cumplir cuatro condiciones. ¿Recuerdan las condiciones que veíamos? Tener una clara visión de Dios, tener una íntima comunión con Dios, tener una limpia relación con Dios y tener un permanente aprendizaje con Dios. En base a ese antecedente, vamos ahora a Juan capítulo 15, los versículos del 9 al 17. Como el Padre me ha amado, así también yo os he amado. Permaneced en mi amor. Si guardaréis mis mandamientos, permaneceréis en mi amor, así como yo he guardado los mandamientos de mi Padre y permanezco en su amor. Estas cosas os he hablado para que mi gozo esté en vosotros y vuestro gozo sea cumplido. Este es mi mandamiento, que os améis unos a otros como yo os he amado. Nadie tiene mayor amor que este, que uno ponga su vida por sus amigos. Vosotros sois mis amigos si hacéis lo que yo os mando. Ya no os llamaré siervos, porque el siervo no sabe lo que hace su señor, pero os he llamado amigos, porque todas las cosas que oí de mi Padre os las he dado a conocer. No me elegisteis vosotros a mí, sino que yo os elegí a vosotros y os he puesto para que vayáis y llevéis fruto, y vuestro fruto permanezca, para que todo lo que pidierais al Padre en mi nombre, Él os lo dé. Esto os mando, que os améis unos a otros. El mandamiento de Jesús es que os améis unos a otros. Y en esta mañana necesitamos nosotros entender que una vez que hemos cumplido con el llamado de Dios a estar con Él, esto tiene que ser reflejado hacia el exterior, esto tiene que ponerse en práctica. Y dice el versículo 9, como el Padre me ha amado, así también yo os he amado, permaneced en mi amor. Empieza eso que Dios nos da en la íntima comunión, eso que obtenemos de venir a su palabra, a ser dado hacia los demás. Tenemos nuestra primera división, la misión de la iglesia, y tenemos espacio para llenar, y el número uno es permanecer en su amor. ¿Cuál es la misión de la familia cristiana con relación a la iglesia? Número uno, permanecer en su amor. ¿Por qué es esta la relación que guarda la familia cristiana con la iglesia? Miren, la iglesia no es una organización de carácter humano. Aquí en este mundo vamos a encontrar muchas iglesias. Hay iglesias mormonas, hay iglesias adventistas, hay iglesias de testigos, hay iglesias satánicas. ¿No vieron la de aquí que está viniendo de allá para acá? Pasando la casa del Estalón, ahí me dijeron que había una. Hay montón de iglesias. Y viene la pregunta, ¿cuál es la iglesia? La Biblia nos enseña que la iglesia es el cuerpo de Jesucristo. Él es la cabeza, la iglesia es su cuerpo. Pero esta iglesia no tiene una identificación de carácter denominacional o circunscribirla a cuatro paredes. La iglesia es el conjunto de creyentes que han nacido de nuevo y que se reúnen a adorar, a alabar y a servir a Jesucristo, el Dios vivo y verdadero. Esa es la iglesia, y esta iglesia ha durado desde el día de Pentecostés, en el cual viene el Espíritu Santo, se derrama sobre los discípulos y empieza la predicación del Evangelio por conducto de Pedro, nace la iglesia, y esta iglesia que ha ya subsistido más de 1900 años, es lo que la Biblia reconoce como la iglesia de Cristo, santa y sin mancha, la que va a ser arrebatada cuando el Señor Jesucristo venga por sus santos. A esa iglesia han pertenecido todos los santos de toda esta época. Ahora, esta iglesia es la que la Biblia doctrinalmente conocemos como la iglesia universal, a la que pertenecemos los creyentes de todo el mundo. Y esta iglesia tiene sus manifestaciones dentro de iglesias locales. Las iglesias locales son una mezcla de peces buenos y peces malos. La iglesia local es una mezcla de semilla. Se siembra la semilla y empiezan a dar fruto. Y empiezan a crecer. Unos crecen, otros se los lleva el diablo, otros crecen y son apagados por los afanes. Pero solamente aquellos que crecen y dan fruto son los que son llamados hijos de Dios, los verdaderos cristianos. ¿Cómo se relaciona la familia cristiana con la iglesia? Saben, yo pienso que es la familia cristiana la que conforma la iglesia. No es cuestión de que unos miembros de algunas familias que viven como el diablo, un domingo se juntan para alabar a Dios. No es posible. No, eso es religión. Pero lo que es la iglesia es familias santas que se congregan para dar testimonio. Pero cuando se sueltan de la comunión, siguen viviendo una vida de testimonio y de amor que manifiesta a la iglesia de Cristo en nuestros tiempos. Jesús dijo, ustedes son la luz del mundo. Ustedes son la sal de la tierra. Esto quiere decir que donde nosotros vamos, alumbramos. Donde nosotros vamos, evitamos la corrupción. Entonces, ese llamado que hace Dios a su cuerpo, su iglesia, es específico para la familia. Entonces, la obra, el amor de Dios empieza en casa. Y dice Él como primera condición para cumplir nuestra misión como iglesia de Cristo, es que tenemos que permanecer en su amor. Ayer ya vimos lo que es permanecer en Él, el que permanece en mí y el que tiene comunión conmigo y el que está cerca de mí. Y ahora fíjense cómo aquí cambia y empieza a hablar del amor. Antes no había hablado del amor, pero aquí en el versículo 9 empieza y dice, permanezcan en mi amor. Una pregunta, ¿qué es permanecer en tu amor? Porque yo a veces no siento bonito. A veces, cuando entra una persona que no me agrada, cuando voy a enfrentar a gente que no es de mi agrado, siento feo. Siento horrible. Siento así como que más bien me dan ganas de no estar. Pero, ¿en qué consiste ese amor? ¿Será un sentimiento el amor? Para Luis Miguel es un impulso. Es un impulso que te da valor, dice aquel. Más o menos ahí pude oír, como vine en el camión oyendo el radio. Ahí venía cantando el amor. El mundo le ha cantado al amor. Y dicen que es una emoción, que es una experiencia, que es una entrega, que es un sexo, que es el amor. Pero él dice, permanezcan en mi amor. Ese amor ágape, ese amor incondicional, ese amor eterno que se da y se entrega a sí mismo, porque valora el objeto de su amor como digno de ser amado, aunque el objeto no lo sea. Mas Dios muestra su amor para con nosotros, en que siendo aún pecadores, Cristo murió por nosotros. Entonces él dice, permanezcan en mi amor. ¿Cómo? Vean el versículo 10. Si guardareis mis mandamientos, permaneceréis en mi amor. Así como yo he guardado los mandamientos de mi Padre y permanezco en su amor. Podemos poner un inciso A. Permanecer en su amor. Inciso A, guardando sus mandamientos. Es muy popular esta frase en el ámbito cristiano. Sobre todo aquellos que no quieren permanecer en su amor.
2: ¿Qué? ¿Cuál ley? ¿Cuál ley?
1: ¿No estamos bajo la gracia? Entonces, ¿cuáles mandamientos? Y se piensa que por estar bajo la gracia no hay normas. Que porque Cristo ya pagó el precio de la condenación de la ley en la cruz, ahora yo puedo vivir como se me dé la gana. Y cualquier norma que se establezca de la palabra de Dios es rechazada, porque nuestra naturaleza es rebelde. Pero aquí Él dice, si guardas mis mandamientos, permaneces en mi amor. Tantito antes, en Juan 14:15, Él dice, si me amáis, guardad mis mandamientos. ¿Cuáles son los dos grandes mandamientos? Muy bien, Mateo 22 dice, amarás al Señor tu Dios con todo tu corazón, con toda tu alma, con todas tus fuerzas, con toda tu mente. Y al prójimo como a ti mismo. Y dijo Cristo, estos dos mandamientos resumen toda la ley y los profetas. Dos mandamientos. Jesús dijo, mira, ven a mí, tú que estás trabajado y cargado, yo te haré descansar. Lleva sobre ti mi yugo y vas a aprender que soy manso y humilde de corazón. ¿Sabes? Tendrás paz para tu alma, porque mis mandamientos no son tan pesados y mi carga no es tan difícil de llevar. Entonces Él quiere que entendamos que ahora la vida cristiana ya no es una serie de códigos y normas y reglas, sino que es ahora una vida de amor. Amar a Dios y amar al prójimo. ¿Y cómo es que te amo? Guarda mis mandamientos. ¿Y cuáles son tus mandamientos? Que os améis como yo os he amado. Y aquí encuentro algo muy curioso. Allá en Mateo les dijo, amen los unos a los otros como a sí mismos. Y empezaron a salir los psicólogos, y empezaron a salir los psiquiatras, y dijeron, ah, perfecto, antes de amarlo a él me tengo que amar yo, Narciso. Entonces, antes, porque dice, tengo que amarme para poder amarte. Entonces el Señor aquí aclara el mandamiento, y dice, mira, tienes que amar a los demás como yo los he amado. Eso es lo que quiero que hagas, que los ames como yo lo he hecho. Quiero que vayamos a verificar qué le pasó a Israel. ¿Ustedes creen que las familias de Israel no sabían esto? ¿Saben de dónde sacó Cristo esos dos mandamientos? No lo sacó de Éxodo 20, de los 10 mandamientos. Lo sacó de Deuteronomio. Cuando ya iban a entrar a la tierra prometida, ahí Moisés les recuerda y les dice, miren, Él es nuestro Dios, un solo Dios es, y tenemos que amarlo con todas nuestras fuerzas. Y entre nosotros también nos tenemos que amar. Ya estaba el Evangelio, ya estaba el mandamiento. Y dice Jeremías capítulo 7. Ese profeta con el que empezamos ayer para descubrir cuál es el llamado de Dios y por qué las familias y el mundo no entiende. Jeremías 7, del 13 en adelante. Quiero que lo vayan leyendo y poniendo en su corazón. Ahora pues, por cuanto vosotros habéis hecho todas estas obras, dice Jehová, aunque os hablé desde temprano y sin cesar, no oísteis, y os llamé y no respondisteis. Haré también a esta casa sobre la cual es invocado mi nombre, en la que vosotros confiáis, y a este lugar que di a vosotros y a vuestros padres, como hice a Silo. Os echaré de mi presencia, como eché a todos vuestros hermanos y a toda la generación de Efraín. Tú pues, no ores por este pueblo, ni levantes por ellos clamor ni oración, ni me ruegues porque no te oiré. ¿Cómo es posible que Dios diga, ya no intercedas por ellos? Ya no ores porque voy a enjuiciarlos. Solamente entendiendo lo que sigue, vamos a saber cuándo es cuando Dios colma su ira. Versículo 17. ¿No ves lo que estos hacen en las ciudades de Judá y en las calles de Jerusalén? Los hijos recogen la leña, los padres encienden el fuego y las mujeres amasan la masa para hacer tortas a la reina del cielo. Toda la familia involucrada en idolatría. Toda la familia poniendo su grano de arena para apartarse de Dios y darle honor a la reina del cielo. Para hacer ofrendas a dioses ajenos, para provocarme a ira. ¿Me provocarán ellos a ira?, dice Jehová. ¿No obran más bien ellos mismos su propia confusión? Versículo 23. Mas esto les mandé diciendo: escuchen mi voz. Seré a vosotros por Dios, y vosotros me seréis por pueblo. Y andad en todo camino que os mande, para que os vaya bien. Y no oyeron, ni inclinaron su oído, antes caminaron en sus propios consejos, en la dureza de su corazón malvado, y fueron hacia atrás, y no hacia adelante, desde el día que vuestros padres salieron de la tierra de Egipto hasta hoy. ¿Qué pasó con las familias de Israel? Se apartaron del Dios vivo y verdadero, y cada uno con el conocimiento empezó a actuar en sentido contrario. Sabiendo que Él era el único Dios y que no quería a otros dioses, la familia entera estaba dedicada a la adoración de Astarte, Astarot, Isis, la reina del cielo, que ahora, siglo XX, sigue siendo adorada como la reina del cielo. Y la gente no sabe que esa religión que les han impuesto desde chiquitos tiene su nacimiento en Babilonia, no en el pesebre. Desde Babilonia ya viene, porque Jeremías fue escrito 700 años antes de Cristo y ya había la adoración a la reina del cielo. Pero por no conocer la palabra de Dios, viven engañados. Pero Israel, el pueblo que vio a Dios abrir el Mar Rojo, que vivan de esa manera también, es increíble. Por eso es que no nos sorprende que Jesús, al hablar de la práctica de lo que hemos obtenido de estar en comunión con Dios, nos dé un mandamiento: permanezcan en mi amor, guarden mis mandamientos, y en segundo lugar, gócense en mi palabra. Dice el versículo 11 de Juan 15. Juan 15:11. Estas cosas os he hablado para que mi gozo esté en vosotros y vuestro gozo sea cumplido. Inciso A, guardar sus mandamientos. Inciso B, gozarnos en su palabra. Estas cosas les hablo para que su gozo esté cumplido. Que nosotros, al caminar con Dios, nos gocemos de que esta es la verdad y la pongamos por obra. Ahora, el segundo punto. Dice: amarnos unos a otros como Él nos ha amado. Dos, amarnos unos a otros como Él nos ha amado. Vean los versículos 12 y 13. Este es mi mandamiento, que os améis unos a otros como yo os he amado. Nadie tiene mayor amor que este, que uno ponga su vida por sus amigos. Cuando llegamos a este momento y cuando llegamos a este mandamiento, ¿saben qué? Empieza a haber un costo. Hasta ahorita fue nada más recibir de Dios, conocer a Dios, llenarnos de lo que es Dios y satisfacer nuestra necesidad de Dios. Pero cuando pasamos a este momento, dice: ahora, ámense unos a otros, pero como yo les he amado. ¿Y cómo nos amó? Muriendo en una cruz. Fíjense, el amor de Jesucristo por nosotros le costó 3 clavos. Uno en la muñeca izquierda, otro en la muñeca derecha y otro atravesando sus pies. Porque nos amó. Mas Dios muestra su amor por nosotros en que, siendo aún pecadores, Cristo murió por nosotros. Pregunta: si Cristo se hubiera esperado a que nosotros fuéramos buenos, ¿cuándo viene a morir? Nunca, hermanos. Nunca. Pero gracias a que su amor es primero, ahora Él ha obtenido dentro de nosotros una vida nueva. Ahora Él ha producido, por ese amor que tuvo primero, una reacción en nuestra parte. Dice Juan: no es que nosotros le hayamos amado a Él, Él nos amó primero y ha puesto a su Hijo como propiciación por nosotros. Ahora, ¿qué implicaciones tiene este mandamiento? Que os améis unos a otros como yo os he amado. Y ahí tienen ustedes 4 incisos. Vamos a ir a ver Colosenses capítulo 3, versículo 18. Lo pueden poner como referencia en su lado derecho. Colosenses 3, 18 al 22. Y de aquí vamos a ir a Efesios. Vean lo que dice. Casadas. ¿Cuántas casadas hay aquí? Manitas arriba. Manitas arriba. Manitas arriba hasta arriba. Muy bien. Todas ustedes hoy oyen de Dios estas palabras. Porque no es lo mío. No les estoy leyendo el libro que yo escribí. Es la Biblia que estaba antes de que naciéramos nosotros. Casadas, estad sujetas a vuestros maridos como conviene en el Señor. Maridos. ¿Cuántos maridos hay aquí? ¿Levantamos la mano? Ahora, oigan lo que dice el Señor. Maridos, amad a vuestras mujeres y no seáis ásperos con ellas. Hijos, ¿cuántos hijos, cuántos de ustedes tienen hijos? Todos los que tenemos cara de sufrimiento. Obedeced a vuestros padres en todo, porque esto agrada al Señor. Y ustedes que levantaron la mano, padres, no exasperéis a vuestros hijos, para que no se desalienten. Bueno, esto ya nos lo sabíamos. Efesios capítulo 5, versículo 21, porque empieza en 21. Hemos estado toda una semana con un curso de consejería, y decía nuestro hermano Jaime Mirón, empieza en 21. Hay muchos maridos que dicen, no, hermano, empieza en 22. No, en 21, y ahorita se van a dar cuenta por qué. 5:21, someteos unos a otros en el temor de Dios. Yo creo que aquí estaba pensando Pablo en lo que después escribe en esa época de sus escrituras de las epístolas de la cárcel, en Filipenses. Haya en vosotros este mismo sentir que hubo en Cristo Jesús, el cual no estimó el ser igual a Dios como cosa que aferrarse, sino que se despojó a sí mismo y tomó la semejanza de hombre y se colocó en la posición de siervo. Y estando como siervo, como hombre, vino y nos sirvió en obediencia a su Padre. Y obediente hasta la muerte y muerte de cruz. ¿Para qué? Su humillación, su servicio, su muerte de cruz. Para darnos vida. Para que nosotros pudiéramos vivir. Ahora él dice, así como Cristo se sometió a la voluntad del Padre para darles vida, dice, sométanse unos a otros en el temor de Dios. Inciso A de nuestro manual. Las casadas. Inciso A, amarnos unos a otros como Él nos ha amado. Inciso A, las casadas, esposas. Qué bueno que aquí dice las casadas y no las arrejuntadas. Qué bueno que aquí dice las casadas y no las amantes, aunque sea de mucho tiempo. Son casadas. En alguna ocasión yo entrevisté a una muchacha que me decía, no, es que en mi iglesia me dijeron que me tengo que sujetar a mi pareja, porque así lo voy a convertir al Señor, cuando Él se convierta, va a entender el plan de Dios, entonces sí, ya nos vamos a casar y entonces ya vamos a ser felices. Espérate, ven para acá. La Biblia dice, sujeta a tu marido, no a tu amante. Y ella lo que tenía era una unión libre y estaba en esclavitud de pecado. Entonces, ¿qué fue necesario hacer ahí? Aplicar la palabra de Dios y decirle, el adulterio y la fornicación no se resuelven con el matrimonio. Primero hay que separar. Primero hay que separar para que dejen de eso. Y después viene, si es del Señor y viene la voluntad de Dios, el matrimonio. Esta muchacha obedeció. El día que le di el consejo en la mañana, lo abandona. Sale y de la banqueta me habla por teléfono, pastor, ya lo abandoné. Ya estoy caminando en los pasos del Señor. ¿Ahora qué hago? ¿Yo qué hago con usted? Juntito, la que lo comunicó, la hermana, toma la bocina y me dice, hermano, yo la puedo tener en casa de aquí al domingo. Aguánteme, hermana, aguánteme. Pues ya se la llevó a casa y ahora, Señor, ¿en qué me metiste? ¿En qué te metí? ¿Te metiste tú por obedecerme? ¿Cómo salimos de esta? A los 2 días, otro telefonazo. José Luis, ¿no tendrás así bonitita casualidad, una hermana que pueda cuidar mi casa, porque vamos a salir de viaje y tengo que dejar la casa con alguien de confianza. Sí, el domingo te la presento. Mi esposa, oye José Luis, la acabas de conocer. Sí, pero ¿sabes qué? Es una persona obediente a la palabra de Dios y Dios no la va a defraudar. El domingo las presento y le digo, mira, aquí está ella, platiquen. Si se ponen de acuerdo, ya está. Oye, que sí, que no, que a lo mejor, que ya, ¿no? Actualmente, un año después, vive en esa casa, con dos niños. ¿Dónde le iban a recibir? Con dos niños. Sin embargo, Dios prepara todo para el que obedece su palabra. Y aquí, casadas. Casadas, dice, estén sujetas a sus propios maridos. Miren, no lo inventamos nosotros, no es onda de Vida Nueva, no es onda de la iglesia, no es onda de hermano, no es onda mía. Aquí está. Estén sujetas a sus propios maridos. Pero lo que yo quiero que subrayen en sus Biblias son las tres últimas palabras. Como al Señor. Porque el marido es cabeza de la mujer, así como Cristo es cabeza de la iglesia, la cual es su cuerpo y él es su salvador. Así que como la iglesia está sujeta a Cristo, así también las casadas lo estén a sus maridos en todo. ¿Cómo me puedo sujetar a mi marido? Ahí dice, como al Señor. Es que mi marido me va a hacer una esclava, me va a poner el pie en el cuello, me va a dar una dictadura, como al Señor. ¿Y cómo fue que yo me sometí al Señor? A ver, vamos a repasar la clase de ayer. Tener una clara visión de Dios. Tener una íntima comunión con Dios. Tener una limpia relación con Dios. Tener un continuo aprendizaje con Dios. Ok, ahora toma esos cuatro principios y aplícaselos a tu esposo. Cuatro maneras de sujetarte a tu marido como al Señor. Número uno, necesitas tener una clara visión de quién es tu marido. Tienes que, para poder sujetártele como al Señor, necesitas tener una clara visión de quién es tu marido. Si tú dices, ay, es que fue mi desgracia, fue el error de mi vida, fue la metida de pata más grande que yo pude haber cometido, ya estás mal. Porque antes de la fundación del mundo, Dios sabía que iba a estar casado con ese moyocoyo. Voltéalo a ver ahorita, voltéalo a ver, porque Dios así dice aquí en su palabra, Él es el encargado de los matrimonios. Y Él ya sabía que ibas a llegar a este seminario y que te ibas a enterar. Tienes que tener una clara visión de quién es tu marido en los planes de Dios. ¿Sabes quién es Él? Es el encargado de, junto con Dios, cumplir el plan de Dios en tu vida. Es ese cincel que va a romper ese diamante que Dios quiere convertir en una piedra preciosa. ¿Ustedes creen que los diamantes salen de las minas así como se ponen en los anillos? No, ese es un diamante ya trabajado. Los toman de las minas en bruto. Y el joyero tiene que trabajar con esa piedra que es un diamante que vale la pena invertirle tiempo para transformarlo en un diamante de exhibición. Y empieza a trabajar con una faceta, con una cara. Y si el diamante ese gritara, ¿qué diría? Es injusto que por qué las mujeres nos tenemos que sujetar, que por qué este, ahí es un ogro, no me dice, no me pega. Así diría el diamante este. Y no entiende el diamante que Dios le está quitando lo bruto. Al diamante. Cuando yo tengo una clara visión de lo que es mi marido en mi vida, ándale, Señor. O sea que yo tengo tanta necesidad de ser transformada que necesito un cincel de este tamaño. Ya me estás entendiendo. Número dos. Tener una íntima comunión con tu esposo, no mandarlo a dormir a la tina. No que él por su lado y tú por tu lado. Tu mujer tienes que tener una íntima comunión con tu esposo. Y esta empieza aquí adentro. No en el exterior, aquí adentro. Hay muchas mujeres que tienen la esperanza de enviudar. ¿Ustedes creen que eso es tener íntima comunión con Dios? No, ya estás dividida de adentro. Tienes que erradicar ese engaño porque es del diablo. No crean que es noticia y que, ay, cómo me descubrió, nada. Yo también lo experimenté hace muchos años, como 6, ya son muchos. Un día le dije al Señor, Señor, no es posible, yo te quiero servir, yo quiero ir contigo, y mírala. No le hallo por dónde, Señor. Me tiras en su carrera, terca de que la psicología es Dios, ella hace sus mandamientos, ella hace su voluntad, me quiero ya no chupirul, ya no pornografía, ya no viejas, ya no bailes, ya, Señor, todo eres tú y no quiere. Y yo pensaba que yo iba a enviudar, no le veía por dónde, pero cada vez más sana y cada vez más fuerte, y decía yo, señoras, tengan esperanza. Cuando decidimos tener íntima comunión con su esposo, cuando decidan tener íntima comunión con su esposo, desde el corazón, que estén convencidas que él es tu media naranja, tú eres su ayuda idónea, vas a empezar a caminar en el amor de Dios. En tercer lugar, tienes que tener una limpia relación con tu esposo. No puedes conservar pecado. Tienes que tener una limpia comunión con tu esposo, una limpia relación con él. Tienes que venir y decirle, viejo, perdóname, he sido una rebelde durante toda mi vida. Viejo, vengo a confesarte que no te soporto como líder, porque soy una rebelde delante de Dios. Pero quiero venir a pedirte perdón porque reconozco que la he regado. Ahora quiero que me perdones y que caminemos juntos hacia el Señor. Una confesión. Así como a Dios, al que hemos ofendido, también hay que confesar. Cuando el único ofendido es Dios, con Dios. Pero cuando Él es el ofendido, hay que hablar con Él. Ahora, ¿sabes qué? No te vayas hasta hace 10 años. Con la última semana, el último mes, ahí tienes suficiente motivo como para limpiar la relación. Y en cuarto lugar, con tu esposo necesitas un continuo aprendizaje con Él. Permanente aprendizaje con Él. Tienes que aprender qué le gusta, que no le gusta. Ayer tuvimos un ejercicio, ¿verdad? Y dijiste, ándale, porque no sabemos. Entonces tenemos que venir a relacionarnos, pero tratando de aprender de la otra persona qué le gusta, qué le disgusta, cuáles son sus metas, cuáles son sus necesidades, sus temores, tanto que necesitamos aprender para poder caminar en permanencia en nuestro matrimonio. Inciso B. Los maridos, versículo 25, maridos, también aquí, gracias a Dios que se usó la palabra maridos, maridos de una sola mujer. No hay de a dos, ni de a tres, ni de a cuatro, ni de a mil. Ay, pues el Salomón tuvo 1,000. Bueno, Pablo no tuvo ninguna. No, pues si quieren, entonces con la que tengo, estoy bien. Es una sola mujer, no podemos tener fidelidad a dos, una sola. ¿Cuál? Aquella con la cual has unido tus vidas para toda la vida, delante de Dios, ante la autoridad establecida por Él. Un montón de situaciones y de casos, pero cada caso en su particular nomenclatura se puede atender. Pero esta es la voluntad de Dios, un marido, una mujer, unidos en matrimonio para toda la vida. Ahora, este marido con su esposa dice, amen a vuestras mujeres así como Cristo amó a la iglesia y se entregó a sí mismo por ella para santificarla, habiéndola purificado en el lavamiento del agua por la palabra, a fin de presentársela a sí mismo una iglesia gloriosa, que no tuviese mancha ni arruga ni cosa semejante, sino que fuera santa y sin mancha. Así también los maridos deben amar a sus mujeres como a sus mismos cuerpos. El que ama a su mujer, a sí mismo se ama. Yo quiero que en el versículo 25 subrayen tres palabras: como Cristo amó. Igual que las mujeres, como al Señor, ahora los hombres, dice aquí, amen a sus mujeres como Cristo amó. Eso es lo que nos dice Juan capítulo 15. Ámense unos a otros como yo les, y como amó Cristo a la iglesia. ¿Le costaron tres clavos? A ver, maridos, levanten sus manos así. Pónganlas así, así. Levanten las dos, no le saquen. Las dos, ok. ¿Están dispuestos a que el Señor Jesús los clave? No le saquen. Porque ahí Efesios 5:25 dice, ama a tu esposa como yo amo a la iglesia. En esta mañana, si tú estás dispuesto a amarla y obedecer sus palabras, entiende que vas a morir por ella. Vamos a bajar nuestras manos. ¿Cómo puedo yo amar a mi mujer como Cristo amó a su iglesia? Vamos a regresar a cómo es la relación entre él y nosotros. Número uno, tienes que tener una clara visión de Dios. Tienes que tener una íntima comunión con Dios, tienes que tener una limpia relación con Dios y tienes que tener un permanente aprendizaje con Dios. Número uno, para que puedas amar a tu esposa como Cristo amó a la iglesia, tienes que tener una clara visión de quién es tu esposa. No es tu esclava. Hay muchos que el día de su boda les dijeron, esclava te doy y no sirve. Y si le repasan, les dijeron, esposa te doy y no sierva. Entonces a lo mejor por cuestiones de gramática andaban mal. Pero, ojo, no es tu esclava, ni tu sirvienta, ni el ama de llaves, ni la lavandera, ni la camera, ni el mueble que usas para satisfacerte. Es tu ayuda idónea, hueso de tus huesos, carne de tu carne, una en Cristo contigo, coheredera de la gracia. Delante de Dios nos presentamos iguales delante de Dios. Dentro del matrimonio tenemos diferentes funciones. Alguien tiene que mandar las órdenes más necesarias y ese ha sido designado por Dios, el hombre. Pero es un liderazgo en amor. Esos mandamientos son mandamientos de amor, igual que el Señor Jesucristo. Ámense unos a otros como yo les he amado. Es en la manera del dar el que vamos a recibir. Entonces Cristo, fíjense, siendo la cabeza, siendo Dios, siendo por encima de las cosas, se despoja a sí mismo y se coloca como siervo. Y de abajo empieza a empujar a su mujer. Y empieza a empujar a su iglesia para perfeccionarla y presentarla como una mujer santa y sin mancha y sin arruga para sí mismo. Y entonces yo encuentro que tenemos la esposa que nos merecemos. Es lo que hemos producido. Todo lo que le digas es producto de lo que has sembrado. Gritona, no me oyes. Floja, no me haces ejercitar. Gastalona, no me has enseñado a gastar. Es el hombre, el motor del amor, es el hombre el que produce dentro del matrimonio a una mujer santa. Para purificarla con el lavamiento del agua, por la palabra, el liderazgo espiritual del hombre se verá reflejado en su mujer. Cuando yo entendí este principio, se murió una psicóloga y nació una ayuda idónea. Costó mucho trabajo. ¿Saben qué? Cuesta perforaciones. Cuesta morirte y decir, pero ¿por qué? Yo, machín, yo, aquí el Pancho Villa. Pues sí, pero se muere. Y ay, cuando quiere levantarse, qué trabajo, y Dios tiene que seguir haciendo su obra. Pero, maridos, tenemos que tener esa clara visión de quién es ella. Ella es la pareja que Dios nos dio para toda la vida. Número dos, tengo que tener con ella una íntima comunión. Aquí dentro. Desde aquí dentro, el mismo principio surge. No hay otra, no te engañes. Miren, yo he visto a muchos hombres decir, híjole, José Luis, yo me equivoqué. Yo me casé con la equivocada. Y pues como la Biblia dice que Dios nos perdona nuestros pecados, pues yo me he arrepentido delante de Dios de esa equivocación de casarme con la equivocada. Como Dios dice que Él me perdona y me limpia y me pone el camino correcto y me da una nueva oportunidad, entonces hago a un lado mi error y ahora sí, mira, esa es la espiritual, mira, esa da estudios bíblicos, mira cómo ora, mira cómo canta, tiene corazón de misionera y yo quiero servir al Señor, así que yo creo que sí, esta la basura, agarro la nueva que Dios me da. ¿Equivocados? ¿Ciegos? Y no se da en casas nada más así, se da cuando estás ahí frente de la televisión y empiezas. ¿Cómo es posible, Señor? Todo eso que hay ahí, y mira nada más. No habrá chance de un change. A la que sigue sí la amo. A la que sigue sí le llevo florecitas. A la que sigue sí la conquisto. A la que sigue sí la trato. Dice Dios, no te engañes. Todo eso que tienes para dar, dáselo a lo que tienes junto. Y cuando des, lo vas a convertir en algo valioso. Oigan, Dios nos lo dio así. Iba pasando Dios y te vio ahí. Cualquiera se hubiera seguido de frente. Y el universo entero dice, ¿eso? Sí, a eso voy a salvar. Señor Jesús, pero velo. Háganse un lado. Oye, agarra la onda, hay gente más bonita allá. Di mi vida por eso. Que no vale la pena, mas Dios mostró su amor para con nosotros en que siendo aún pecadores, mugre, Él murió por nosotros. Porque Él sabía que invirtiéndole a eso, su vida lo iba a hacer vivir. Y cuando lo presentara delante de los ejércitos de los cielos y todo mundo diría, Padre, gloria a tu nombre, porque de eso mira lo que sacaste, hecho a la imagen y semejanza de tu hijo. Eso es lo que tenemos que entender los maridos. Y aquí en el corazón, vivir en intimidad con nuestra esposa. Ella es para mí, yo para ella. Todas las demás mujeres son del prójimo. No puedo con ninguna más. Esta es la única mía. Todas las demás son de mi prójimo y no puedo ir tras de ninguna de ella. Mi mujer. En ese momento viene una transformación en nuestra mente y en nuestro corazón. Podemos ver a las demás como hermanas en la fe o como almas necesitadas de Cristo, pero nunca más como una esperanza para nosotros. En tercer lugar, tengo que tener una limpia relación con mi esposa. Tengo que venir a pedirle perdón de las regadotas. Tengo que venir a decirle, perdóname, yo creí que yo te tenía que hacer santa, yo quería hacer el papel del Espíritu Santo, pero es Él el que lo va a hacer en tu vida. Perdóname. Perdóname por no ser el líder espiritual de esta casa, perdóname por no ser fiel a mis pactos de fidelidad, perdóname por no amarte como Cristo te amó, pero sabes, a partir de hoy vas a ver lo que es un hombre que ama a Dios y que te ama a ti con todas las fuerzas de su corazón. Y en cuarto lugar, tener un continuo aprendizaje con tu esposa. Tenemos que saber qué les gusta. A mi esposa le encanta el Parque Naucali. Le fascina ir ahí, tirarse al pasto. Y que los niños corran, y que las hormigas se te suban, y que los pájaros pasen, y que la gente esté ahí, y uno con tantos libros que leer, tantas cosas que hacer. Dice uno, no, vieja carnal. Lo que quiere es distraerme del llamado que Dios tiene a mi vida. Cuando vienes con Dios, Dios te dice, ¿sabes qué? Váyanse al Parque Naucali. Entonces empieza a preparar la grabadora, los cassettes, 3-4 libros, la Biblia, apuntes. Llévate el estudio al Parque Naucal. Pregúntenle.

Y cuando lo hago, de repente en casa, silencio. Puedo estudiar a gusto. Yo le digo, oye, ¿y ahora? ¿Y Natalia? Ahí me los tiene guardaditos en un lugar callado. Su papá va a estudiar, ya nos llevó al parque. Hay que darle chance. Tiene trabajo que hacer, ya nos está tomando en cuenta. ¿No les gustó? A ver si el año que entra nos lleva de nuevo. Aprender unos de otros. En tercer lugar, inciso C, Efesios capítulo 6. Hijos, Efesios 6, hijos. Lástima que no hemos salido con los hijos, pero en la iglesia yo creo que el año que entra estamos orando a hablar con las familias ahí sentaditos, papás y hijos. Hoy se van a aprovechar, no están los hijos, ¿verdad? Pero les voy a decir qué dice de los hijos. Obedeced en el Señor a vuestros padres, y sería bueno subrayar las palabritas en el Señor. Obedeced en el Señor a vuestros padres, porque esto es justo. Honra a tu padre y a tu madre, que es el primer mandamiento con promesa, para que te vaya bien y seas de larga vida sobre la tierra. El hijo, para poder amar y obedecer a sus padres, tiene que entender que ellos son su autoridad de parte de Dios. Tener una clara visión de quiénes son sus padres, tener una íntima relación con sus padres, tener una limpia relación con sus padres y un continuo aprendizaje con sus padres. Esos mismos principios que agarramos del Señor, ahora lo aplicamos de los hijos hacia los padres. Y como ahí viene padres, inciso D, los voy a tratar juntos. 6.4, Efesios 6.4, en nuestro inciso D, padres. Padres. Fíjense, nada más un versículo. Uno nada más. Y vosotros, padres, no provoquéis a ira a vuestros hijos, sino criadlos en disciplina y amonestación del Señor. Subráyenme, del Señor. ¿Cómo los educo? ¿Cómo les enseño? ¿Cómo los formo? ¿Cómo se los gano al diablo para traérselos a Dios? Perdón. Es muy fácil, pero tenemos que obedecer a Dios. ¿Cómo le voy a hacer en mi relación de padre a hijos? Pues vengo con Dios. Primero vengo con Dios. Padre, necesito sabiduría. ¿Cómo le hago? Muy bien, mira. Antes de hablar de tus hijos, tú y yo. Ten una clara visión de quién soy yo. Ten una íntima comunión conmigo. Ten una limpia relación conmigo. Sigue aprendiendo de mí. Perfecto, Señor. Ahora, como yo te he amado y hemos establecido esta relación, ahora tómalo y ve. Y aplícalo con tus hijos. Y ten una clara visión de quién son tus hijos. No son tu propiedad. No son la arcilla en la cual vas a edificar tus traumas y tus limitaciones de tu infancia. Porque se da mucho de como yo no pude tocar el piano, esquiar, bailar danza, escribir en caligrafía, hablar francés, pintar a rayas, ser artista. Entonces vengo con mi hijo y dije, ahora sí, mijito, todo lo que yo no fui, tú lo tienes que hacer. Y ay de ti que me falles, porque me traumo. No son nuestra propiedad, ni son los culpables de lo que no hicimos nosotros. Son seres independientes de nosotros, son dependientes de Dios y nos los prestó el Señor, nos los prestó. Ahí te van, para que te eduques, para que veas la responsabilidad de educar hijos, para que me entiendas lo que tengo que sufrir contigo, para que lo sufras con tus cabezones. Ay, Señor, entonces, ¿cómo le hago? Ya entendiste que no son ni de tu propiedad, ni son para que ahí satisfagas tus anhelos. Mira, son tus discípulos. Mejor definición de hijo, discípulo. ¿Quién es un discípulo? El que aprende de otro, el que sigue a otro, el que sale formado como el otro. Tú eres el ejemplo, él es la copia. Si tú lo haces mal, él lo va a hacer mal. Está saliendo lo que estás sembrando, lo que siembras cosechas. Tus hijos son discípulos, no tu propiedad, son prestaditos mientras llega el momento de su salida. Número dos, no solamente tienes que tener una clara visión de ellos, sino además una íntima comunión.

0: relación con ellos, igual de ellos a ti. Ahorita, ¿cuál es la relación de los papás con los hijos? Llegan los hijos a la casa. ¿Qué hago, jefe? ¿Qué hago, jefe? ¿Qué hago, hermano? ¿Cómo estás? ¿Bien? ¿Cómo te fue en la escuela? ¿Bien? ¿Qué te enseñaron? ¿Todo? ¿Me das chance? Sí, bye. Jefe, préstame el carro. ¿A dónde vas? A donde se me da la gana. Bueno, pero llegas temprano. Llego a la hora que yo quiero, pero ni un minuto más tarde. Órale, ya va. Qué bueno que traigo a mi hijo bajo control. Oye, pelao, ven acá. Vamos a platicar. Hagan el experimento. ¿Se acuerdan que hicimos de rodilla con rodilla? Háganlo con sus hijos. A ver, pelado, ven, siéntate tantito. ¿Qué traes? Se te va a echar para atrás. ¿Qué traes? Quiero hablar contigo. ¿Qué te dieron en Acapulco? Vean gruesas las congas, ¿verdad? Dame chance, hijo. Tengo que hacer el ejercicio que me encargó el pastor. ¿Cómo estás? Bien. ¿Qué quiere decir bien para ti? Pues, bien, buena onda. Pero, ¿tus amigos?
1: Ay.
0: ¿Alguna necesidad que tengas? ¿Cuáles son tus metas en la vida? Oye, ¿sabes? Yo quiero ser tu amigo. No he aprendido a hacerlo desde chico, pero quiero ser. Vamos a platicar, vente. Vamos a dar una vuelta al McDonald's. Ya, siéntate con él. Yo estaré el otro. Pastorcito y sus tareas. ¿Y tú? ¿Qué le digo a este? Pues no sé, pero empieza a pasar tiempo con él. Íntima comunión con él. Decirle, mira, lo que me enseñan allá, que yo como papá, versículo 4, no debo de provocarte a ira. Y buena onda. Y críate en la disciplina y amonestación del Señor. Oye, buena onda. Oye, hijo, ¿te provoco a ira? Sí, hijo. Sí, la neta, sí. Y ahí vas a entender. Y comunión. Esa comunión va a empezar a sacar trapitos al sol. Y viene tener una limpia relación con tu hijo. Pues, ¿sabes qué, hijo? Perdóname. Papá, ¿cómo quieres que yo te haga caso? Si yo te conozco, hijo. Al pastor le puedes hablar y allá en la iglesia les puedes decir y allá afuerita haz lo que tú quieras. Pero aquí adentro de la casa, cuando tú crees que yo estoy momido, estoy de pieto y te veo. Y yo sé cómo tratas a mi mamá. Y yo sé cómo te portas. Y yo sé a qué horas te levantas. ¿Y qué haces cuando te levantas? ¿Y cuando te acuestas? ¿Y las películas que ves? ¿Y los gritos que das? Y Yo sé. No le digo a nadie porque te amo mucho. Pero mi corazón está partido a la mitad. Porque ando buscando dirección. Ando buscando metas. Ando buscando una manera, hijo, y no me la da. Pero si te vas a someter a esto, lo que quieras. Y te voy a obedecer, si me vas a dar mi tiempo y me vas a dar la instrucción, órale. Y en cuarto lugar, un continuo aprendizaje con tu hijo. Tienes que aprender qué le gusta, cómo se siente bien, hasta qué límites lo puedes traer dentro de la voluntad de Dios. A ti al ratito te van a traer su música y tú vas a decir, ahorita le voy a enseñar a mi hijo la música, que mira Tchaikovsky, mi amor, mira las baladas. Mira los tríos. Oye, pa, bonita para ti. Bonita para ti. Esa te gusta, pa, te respeto. Pero mira la que a mí me gusta. Una torre, señor. Si no agarré control. Bueno, hijo, pero mira, ¿por qué no te dice esta? A ver. ¿Y eso qué es? A ver, hoy. Yo quiero ser. Una Oye, trae buena onda el chavo ese. Empiezas a comulgar. Ay, señor, qué buena onda. A ver, vente, hijo. Y en vez de que se vaya aquí a la esta del piloto y el Amados y la Baby O y todas esas, mira, vente, te voy a llevar aquí. Oye la música, oye el concierto, oye la letra. Fíjate lo que es el Señor. Mira cómo viven en santidad. Ve cómo pueden haber jóvenes en santidad. ¿Ya? No sé qué va a traer el Señor, hermanos, pero nos va a ayudar con nuestros hijos. Pero lo tenemos que hacer. Por último, para terminar nuestro material, nos quedan 5 minutos. Número 3. Obedecer lo que nos ha mandado. Número 3. Obedecer lo que nos ha mandado. Versículos 14 y 15. Ya sabemos, ya nos dijo cómo, pero ahora hay que ir a ponerlo en práctica. Versículo 14 y 15. Vosotros sois mis amigos si hacéis lo que yo os mando. Ya no os llamaré siervos, porque el siervo no sabe lo que hace su señor, pero os he llamado amigos, porque todas las cosas que oí de mi padre os las he dado a conocer. 2 incisos en el punto 3. A. Somos sus amigos si hacemos lo que él nos manda. Somos sus amigos si hacemos lo que él nos manda. Inciso B. Si no atendemos sus mandatos, somos siervos. ¿Ves? De todas maneras perteneces a su familia y a su ejército. Pero yo te quiero hacer una pregunta. ¿Qué prefieres? ¿Ser siervo o ser amigo? El amigo sabe lo que hace su señor. El siervo no. El siervo está parado en la puerta. Oye, ¿y qué hay allá adentro? No sé. Pero el que está aquí de cerquita sabe a dónde va. Sabe y conoce. El amigo, si hacemos lo que él nos manda, si ignoramos sus mandatos, somos siervos. Somos de él de todas maneras, pero nunca se nos va a quitar de nuestro pensamiento esa actitud de cristianos que se sienten esclavos, que están en sus vidas limitados y no transformados, encerrados en un límite y no liberados para hacer todo lo que Dios quiere que hagamos. Y número 4, producir fruto permanente. Ya tenemos nuestros 4 principios para cumplir nuestra misión para la iglesia. Permanecer en amor, amarnos unos a otros como Él nos ha amado, obedecer lo que nos ha mandado y producir fruto permanente. 3 incisos. A. No es a nuestra manera. Por eso Él dice en el versículo 16, no me elegisteis vosotros a mí. No somos nosotros los que ponemos las pautas y lo hacemos a nuestra manera. Inciso B. Es de la forma que Él manda, sino que yo os elegí a vosotros y os he puesto para que vayáis y llevéis fruto. El llamado de Dios a nuestra vida no solamente es que le conozcamos, sino que vayamos y fructifiquemos por la obediencia. Inciso A, no es a nuestra manera. Inciso B, es a la manera de Él. Inciso C, la evidencia son los frutos. Ahí voy. Fruto permanente. Dice la palabra. Ahorita les voy a dar repetición de esto, pero quiero que oigan aquí. No me elegisteis vosotros a mí, sino yo os elegí a vosotros. Y os he puesto para que vayáis y llevéis fruto, y vuestro fruto permanezca. Lo que Él promete es que ese fruto va a permanecer, va a tener durabilidad. No tienes que espantarte del día de mañana. Va a ser real. Dios cumple sus promesas. Ni una de ellas se ha venido a tierra. Nunca ha cometido un solo error. No se va a equivocar contigo. Está garantizado. Y tenemos una promesa en el versículo 16. Para que todo lo que pidiereis al Padre en mi nombre, Él os lo dé. Oraciones contestadas. Vamos a orar. Y en preguntas y respuestas completamos lo que falta. Oraciones, promesa, oraciones contestadas, versículo 16. Vamos a orar. Señor, venimos delante de ti porque necesitamos pedirte. Alabamos tu nombre y reconocemos que tú eres Dios y que eres todopoderoso y que eres fiel a tus promesas y que nos amas. Señor, y venimos hoy en esta mañana delante de ti a pedirte, por favor, haznos amarnos unos a otros como tú nos has amado. Somos tan incapaces de hacerlo que tenemos que entender que para poder lograrlo tenemos que morir a nosotros y dejar que tú lo hagas. Como decía Pablo, con Cristo estoy juntamente crucificado. Ya no vivo yo, mas Cristo vive en mí. Y así todo lo que vivo, ahora lo vivo en la fe de aquel que me amó y se entregó por mí. Señor, queremos ponerte en tus manos nuestros matrimonios. ¿Cuánto necesitamos todavía invertir en amor para cumplir tu mandamiento? Te ponemos en tus manos a nuestros hijos. Oh Señor, qué discípulos tan importantes nos has entregado. Qué grande responsabilidad, tan incapaces que somos. Pero queremos obedecerte para lograrlo, para la gloria de tu nombre. Que el mundo sepa que tú nos elegiste y que Cristo vive por el amor que nos tenemos unos a otros. Y Señor, que tú suplas la necesidad que tenemos. Nos guíes con paciencia, sostenidos por tu mano, para que permanezcamos en tu amor, así como tú nos has amado, que nos amemos unos a otros. Gracias en Cristo Jesús. Amén.

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1: La noche hermosa parecía no ser consciente del drama de las trincheras. Allí los hombres agonizaban de las heridas que bajo el sol del día el odio había infligido a sus cuerpos mutilados. El incesante croar de las ranas no lograba sobreponerse a los gemidos de los moribundos. Algunos de los soldados ilesos recorrían la línea confortando y ayudando en lo posible a sus compañeros caídos. Uno de ellos no abandonó a su amigo hasta el alba. Ya la luz comenzaba a disipar las sombras. «Luis», dijo el moribundo forzando su voz que se iba, «acércame tu diario de campaña. Quiero escribirte algo con mis últimas fuerzas. Guárdalo y...». Sus labios quedaron entreabiertos. La noche había quedado atrás. 2 años pasaron. La guerra terminó. Los hombres intentaron volver a soñar. Luis Pearson regresó a su patria. Después de las 1000 emociones del reencuentro con los suyos, encaminó sus pasos a la dirección que figuraba en su maltrecho diario de guerra. Era una casa imponente. El portero, que en principio se negaba a franquearle la entrada, aceptó por fin llevarle al dueño de casa el papel sucio que el extraño huésped le había entregado. Minutos después, un hombre avejentado con los ojos mojados salió al jardín y estrechó en sus brazos al excombatiente. ¿Por qué? Sencillo. El papel decía: «Papá, me muero. Recibe a quien porta estas mis últimas palabras como a tu propio hijo». La granada pudo haberle despedazado, pero alcancé a saltar sobre ella antes que explotara. Como a tu propio hijo, papá. Hasta aquí nuestra historia. Historia que invita a la reflexión. Como a tu propio hijo, papá. Palabras que movieron el corazón del hombre de nuestro incidente a estrechar cálidamente en sus brazos al muchacho extraño por el cual su muchacho había dado la vida. Como a tu propio hijo, papá. Palabras que guardan extraño sublime semejanza con el decir de la Biblia: «Todo lo que pidieres al Padre en mi nombre, lo recibiréis». Dios recibe nuestra plegaria, nos adopta por hijos, nos incorpora a su familia, nos promete un hogar, porque su Hijo murió sobre una cruz voluntariamente por nosotros. Y es Él, el Cristo que se sacrificó en nuestro auxilio, quien con su sangre inocente ha escrito sobre las estrellas: «Como a tu propio hijo».

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1: No me importa lo que digan. A mí no me gusta que el muchacho tenga que asistir siempre a esas clases de música.
2: Pues lo cierto es que él va a asistirlas. Necesita llevar su cultura y yo veré que la tenga.
1: Pero Débora, él puede llevar su cultura en otra forma. Tal vez le gustaría más tocar otro instrumento y no el piano. Tal vez es que no tiene talento. Pero yo no resisto verlo sufrir así todos los días.
3: Pero David, tu hijo no está sufriendo. Es como todos los muchachos de su edad. No quiere concentrarse en nada. Es perezoso.
1: Esa no es la verdad, José. Y tú lo sabes. Ninguno de mis dos hijos es perezoso.
2: Pues te digo que él va a seguir.
1: Yo te digo que no. ¿No ves cómo sufre? ¿Cómo tiene que ser empujado para practicar? ¿Cómo lo odia? Eso va a hacer de él una criatura infeliz. Un hombre rebelde.
2: Me parece que tú eres el que es rebelde. Es mi hijo y yo quiero que estudie.
1: Es mi hijo también. Y ningún hijo mío va a sufrir por el egoísmo de su madre o su abuelo. Al fin y al cabo, yo soy el que manda aquí. Yo digo que de aquí en adelante no va a estudiar piano. No me hable más de eso, porque ya he dicho. Mi corazón. Mi pecho. Ver lo que están haciendo. ¡No me hablen más de esto nunca!

0: Tú, radio escucha, vas a pensar que yo, David Rosenbaum, judío, era muy malo con mi familia y que éramos muy escandalosos. Pues es cierto que siempre estábamos peleando. Mi esposa y suegro siempre estaban en contra mía. Así vivimos por muchos años, peleando, discutiendo, hasta que al fin la herida emocional tan profunda que sentía empezó a expresarse en mi cuerpo. Tal vez puedas imaginarte cómo maltrata y cansa esto. Pensé varias veces en dejar a mi familia, pero el cariño hacia mis hijos y sus necesidades no me dejaron. Pero un día sentí que ya no podía más. Tenía que apartarme de ellos. Esa noche estaba leyendo el periódico y mis ojos se pegaron a un anuncio cerca de un vuelo de turismo hacia Las Vegas, Nevada, ese lugar tan famoso por sus juegos de azar. No me interesaba tanto Las Vegas, pero tomé la idea como un medio de escape. Aarón, ¿qué te parece un viaje? ¿Una excursión?
1: ¿Cómo? ¿Qué? ¿Tienes la pata caliente?
0: Ay, mi hermano, yo no aguanto más la casa. Tengo que escaparme, a lo menos por unas semanas. ¿Tú no eres casado? ¿Por qué no pides vacaciones ahora y nos vamos?
1: Ay, hombre, así nomás.
0: Así nomás. Estoy hablando en serio.
1: ¿Y dónde quieres ir?
0: Pues la otra noche estuve leyendo en el periódico de un viaje de excursión a Las Vegas. ¿No sería lindo ir allá?
1: ¿Y probar nuestro inglés?
0: ¿Y por qué no?
1: De por sí, tú sabes perfectamente el inglés. Yo no soy tan capacitado.
0: Claro que eres. ¿Acaso no usas el inglés todos los días en el banco?
1: Bueno, sí, pero en cosas de juego tengo miedo que perdería todo por no entender.
0: Ay, no, mira, vamos a arreglar los papeles y nos vamos. Hombre, podemos tirar la casa por la ventana. No habrá nadie que nos conozca. Podemos ver y hacer lo que nos dé la gana. ¿Qué te parece?
1: Bueno, realmente me tocan vacaciones. ¿Por qué no? Voy a hablar mañana y empezaremos a arreglar todo.
0: Entonces, ¿qué hago yo?
1: Realmente a mí me es más fácil conseguir los papeles. Dame tu pasaporte y mañana mismo voy a la agente a ver cuánto nos costará todo.
0: No importa cuánto cueste. Y Aarón, por favor, no trates de economizar y esperar un vuelo más barato. Quiero ir ya, no importa el costo.

0: David, ¿qué le estabas diciendo a Aarón?
1: ¿Acaso tengo que decirte todo lo que digo? Aarón es mi hermano y creo que tengo el derecho de hablarle de lo que quiero sin tener que darte a ti una copia.
0: ¿No es cierto que estaban hablando de un viaje?
1: Pues si te interesa tanto, sí. Estábamos hablando de un viaje que los dos vamos a hacer tal vez en la semana que viene.
0: ¿Cómo? ¿Un viaje a dónde y por cuánto tiempo? ¿Cómo puedes hacer tal cosa sin consultar conmigo?
1: Porque me voy precisamente para zafarme de estas peleas constantes que tenemos. ¡No resisto más! Y si no cambio de ambiente por un tiempo, me voy a volver loco.
0: Creo que ya estás loco. ¿Cómo puedes hablar de un viaje? Debemos estar ahorrando dinero.
1: Mira, Débora, yo soy el que gana el dinero aquí. Yo soy el que sale todos los días a trabajar. Y yo soy el que va a tener vacaciones por primera vez en 15 años también. ¿Me oyes?
0: ¡Claro que te oigo! ¡Estás gritando! ¡Toda la vecindad te oye también!
1: ¡No me importa! ¡Déjame en paz!
0: Quiero saber primero a dónde va el gran viajero. ¿Por casualidad no será a la luna?
1: No te importa a dónde vaya.
0: Tienes que decirme. ¿A dónde vas?
1: Muy bien, te diré. Voy a Las Vegas, en los Estados Unidos. ¿Está bien?
0: ¿Las Vegas? Ahora sé que estás loco. Allá va la gente mala. ¿A qué vas? ¿A perder todo el dinero que hemos ahorrado? ¡No! ¡No puedes ir!
1: ¡No
0: te dejaré ir!
1: No tienes nada que hacer, Débora. Me voy y voy a quedarme hasta que tenga ganas de volver. Puedes gritar y hacer lo que quieras, pero me voy. Y nada me hará cambiar.

0: Aarón y yo llegamos a Las Vegas el 25 de diciembre de 1950. Tal vez te parezca raro, radioescucha, pero la Navidad no significa nada especial para los judíos. Llegamos, descansamos un rato, cenamos y bajamos a las mesas de juego. Nunca había visto un lugar más elegante, tan espléndido. Pensé que de veras eso era vivir. Había también bastantes señoritas lindas y nos acercamos a una de las mesas. Pero sabes, después de apostar dos veces, perdí interés en el juego. No me explico por qué, pero no tenía ganas de seguir jugando.
1: Pero David, ¿qué te pasa? ¿Estás cansado?
0: No sé qué es, pero no quiero seguir jugando.
1: Pero vinimos a jugar, David. Mira todas las cosas lindas que hay aquí. Ven, hombre, estamos apenas empezando a gozar, ven.
0: No, Aaron, no tengo ganas. Me voy a la cama.
1: ¿Qué te vas a la cama? ¡Hombre, estás loco! Vinimos a tirar la casa por la ventana y tú dices que te vas a la cama.
0: Sé que te parece raro, Aaron, pero yo mismo no me lo explico. No quiero estar aquí abajo. Me voy a la cama. Pobre Aarón, no sabía qué pensar, pero me dejó ir y se quedó jugando. No había ninguna revista ni periódico. Decidí escribir unas cartas. Fui al escritorio en busca de papel, pero tampoco encontré. Desesperado ya, fui a la cómoda y allí encontré algo que nunca había visto antes. Una copia de las Sagradas Escrituras. Tenía 40 años, pero nunca había tenido la Biblia en mis manos. Me fui a la cama y empecé a leerla. Me fascinaba. A las 2 de la madrugada, Aarón entró. No te preocupes, Aarón. No estoy durmiendo.
1: ¿Y por qué no? Hace 4 horas subiste. ¿Por qué no estás durmiendo? ¿Tienes insomnio?
0: Nada de eso. Estoy leyendo.
1: ¿4 horas?
0: Sí.
1: ¿Y qué es ese libro que ha mantenido tu atención por tanto tiempo?
0: Son las Sagradas Escrituras. Las encontré en la gaveta de la cómoda.
1: ¿Las Sagradas Escrituras?
0: Sí. ¿Ves?
1: ¿Y por qué estás leyendo eso?
0: Me interesa mucho. Estaba hablando aquí en Deuteronomio acerca de Moisés y nuestros antepasados.
1: ¡Ay, no, hombre! Bueno, yo me voy a acostar. Te perdiste lo mejor, David. Me encontré con una señorita, una criatura de lo más bella. Tengo una cita con ella mañana. Uh-huh. ¿Y vas a leer toda la noche?
0: Uh-huh. ¿Ah?
1: Te pregunto si vas a leer toda la noche.
0: No sé, veremos.
1: Bueno, buenas noches.

0: Levántate, David. Ya son las 11 de la mañana y estamos perdiendo tiempo. Vamos a desayunar.
1: Ajá.
0: David.
1: ¿Ah?
0: Por favor, saca la nariz de ese libro y óyeme. Mira, tú no piensas pasarte todo el día encerrado en el cuarto, ¿verdad que no? Sería mejor que te fueras a la casa de una vez. Vinimos a gozarnos, hombre. ¿Y tú? ¿Qué haces?
2: Pero, Aarón, estoy contento con lo que estoy haciendo. Vete tú, diviértete. No te impido de hacer lo que quieras.
0: Pero pensé que íbamos a divertirnos juntos.
2: ¿Y no me dijiste que tenías una cita con una señorita muy guapa?
0: Sí, pero...
2: Pero nada, vete con tu señorita y déjame en paz.

0: Mira, David, estoy aburrido de ti y de tu comportamiento. Ya tenemos 3 días de estar aquí y tú no has salido de este cuarto desde el día que llegamos.
1: ¿Y la señorita qué se hizo?
0: Se fue. Y si tú piensas seguir así, entonces digo que debemos irnos para nuestra patria. ¿Por qué estás aquí con esa Biblia? ¿Qué es lo que tiene?
1: Aarón, nunca he leído nada que me capte tanto la atención. Nunca he visto nada igual.
0: Pues, no entiendo. ¿Qué va? Estoy aburrido.
1: Bueno, si estás aburrido, entonces vamos para la casa, de verdad.
0: ¿Cómo? ¿Después de estar fuera 3 días, estás dispuesto a ir a la casa?
1: Sí.
0: ¿Entonces a qué vinimos? Yo pensé que ya no podía soportar la casa.
1: Y es cierto. Pero si tú estás aburrido, vámonos. Yo puedo encerrarme en mi cuarto como lo estoy haciendo aquí.
0: Qué lástima. Perdernos todo lo que hay aquí.
1: Lo lamento, Aarón. Sobre todo porque te he hecho perder todo tu tiempo.
0: Bueno, no hay más remedio.

0: Me llevé la Biblia conmigo, porque no sabía que se podían comprar en las librerías. Cuando llegamos a la casa, la llevé a mi cuarto. La escondí debajo de la almohada y les advertí a todos que no debían entrar a mi cuarto bajo ninguna circunstancia. Cada vez que llegaba a la casa, me encerraba en mi cuarto y leía y leía. Nunca había leído algo que me conmoviera tanto. A pesar de eso, la situación con mi familia seguía peor. No sé por qué no podíamos vivir en paz. Era una lucha constante.
1: ¿Qué estás haciendo en tu cuarto todo el tiempo, a solas?
0: Estoy leyendo.
1: ¿Leyendo qué? Nada puede ser tan interesante. Creo que estás haciendo algo malo allí.
0: Lamento que pienses así, pero ya te dije lo que estoy haciendo.
1: ¡Ay, qué hombre más pesado! Vienes del trabajo, te metes en tu cuarto y no te volvemos a ver hasta la hora de comida. Otra vez te encierras hasta la mañana siguiente.
0: ¿No te gusta este arreglo, Débora? Me parece que esa es la mejor solución a nuestro problema.
1: ¿Cómo?
0: Tú siempre estás brava conmigo. Nunca puedes dirigirme una palabra cariñosa. Debe ser un gran alivio para ti si me aparto de tu presencia.
1: ¡Tonto! Siempre con tus groserías, ¿verdad? ¿Qué es lo que estás leyendo?
2: ¿Y cuál es la gran discusión de hoy?
0: Es la continuación de la discusión de ayer y de anteayer y de todos los días de nuestra vida matrimonial.
1: ¡Cállate, David! Papá, David se mete en ese cuarto siempre y ni siquiera toma sus responsabilidades de esposo y padre de familia. Yo quiero saber qué hay allí de tanto interés.
2: Sí, sería interesante saber qué hace David.
0: Ya le dije a Débora que leo nada más. Estoy leyendo.
2: ¿Tú crees que voy a tragarme eso?
0: Pues no me importa si te lo tragas o no, pero es la verdad.
2: ¿Y qué has encontrado que te interesa tanto?
0: Eso es cosa mía.
1: Te pasas leyendo basura y dejas que tus hijos se pierdan. ¿Qué clase de padre eres? Te pregunto, ¿qué clase de padre eres?
0: Tal vez muy malo. Tal vez no debo de ser padre. Pero deja de regañarme tanto, estoy cansado.
1: Pobrecito, estás cansado. Pues yo estoy cansada de ver cómo te escondes en tu cuarto. No quiero que lo sigas haciendo. ¿Me oyes? Tienes que cambiar tu manera de ser.
0: ¡Cállate! ¡Cállate! ¡No resisto más! ¡No resisto más! De veras, ya no podía más. Y dejé mi familia y alquilé un apartamento. Una vez terminado mi trabajo, me pondría a estudiar y a leer más de las Sagradas Escrituras. Cuanto más leía, tanto más me convencía de que eran de origen divina. Dios realmente se me estaba revelando, pero no me daba cuenta. Luego, el 30 de mayo de 1951, después de regresar del trabajo a las 5 y 10 de la tarde, sentí un dolor agudo en el pecho y estaba seguro de que era un ataque del corazón. Me senté y descansé, tratando de calmarme. Después de 10 minutos, al fin pude tomar el teléfono y llamé al doctor. 20 minutos después, llegó a mi puerta el doctor Simón Levy, judío también.
3: Bueno, vamos a ver. ¿Quién es religioso en su familia?
0: ¿Por qué pregunta eso, doctor?
3: Porque veo las Sagradas Escrituras sobre su escritorio.
0: Vivo aquí solo. Soy yo el que las lee.
3: ¿Y ha encontrado algo de interés allí?
0: Ay, doctor, si supiera usted. Déjeme decirle lo que he aprendido. Usted es judío, como yo. Seguramente cree, como yo he creído, que nuestro pueblo siempre vive en espera de la venida del Mesías.
3: Claro. Aunque son muchos los que están empezando a perder su fe. Hace tanto tiempo ya que esperamos el cumplimiento de la profecía y parece que Dios se ha olvidado de nosotros.
0: Pero no es así, doctor. He estado estudiando y leyendo la Biblia por varios meses y estoy convencido de que no solo es la palabra de Dios, sino también que Jesucristo de Nazaret es el Mesías prometido.
3: ¡Pero hombre! ¡Esa es blasfemia!
0: No, no la es. Eso pensé yo también. Mire, ¿cómo podemos razonar los milagros de Jesús? No solo el poder de sanar a los enfermos, sino también de levantar a los muertos. No es solo la Biblia la que nos dice estas cosas, sino también es la misma historia testifica que así era.
3: Bueno, si es así, no sé. ¿Por qué no creen en Jesús nuestros líderes religiosos?
0: Eso es lo que no entiendo yo. sobre todo por el hecho de que Él resucitó de entre los muertos. Exactamente como el profeta Isaías predijo 800 años antes de su muerte. Hay tantas pruebas. David dijo por inspiración la forma en que Cristo iba a morir. Y eso antes de la creación de la ley romana de crucificar a la gente. Ah, y otra cosa. ¿Quién más ha resucitado de entre los muertos?
3: Pues nadie. Mire, con permiso un momentito. ¿Puedo usar el teléfono?
0: Claro que sí.
3: ¿Aló? María. Mire, no voy a regresar al hospital esta noche. Tengo un caso aquí muy delicado y no voy a poder atender a nadie más. ¿Aló? Elena. Mira, amor, lamento no poder cenar contigo. Tengo un caso muy delicado y no puedo dejarlo. Sí, claro que sí. Seguramente llegaré más tarde.
0: El doctor se quedó conmigo hasta las 10:30. Los dos estábamos examinando las Sagradas Escrituras para ver lo que decían de Cristo Jesús. Cuando él se marchó, de repente me di cuenta de que yo, un judío, había estado hablando con otro judío acerca del Señor Jesucristo. Que Él era el Mesías prometido. Y nunca realmente le había recibido en mi propia vida. Volví a leer los primeros 11 capítulos del libro de Isaías y caí de rodillas. Oh Jehová, Dios de los siglos, ahora sé que Jesucristo es el Mesías, el Salvador del mundo. Tú sabes que yo soy un pecador perdido. Necesito que me salves, que me perdones. Quiero que Jesús de Nazaret sea el Salvador y Señor de mi vida. Oh Dios, perdóname. ¿Dónde está todo el mundo?
1: ¿Eres tú, David?
0: Sí, Débora. ¿Dónde está toda la gente?
1: Pues, como no sabíamos que tú ibas a brindarnos el privilegio que viéramos tu cara una vez más, no está nadie. Solo tu esposa, querida.
0: Pues me alegro de verte, Débora.
1: Parece que no oigo bien.
0: Tengo algo muy importante que decirte.
1: ¿Y por qué vienes ahora, vagabundo? Pensé que nunca ibas a volver.
0: No dije eso, Débora. Solo dije que quería tiempo para pensar y para estar solo por un rato.
1: ¿Y qué? ¿Acaso ahora tienes paz y vienes otra vez a mortificar la vida?
0: Vengo a pedirte perdón por todo lo malo que te he hecho. Para decirte que siento con todo mi corazón todas las discusiones y peleas que hemos tenido.
1: Vengo ¿Qué estás diciendo? Ya sé que estás loco. Nunca he oído tanta locura.
0: No es locura, Débora. Dios me ha cambiado. Y quiero empezar de nuevo contigo. Si estás dispuesta a perdonar todo lo pasado.
1: Ajá. Así que piensas que con 5 palabras suaves puedes borrar todas las cosas feas que has hecho en el pasado. Pues estás muy equivocado. Me las vas a pagar, pero todas.
0: Débora, estoy hablando con el corazón. Soy diferente. Dios ha hecho algo grande en mí.
1: ¡Tonto! ¡Vienes más tonto que nunca!
0: Voy a mi cuarto. Con permiso.
1: No podrás escaparte tan fácilmente. Un día tendrás que salir y entonces...

0: ¿Qué tal, Débora? ¿Cómo te fue esta mañana?
1: Pues muy mal. Fíjate, ese enclenque inútil de David volvió a la casa.
0: ¿David?
1: Sí, vino con el cuento de que ha cambiado, que quiere que yo le perdone. Vieras qué cuento más fantástico.
0: Lástima que no estuve. ¿Cómo me hubiera gustado oírlo?
2: Y lo vas a oír, José. Pero todo.
0: ¿Eh? ¿No me dijiste que todavía estaba aquí, Débora?
2: Sí, aquí estoy. Y vine a quedarme. Vine a empezar de nuevo, José.
0: Nunca se puede empezar de nuevo, David. Porque el ser humano jamás puede olvidar el pasado.
2: Pues tal vez no se puede olvidar completamente. Pero Dios puede darle algo tanto mejor que ni siquiera querrá recordar el pasado.
0: ¿Qué es todo esto de Dios, David? ¿De repente te volviste religioso?
2: Realmente no es nada repentino. Ustedes querían saber qué estaba leyendo cuando me encerraba en el cuarto.
1: No me digas que al fin nos vas a contar. ¡Qué milagro!
2: Ah, Débora, óyeme, por favor. No te burles de mí. ¿No ves que soy sincero? Con un deseo grande de ser buen esposo y padre y de ayudarles a todos.
1: ¿Qué nos vas a ayudar, Don Quijote?
2: Óigame. Hace varios meses que estoy leyendo las Sagradas Escrituras.
0: ¿Las Sagradas Escrituras?
2: Sí. Me he dado cuenta que lo que ellas dicen realmente es de origen divino. Que Jesucristo de Nazaret es el Mesías prometido. Que Él es el único Hijo de Dios. Que vino a morir en nuestro lugar, pagando la cuenta de nuestro propio pecado para salvarnos. Y que Él resucitó al tercer día victorioso sobre la muerte y el pecado.
0: ¡David! ¡No quiero que jamás menciones ese nombre en mi casa! ¿Me oyes?
2: Pero José, ¿no ves que soy diferente? ¿No ves que tengo paz?
0: Veo que te has vuelto hereje. Óyeme bien, David. Si tú te enfermaras física o mentalmente, te ayudaríamos. Si tú tuvieras que ir al asilo, te ayudaríamos. Lo peor que te pudiera suceder es enfermarte espiritualmente. Y es eso lo que tienes. Te digo esto una vez nada más. Si insistes en seguir con ese tema, usando ese nombre, entonces nunca podrás volver a poner tus pies en esta casa. ¿Me oyes? No tienes parte en esta familia. Será como si no existieras.
2: Pero José, Débora, no saben lo que están diciendo. Jesucristo puede cambiar.
0: ¡Fuera! ¡Fuera de mi casa para siempre! ¡Nunca podrás volver mientras mantengas esa posición! ¡Fuera de mi casa!

0: ¿Qué tal, doctor? Pase adelante.
1: Gracias, David. Más bien, yo debo preguntarle cómo está usted.
0: Pues estoy muy bien.
1: Veo que sí. No sé lo que le ha sucedido, pero en cuanto a lo físico y lo emocional, parece una persona diferente.
0: Soy una persona diferente, doctor. Una persona nueva. La cosa más maravillosa del mundo me ha sucedido.
1: ¿Y eso?
0: El Señor Jesucristo ha llegado a morar en mi vida. Tengo comunión con Él diariamente. Está constantemente a mi lado. Oh, doctor, Jesucristo me ama y me cuida.
1: Ojalá que yo tuviera la fe suya. Dígame, ¿no le ha causado eso ningún problema?
0: Claro que

0: persona. ¿Sabe, doctor? Él nos ama tanto que murió en nuestro lugar. Él quiere ser el señor de nuestra vida. Él quiere guiarnos y protegernos. Oh, doctor, aunque lo he perdido todo, lo tengo todo, porque tengo a mi Cristo en mi corazón.
1: No entiendo todo lo que está diciendo David. Pero si Jesucristo pudo efectuar un cambio tan grande en usted, seguramente podrá hacer algo en mí también. ¿No le parece?
0: Estoy seguro que sí. Todo lo que tiene que hacer es reconocerse pecador perdido y pedir que Él le perdone y que entre en su vida para ser el dueño y señor de usted. Cristo le ama, doctor. Él murió por amor de usted. Deje que Él entre a su vida. Y usted también será tan feliz como yo. No cambiaría a mi Cristo por nada en el mundo.

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1: Amables oyentes, esta plática es la sexta sobre el infierno, pero todavía nos quedan otras acerca del cielo para completar este ciclo sobre la vida venidera. Deseo sinceramente que cada una de estas exposiciones relativas a las doctrinas fundamentales del auténtico cristianismo sea un motivo de bendición y desarrollo espiritual para todos los que nos oyen en cualquier lugar del mundo. Nuestro tema de hoy es la antesala del infierno. Creo que el título también podría ser preparación para el infierno, ya que este planeta parece ser una gran escuela de pecadores que continuamente prepara candidatos para la eterna condenación. Recuerdo un libro escrito por Denis de Rougemont en 1942, durante la Segunda Guerra Mundial. Después de comentar el caso de un barco torpedeado que se hundía, dice: "Todos nosotros estamos en el barco que naufraga, y al mismo tiempo, todos nosotros estamos en el navío que acaba de lanzar el torpedo". Y luego agrega: "¿Qué es necesario todavía para que comprendamos que no hay más que una sola humanidad y que es ella misma la que se torpedea y bombardea?". Como señala Rougemont, todo es inexplicable y sin salida. Ahora la humanidad se está preparando nuevamente, con dedicación febril, para una terrible guerra nuclear. Por eso, amables oyentes, estamos en la antesala del infierno. Leamos un breve pasaje del relato sobre la caída de Adán y Eva, según el capítulo 3 del libro de Génesis. Al describir el diálogo entre Satanás y Eva, expresa el versículo 4: "Entonces la serpiente dijo a la mujer: no moriréis". Pero desde entonces la humanidad vive muriendo, cada vez más cerca de la hora final. Me parece que el diablo dijo la verdad sin proponérselo, pero en otro sentido que tal vez estaba entonces más allá de su conocimiento, porque lo cierto es que nadie morirá en el infierno. No habrá una muerte piadosa que ponga punto final al castigo. Como ya expliqué en los programas anteriores, el infierno será eterno. Allí se cumplirán las palabras del diablo: no moriréis, aunque él nunca haya imaginado la trágica realidad de una promesa que él creyó atractiva. La dolorosa realidad es que los condenados jamás morirán. Ellos se preparan aquí en la tierra, en esta vida sin vida, para esa muerte sin muerte. Algunas personas suelen decirme: "Pastor Liebert, usted es un exagerado. ¿Por qué tiene que definir a este mundo con expresiones tan negativas?". Mi respuesta es que mis definiciones son coincidentes con las que se leen en la Biblia. Por ejemplo, veamos lo que dice el apóstol Pablo en su epístola a los Romanos, capítulo 1, versículos 28 al 32. "Como ellos no aprobaron tener en cuenta a Dios, Dios los entregó a una mente reprobada para hacer cosas que no convienen, estando atestados de toda injusticia, fornicación, perversidad, avaricia, maldad, llenos de envidia, homicidios, contiendas, engaños y malignidades, murmuradores, detractores, aborrecedores de Dios, injuriosos, soberbios, altivos, inventores de males, desobedientes a los padres, necios, desleales, sin afecto natural, implacables, sin misericordia, quienes, habiendo entendido el juicio de Dios, que los que practican tales cosas son dignos de muerte, no sólo las hacen, sino que también se complacen con los que las practican. Como ustedes notan, esta es una descripción de la antesala del infierno tal como se halla en la Sagrada Escritura. Otro pasaje de la Palabra de Dios que hace una alarmante descripción de esta antesala del infierno se encuentra en la misma Epístola a los Romanos, capítulo 3, versículos 10 al 18. Vamos a leerlo. No hay justo ni aun uno. No hay quien entienda. No hay quien busque a Dios. Todos se desviaron, a una se hicieron inútiles. No hay quien haga lo bueno, no hay ni siquiera uno. Sepulcro abierto es su garganta. Con su lengua engañan. Veneno de áspides hay debajo de sus labios. Su boca está llena de maldición y amargura. Sus pies se apresuran para derramar sangre. Quebranto y desventura hay en sus caminos y no conocieron camino de paz. No hay temor de Dios delante de sus ojos. Por eso, amables oyentes de la Voz de la Amistad, alguien ha dicho que nos hallamos en el centro de todo el mal por razón de que lo albergamos en nuestro corazón. Es que la crisis mundial es el reflejo de nuestra crisis privada. Tienen las mismas raíces. Y la antesala del infierno no solo es el mundo, sino la vida de cada persona que no se ha arrepentido de sus pecados y no ha aceptado a Cristo como Salvador y Señor. Pero no todo es desesperante. Hay otra vida llena de esplendor. Hay una vida abundante, plena de vigor y de gracia de Dios. Dijo un poeta, en alguna parte, por encima de la muerte, como una gran fuga poderosa y sostenida, cuando todo parece perdido, aplastado y sin remedio, cuando el clamor de la nada se atenúa, hay un himno profundo que no acaba jamás. Es un himno inalterable y dominante, más puro que la muerte y que el mutismo de la muerte. El poeta se refiere a la música del cielo. ¿Cómo es el cielo? ¿Cómo podemos prepararnos para ir allí? A partir de nuestra próxima plática trataremos este asunto en la segunda parte de este ciclo sobre la vida venidera. Mientras tanto, recordemos que para salir de la antesala del infierno es necesario aceptar a Cristo, teniendo muy en cuenta sus palabras en el Evangelio de Juan, capítulo 10, versículo 9. Yo soy la puerta, el que por mí entrare será salvo. Así dice la Biblia.

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1: Mesiánicas en el pueblo de Israel. Hay muchos predicadores, pastores, misioneros que afirman que todas las promesas que Dios ha dado a Israel ya no son más para ellos porque ahora han pasado a la iglesia. Pero al estudiar la Biblia notamos claramente que la iglesia tiene su lugar y el pueblo de Israel el suyo. Hay una cita en el libro, la Carta a los Romanos, donde Pablo explica esto a fin de que nadie crea lo contrario. Él dice esto en Romanos 11, 25 al 28. Porque no quiero, hermanos, que ignoréis este misterio para que no seáis arrogantes en cuanto a vosotros mismos, que ha acontecido a Israel endurecimiento en parte hasta que haya entrado la plenitud de los gentiles. Luego todo Israel será salvo, como está escrito: vendrá de Sion el libertador, que apartará de Jacob la impiedad. Y este será mi pacto con ellos, cuando yo quite sus pecados. Así que en cuanto al Evangelio, son enemigos por causa de vosotros, pero en cuanto a la elección, son amados por causa de los padres. Todo esto está en Romanos 11, 25 al 28. El profeta también nos habla de un tiempo terrible. Él dice: ¡ah, cuán grande es aquel día, tanto que no hay otro semejante a él! Tiempo de angustia para Jacob, pero de ella será librado. Jeremías 30, versículo 7. Esta es la gran tribulación. Pablo nos deja saber que cuando llegue ese día terrible, tiempo de angustia para Jacob, todos los judíos que sobrevivan ese tiempo terrible de la gran tribulación serán salvos, porque finalmente creerán en Cristo, le recibirán a aquel al cual sus antepasados mataron. Porque os digo que desde ahora no me veréis, dijo Jesús, hasta que digáis: bendito el que viene en el nombre del Señor. Mateo 23, 39. Ellos le verán, y ellos le verán y llorarán y reirán al mismo tiempo. Habrá mucha tristeza, mucha angustia y mucho gozo, todo esto mezclado, cuando vean a aquel al cual sus antepasados crucificaron. En ese tiempo Israel se encontrará completamente desamparado. Estamos hablando de lo de ahora, la tierra de Israel, estamos hablando de la Jerusalén de ahora, estamos hablando del pueblo de ahora. Todos los ejércitos del mundo se estarán preparando para el ataque final, y en ese momento el Señor vendrá. Veamos lo que dice Jeremías sobre lo que menciona Pablo en el capítulo 11 que recién leímos. Vamos a Jeremías 31, 1 al 8. Jeremías 31, 1 al 8. Veamos. En aquel tiempo, dice Jehová, yo seré por Dios a todas las familias de Israel, y ellas me serán a mí por pueblo. Así ha dicho Jehová. El pueblo que escapó de la espada halló gracia en el desierto cuando Israel iba en busca de reposo. Jehová se manifestó a mí hace ya mucho tiempo, diciendo: con amor eterno te he amado, por tanto te prolongué mi misericordia. Esto es una promesa a Israel, aunque se extienda a nosotros también. Aún te edificaré y serás edificada, oh Virgen de Israel. Todavía serás adornada con tus panderos y saldrás en alegres danzas. Aún plantarás viñas en los montes de Samaria. Plantarán los que plantan y disfrutarán de ellas. Porque habrá día en que clamarán los guardas en el monte de Efraín: levantaos y subamos a Sion, a Jehová nuestro Dios. Porque así ha dicho Jehová: regocijaos en Jacob con alegría y dad voces de júbilo a la cabeza de naciones. Haced oír, alabad y decid: Oh Jehová, salva a tu pueblo, el remanente de Israel. He aquí, yo los hago volver de la tierra del norte y los reuniré de los fines de la tierra, entre ellos ciegos y cojos, la mujer que está encinta y la que dio a luz juntamente. En gran compañía volverán acá. Todo esto en Jeremías 31, 1 al 8. Bien, la mayor prueba de que estamos viviendo en el capítulo final de la historia humana, podemos encontrarla en la existencia de Israel, un país diminuto en el Medio Oriente. La entera nación, digamos, de Israel, que abarca un área, óigame, qué pequeña, 20.770 kilómetros cuadrados, una extensión aproximada a la del pequeño estado de Connecticut en Estados Unidos, uno de los más pequeños estados. Su ciudad capital es muy pequeña, solo alberga 500.000 habitantes. Me estoy refiriendo a la ciudad de Estados Unidos. Su pueblo ha sido víctima de odio por cerca de 2.000 años en casi todos los lugares en donde buscaba refugio. Eso era Israel. De continuo han sido objeto de saqueo y matanza y de campañas genocidas. El hecho de que los judíos hayan continuado existiendo como una raza distinta a pesar de las terribles circunstancias en que han vivido es algo que desafía cualquier explicación natural. No tiene explicación. Sí, el pueblo que a pesar de todas las adversidades permaneció como una nación distinta, por ejemplo, en el exilio, retornó a su tierra natal antigua y renació como una nación. Israel sigue en pie, a pesar de tanto intento por destruirla. Aún en estos últimos años, fue victorioso 5 veces sobre los poderosos ejércitos combinados de los vecinos suyos. Su fuerza defensora es uno de los mejores del mundo, a pesar de las, digamos, incontables resoluciones de las Naciones Unidas que siempre ha condenado a esa pequeña nación. A continuación vamos a examinar los varios elementos que hacen de Israel un país milagroso y un preámbulo del capítulo final del hombre. Es bueno analizar el cumplimiento de las profecías teniendo muy en cuenta al pueblo de Israel. De lo contrario, no llegaremos lejos. Primero, vamos a hablar un poco sobre la higuera que iba a brotar. Los profetas de Dios, especialmente Joel, Oseas y otros, describen a Israel como la higuera de Dios. Permítame leerle en el libro de Jeremías 8, 12 y 13. Caerán, por tanto, entre los que caigan. Cuando los castigue, caerán, dice Jehová. Los cortaré del todo, dice Jehová. No quedarán uvas en la vid, ni higuera, o ni higos en la higuera. Y se caerán la hoja. Y lo que les he dado pasará de ellos. Porque pueblo fuerte e innumerable subió a mi tierra. Sus dientes son dientes de león y sus muelas, muelas de león. Asoló mi vid y descortezó mi higuera, del todo la desnudó y derribó. Sus ramas quedaron blancas. Así que la primera parte está en Jeremías 8, 12 y 13, y la última parte Joel 1, 6 y 7, para aquellos que quieren tomar nota. Jesús dijo que los judíos serían esparcidos por todo el mundo y luego regresarían a su tierra natal. Eso mismo dijeron los profetas del Antiguo Testamento, tal como Pablo cuando habló, por ejemplo, del futuro de Israel, porque dice, no hará nada Jehová el Señor sin que antes lo revele a sus siervos los profetas, dice Amós 3:7. Así que, combinando todo esto, vemos que Israel tiene un gran futuro. Haciendo referencia a Israel, en cierta ocasión, Jesús dijo esto, Mateo 21, 19 al 21. Viendo una higuera cerca del camino, vino a ella, y no halló nada en ella, sino hojas solamente. Y le dijo, nunca jamás nazca de ti fruto. Y luego se secó la higuera. Viendo esto, los discípulos decían maravillados, ¿cómo es que se secó la higuera? O enseguida la higuera. Respondiendo Jesús, les dijo, de cierto os digo que si tuviereis fe y no dudareis, no solo haréis esto de la higuera, sino que si a este monte dijeres, quítate y échate en el mar, será hecho. Esto en Mateo 21, 19 al 21. Ahora bien, esta higuera se secó cuando el Señor la maldijo, debido a que no tenía frutos. Y lo mismo le ocurrió a Israel, porque Israel como nación fue maldita, porque cuando Jesús, su propio Mesías, vino y buscó en ella los frutos de la fe, no halló nada más que el rechazo. Pero cuando viereis a Jerusalén, dijo él, cuando viereis a Jerusalén rodeada de ejércitos, sabed entonces que su destrucción ha llegado. Entonces los que estén en Judea, huyan a los montes, y los que en medio de ella, váyanse. Y los que estén en los campos, no entren en ella. Porque estos son días de retribución, para que se cumplan todas las cosas que están escritas. Mas hay de las que estén encintas y de las que críen en aquellos días, porque habrá gran calamidad en la tierra e ira sobre este pueblo, y caerán a filo de espada, y serán llevados cautivos a todas las naciones, y Jerusalén será hollada por los gentiles hasta que los tiempos de los gentiles se cumplan. Esto en Lucas 21, 20 al 24. Sin embargo, el Señor dijo algo más sobre la higuera, afirmó que un día esa higuera brotaría, la misma que él maldijo. Aquello era solamente una muestra porque estaba representando la planta de la higuera a Israel. En Mateo 24, 32 y 33 dice, de la higuera aprended la parábola. Jesús es el que habla. Cuando ya su rama está tierna y brotan las hojas, sabéis que el verano está cerca. Así también vosotros cuando veáis estas cosas, o todas estas cosas, conoced que está cerca a las puertas. Ahora bien, esto en Mateo 24, 32 y 33. La higuera se secó hace alrededor de 2000 años. La higuera ya brotó hace un poco más de medio siglo, 1948. El verano, la época de la cosecha, debe estar cerca. En segundo lugar, el retorno de Israel a su territorio. Esto quizás es lo más llamativo de todo lo que está ocurriendo en términos de cumplimiento de las profecías. Por ejemplo, en Ezequiel 20, 33 al 35, unos 600 años antes de Cristo, un poco más, vivo yo, dice Jehová el Señor, que con mano fuerte y brazo extendido y enojo derramado, he de reinar sobre vosotros. Y os sacaré de entre los pueblos y os reuniré de las tierras en que estáis esparcidos, con mano fuerte y brazo extendido y enojo derramado. Y os traeré al desierto de los pueblos. Y allí litigaré con vosotros cara a cara. Todo esto en Ezequiel 20, 33 al 35. Son muchas las referencias que encontramos tanto en los libros proféticos del Antiguo Testamento como también en los Evangelios, las Epístolas y también en el libro de Apocalipsis con relación al regreso de los judíos a su tierra. ¿Quién hubiera dicho? Bueno, muchos de ustedes son mucho más jóvenes que yo y no vivieron en la época cuando esto se cumplió. Pero yo sí, ya era un muchachito cuando Israel se constituyó en nación. En esa época yo no entendía nada de eso, ni escuchaba porque nadie me había dicho nada. Pero escuche esto, y caerán a espada y serán llevados cautivos a todas las naciones. Esto ya es historia, también lo otro es historia. Y Jerusalén será hollada por los gentiles hasta que los tiempos de los gentiles se cumplan. Esto en Lucas 21, 24. Es probable que el tiempo de los gentiles ya se haya cumplido. Por eso la Liga de Naciones, hoy las Naciones Unidas, decidió que los judíos debían tener su propia nación después de la Segunda Guerra Mundial. El gobierno judío, que se estableció, oigan la fecha, 14 de mayo de 1948, permanece firme hasta hoy. Y no importa que han habido, tenían ellos que enfrentar mínimo 5 guerras mayores. Nunca perdieron. Ellos no pueden perder una sola guerra, porque de perder una de ellas, dejarán de ser nación. En tercer lugar, los israelitas comprarían su propio territorio. Eso fue dicho ya por los profetas. Uno pensaría que esa parte del mundo siempre ha pertenecido a Israel, desde que Josué llegó allí y, claro está, distribuyó a las diferentes tribus, las 12 tribus de Israel, la tierra que pertenecía a cada uno. Por lo tanto, lo lógico habría sido que los israelitas, al volver, recuperaran lo que siempre les perteneció. Claro que los árabes aquí no están de acuerdo conmigo, pero no importa, estamos de acuerdo con lo que la Biblia dice. Vamos a ver entonces una cita en Jeremías 32, 37 al 44. He aquí que yo los reuniré de todas las tierras a las cuales los eché con mi furor. Los echó, por supuesto, el año 70, cuando los romanos los echaron. Y con mi enojo e indignación grande, y los haré volver a este lugar, y los haré habitar seguramente, y me serán por pueblo, y yo seré a ellos por Dios. Y les daré un corazón y un camino para que me teman perpetuamente, para que tengan bien ellos y sus hijos después de ellos. Y haré con ellos pacto eterno, que no me volveré atrás de hacerles bien, y pondré mi temor en el corazón de ellos, para que no se aparten de mí. Y me alegraré con ellos haciéndoles bien, y los plantaré en esta tierra, en verdad, de todo mi corazón y de toda mi alma. Es Dios el que habla. Porque así ha dicho Jehová: como traje sobre este pueblo todo este gran mal, así traeré sobre ellos todo el bien que acerca de ellos hablo. Y poseerán heredad en esta tierra de la cual vosotros decís: está desierta, sin hombres y sin animales, es entregada en manos de los caldeos. Cuando Jeremías escribió, eso pasaba. Heredades comprarán, oiga esto, por dinero, y harán escrituras, y las sellarán, y pondrán testigos en la tierra de Benjamín y los contornos de Jerusalén, y en las ciudades de Judá, y en las ciudades de las montañas, y en las ciudades de la Cefela, y en las ciudades del Negev, porque yo haré regresar a sus cautivos, dice Jehová. ¿Bien? En el año 1903, por supuesto yo no había nacido todavía, en 1902 había nacido mi papá. En 1903, Gran Bretaña ofreció al país de Uganda para que los judíos se establecieran allá en África, en Uganda. Ellos rechazaron el ofrecimiento alegando que Dios les prometió, o le prometió a Abraham, el territorio de Canaán, la tierra de Israel, llamada hoy. Fue entonces que los israelitas más pudientes le compraron a los árabes sus propias tierras. En 1909 se fundó el primer kibbutz, la primera granja agrícola junto al mar de Galilea. Yo tuve el privilegio de estar allí más de una vez, pero ya ahora los kibbutz no son lo mismo que eran entonces. No vamos a entrar ahora en detalle para explicar esto. El profeta Jeremías había dicho que los judíos llegarían de todas partes del mundo y tendrían que comprar su propia tierra, y eso se cumplió. Hace más o menos 2.700 años que Dios dijo esto por boca del profeta. En cuarto lugar, Israel debía renacer en un día. Isaías dijo: antes que estuviese de parto, dio a luz, hablando alegóricamente como una nación que se compara con una mujer que da a luz. Antes que le viniesen dolores, dio a luz hijo. ¿Quién oyó cosa semejante? ¿Quién vio tal cosa? ¿Concebirá la tierra en un día? Es decir, ¿dará la tierra a luz una nación en un día? ¿Nacerá una nación de una vez? Pues en cuanto a Sión estuvo de parto, dio a luz sus hijos. Yo que hago dar a luz, no haré nacer, dijo Jehová. Yo que hago engendrar, ¿impediré el nacimiento? Dice tu Dios. Alegraos con Jerusalén y gozaos con ella, todos los que la amáis. Llenaos con ella de gozo, todos los que os enlutáis por ella, para que maméis y os saciéis de los pechos de sus consolaciones, para que bebáis y os deleitéis con el resplandor de su gloria. Porque así dice Jehová: he aquí, yo extiendo sobre ella paz como un río y la gloria de las naciones como torrente que se desborda, y mamaréis y en los brazos seréis traídos y sobre las rodillas seréis mimados. Todo esto en Isaías 66, 7 al 12. Vamos a ver un poquito lo que aquí se nos dice. Al examinar la historia, nosotros comprobamos hoy que no existe registro alguno de una nación que se haya establecido en un momento, de una vez. Todos los países han tenido que luchar mucho para poder llegar a tener su nación y llegar a ser un país, formando poco a poco esa nación hasta llegar, por supuesto, a la independencia total. Cualquiera de los que me escuchan, si piensa en su propio país, notará inmediatamente que la cuestión de llegar a ser el país que es independiente, soberano y todo esto, tomó probablemente años hasta que finalmente cesaron las revoluciones y llegó a la independencia total y a la soberanía del país. Bien. ¿No pasó esto con Israel? Claro, en un día, en Nueva York o en San Francisco, se decidió que Israel debía poseer esa tierra y formar su gobierno. Ese mismo día, Mr. Ben-Gurion lo hizo. Y ya ellos habían sido un país. Dios había dicho esto muchos siglos antes. Y luego usó a una organización completamente hostil a Israel para que aprobara esto. Y lo más simpático es que hasta los rusos, que tanto no los querían ni los quieren, también votaron a favor. Y hay otra cosa, la orden para regresar. Dios habló por boca del profeta Isaías, por ejemplo, y dijo que Israel recibiría orden para regresar y que lo harían en un determinado orden. Y así fue. Permítanme leerle en Isaías 43, 3, 5, 6, 10 y 21. No se preocupen si no anotaron todo, ya le voy a dar de nuevo. Porque yo, Jehová, Dios tuyo, el Santo de Israel, soy tu Salvador. A Egipto he dado por tu rescate, a Etiopía y a Seba por ti.

será después de mí. Este pueblo he creado para mí, mis alabanzas publicará. Isaías 43, versículos 3, 5, 6, 10 y 21. Note esto. Son detalles que a uno se le escapan cuando lee así nomás. Primero, del oriente traeré tu generación. Segundo, del occidente te recogeré. Tercero, diré al norte, da acá. Cuarto, y al sur, no detengas, trae de lejos mis hijos y mis hijas de los confines de la tierra. Bien, Israel primero regresaría del oriente, del este. De acuerdo con la enciclopedia judía, en el año 1900 había 300.000 judíos en Turquía, pero para 1939 solo quedaban en ese país 30.000. Esta inmigración de judíos a Israel también se advirtió en Jordania, Siria, Irak, Yemen y otras naciones del Medio Oriente, todos en la dirección correcta que habíamos mencionado. La segunda etapa de inmigración judía provendría del occidente, es decir, de las naciones europeas. En 1939, la población judía en Europa eran 9.480.000. En 1948 había descendido a 3.780.000. Después del holocausto nazi, en el cual fueron asesinados alrededor de 6 millones de judíos, miles más huyeron a Israel en busca de un lugar para estar a salvos. Y de acuerdo con la profecía, la tercera fase de inmigración judía sería desde el norte. Sin embargo, a los judíos que residían en Rusia no se les permitía inmigrar desde ese país. Fue en 1988 cuando Mr. Gorbachev, pozdravstvo, inició en Rusia la política de la glasnost y perestroika, la transparencia y la perestroika o reconstrucción, significa perestroika, transparencia, glasnost. Cuando unos pocos comenzaron a regresar a Israel a través de Helsinki, desafortunadamente el primer ministro de Finlandia cerró la puerta de acceso debido a la presión de los árabes que no querían que los judíos del norte de Rusia vinieran. Pero Slicky, un cristiano amigo de la esposa del primer ministro de Helsinki, le dijo que si no abría la puerta a los judíos para que pudieran regresar de Rusia, Dios haría con él lo mismo que hizo con el rey de Edom. Hasta la fecha, cerca de 500.000 de judíos, en realidad ya más de eso, había 3 millones de judíos en Rusia cuando comenzó perestroika y glasnost, comenzando la década de los 90. Hoy, hasta donde entiendo, quedan 800.000 judíos solamente. Dijo el profeta que la cuarta y última etapa del remanente que retornaría a Israel en preparación para la venida del Mesías llegaría del sur. En 1990, aproximadamente 14.000 judíos negros, los falashes, fueron transportados por avión desde Etiopía, al sur, por supuesto, de Israel, en lo que se llamó Operación Salomón. Esto es realmente más que coincidencia, porque los falashes llegaron desde África del Sur, tal como había anticipado la profecía, que sería que los judíos finalmente vendrían, tanto del este, del oeste, del norte y del sur. Todo se cumplió al pie de la letra. Por eso a mí me fascina todo el asunto de las profecías relacionadas con Israel. El profeta Isaías dijo que cuando el tiempo para el retorno del Mesías estuviera cercano, aunque Israel se hallara todavía en incredulidad, Dios llevaría de regreso al restante que todavía quedara en otros países. Permítanme leerles algunas citas. Asimismo, acontecerá en aquel tiempo que Jehová alzará otra vez su mano para recobrar el remanente de su pueblo, que aún queden en Asiria, Etiopía,

0: Patros, Elam, Sinar, Egipto y Hamad, y en las costas del mar, y levantará pendón a las naciones y juntará los desterrados de Israel, y reunirá los esparcidos de Judá de los cuatro confines de la tierra. Isaías 11, 11 y 12. Luego en Jeremías 32, 44, oiga, heredades comprarán por dinero y harán escritura y la sellarán y pondrán testigos en tierra de Benjamín y en los contornos de Jerusalén y en las ciudades de Judá y en las ciudades de las montañas y en las ciudades de la Cefela y en las ciudades del Negev, porque yo haré regresar a sus cautivos, dice Jehová. Jeremías 32, 44. Esto se cumplirá. Mateo 24. Jesús habla aquí. Versículos 29 al 31. E inmediatamente después de la tribulación de aquellos días, el sol se oscurecerá, y la luna no dará su resplandor, y las estrellas caerán del cielo, y las potencias de los cielos serán conmovidas. Entonces aparecerá la señal del Hijo del Hombre en el cielo, y entonces lamentarán todas las tribus de la tierra, y verán al Hijo del Hombre viniendo sobre las nubes del cielo con poder y gran gloria. Y enviará a sus ángeles con gran voz de trompeta, y juntarán a sus escogidos de los cuatro vientos desde un extremo del cielo hasta el otro. Todo esto en Mateo 24, 29 al 31. ¡Qué profecía más maravillosa! ¿Qué posibilidad hay de que las palabras de Jesús no se cumplan cuando todo lo que los anteriores profetas dijeron y debía haberse cumplido ya se cumplió? Dios nos ha mostrado ya que la primera fase del retorno se ha cumplido. En sexto lugar, habría un lenguaje puro. La profecía dice que, y esto es verdaderamente sorprendente, la exactitud con que habla la Biblia de los eventos que hoy están sucediéndose a la vista nuestra. Dios está haciendo que se cumplan profecías milenarias. Nosotros somos la generación más afortunada de todas las generaciones después de la dispersión de los judíos del año 70 de nuestra era. Permítanme leer en Sofonías. No se preocupen, es un profeta pequeño. Anoten 3 versículos 8, 9 y 18 al 20. Sofonías 3. Escuche esto. Por tanto, esperad, me dice Jehová, hasta el día que me levante para juzgaros. Porque mi determinación es reunir las naciones, juntar los reinos para derramar sobre ellos mi enojo, todo el ardor de mi ira, por el fuego de mi celo. Será consumida toda la tierra. Sigue. En aquel tiempo, devolveré yo a los pueblos pureza de labios, para que todos invoquen el nombre de Jehová, para que les sirvan de común consentimiento. Luego, reuniré a los fastidiados por causa de largo tiempo. Claro, ya pasaron demasiados años que están en el exilio. Tuyos fueron, para quienes el oprobio de ella era una carga. He aquí, en aquel tiempo, yo apremiaré a todos los opresores y salvaré a la que cojea y recogeré a la descarriada. Y os pondré por alabanza y por renombre en toda la tierra. En aquel tiempo, yo os traeré, en aquel tiempo os reuniré yo, pues os pondré para renombre y para alabanza entre todos los pueblos de la tierra, cuando levante vuestro cautiverio delante de vuestros ojos, dice Jehová. Esto en Sofonías 3, 8, 9 y 18 al 20. Si usted no pudo anotar, puede hacerlo todavía. La expresión aquí, muy llamativa por cierto, pureza de labios, les voy a devolver, dice pureza de labios. Se refiere al idioma hebreo. Esto lo va a confirmar cualquier comentarista serio. Como los judíos estuvieron dispersos por tantos siglos en todas partes del mundo, llegaron, claro, hablando un sinfín de idiomas. Los que están en Rusia hablan ruso y quizás otros idiomas que se hablan en ese gran territorio. Luego los que estaban en América, por supuesto inglés, los que estaban en América Latina hablan español. Muy pocos retuvieron el hebreo. No obstante, Dios habla por anticipado que llegará un tiempo en que Israel tendrá un idioma común. En el año 1948, cuando se refundó la nación, 14 de mayo, no se sabía cuál sería el idioma oficial del país, de Israel. Bueno, se propuso el inglés o el francés, pero finalmente el inglés sería el más acertado, porque ya hablaban inglés, puesto que los ingleses estaban allí hasta que se fueron después que las Naciones Unidas ordenaron que se retiraran. Pero ellos optaron por el hebreo. Fue en 1982, bajo el liderazgo de Eliezer Ben Yehuda, que finalmente se determinó que el hebreo sería el idioma oficial del retorno. Y como los judíos llegaron hablando lenguajes y dialectos diferentes, tuvieron que asistir a la escuela para aprender el hebreo. Yo personalmente, estando en un hotel una vez, estuvimos con mi esposa en uno de esos viajes y escuché, prendí la radio y escuché cómo un profesor de hebreo estaba enseñando a los judíos rusos. Usted sabe que para poder enseñar un idioma hay que conocer los dos, depende. Si usted quiere aprender inglés y habla el español, el profesor va a tener que conocer los dos idiomas. Naturalmente, aquel profesor entendía y hablaba muy bien el ruso y enseñaba a los que hablaban ruso. Era interesante escuchar la forma como lo hacía, cómo enseñaba la gramática y cómo hacía que el alumno participara directamente, anotara, etcétera. Pureza de labios. Dicen, yo soy un experto en el hebreo y solamente repito lo que he recogido de otros, que el hebreo es el idioma que mejor se adapta para de él traducir a cualquier otro idioma la Biblia, ningún otro idioma como el hebreo. Es muy exacto, muy preciso, y es posible mantenerlo para que no se degenere. Los idiomas se van degenerando a medida que pasan los años, pero no el hebreo. Luego, el sistema monetario. Uno no puede menos que preguntarse, ¿es posible que el mismo sistema monetario que corría allí hace más de 2,000 años, ahora sea el mismo? Bueno, así es. En Ezequiel 45, 12, 13 y 16 dice, y el ciclo será de 20 geras. Esta será la ofrenda que ofreceréis. Todo el pueblo de la tierra estará obligado a dar esta ofrenda para el príncipe de Israel. Noten que esto está en Ezequiel cuando se habla ya desde el capítulo 40 en adelante del futuro templo. Desde el punto de vista profético, el ciclo como unidad monetaria de Israel debía ser restaurado para los tiempos finales. Era necesario para que cada israelita pueda darle la ofrenda apropiada al Mesías cuando el Señor vuelva y reine tomando su lugar en el trono de Jerusalén. Ahora, tengamos presente que los israelitas hablan más de 20... muchísimos idiomas. Y para ellos, mantenerse en eso, usar el mismo sistema monetario que usaban antes, no era fácil en un primer momento. Era mucho más fácil manejarse por el dólar, que por supuesto existe hace muchos años. En el año 1980, el Knesset, que es el parlamento judío israelí, restauró el ciclo como su unidad monetaria oficial de intercambio en todo Israel. Recuerden la fecha, 1980 se restauró nuevamente el ciclo, sistema que ya funcionaba en el Antiguo Testamento. Pero ¿sabe usted cuándo se menciona el ciclo por primera vez en la Biblia? Bueno, ¿quiere saber? Génesis 23, 15, muy al comienzo. Señor mío, escúchame, la tierra vale 400 ciclos de plata. ¿Qué es esto entre tú y yo? En tierra pues tú muerta. Génesis 23, 15. En esta ocasión Abraham estaba comprando por 400 siclos una propiedad que serviría para su familia como cementerio. ¿Quiere la cita bíblica? Está en Génesis 23, 15. Bueno, la compró. Oseas 33, 2 dice, la compré entonces para mí por 15 siclos de plata y un homer y medio de cebada. El ciclo sigue desde Génesis y continúa hasta hoy. Díganme, ¿qué otro pueblo mantuvo una secuencia de hechos como el caso de Israel? Y usted me dirá todavía que no vale la pena escudriñar las escrituras, digamos las profecías. Luego, escuche esto, las ciudades de Israel. Yo voy a parar en cualquier momento, no se aflijan. Dice así, multiplicaré sobre vosotros hombres y ganados, y serán multiplicados, y crecerán, y os haré morar como solíais antiguamente, y os haré mayor bien que en vuestros principios. Y sabréis que yo soy Jehová, y yo os tomaré de las naciones y os recogeré de todas las tierras y os traeré a vuestro país. Ezequiel 36, 11 y 24. Y edificarán ellos las ciudades asoladas y las habitarán, plantarán viñas y beberán el vino de ellas. Y harán huertos y comerán el fruto de ellos. Amós 9, 14, la segunda parte. Conforme a los judíos han ido regresando a su patria, a las nuevas ciudades reconstruidas de Israel, se les ha llamado como los antiguos estados de Israel en los tiempos bíblicos. Incluso hasta las villas y ejidos asociados con el ministerio de Jesús han recibido los mismos nombres bíblicos. Uno experimenta una sensación de regocijo y respeto al ver los nombres que exhiben los letreros, por ejemplo, por las carreteras, designaciones comunes como Caná, Nazaret, Jericó, Naín, Betania, Belén. Para nosotros, lectores de la Biblia, esto es muy conocido, pero para una persona que no lee la Biblia, naturalmente es todo nuevo y no tiene significado, gran significado. Las autopistas o carreteras de Israel son todas relativamente muy nuevas, muy bien construidas, eso sí. El tráfico es ordenado y el país totalmente organizado. Las señales en las vías son muy visibles. Es el único lugar en el mundo en donde han sido reconstruidas tantas ciudades y villas en el mismo lugar en donde en un tiempo se levantaron en un pasado remoto. Nadie puede negar esta señal. No fue algo que decidieron las Naciones Unidas, ni ningún país. Y óigame esto, los judíos hoy no son, digamos, ¿qué diríamos nosotros? Religiosos en el sentido del Antiguo Testamento y menos del Nuevo Testamento. Muchos de ellos, especialmente a la generación joven, son ateos. ¿Cómo es que todo esto se cumple así? ¿Cómo es que decide el Knesset o las autoridades a las que corresponde los nombres de las ciudades y villas para darle los mismos nombres que tenían? Deben conocer las Escrituras o consultar las Escrituras. Luego, las ciudades que no serían reconstruidas. ¿Ustedes recuerdan que Jesús maldijo algunas ciudades? Vayan, búsquenlas. No están reconstruidas. Lo van a comprobar. ¡Ay de ti, Corazín!, dijo Jesús. ¡Ay de ti, Betsaida! Porque si en Tiro y en Sidón se hubieran hecho los milagros que han sido hechos en vosotras, tiempo ha que se hubieran arrepentido en Cilicia y en Ceniza. Por tanto os digo que en el día del juicio será más tolerable el castigo para Tiro y para Sidón que para vosotras. Y tú, Capernaum, que eres levantada hasta el cielo, hasta el Hades serás abatida. Porque si en Sodoma se hubieran hecho los milagros que han sido hechos en ti, habrían permanecido hasta el día de hoy. Mateo 11, 21 al 23. La maldición sobre estas tres ciudades, en asociación con otras que fueron destruidas en el pasado, indica que serían borradas por completo, que nunca más se levantarían. Corazín, Betsaida y Capernaum. Y aunque otras poblaciones en Israel de la misma época que estas tres, ya han sido reedificadas y habitadas. Corazín, Betsaida, Capernaum permanecen todavía en sus escombros. Yo estuve en uno de ellos o dos. En realidad creo que en las tres estuvimos. Y todo lo que hay son piedras tiradas por ahí. No hay nada de reconstrucción. Allí están como un testimonio mudo que Dios tiene una cita con Israel y que nosotros, los gentiles, especialmente la iglesia, debemos prestar atención al asunto. En décimo lugar, la propiedad de Israel. Esta señal nos muestra cómo Israel, de ser un lugar desolado, se convirtió en un país floreciente. El profeta dijo con respecto a Jerusalén, escuche esto en Isaías 62:4. Nunca más te llamarán desamparada, ni tu tierra se dirá más desolada, sino que serás llamada Hefsibá, y tu tierra viuda, porque el amor de Jehová estará en ti, y tu tierra será desposada. Bien, estudiando las Escrituras, notamos que siempre que los judíos estuvieron ausentes del territorio, este se tornaba desolado y vacío, estéril, improductivo. Pero ni bien regresaban los judíos, todo cambiaba. Cuando los israelitas comenzaron a retornar a Israel, el territorio estaba vacío, árido, sin árboles y muy poca vegetación. En los escasos lugares donde había agua, por ejemplo, eran solo pantanos plagados de mosquitos e insectos. Hoy, sin embargo, el suelo de Israel es el más fértil del mundo. Su productividad es tan notable que no solo suple las necesidades de su propio pueblo, sino que además permite que se exporte a Europa. Aviones de los 747 cargan frutas y otros productos a Europa, la parte mejor alimentada del mundo. Dios dijo por boca de Isaías: días vendrán cuando Jacob echará raíces, florecerá y echará renuevos Israel, y la faz del mundo llenará de frutos. Isaías 27:6. Y esto ya se está cumpliendo. ¿Qué más podemos? Podemos agregar muchísimas otras cosas más, pero lo que más me llama la atención son las guerras que Israel tuvo que afrontar. Al octavo día, la verdad es que, aún antes, pero en el mismo día que ellos se organizaron, ya tuvieron que enfrentar guerra, pero muy pronto vinieron los enemigos para borrarlos cuando Israel, si se lo compara con un bebé, era recién nacido. Era muy fácil, porque todavía no creció, no tiene armas, no usa armas. Pero la guerra, porque la recuerdo bien, porque ya no era un muchachito joven y lo escuchaba por radio y seguía de cerca, es la famosa guerra de los 6 días, 1967. Levanten la mano los que ya recuerdan 1967. Hay unos cuantos. Bueno, los demás tendrán que depender de lo que les voy a decir. El 10 de junio de ese año, cuando cesaron los combates, Israel controlaba la totalidad de la península de Sinaí, la franja de Gaza, Cisjordania, con la totalidad de la ciudad de Jerusalén, recuperó la parte vieja de Jerusalén, y las estratégicas alturas de Golán, en Siria. Había conquistado un territorio 4 veces mayor que el suyo propio en 1949, y albergaba en sus nuevas fronteras una población árabe de 1,5 millones de personas. En menos de 6 días, Israel perdió 777 militares en combate. 2,586 de sus hombres, muchos de ellos oficiales, fueron heridos. 17 de ellos, en su mayoría pilotos, fueron hechos prisioneros. Por su parte, las bajas de los ejércitos árabes sumaron 15,000 muertos, 6,000 prisioneros, más un gran número también de desaparecidos que no se sabe la cantidad. Israel, actuando solo, derrotó a tres de sus vecinos apoyados por numerosos países árabes, en lo que se recordará como una de las campañas militares más rápidas y de mayor éxito en la época moderna. Destruyeron más de 400 aviones árabes, de estos unos 60 en el aire. Capturaron unos 800 tanques y destrozaron completamente a muchos otros. Esto hizo la diminuta Israel. El valor del equipo militar perdido por los árabes durante la guerra de solo 6 días asciende a más de 1,000 millones de dólares, cifra que constituía aproximadamente el 70% del equipo pesado de 3 ejércitos árabes. La unidad, cohesión, disciplina y decisión del pueblo de Israel se unieron en perfecta armonía y actuaron en conjunto. Al final de esta corta guerra, Israel estaba en posesión, oiga esto, de 68.672 kilómetros cuadrados de territorio que antes se hallaba en manos de los árabes, lo que equivalía a 1.115 kilómetros cuadrados en las alturas de Golán, 5.870 en Judea y Cisjordania, 360 en la Franja de Gaza y 61.176 en la península de Sinaí. Al final de cuentas, ellos, por ejemplo, hay algunos milagros que dijo la prensa en esos días, que yo quiero contarles algunas cosas. Este fue el titular que apareció publicado en la edición del 26 de junio de 1967 del Jerusalem Post. Dice así: huestes celestiales invisibles, no vistas por hombres mortales, visitaron a los israelitas cuando estaban amenazados con destrucción por los egipcios. Esto apareció en el Jerusalem Post. Y a continuación dice: cientos de camiones y vehículos armados se estropearon cerca del frente de batalla. Luego dice: tal parece que el sistema de radar egipcio se dañó por completo. En el Cairo se escucharon las alarmas después que los aviones israelíes habían atacado a los aeropuertos y volaban ya de regreso a su casa. Ni cuenta se dieron porque volaban muy bajo y esquivaron los radares. En varias ocasiones se oyó decir que todo estaba bien mientras los aviones israelíes se aproximaban al blanco. Los egipcios ni cuenta se daban. Por eso el Jerusalem Post dice: es Dios el que intervino. Las tropas que retornaban del frente en Sinaí hablaban de una falla de los militares estrategas en las comunicaciones. Hay una serie de cosas tan extrañas. Egipto tenía algunas de sus tropas élite de ataque en el desierto de Sinaí, veteranos de la campaña de Yemen. La mayoría de estas unidades fueron destruidas. Israel se apropió de toneladas de equipos militares rusos por un valor de 2,000 millones de dólares, consistente en tanques, armas pequeñas, municiones que quedaron esparcidos por el Sinaí. Cuando nosotros viajamos en la década de los 90 y fuimos por carretera hasta Egipto, hasta el Cairo, fue interesante viajar y ver lo que estaba pasando. Todavía, para esa época, fíjense ustedes los años que habían pasado, había todavía tanques tirados en diferentes lugares mucho antes de llegar al Cairo, y ya muy cerca del Cairo también había tanques. Y preguntamos al guía, ¿qué eran esos tanques y de cuándo? Ellos dijeron, eso viene del 1967 porque los judíos llegaron prácticamente hasta el Cairo. Y la verdad es que hubieran tomado si no les hubieran parado los políticos. Dice en Jeremías capítulo 31, versículos 10 al 13, oíd palabra de Jehová, oh naciones, y hacedlo saber a las costas que están lejos, y decir: el que esparció a Israel lo reunirá y guardará como el pastor a su rebaño, porque Jehová redimió a Jacob y lo redimió de mano del más fuerte que él. Y vendrán con gritos de gozo en lo alto de Sión, y correrán al bien de Jehová, al pan, al vino, al aceite y al ganado de las ovejas, de las vacas, y su alma será como huerto de riego, y nunca más tendrán dolor. Entonces la Virgen se alegrará en la danza, los jóvenes y los viejos juntamente, y cambiaré su llanto en gozo, y los consolaré y los alegraré de su dolor. Jeremías 31, 10 al 13. ¿Qué más quieren? Permítame terminar, ya pues ya es casi tiempo, ¿no? Voy a leer en Zacarías 12, 1 al 6. Es necesario que dejemos esto claro. Profecía de la palabra de Jehová acerca de Israel. Jehová que extiende los cielos y funda la tierra y forma el espíritu del hombre dentro de él. Dice esto: he aquí yo pongo a Jerusalén por copa que hará temblar a todos los pueblos de alrededor contra Judá, en el sitio contra Jerusalén. Y en aquel día yo pondré a Jerusalén por piedra pesada a todos los pueblos. Todos los que se la cargaren serán despedazados. Bien que todas las naciones de la tierra se juntarán contra ella. Esto está en el futuro todavía. En aquel día, dice Jehová, heriré con pánico a todos, caballo, y con locura al jinete. Mas sobre la casa de Judá abriré mis ojos, y a todo caballo de los pueblos heriré con ceguera. Y los capitanes de Judá dirán en su corazón: tienen fuerza los habitantes de Jerusalén en Jehová de los ejércitos, su Dios. En aquel día pondré a los capitanes de Judá como braseros de fuego entre leña y como antorcha ardiente entre gavillas, y consumirán a diestra y a siniestra a todos los pueblos alrededor, y Jerusalén será otra vez habitada en su lugar en Jerusalén. Todo esto está en Zacarías 12, 1 al 6. Y en Isaías 54, 15 al 17. Si alguno conspirare contra ti, habla a Jerusalén, a Israel, mejor dicho, lo hará sin mí. El que contra ti conspirare, delante de ti caerá. 16. He aquí que yo hice al herrero que sopla las ascuas en el fuego y que saca la herramienta para su obra. Y yo he creado al destructor para destruir. Y oiga el versículo 17. Ninguna arma forjada contra ti prosperará, y condenarás toda lengua que se levante contra ti en juicio. Esta es la herencia de los siervos de Jehová, y su salvación de mí vendrá, dijo Jehová. Isaías 54, 15 al 17. Ahora me viene usted con el cuento para decirme que todas las bendiciones dadas a Israel pasaron a la iglesia. ¡Ja! Hay que ser bien ignorante, muy ignorante, vergonzosamente ignorante, para poder afirmar semejante locura. Pongamos las cosas en su correcto contexto. Israel tiene su parte, la iglesia tiene la suya. Cuando haya entrado el último hombre o mujer salvos y se produzca el rapto, inmediatamente Dios concentrará su atención al pueblo de Israel. Lea de nuevo en su casa Romanos 11, 25 en adelante. Y usted se dará cuenta que lo que ocurre con Israel ahora es temporal. Pero ya está mostrando Dios una y otra vez cómo Él actuará y cómo se cumplirá lo que todavía falta. Demos gracias a Dios por la exactitud de su palabra. Y si podemos ver el cumplimiento en relación a Israel tan claro, ¿no se cumplirá el resto de todo cuanto se dice en relación a nosotros los gentiles, la iglesia compuesta de judíos y gentiles? Yo creo que sí. Tenemos suficiente base para descansar tranquilos en las profecías y promesas divinas. Oremos. Padre, te damos gracias de todo corazón por la palabra tuya. Te agradecemos porque ella es muy clara. Y te agradecemos porque esto nos inspira a seguir adelante y ver cómo tu palabra se ha cumplido, se sigue cumpliendo y cómo dudaremos de lo que ha de ser todavía. Pedimos que tú pues recibas toda la gloria por todo cuanto nos has revelado y porque nos alimentas con manjares de tu palabra que son tan oportunos en estos días de tanta confusión y de tantas contradicciones en lo que a tu palabra y particularmente a profecía se refiere. Pedimos todo esto y agradecemos en el nombre de Jesús, nuestro bendito Salvador.
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aunque el mundo desprecie la cruz de Jesús, para mí tiene suma atracción, pues en ella llevó el Cordero de Dios de mi alma la condenación. En la cruz de Jesús toda su sangre vertió, hermosura, contento sin par, pues en ella triunfante a la muerte venció y mi ser puede santificar.

Vamos al tema que nos estábamos ocupando en la escuela dominical. Vamos a seguir con el tema. Estamos hablando, para los que vinieron a posteriori de la escuela dominical, estamos enseñando los llamados de Dios. En muchas partes de la Biblia, Dios se humilla y llama al hombre pecador. Le ruega al hombre pecador. Es algo que, si uno no lo ha leído concienzudamente la palabra de Dios, le cuesta aceptarlo. Por eso tengo los textos bíblicos que apoyan lo que estoy diciendo. Porque muchas veces piensa que Dios está en el cielo y el hombre les ha anunciado el Evangelio y que lo que Dios habló siempre son palabras de justicia y de juicio. No, sin embargo, hay un llamado genuino por parte de Dios hacia el hombre. El que lo busca al hombre y a la mujer, pero desde la creación, hablando, es Dios. Es Dios en que va en busca del pecador. Sumamente preocupado por el destino de cada ser humano. No de uno o de varios, no, de cada uno. No interesa en el país que viva, el color de la piel, no interesa si es alto, bajo, gordo, si es de buena posición económica, si es un ignorante, si es culto, si es noble. No, interesa. Él llama a todos por igual. Y él desea anhelosamente dentro de su ser que cuando es anunciado el mensaje, el Evangelio, las personas, la gente que creen al mensaje del Evangelio, se acerquen a Él como Él pide que se haga. Estuvimos hablando de varios, ya no vamos a repetir, de los primeros venir, pero bueno, hablamos de tres y estamos desarrollando el cuarto venir. Para continuar, busquen los que vinieron a posterior, Isaías 55. Todos los libros de la Biblia son hermosos, pero este es especial. Isaías 55, versículo 1. Dice: a todos los sedientos venís a las aguas, y los que no tienen dinero, venid comprad y comed, venid comprad sin dinero y sin precio vino y leche. Retomando, para los que no llegaron a tiempo a la escuela dominical y que llegaron a post, lo vamos a volver a explicar, pero no en todo en su totalidad. Por eso, ¿no? El tiempo a este no hay manera de frenarlo. Es decir, habría que sacarle la pila, pero igual el tiempo corre. Entonces, lo que encontramos acá encontramos tres venid. En el Nuevo Testamento se mencionan tres venid de Cristo. Venid a mí, los que estáis cansados, trabajados, y otros dos venid más que después los voy a mencionar. Pero la forma en que está expresándose el profeta es que presten atención. Es un refuerzo. Primero, venid, o en una palabra, oigan, escuchen, atiendan. Son las tres expresiones que se está utilizando en la palabra venid. Porque en los originales hebreos las raíces van cambiando una letra. Pero la primera mitad de la palabra en hebreo tiene la raíz que dice venid. Y después ese venid es oigan.

como que se paró el profeta en una plaza en Jerusalén. Venga, venga toda la gente, venga, venga, estuvo llamando. Venga, venga. Después se subió arriba de algo más alto. Y se puso la mano así. ¡Oigan! Tipo trompeta, ¿vio? ¡Oigan! Entonces, muchos venían, pero ¿qué pasa? Estaban ahí todavía en su negocio y venían y capaz que eran comerciantes y estaban todavía, te estoy vendiendo una laja, te estoy vendiendo un pescado, te estoy vendiendo un kilo de harina. Vinieron, estaban interesados, pero todavía estaban en sus cosas. Entonces, el primer clamor, ¡oigan! Cuando el profeta dio esa voz, todos ya dejaron de hacer lo que estaban haciendo. Se quedaron ahí, parados. Conocían quién era el profeta. Este no era cualquier profeta. Este era el profeta de Jehová. Era importante el anuncio que tenía que hacer. Entonces estaban ahí. Después vuelve a repetir. Venid. Viene la raíz hebrea. Y es, escuchen. Es decir, presten atención. Presten atención. Deje de pensar lo que están pensando. Atiendan debidamente. Y el tercer venir es lo que estoy informando. No se distraigan porque es muy importante. Es muy importante. Tomen valor, den valor a mis palabras. Y si alguien tiene sed, ¿alguien tiene sed? Es una expresión, ¿eh?, de lo que usted encuentra acá. Dice, venid a las aguas. ¿Alguien tiene sed? ¿Alguien tiene sed? Jesús dijo, si alguno tiene sed, venga a mí y beba. Aliméntese de mí, aliméntese de las palabras de mi boca. Porque la Biblia dice que no solamente de pan vivirá el hombre, sino de toda palabra que sale de la boca de Dios. Y cuando los siervos de Dios hablan, están alimentando las almas nuestras. Están alimentando nuestros espíritus. Porque es la palabra de Dios que es anunciada. Y esa palabra de Dios es la que fortalece, la que anima, la que da vigor, la que nos sostiene, la que nos ayuda. Y necesitamos todos nosotros de la palabra de Dios para vivir hasta el día que partamos a la presencia de Dios. Todos los días de nuestra vida se necesita de la palabra de Dios. La palabra de Dios tiene que golpear acá adentro. Golpear. Llamarnos la atención. Por eso esos tres venid. Era algo importante que estaba anunciando el profeta. Y dice, vengan y elijan para tomar vino y leche. Yo le expliqué a los hermanos antes que el vino y la leche eran los alimentos cotidianos de los hebreos. El agua se utilizaba solamente para aquellos sedientos que venían, a lo mejor atravesando el desierto, o alguna larga caravana, o traían el agua calmaba la sed. Pero enseguida llegaban a la casa, el hebreo llegaba a su casa, se daba un buen baño, se ungía su cabeza con aceite, ¿verdad? Todo su cuerpo se ungía con perfume o con aceite, y se tiraba a descansar. Después se levantaba, si era la mañana, y todos los alimentos estaban constituidos siempre con una porción de leche. Y tomaban leche en el almuerzo. Tomaban leche en el almuerzo. El vino era como el vaso de agua en la mayor parte de las mesas cristianas hoy. Aunque algunos toman mucho Coca-Cola, pero
no le vamos a hacer propaganda a los mormones. El vaso de agua era reemplazado muchas veces por el vino. Fíjense que el día que el Señor, ahí en Mateo 26, el Señor celebra la Pascua, no hay vaso de agua. Ustedes saben que los testigos de Jehová, por ejemplo, toman la cena al Señor. ¿Y saben qué toman ellos? Ellos comen el pan, pero no toman vino o jugo de uva que representa la sangre del Señor. ¿Qué toman? Agua. Y es una blasfemia. Porque Jesús dijo, esta es la copa del nuevo pacto. Y allá adentro había jugo de la vid bien rojo que representaba su sangre. Dice, esto va a ser derramado por vosotros. Entonces, venid es por una buena porción, una porción de vida. Lo que el profeta les iba a transmitir y a dar era palabras de vida. Palabras de vida. Uno mira atentamente el versículo 2, dice, ¿por qué gastáis el dinero en lo que no es pan y vuestro trabajo en lo que no sacia? Gastaban todo el esfuerzo, su trabajo, en todo lo que hacían, en cosas que no traían ningún beneficio. Hoy para muchos creyentes, también es interesante esta advertencia, porque póngase a pensar, no solamente el esfuerzo de usted que trabaja, que le cuesta ganar su dinero, ¿verdad? Tendrá un negocio, será empleado, y todo demanda un esfuerzo físico. Pero gastamos lo que la palabra de Dios nos está indicando, aunque ahí tenía esa verdad sobre los alimentos y que se malgastaba en otras cosas, para nosotros los creyentes malgastamos nuestro tiempo en cosas que no aprovechan. Tomamos tiempo en otras tonterías que no las aprovechan. Estaba el otro día, el lunes, haciendo una visita a unos amigos y me tuve que enojar con ellos. Che, ¿qué pasa? Le digo. Estoy acá visitándolo y vos estás con el celular. Tu hijo está con el celular, tu hija con el celular. Yo digo 10 palabras y ustedes, cuando hago un paréntesis, ustedes están con el celular. ¿Por qué pierden tiempo en eso? Bien dice el libro de Job que el ojo jamás se sacia de ver. Están pegados a las pantallas esas, alimentando lo que no conviene. Cosas y cosas y cosas y tonterías. Se malgasta el tiempo en tonterías que no aprovechan. No aprovechan. Malgastamos nuestra vida sin ir ser muy explicativo para no perder tiempo en cosas que no aprovechan. ¿Por qué pagar por... Es decir, usted va al mercado y compra víveres. Compra una lata de conserva, una lata de atún, una lata de poroto, harina, azúcar. Por ahí usted no se fija en la fecha de vencimiento y usted está comprando alimentos vencidos. La harina o los fideos por ahí se llenan de gorgojo. Pero una lata de tomate o una lata de atún es peligroso, porque se pueden poner el virus del botulinio ahí adentro y uno se come eso y se le va en compromiso la vida. Es bastante peligroso. ¿Pero usted comería algo así? ¿Comería alimentos vencidos? No va a comer, no va a arriesgarse su vida. Sin embargo, lo que está diciendo el profeta acá a los hebreos, está diciendo que ellos están comiendo alimentos vencidos y no se sacian
no se dan cuenta que esos alimentos vencidos les está llevando a la muerte prematura. Y la muerte prematura de ellos era que habían dejado al Dios viviente, al Dios verdadero, y estaban poniendo la mirada en otra clase de dioses. Venían a los mercados hebreos de paso, y venían las caravanas, y venían y traían sus dioses, muchos de ellos para que los usaban para protección. Como era gente, esa gente no sabía nada de Dios, bueno, cada uno tenía su figurita, su estatuita, y la traían dentro de sus alforjas, y bueno, cuando estaban en el mercado, ¿qué hacían? No solamente ponían las mesas para vender los productos que ofrecían, también colocaban sus ídolos. Y pasaban los israelitas, qué linda figura, la verdad, y le decía a la esposa, al esposo, ¿cómo me gustaría tener esta tatita? O sea, ese lugarcito que tenemos ahí en la repisa que está vacío, que antes teníamos unas cosas, la vacía, la pondríamos ahí, ¿qué te parece? Y sí, ¿cuánto vale? No, pero sabe, es mi Dios, yo no le puedo vender. No, y le rogaban hasta que le vendían su Dios y se lo llevaban a su casa. Y al principio lo tenían ahí en el estante, no le prestaban atención. Pero poco a poco les comenzaba a atraer, le atraía, y poco a poco se iba en su corazón formando un deseo, y hasta luego se comenzaban a acercar con cierta reverencia y temor, y probablemente cuando lo iban a limpiar agachaban la cabeza y lo limpiaban como dándole reverencia. Y Dios manda la advertencia. Cuidado. No es hay uno, dos o tres o cinco. Hay cientos. Hay miles en Jerusalén que están haciendo eso. Están comprando cosas que no aprovechan. Están tirando la plata en esos dioses falsos. Y hoy podríamos decir que la tableta, el celular, es un dios falso, porque pasan las personas más tiempo en eso que a lo mejor en la lectura de la palabra de Dios, en la oración o haciendo cualquier otra actividad. Les absorbe el cerebro. Y hoy la internet se va llenando cada vez más y más y más y más de inmundicia. Hay poquito de la palabra de Dios. Si usted compara, habrá un 10% de cristianismo y 90% que no conviene escucharlo ni mirarlo. Y hay algunos que hasta tienen apariencia de cristiano, pero es solamente apariencia. Es un gancho para atrapar incautos. Es un anzuelito ahí escondido para que se lo traguen todos. Y dice, no aprovecha. Sin embargo, el profeta dice, escuche y les daré dónde obtener buen alimento que fortalece el alma. Acudan a mí, dice Dios, con oído bien abierto. O sea, sácate todos los ruidos extraños que tienes ahí adentro. Hoy podríamos decirle a muchos, sácate todos los ruidos, las palabras extrañas que estuviste escuchando de mí y que otras cosas ocuparon mi nombre en tus oídos y ocuparon mi nombre delante de tus ojos y tu mente, tu voluntad, a la cual llamamos corazón. Oye, decía el hermano Marco, oraba, Señor, nuestro corazón, Señor, mi voluntad. Bueno, la voluntad de esas personas estaba cautiva. Y Dios le decía, suéltense de eso. Todavía no llegaron a lo profundo. Sepárense de eso, porque es peligroso. Me van a dejar a mí, que soy fuente de agua viva, que yo soy el que, Israel, el que te cuido.
el que no dejó que tus enemigos entren a tu tierra, que no te invadan, que no destruyan tus cosechas, que no lleven a tus hijos y tus mujeres cautivos y a ti te maten o te hagan esclavo. Yo soy el que te hago llover en el desierto, y del desierto, dice la palabra de Dios, se volvió floreciente. Yo soy el que te doy salud para que vivas, que no haya enfermos dentro de mi pueblo. Yo soy el que te animo, el que te despierto por la mañana para que te pares a la ventana de tu casa o en el patio de tu casa y levantes la mirada hacia mí y me honres. Y te goces conmigo. Yo no soy como esos dioses a los cuales se está inclinando poco a poco tu corazón. Y que van a pedir el fruto de tus entrañas, que lo sacrifiques a ellos. Porque Israel sabe qué hacía. En una época agarraban los niñitos como Yana, o Moisés, o Gael, o, ¿vale? Iban y los sacrificaban vivos a sus dioses. Los quemaban en hornos ardiendo, vivos. Hacían eso. Y Dios dijo, yo no, nunca pedí eso, ni me imaginé, ni quise. Pero ¿quién habían atrás de esos ídolos? Y de los muchos ídolos que hay hoy, que toman control sutilmente de nuestra voluntad, demonios. Ellos quieren apartarnos, que no miremos a Dios, que no escuchemos la palabra de Dios, que no prestemos oídos a las amonestaciones, a las reconvenciones, que no vivamos un cristianismo de apariencia, de vestimenta, sino algo vivo acá dentro de nuestro ser. Dios quiere hombres y mujeres comprometidos con Él, no de palabra, sino de hechos. Marco leyó Santiago, usted lee Santiago, y Santiago es duro, es fuerte. Habla a la voluntad, al sometimiento de la voluntad del Espíritu Santo. Hay otro venir, Mateo 11:28. Vamos al otro venir, otro venir. Los otros eran tres venir, acá encontramos otro. Mateo 11, versículo 28. Evangelio de San Mateo, Nuevo Testamento. Primer libro del Nuevo Testamento. 11:28. Venid a mí todos los que estáis trabajados y cargados, y yo os haré descansar. Esto realmente es maravilloso. Es el mejor mensaje que Jesús dio de sus labios a todos aquellos que estaban alrededor de él. Porque uno escucha Juan 3:16, de tal manera amó Dios al mundo. Es muy lindo ese texto. Pero este, venid a mí todos los trabajados y cargados, que yo, Jesús, os haré descansar, es algo realmente maravilloso. Venid, ese venir, podríamos decir, es un descanso para el alma. Él quiere descansar. No solamente te ruega que vengas y te hagas amigos de Él y lo escojas como tu verdadero Dios y que lo ames con todo tu corazón, sino que Él quiere proveer descanso. Descansar es algo realmente increíble que esto esté colocado en nuestras Biblias. Y hemos predicado muchísimo sobre este texto. Pero podríamos más o menos parafrasearlo así. Venid los cansados y afligidos, que yo los haré descansar. Es un descanso continuo.
Y a pesar de que en nuestra vida tenemos luchas y tragedias y conflictos, y nos movemos en circunstancias a veces difíciles, ¿verdad? Y estamos en medio. Sin embargo, a pesar de todo eso, podemos descansar. Corría el año de 1878. Se estaba formando Estados Unidos. Ya había pasado la Guerra de Secesión. En un pequeño pueblo de Texas, que era una colonia española, que era mexicana, porque todavía California no se había adherido a la Unión. Era Arizona, Texas, California, Nuevo México, todo eso metido dentro de Estados Unidos era mexicano y español. Pero había una gran cantidad de gentes que vivían en esos territorios que ya no querían vivir bajo más la opresión de Francia con Maximiliano I, que era el virrey ahí en México, y que todos los mexicanos y españoles descendientes en estas colonias trabajaban pagando onerosos impuestos para que la corte de Francia, que se llevaba el dinero, el oro, viviera alegremente, dice, derrochando el sudor y las lágrimas de aquellas gentes. Y en ese pueblito se unen, digamos, los más aguerridos milicias o jefes de que lo que llegaron a ser las milicias. Ese pueblo se llamó el Álamo. Ustedes escucharon la historia del Álamo. Tal vez sepan o tal vez no, pero bueno. Y en el Álamo se definió la guerra de México contra Estados Unidos, especialmente era Francia que utilizaba a los mexicanos contra Estados Unidos, se definió toda la situación, no solamente de Texas, Nuevo México, Arizona y California, de todos ellos. Y eran un puñado de valientes, un puñado de valientes. Hombres muy afamados que desde luego se hicieron muchas películas de historia, de sobre sus vidas y todo. Acontecimientos, hicieron películas. Uno de ellos, los más destacados tal vez, de el coronel Lancy o David Crockett. Por ahí se acuerdan, los que eran más o menos de mi edad, de chico, mirábamos todas las películas de David Crockett que podíamos encontrar o íbamos a comprábamos las revistas para leer las aventuras de David Crockett. El que tenía un gorro que era con piel de castor. Y tenía un amigo indio que siempre caminaba con él. Entonces, ese grupo de valientes le hicieron frente al ejército imperial mexicano-francés, que venía con cañones, con la élite del ejército, ¿verdad? Y si bien murieron todos, ninguno se salvó, salvo uno o dos que fueron los correos que fueron a dar la noticia, escapando, que los mandaron. Después murieron todos, los 75 o 76 que había en el fuerte. Los arrasaron, los mataron a todos. Pero esa lucha definió la situación de todas las demás, digamos, provincias españolas, que pasaron luego a ser estados de la Unión. Porque fue tal, si bien triunfaron, luego del triunfo y que levantaron en el fuerte totalmente destruido la bandera mexicana y levantaron la bandera francesa, como que se levantó todo el pueblo y los rechazó. Pero siempre tiene que haber uno que se levante.
Y acá Dios envió a uno que se levantó contra el pecado para destruir al que tenía el poder del pecado y para sojuzgar y condenar y enviarlo cuando sea el momento preciso al lago de fuego al autor del pecado, el que él envió, Jesucristo. Y Jesucristo levantó un fuerte con todos los valientes en medio del mundo, que es la iglesia. Y la iglesia tiene sus valerosos que combaten día y noche contra estos enemigos poderosos, casi invencibles, y que tratan de arrasar, pero jamás, a diferencia del álamo, dijo, las puertas del Hades no prevalecerá contra la iglesia. Jamás la iglesia será derrotada, porque tenemos un comandante en jefe que Satanás pensó que lo había vencido en la cruz del Calvario, que lo había matado, porque lo mató. Pensó que lo había derrotado y que ya nuevamente era dueño y amo de la humanidad. Sin embargo, quedó consternado cuando Cristo resucitó. Y quedó desarmado. Y levantó toda la oposición que pudo. Persiguió a los cristianos. Lo fue cruel. Y la barbarie que se desató contra la iglesia primera, segunda, la tercera, en los tiempos de la Reforma con la Inquisición y la actualidad. Pero no puede callar la voz de la iglesia. ¿Por qué? Porque ahí van todos los que están cargados y trabajados. Y el que los hace descansar es Cristo. ¿Se da cuenta? ¡Qué maravilloso lo que está colocado delante de nuestros ojos! Y usted puede ir, pararse ahí y decirle, Señor Jesús, yo soy un cargado y trabajado. Tengo una necesidad terrible que me hagas descansar. Ahora, por favor, te suplico, recíbeme. Yo soy un desgraciado pecador. Usted póngase todos los buenos argumentos que hay como para decirle, no, Señor, yo soy buenito. Eso no va. Yo no hice mal a nadie, yo me porto bien, trato bien a mi papá, a mi mamá, que esto, lo otro. Dios dice, tú eres tan pecador como aquel que viene y suplica perdón. Pero si vamos a Él, nos atiende y podemos descansar. Él puede perfectamente salvar a los que se acercan a Dios por medio de Él. Porque como es eterno, eternamente recordará a Dios que un día pagó con su sangre por nuestros delitos y pecados. Cuando vienen los pecadores y se arrepienten, Señor, perdóname, yo fui esto, soy lo otro, Jesús intercede por ellos delante del Padre. Padre, mira mi sangre. Ellos están suplicando tu perdón. Y yo los amo. Y el Padre extiende la mano. En el circo romano, cuando iban los gladiadores y los gladiadores luchaban, algunos contra fieras, ponían a un solo gladiador o dos y le largaban 10 tigres o una horda de leones. Y luchaban y por ahí sobrevivían y mataban a los tigres, a los leones. ¿Cuál era la señal de que vivieran? Se merecían vivir. Levantaban el pulgar. O si bajaban el pulgar, lo mataban. Pero levantaban el pulgar. Y toda la gente levantaba el pulgar, entonces el emperador decía, que vivan, tienen la libertad. Nosotros, hermanos, no necesitamos que levanten el pulgar en ningún lado. Solamente la sangre de su Hijo Jesucristo nos ha hecho limpios una vez y para siempre, salvos eternamente.
Cristo es el don divino por excelencia prometido por Dios. Cuando uno lee todo Isaías 53, 54, 55, 56, 57, hasta el 61, se habla de esta preciosa persona. Por eso esos tres venid son tan importantes. Y vemos este otro. Una invitación. Venid a la invitación urgente del Rey. Mateo 22. Ahora avanzamos 12 capítulos más. Capítulo 22, versículo 4. Dice, decir a los convidados de aquí, he preparado mi comida, mis toros y animales engordados han sido muertos y todo está dispuesto. Venid a las bodas. Venid. Hay muchos que se conforman, muchas posiciones cristianas se conforman y piensan que no va a haber boda, que no va a haber arrebatamiento, que no va a haber rapto. Dice, bueno, vamos a tratar de vivir lo mejor posible acá, sirviendo a Dios y muérense en la esperanza. El otro día cuando estaba en el sepelio de Otoniel, hablé con un par de personas que tenían esta posición evangélica rara, extraña. No, dice, nosotros vivimos sirviendo a Dios, nos guardamos, honramos a Dios, cantemos la palabra de Dios. ¿Y qué de Mateo 22, 4? No, bueno, pero eso es alegórico. Yo creo que no, eso es lo que a mí me da esperanza. Porque morir sin esperanza no tiene sentido. Vivir sin esperanza no tiene sentido. Está bueno, si Dios nos dijera, bueno, viven bien su vida, conmigo, yo los cuido, los guardo, les doy de todo, están todos protegidos, cuando llegan a viejito, hay que ir a casa, a descansar. Bueno, uno se muere y ahí se acabó todo. Pero cuando uno se muere, la vida recién comienza. Recién comienza. Dios nos da todo nuestro tiempo de vida acá abajo, mientras estamos vivos, para conocerlo a Él. Cuando muramos y vamos allá, vamos a saber cómo fuimos conocidos. Todos nuestros pensamientos, todos nuestros actos, todo aquello que hacíamos a escondidas y que se suponía que nadie nos veía. Ahí en el libro del Proverbio dice algo, hay una palabra muy interesante, especialmente para los jóvenes, ¿eh? Dice, las aguas hurtadas son dulces y el pan comido en oculto es sabroso. Hay que tener cuidado con todo aquello que pensamos. Estoy en casa, estoy con la luz apagada, me puse una manta encima, estoy contando las moneditas, ta, ta, ta, ta. Hay uno que te ve, es Dios. Nada le es oculto. El ve tiene facultad para leer las palabras de tu pensamiento. Y allá un día nos van a mostrar eso. Pero bueno, me estoy yendo por otro lado. El Rey envió muchas invitaciones. Id y haced discípulos en todas las naciones. Nosotros somos esos invitados. Todos hemos recibido la invitación y estamos presentes hoy en este lugar. Quiero estar ese día en la boda contigo allá en el cielo. Allá Él nos va a desposar como su esposa. Nos va a presentar a la iglesia, al Padre como su esposa. Le va a decir, Padre, todos estos. El Padre va a mirar y ahí estaremos millones de millones de millones de millones, incontables, salvos. Por todos estos rogué. Y tú me los diste. Y hoy están acá conmigo. Y yo hoy quiero celebrar boda con ellos. Fiesta de boda con ellos. Y uno dirá, bueno, ¿y allá que voy a llevar el apellido de él? No, ya lo llevamos acá el apellido de él. Y todavía no estamos casados. No,
no hay, acá tenemos registro civil. ¿Sabe cuál es? La iglesia. Acá es donde usted encuentra realmente toda su documentación. Y hasta número. Vaya a saber qué número es usted el día que recibió a Cristo. Por ahí 731.465.638 trillones. Imagínese, ese es su número de documento. Pero usted ni sabe qué número tiene. Ni yo tampoco. Pero Dios sabe. Y lo importante de todo, que nuestro nombre está anotado en el libro de la vida. Porque en Apocalipsis 20 dice, fueron abiertos los libros, y el que no se encontró anotado en el libro, ¡ay! Y eso realmente es peligroso. Si usted no tiene certeza de que su nombre no esté anotado en el libro de la vida, quiere decir que usted no es salvo. Sus pecados no están perdonados. No va a conseguir la vida eterna. ¿Y qué tengo que hacer? Recibí a Cristo. ¿Y cómo? Dile, Señor, soy un pecador o una pecadora, no interesa. Usted dígale, necesito de ti, me quiero arrepentir. Te recibo como mi Señor y mi Salvador, perdóname. Quiero refugiarme debajo de la sombra de tu manto. Quiero que tu sangre preciosa lave todo mi ser. Quiero ser tuyo para siempre jamás. Y en el libro de la vida están arriba los ángeles y el Señor dice, ve, allá hay uno. ¿Cómo se llama, Señor? Juan Martínez. Anota Juan Martínez. Se arrepintió. Quedó anotado en el libro de la vida. Y a partir de ahí, ahí escriben, ¿eh?, todos los hechos de nuestra vida. Por eso hay que portarse bien. Pórtese bien. Haga las cosas bien. No ande ya, no hagamos más cosas como hacíamos antes. No más mentira, no más chisme, no más murmurar, no andar más como mundano, no hablar como mundano. Si hay orgullo, hay que luchar. Señor, sácame este orgullo. Sácalo, sácalo, sácalo. Hay envidia, saca la envidia, Señor. Estamos altivos, ¿no? ¿Vos sabés quién nos creemos allá arriba? Señor, bájame, bájame, sácame, saca. Todo, todo, límpiame, límpiame. Se me pegaron como abrojos. Una vez se me ocurrió ir en el campo ahí con unas medias de algodón y me llené todo, no me podía sacar los abrojos. Tuve que tirar las medias, no se podían sacar. Y pinchaban encima. Vamos a las bodas, hermano. El rey envió muchas invitaciones, espero que usted esté en la suya. Y concluimos en el último venir, la fiesta del Evangelio, venir a la fiesta del Evangelio. Y lo encontramos acá en Lucas, Evangelio de Lucas 14, versículo 17. Y a la hora de la cena envió a su siervo a decir a los convidados, venid, que ya todo está preparado. Venid. Sobre este texto hablé el otro día en el sepelio. Dije, está todo preparado. Otoniel ya les ganó de mano. Ahora faltan ustedes. Y créame, no se ofendan con lo que le dije así. Uno a uno, vamos a ir atrás de Otoniel. Poco tiempo, pero vamos a ir. Está todo preparado. Los mensajeros de Dios llaman y traen el llamado divino rehusado por los hombres. Dice ahí el Salmo 81:11, pero mi pueblo no oyó mi voz, e Israel no me quiso a mí. Señor, si tu pueblo no te quiere, Israel te rechaza, y aquí estamos nosotros para seguirte. Estamos aquí para amarte, para honrarte, para bendecirte. Queremos ir en pos de ti. Te amamos. El ejemplo triste de Israel. Muchos creyentes
Dios les ha dado oportunidades, pero como Israel rechazan. Porque no lo quisieron oír y andarán errante entre las naciones. Le dijo Dios a Oseas, ahí en el capítulo 9, versículo 17. Andarán errante en todas las naciones porque no me quisieron oír. ¿Y qué les pasó a Israel? Hasta 1947 anduvieron errantes. Rusia, Alemania, Polonia, Finlandia. Yo le digo, los lugares donde fueron perseguidos y masacrados violentamente. Rusia. Su pueblo fue dispersado porque no lo quisieron oír. No quisieron atender su camino. Jesús les dijo a ellos, ¿y no queréis venir a mí para que tengáis vida? No quieren venir. No, es más lindo, antes de seguirte a ti, es más lindo atrás de los romanos. Mira, con los romanos en cierta forma estamos seguros, estamos bien, tenemos trabajo, ellos compran. Lo que hacían los romanos era sinvergüenza, les saqueaban los campos, las bodegas, les robaba, les duplicaban, triplicaban, cuadruplicaban. Ahí está Mateo, cuadruplicaba los impuestos y se lo quedaban ellos. Y si no pagabas, a la cárcel o terminaban en el circo romano. Pero dice ahí en Romanos 10:21, pero hacer que Israel dice, todo el día extendí mis manos a un pueblo rebelde y contradictor. En lo personal, atendamos a no convertirnos en un pueblo rebelde y contradictor. Si Dios extiende tu mano hacia ti, tu mano de favor, no lo rechaces. Aférrate a esa mano así, agárrala con la dos tuya, lleva esa mano a que te rodee el cuello, que te abrace, y tenlo bien ahí apretado. Y dile, tú eres mi Dios, eres mío, no te voy a dejar jamás. Y lucharé para mantenerte conmigo. Nadie me separará de ti, nada. Pablo dice, ¿qué nos separará del amor de Cristo? Tribulación, angustia, problemas, dificultades. Si somos realmente creyentes en Jesús, nada nos separará de Él. Y el último, cortito, el último venir. Ahí me quedaron 5 minutos, el último venir. Hay más, pero vamos. Este último venir es realmente maravilloso. Apocalipsis 22, versículo 17. La última hojita de la Biblia donde dice Apocalipsis, el último capítulo de la Biblia. Y dice así, y el Espíritu y la Esposa dicen, ven. Y el que oye, diga, ven. Y el que tiene sed, venga. Y el que quiera, tome del agua de la vida gratuitamente. Un triple llamado. Yo le dije, había un triple llamado en Isaías 55:1. Acá tiene Apocalipsis 22:17, el triple llamado. Y el Espíritu, Dios, y la Esposa, la iglesia verdadera, dicen, ven. ¿A quién le dicen ven? A Cristo. Apúrate. Apúrate, Señor. Nuestra oración, agreguemos a nuestra oración cotidiana, Jesús, ven ya. Ven pronto. No piense que usted está siendo egoísta, que lo quiera venir a buscar a usted. Y, ven ya, apúrate, Señor, yo voy a hacer todo lo que esté a mi alcance para que tú te apures. ¿Cómo puedo lograr que se apure? Primeramente, mi testimonio personal. Me guardo para él. Cuando venga Satanás, vete de mí, Satanás. Yo soy un hijo de Dios. Guárdese para él. Esté para él. Segundo, sea diligente. Estudie la palabra de Dios. Aprenda a conocer quién es su Salvador, quién es su Dios.
Dios Padre, Dios Hijo, Dios Espíritu Santo. Conozca la palabra de Dios. Tercero, predique el Evangelio. Salga, hable el Evangelio. Usted es un sembrador, no un cosechador. El que cosecha es el Espíritu Santo. Usted siembre, siembre, siembre, siembre, siembre, siembre. Trabaje, trabaje, trabaje. Ocúpese. Si todas las iglesias fuéramos realmente conscientes y no dejaran la labor solamente a 4 o 5 miembros, pastores, evangelistas o maestros, todo el trabajo y todo el resto, todos salieran a evangelizar en todas las iglesias de la República Argentina y también del mundo, el tiempo se acorta. Tantos males que ven nuestros ojos, tanta frialdad, tanto enfriamiento, desaparecería. Estaríamos ardiendo con los carbones del altar de Dios. Estamos encendidos en ese fuego y no hay que dejar que se apague. Y hay que alimentar ese fuego cada día. Señor, quiero arder en tu presencia, quiero ser una brasa viva en tu altar celestial, Señor. Aviva mi corazón, despiértame, que por mi interior corran ríos de agua viva, pero lo quiero notar. Quiero porque por mi ser, Señor, quiero que de mi boca salgan palabras de gloria. Que mis ojos brillen y miren el mundo como tú lo miras, con expectación. Que mis oídos estén igual que tus oídos, esperando el clamor de la gente para que necesiten de Dios. Es agua de vida gratuita, ¿eh? No cobra. Y esta agua de vida hace la vida fructífera. Lo que se requiere es deseo espiritual. Y lo que se ofrece es satisfacción plena. Y el agua ofrecida sale de la casa de Dios, como usted lo puede leer ahí en el libro de Ezequiel. 49:1, ahí dice que uno puede ver cómo el agua va, viene fluyendo del norte hacia el este, hacia el sur, y va inundando todo. Y no es, esta agua no es afectada por los tiempos, ni por las sazones, como dice Zacarías 14. Juan 4:10 habla que Cristo es la fuente y satisface las necesidades más profundas. Usted lo puede ver ahí en Juan capítulo 4, 37 y 38. Plena satisfacción. Pregunta, a manera de consulta, ¿qué pensamos hacer? ¿Qué quiere hacer usted? Ya le dije lo que Dios espera, lo que nos ofrece, lo que nos da. Precio pagado, ya consumado. Ahora se espera de nosotros. No mire al vecino, ni piense al que está adelante, ni al que está atrás. Piense en usted mismo. Piense por usted. Vamos a hacer. ¿O no vamos a hacer? ¿Nos vamos a poner como Shakespeare, con la calavera en la mano? ¿O vamos a estar como Cristo con la palabra de Dios en la mano? El que tenía la calavera en la mano no tenía esperanza alguna, nosotros sí. Esta esperanza nos hace vivir por los siglos de los siglos. ¿Ser o no ser? Esa es la cuestión, dijo. Nosotros, ser o no ser, sí es la cuestión. Porque yo sé en quién he creído. Y usted también sabe en quién he creído. Vamos a tomar un compromiso por Cristo, Iglesia Bíblica Misionera Morón. Vamos a hacer que este compromiso valga. Y que el Dios del cielo se regocije sobre nosotros. Como dice en un salmo, mis pies se regocijan sobre la tierra. Que se regocije el Señor con nosotros. Que haya danza de gozo
no la danza del mundo, ¿eh? Por eso es el gozo para la carne. Esta es un gozo celestial, divina fuente de alegría y de poder que satisface nuestro anhelo más profundo de nuestra alma. ¿Usted quiere hoy decirle, Señor, yo estoy dispuesto? No importa la edad que tenga, ¿eh? No importa. Estoy dispuesto. Acá estoy. Estoy en tus manos. Levante sus manos al cielo. Levántela. Si usted quiere disponerse para Dios, levante las manos al cielo. Y dígale con gozo y con confianza, heme aquí, mi Señor. Yo estoy para seguirte donde tú quieres que yo vaya. Y te serviré con todo mi corazón, porque te amo. Te amo profundamente, mi Dios, mi Salvador. Tú, Jesús, mi Señor y mi Salvador, mi Dios, mi alma se goza en tu presencia. Amén. Miren que ustedes levantaron la mano. Yo no le dije que levantaron la mano. ¿Yo les dije que levantaron la mano? Yo levanté la mano. A ustedes me invitaron a mí. Están todos comprometidos delante de Dios, ¿eh? Todos se comprometieron. Si ustedes hacen lo que prometieron, bendiciones vienen atrás de ustedes. Ni se imaginan lo que van a cosechar. Pero vayan detrás de mi Dios, detrás de mi Salvador. Corramos pronto hacia Él. No dejemos, no esperemos más tiempo, porque no hay tiempo. La maldad está avanzando fuertemente y va a tratar de apoderarse de lo poco que queda. Y no, esta iglesia le va a decir, no, no tienes tu parte conmigo. Amén. Vamos a orar. Oh Dios, con cuánta alegría y placer, Señor, nos presentamos delante de ti. Tú sabes, Señor, el anhelo, el apetito más profundo de nuestro ser. Señor, es de ser tus hijos. Ser esas estrellas brillantes del firmamento en medio de esta oscuridad de tinieblas que está la tierra hoy. Queremos brillar, Señor, y para llevar a otros el contagio y que también, Señor, si sus luces están apagadas, se enciendan y también puedan brillar, Señor, con el Evangelio. Que tú hagas la obra de regeneración, Padre Santo, en la vida de miles que aún no te conocen. Y que tú, Señor, sobre nosotros, que has derramado el Espíritu Santo, este ungüento celestial, Señor, la presencia divina de la tercera persona que mora en nosotros, Señor, nos use para tu gloria y tu honra. Oh Padre Santo, gracias por habernos rescatado del pecado, haber perdonado nuestras maldades, habernos limpiado, Señor, habernos purificado. Gracias por tu palabra, pon el deseo profundo en nuestro ser, que amemos tu palabra, Señor, sobre todas las cosas, y la atesoremos en nuestro corazón, nuestra mente se llene de ella, Padre amado. Oh bendito Dios, gracias te doy en el nombre del Señor Jesús por estas cosas. Amén.

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1: En número 32:23 dice: tu pecado, sabéis que habéis pecado contra Jehová, y vuestro pecado os alcanzará. Quiere decir, la iniquidad lanzará a los impíos. El que comete pecado, esclavo del pecado, y la paga del pecado es muerte, y vuestro pecado os alcanzará, dice Números 32:23. En última instancia, ser malvados y oponerse a Dios es frustrar el deseo. Ser justo y heredar la vida eterna es tener el deseo cumplido. Ahí tenemos dos contrapartidas. El que se opone a Dios frustra el deseo de Dios, de bendecir. Pero el que busca a Dios hereda vida eterna y se produce el deseo cumplido. En Job 8:22 dice: la habitación de los impíos perecerá. Y en Proverbios 12:7, Dios trastorna a los impíos y no serán más. Fíjense como Dios siempre con el malo, como lo aniquila, digamos, directamente. En Isaías 3:11 dice: ay del impío, mal irá, porque según la obra de sus manos le será pagado. Ay del impío. Fíjense, ¿no? Como siempre hacen la contrapartida. Y en el Salmo 36:1 dice: la iniquidad del impío me dice en su corazón, no hay temor delante de sus ojos, por tanto se lisonjea delante de sus ojos que su iniquidad no será descubierta. O sea, el hombre impío hace impiedad, hace maldad, y le lisonjea a Dios creyendo que Dios no lo sabe. Pero su iniquidad será destruida por Dios. No se puede burlar a Dios, ¿no? Lo que el hombre sembrará llegará. Dios no puede ser burlado. Esa es la parte 2 del versículo 3. Ahora la 4, dice versículo 4. La mano negligente empobrece, más la mano de los diligentes enriquece. La mano negligente empobrece. Esto describe al hombre o mujer perezosa que no pone su mano enérgicamente para hacer su trabajo. Es decir que aquella mano que no tiene voluntad de hacer las cosas. Por eso la mano negligente empobrece. Debemos hacer todo de corazón como para el Señor. Colosenses 3:23. Y todo lo que hagáis, sea de palabra o de hecho, hacerlo de corazón como para el Señor y no para los hombres, sabiendo que recibiremos del Señor la recompensa. Quiere decir que todo lo que hagamos, hagámonos de voluntad y de corazón como para el Señor, en todos los aspectos de nuestra vida, no solamente en lo espiritual, sino en lo material también. También en Proverbios 22:29 dice: has visto hombre solícito en su trabajo, delante de los reyes estará, no estará delante de los de baja condición. Es decir, cuando uno solicita su trabajo para hacerlo con esmero, Dios te exalta, dice, delante de los reyes estará. Dice, Dios nos manda a trabajar, el que no trabaja tampoco coma. Dice, en Efesios 3:10 dice, Dios dejó el trabajo para en Eclesiastés, que Dios dejó el trabajo para que se ocupen en él. Y dice en Efesios que el que hurtaba no hurte más, sino trabaje para que tenga que compartir con el que padece necesidad. Es decir, acá honra el trabajo, honra la voluntad, el esmero. Por eso dice, la mano de los dirigentes enriquece. Y en el 2:10, vamos a leer Eclesiastés 2:10. Eclesiastés 2:10 dice: No negué a mis ojos ninguna cosa que deseara, ni aparté mi corazón de placer alguno, porque mi corazón gozó de todo mi trabajo, y esta fue mi parte en toda mi faena. Es decir, que él no negó nada a sus ojos. O sea, que él todo lo que quería lo hizo, lo obtuvo, Dios se lo dio. Dice, ningún placer alguno apartó de su corazón, porque mi corazón se gozó de todo mi trabajo. Sé que evidentemente lo hizo con gozo, con alegría, y Dios le recompensó en ese aspecto. La industria era la ley del paraíso, quiere decir, la industria cuando estamos hablando de la producción, ¿no? En Génesis 2.15, y aunque lleva el sello de la caída, porque justamente en el huerto cayó el hombre, sigue siendo una bendición el trabajo, y bajo la providencia de Dios trae riquezas. Quiere decir que a pesar de la caída, la maldición que entró, el pecado por medio de Adán y Eva cuando pecaron, y ellos estaban trabajando, sigue ese trabajo como bendición cuando es bendecido por Dios. Y Dios da riquezas materiales y espirituales. Por eso dice Proverbios 12:27, a ver, precioso es la diligencia, con diligencia que hagamos todas las cosas. En Job 5:12 dice que él frustra de los impíos el pensamiento de los impíos para que sus manos no hagan nada. Quiere decir que el malo, aquel que es negligente, dice que Dios frustra sus pensamientos para que sus manos no hagan nada. Dios mandó a trabajar hasta que volvamos al polvo. Polvo eres, al polvo volverás. Proverbios 18:9, vamos a ver, que habla justamente sobre eso. 18:9. Proverbio 18:9 dice: también el que es negligente su trabajo es hermano del hombre disipador. Está clarito, ¿no? El que es negligente su trabajo es hermano, quiere decir que está en igual condición que aquel que disipa todo. Todo lo que tiene no le queda nada a su mano porque lo disipa. No es sabio con lo que obtiene a través de su trabajo. Ese es el negligente. Llegamos al versículo 5, que es el que recoge en el verano. Es hombre entendido, el que duerme en el tiempo de la siega es hijo que avergüenza. Ya se presentó, ya habíamos visto en el Proverbio 6, a la hormiga como un ejemplo de trabajo. La idea aquí es de ser un hijo sabio, muestra sabiduría, trabajando duro. Esa es sabiduría, trabajar cuando hay oportunidad y en el verano, ¿no? Como hizo José en Egipto, aprovechó y preparó, Dios permitió, ¿no?, que lo vendieran los hermanos a Egipto. ¿Para qué? Para que sea, en la posteridad, él pueda alimentar a sus hermanos. Pero él trabajó, se esforzó a través del trabajo. Dice, el que duerme en tiempo de siega, dormir cuando hay trabajo por hacer, es la pereza y la insensatez, y causa vergüenza a uno y a los demás. En Timoteo 2.15 dice, procura con diligencia presentarte a Dios como un obrero que no tiene de qué avergonzarse. Quiere decir que tenemos que trabajar mientras el día dura y mientras Dios nos da oportunidad, para que no tengamos que avergonzarnos en aquel día, ¿no? Ya sea en lo material como primeramente en lo espiritual. En el 6 dice, hay bendiciones en la cabeza del justo, pero violencia cubrirá la boca de los impíos. Hay bendiciones en la cabeza del justo, dice. ¿Por qué? Porque fuimos benditos, fuimos justificados en Cristo y tenemos todas las bendiciones espirituales en Cristo. Ahí en Efesios 1 dice que bendito y Dios el Padre nuestro Señor Jesucristo, que nos bendijo con toda bendición espiritual en los lugares celestiales en Cristo. Quiere decir que ahí... Y ahí, si uno lee en Efesios 1 hasta el 11-12, ahí hay siete bendiciones, el número 7, justamente, que es de la perfección. Ahí se ven todas las bendiciones que tenemos. La bendición que nos bendijo, nos escogió, nos redimió, nos predestinó, nos selló, nos dio herencia. Ahí están todas esas bendiciones en Cristo. Por eso, estábamos hablando de José, ¿no?, que fue para preparar su posteridad. ya estamos bendecidos. Por eso dice que hay bendiciones sobre la cabeza del justo. Fuimos justificados. En el pacto mosaico donde Dios prometió a bendecir la obediencia y maldecir la desobediencia. Deuteronomio 27:28 dice, el que obedece tendrá bendiciones, el que desobedece tendrá maldiciones. Y eso se ve, ¿no? Justamente. Eso está en la actualidad. Dios no cambia en ese aspecto. Llegamos al 7. La memoria del justo será bendita, mas el nombre de los impíos se pudrirá. En lugar de bendición, la violencia llegará a los malvados. Dice que su boca está llena, el Salmo 10:7 dice, su boca está llena de maldición y engaño y fraude. Debajo de su lengua hay vejación, maldad. Dice, esa es la boca, la memoria, el nombre de los impíos. Eso está lleno de maldad y maldición, engaño y fraude. En el 7 dice, bueno, la memoria del justo será bendita. Los héroes de la fe de Hebreos 11 son buenos ejemplos de hombres y mujeres justos cuya memoria es bendita. O sea, todos los ejemplos buenos de Hebreos 11 justamente dejaron un legado y un ejemplo. Por eso dice la memoria, todo lo que fueron, padecieron, vivieron, lo dejaron como ejemplo, como algo bueno. Por eso la memoria es bendita de ellos. El nombre dice, la memoria del justo será bendita. En el Salmo 8:4 dice que el hombre que tengas, que dice, que es el hombre para que tengas de él memoria y lo visites todas las mañanas. Y en el Salmo 112 dice, pondré mis ojos en los fieles de la tierra para que estén conmigo. Pondré mis ojos en los fieles de la tierra. La memoria del justo será bendita. Y la parte B dice, el nombre de los impíos se pudrirá. Si los malvados no son recordados en absoluto, sería malo. Nuestro camino presente de justicia o maldad terminará en bienaventuranza o podredumbre. O sea, cada uno es artífice de su propio destino, ¿no? El nombre de los impíos se pudrirá porque hacen obras malas y va a tener esas consecuencias. El de bien no. La memoria del justo será bendita. Cada hombre o mujer puede elegir si serán recordados para ser alabados o recordados con vergüenza. Por eso Dios dejó los ejemplos de hombres y ciudades, justamente, de lo que hicieron lo bueno y lo que hicieron lo malo. Los reyes de Israel, tal rey hizo lo bueno, hizo lo malo, hizo lo bueno, hizo lo malo, y pasó esto o pasó aquello. Después puso a Noé, a Samuel, a Job, Moisés, Juan el Bautista como ejemplos buenos. Pero también dejó ejemplos malos, la mujer de Lot, que miró hacia atrás, y también Judas, ¿no?, que fue el que lo traicionó al Señor. Y puso como ejemplo también a Sodoma y Gomorra y sus ciudades vecinas como ejemplo de la maldad. Por eso dice la memoria, dice, del justo será bendita, pero el nombre de los impíos se pudrirá. Todo eso fue para ejemplo para pecado. Dice que también dice que lo dejó como ejemplo de los que iban a vivir impíamente en Pedro dice, ¿no? A Sodoma y Gomorra. Los puso como ejemplo. Entonces cada uno mira el ejemplo de Sodoma y Gomorra y se da cuenta de lo que es vivir en la maldad y en el pecado. El 8 dice, el sabio de corazón recibirá los mandamientos, mas el necio de labios caerá. La sabiduría nos da humildad para recibir los mandamientos de Dios. Como dice en Proverbios 9:9, da al sabio y será más sabia. O sea, nosotros tenemos un espíritu afable, humilde, y recibimos los mandamientos de Dios. Por eso se da al sabio y será más sabio. Cada vez que venimos a la iglesia y nos llenamos de Dios, está aumentando nuestro saber. Por eso dice, el que tiene mis mandamientos y los guarda, ese es el que me ama. Y será amado por mi Padre, yo le amaré, vendremos y haremos morada en él. Quiere decir que cuando obedecemos a Dios, Dios nos da más. Y dice que estamos amando a Dios, el Padre y el Hijo vienen, o sea, la Trinidad se mete dentro de nosotros. Padre, el Padre le amará, yo le amaré, y vendremos y haremos morada en él, el Espíritu Santo. Los que recibieron su palabra, dice que le dio potestad de ser hechos hijos de Dios. Aquellos que recibimos la palabra de Dios con humildad, nos dio la oportunidad de ser hechos hijos de Dios. Y los que fueron los bereanos, dice que los que fueron bautizados, los que recibieron la palabra de Dios, fueron bautizados y fueron añadidos aquel día. Y la recibieron con gran solicitud. De lo contrario, el 8, estamos en Proverbios 10, 8. De lo contrario, dice que el necio lo que habla denota lo que hay dentro. Al que tiene se le dará, y al que no tiene aún lo que tiene le será quitado. O sea, al necio lo poco que tiene le será quitado, más al sabio le será añadido. Al que tiene se le dará. El 9 dice, el que camina en integridad anda confiado, más el que pervierte sus caminos será quebrantado. El que camina, el hombre o mujer que vive sin nada que ocultar, sin doblez ni doble vida, puede caminar en integridad. No hay ansiedad ni miedo que se le descubra su pecado. El justo anda confiado como un león. Proverbios 28, 1 dice, y después dice, huye el impío sin que nadie lo persiga. Por eso el justo siempre está confiado. Por eso dice, el que camina en integridad anda confiado. El justo florecerá como la palmera. Plantados en la casa de Jehová, en los atrios de nuestro Dios. En primera de Pedro 3:16 dice, teniendo buena conciencia de los que murmuran. Primera de Pedro 3:16, teniendo buena conciencia de los que murmuran. Por eso es bueno tener una conciencia limpia delante de Dios y delante de los hombres, porque los que me acusan, dicen Pedro, tenía buena conciencia, no tenía nada malo. También en Romanos 9:1 dice que en mi conciencia me da testimonio el Espíritu Santo. Quiere decir que Dios nos habla el Espíritu Santo a la conciencia, ¿no? Y la conciencia fue puesta por Dios para discernir lo bueno y lo malo. Y ya cada uno sabe que es bueno y malo. No hay mucho que, si bien Dios dejó su palabra, pero el hombre natural ya tiene la conciencia donde Dios le predicó en la conciencia al hombre. En Romanos 2:15 justamente es el versículo. Vamos a leerlo, a ver, sobre la conciencia. Romanos 2:15. Por eso dice, el justo camina en integridad, anda confiado. Y acá dice, 2:15 de Romanos dice, mostrando la obra de la ley escrita en sus corazones, dando testimonio a su conciencia y acusándoles o defendiéndoles sus razonamientos. Ahí está, mostrando la obra de la ley escrita en sus corazones. Es decir, que Dios impregnó la ley en nuestros corazones y nos puso en nuestra conciencia, o nos acusa, lo que hacemos de bueno o lo de malo, a través de esa conciencia. Nos hace ver qué es lo que estamos haciendo de bien o de malo. Dice, es más, el que pervierte, la parte B del 9, el Proverbio 10:9 dice, más el que pervierte sus caminos será quebrantado. El que pervierte su camino será quebrantado. Proverbio 29:1 dice, el hombre que endurece su cerviz de pronto será quebrantado y no habrá para él medicina. En el 10 dice, el que guiña el ojo acarrea tristeza y el necio de labio será castigado. Guiñar el ojo es el que en secreto y astutamente maquina malicia contra otros. Aquel que guiña el ojo significa que hay un engaño en su corazón. Y justamente maquina cosas malas contra otros. Vamos a ver el Salmo 35:19. Salmo 35:19. Dice 35:19, no se alegran de mí los que sin causa son mis enemigos, ni los que me aborrecen sin causa guiñen el ojo. Justamente, está hablando de aborrecen sin causa, guiñen, quiere decir que en el guiñar del ojo hay justamente algo de maldad, algo oculto y algo que no es bueno. Por eso dice que guiña el ojo acarrea tristeza. En el 11 dice, manantial de vida es la boca del justo, y la boca del justo produce sabiduría. Hablamos palabra de Dios, el hombre sabio, es un manantial de vida, y hablamos lo que a Dios le agrada, y hablamos palabra de vida, por eso es un manantial, una fuente de agua, como si fuera una fuente de agua que sale lo bueno. Produce sabiduría. Hablamos palabras de Dios llenas de gracia. El Salmo 45:2 dice, la gracia se derramó en tus labios. Que está hablando del Señor. Salmo 45 habla del Señor. Pero Dios derramó gracia en nuestros labios para hablar lo que le agrada a Dios, lo bueno. Y en Eclesiastés 10:2 dice, palabras del sabio son, las palabras del sabio son llenas de gracia. Que Dios nos ayude, ¿no? Hablar justamente palabras llenas de gracia y misericordia. Dice en el 12, el odio despierta rencillas, pero el amor cubrirá todas las faltas. La contraste, agitación de la lucha y la controversia es evidencia del odio. Como el escarnecedor del Proverbio 9:9, dice, con odio violento mira mis enemigos cómo se ha multiplicado, con odio violento. El odio, dice acá, violencia cubrirá la boca de los impíos. Y el odio despierta rencilla. Todo lo contrario al amor, que cubrirá todas las faltas. Así Dios, en su amor, nos perdonó enviando a su Hijo Jesucristo. En 1 de Pedro, que es cierto, en dos sentidos, que el que cubre, el amor cubre la falta del que justamente, del que se le dice, que se le advierte el pecado, y el de uno que advierte. O sea, el amor cubre al que se le habla y a él mismo. Es doble. El odio trae problemas, pero el amor sanidad. El amor sana las heridas. Mejor es reprensión manifiesta que amor oculto, dice un proverbio. Un amor sincero tiene eso. En 1 Juan 4:7 dice, amémonos unos a otros porque Dios es amor. Y en Colosenses 3:14, y sobre todas las cosas, vestido de amor, porque el vínculo perfecto es el amor. Es el vínculo perfecto. Porque Dios justamente, por amor, envió a su Hijo a esta tierra. También dicen Gálatas 6:2, sobrellevaros uno a las cargas de los otros y así cumplir la ley de Cristo. Llegamos al 13, dice, en los labios del prudente se halla sabiduría, mas la vara es para las espaldas de falto de cordura. Cuando una persona tiene sabiduría, se encontrará en sus labios. Las palabras que habla revelan sabiduría que posee. Jesús dijo, de la abundancia del corazón habla la boca. Entonces vemos si hay sabiduría o no, de acuerdo a cómo habla y lo que dice. Jesús dijo, de la abundancia del corazón habla la boca. Los que carecen de sabiduría son corregidos por el dolor. Dios utiliza el dolor para encaminarnos en el camino del bien y de la sabiduría. O sea, representa una vara para golpear al que se porta mal. Por eso dice justamente, mas la vara es para las espaldas del falto de entendimiento. La vara, el castigo de Dios. Dios nos castiga, nos corrige, justamente para eso es la vara, para las espaldas del falto de cordura. Y Dios quiere que seamos cuerdos. El 15 llegamos. Dice, la riqueza del rico son su ciudad fortificada y el desmayo de los pobres es su pobreza. La riqueza proporcionan una medida de protección en este mundo para el rico. La mitad de las 10 apariciones de las riquezas, Salomón instruye a los jóvenes a apreciarlas. Quiere decir que de 10 veces que habla de la riqueza, Salomón, en la mitad de las veces manda a apreciarlas, pero las otras dice no atesorar nuestro corazón en ellas, en las riquezas. Y después dice el desmayo de los pobres es su pobreza. Quiere decir que el rico pone su esperanza en la riqueza y el pobre, como no tiene nada, es lo que se desmaya justamente porque no tiene nada, no tiene forma de salir, menos sin la presencia de Dios. En este mundo la pobreza pone al pobre hombre en una gran desventaja que lleva a la destrucción. La pobreza espiritual estamos hablando, ¿no? La pobreza de los que no conocen a Cristo, porque nada hemos traído a este mundo y sin duda nada podremos sacar. Así que si teniendo sustento y abrigo, estemos contentos con esto. La viuda de su pobreza dio todo lo que tenía cuando ofrendó. En el 16 dice, la obra del justo es para vida, mas el fruto del impío es para pecado. Para el justo, el trabajo es vivificante y conduce a la vida. El justo entiende que el llamado a colaborar con Dios es un regalo vivificante. En 1 Corintios 3:9 dice, somos colaboradores de Dios, labranza, edificio. Por eso dice justamente, la obra del justo para vida. Mas el fruto del impío es para pecado. La maldad tiene una recompensa y es el pecado, y el juicio justo que conlleva a ella. La paga del pecado es muerte. El desmayo es el fruto del impío, es para pecado. En el 17 dice, camino a la vida es guardar la instrucción, pero quien desecha la reprensión, yerra. Guardar la instrucción, la sabiduría y la instrucción, no solo deben ganarse, sino también mantenerse. Hay que mantener justamente la instrucción. Ese mantenimiento nos llevará por el camino de la vida. En Hebreos 10:10 dice, en esa voluntad somos santificados. Nos manda a permanecer en él, en el 2:28 de Juan, para que cuando él venga no nos retiremos de él avergonzados. Por eso dice, el fruto, guardar el camino de la destrucción, es camino de vida. De lo contrario, pero quien desecha la reprensión, yerra. Rechazar la reprensión es rechazar a Dios como bastardo. Dios no trata como bastardo y no como hijos. Si soporta la disciplina, Dios trata como hijos y si no, como bastardo. Camino derecho parece, pero es camino de muerte. El que desecha la reprensión. En el 18 es el que encubre el odio de labios mentirosos y el que propaga calumnias es necio. Es común que los que odian oculten su motivación y mienten. Fieles son las heridas del que ama, pero importuno los besos del que aborrece. El que encubre el odio es de labios mentirosos. Judas lo saludó al maestro, le demostró su amor ficticio, pero el odio que tenía es de labios mentirosos. Por eso dice, importunos son los besos del que aborrece. Lo besó, pero no fue oportuno porque realmente después lo entregó. Estamos en el 18. En la parte B dice, los calumniadores son necios. Se olvidan que Dios sabe todo. Calumnian y son necios. Dicen necio, en su corazón no hay Dios. En el 19 dice, que en las muchas palabras no falta pecado, más el que refrena sus labios es prudente. Para muchas personas, cuando más hablas, más pecan. Por eso dice, por tus palabras serás justificado y por tus palabras serás condenado. Hay mucho más pecado potencial en hablar que en escuchar. Por eso es 1 Samuel dice, habla porque tu siervo oye. Dice en Samuel. Jesús dice que nuestras palabras seremos justificados o condenados. Y hay mucho para hablar sobre lo que se habla. En Proverbios 17:27 dice, aún el necio cuando calla le es contado por sabio. A veces es mejor callar que hablar de más. El que cierra sus labios es entendido. La parte B dice el que propaga calumnia, el que refrena sus labios es prudente. Muchos de nosotros podemos bendecir a otros y evitar el pecado simplemente hablando menos y restringiendo nuestros labios. En Eclesiastés 2 dice que nuestro hablar sea sí o no. Por supuesto, Dios no nos manda a no hablar, sino que hablar lo que sea para bendición, para bendecir. Por eso dice en Santiago 1.19, todo hombre sea tardo para hablar, pronto para y tardo para airarse, y tardo para hablar. Y en Efesios 4.29 dice, ninguna palabra corrompida salga de nuestra boca, sino la que salga, sea la buena y necesaria para la edificación, a fin de dar gracia a los oyentes. Quiere decir que, justamente, no hablar, el que habla mucho, dice, nos falta pecado, más hay que refrenar sus labios, es prudente y hablar lo que a Dios le agrada. En el 20 dice, plata escogida la lengua del justo, más el corazón de los impíos es como nada. Las palabras que el justo habla están llenas de bondad y beneficio, como la elección de la plata. Para muchas personas las riquezas son más grandes que atesorar, que lo que uno puede atesorar con las alentadoras palabras y amables dichas por otros. O sea que es mejor recibir una buena palabra que un atesoramiento de algo material. Y después hay muchos versículos con respecto a los labios, ¿no? Por ejemplo, en el 12:18, la lengua de los sabios es medicina. Lo que hablamos es medicina a quien le hablamos. La lengua posible es árbol de vida. La vida y la muerte están en poder de la lengua. Podemos bendecir o podemos maldecir. Podemos dar vida como podemos traer muerte. En Isaías 54 dice, Jehová el Señor me dio lenguas de sabio para saber hablar. Importante, ¿no? Ese versículo. Dios nos da lengua de sabio para saber lo que hablar. Y dice, palabras alcanzado. Fíjense lo que bueno que es. La palabra a su tiempo, dice también otro proverbio, cuán buena es saber justo hablar lo que en ese momento Dios nos manda hablar a esa persona que está cansada o abatida, ¿no? Por eso nos dio una lengua de sabios. Mas el corazón de los impíos es como nada. Hay corazones grandes y pequeños, un corazón malvado es pequeño. Dios quiere transformar ese corazón malvado. Por eso manda Dios a cuidar nuestro corazón. De toda cosa guardada, guarda tu corazón porque de él mana la vida. El corazón del impío es como nada, no sirve para nada. El corazón del impío dice que, por eso dice, lo que los hombres tienen por sublime, en Lucas, delante de Dios, es abominación. Los pensamientos del hombre para Dios son abominación. En Isaías 40:23, él convierte en nada a los poderosos y a los que gobiernan la tierra como cosa vana. Él convierte a los poderosos en nada, dice. Nada, directamente. Con el corazón de los impíos, que es como la nada. Y a los que gobiernan la tierra como cosa vana. Fíjense lo que es el hombre, ¿no? Para Dios. Y lo que nos gobierna a nosotros. Nada y cosa vana. Y en el 41:24 dice aquí que vosotros no sois nada, si vuestras obras es vanidad. Abominación es el que os escogió. Está hablando de la idolatría, ¿no? Quiere decir que no sois nada y vuestras obras vanidad. En el 21 vemos los labios del justo apacientan a muchos, mas los necios mueren por falta de entendimiento. Es decir, son bien alimentados con sus palabras de sabiduría. Traen paz. En el Salmo 85 dice, Jehová le hará paz a su pueblo para que no se vuelvan a la locura. Por eso, y los labios justos apacientan a muchos. Y Dios nos dio palabras para saber lo que tenemos que hablar. En el B, la parte B, dice justamente, mas los necios mueren por falta de entendimiento. En Efesios 4:18 dice que teniendo el entendimiento entenebrecido, es ajeno a la vida de Dios, por la ignorancia que en ellos hay, por la dureza de su corazón. El impío tiene el entendimiento entenebrecido, y Satanás le cegó el entendimiento para que no le resplandezca la luz del Evangelio, que es la imagen de Cristo. El impío, ¿no? Justamente todo lo contrario a los discípulos, que en Emaús les abrió el entendimiento, para que pudieran comprender que el que venía caminando con ellos era el Señor. El 22 dice, la bendición de Jehová es la que enriquece y no añade tristeza con ella. Todo lo que viene de Dios es bendición y trae alegría, trae gozo, trae paz. Por eso dice el Salmo 21:3, les ha salido con bendiciones del bien. Siempre que algo que viene de Dios es de bendición y trae paz, trae alegría. La bendición de Jehová es la que enriquece y no añade tristeza con ella. La verdadera riqueza está en la bendición de Dios. Santiago 1:17 dice, toda buena dádiva, todo don perfecto, desciende de lo alto, el Padre de las luces, en el cual no hay mudanza ni sombra de variación. Todo lo bueno viene de Dios y no añade tristeza. Esta es la mayor bendición sobre las demás bendiciones. Recibir la riqueza de Dios es ser bendecido. Y ya somos bendecidos con su Hijo Jesucristo. Hay personas ricas que son miserables y tienen un gran dolor con sus riquezas. Parece que tuviera todo bien, pero esa riqueza testifica en contra de esas personas. Como dice en Santiago, que habíamos dicho antes, ¿no? Testifican contra vosotros. Proverbio 28:22 dice, se apresura a ser rico el avaro y no sabe que viene a pobreza. El avaro se apresura a tener mucho y después viene a pobreza, espiritual y material. Lot codició la llanura, la bendición material, sin Dios, y después tuvo las consecuencias que recibió amarguras. El rico en Lucas 18:23, la riqueza lo llevó al infierno, el rico y Lázaro. Hay tres ricos, el insensato, el joven rico y el rico y Lázaro. Y los tres tuvieron un destino malo. Llegamos al 23 que dice, el hacer maldad es como una diversión al insensato, mala sabiduría recrea al hombre de entendimiento. El insensato considera el mal como un entretenimiento. Fíjense, ¿no? Qué tremendo, ¿no? El entendido encuentra el recreo en la sabiduría, todo lo contrario. El malo se recrea en el mal, el bueno se recrea en la sabiduría. Por eso dice el Proverbio 16:20, el entendido hallará el bien. En el 24 dice, lo que el impío teme, eso le vendrá. Su propia maldad te castigará, dice en Jeremías 2. Ve cuán y amargo es haber dejado a Jehová tu Dios. Ve cuán malo y amargo es haber dejado a Jehová tu Dios. Tu propia maldad te castigará. Lo que el impío teme, eso le vendrá. Pero a los justos Dios le concede los deseos de su corazón. 37:4 del Salmo. Dios le concede, Él concederá las peticiones de tu corazón. Confía en Él, Él hará. Regocíjate en Jehová y Él concederá las peticiones de tu corazón. Llegamos al 25 que dice, como pasa el torbellino, así el malo no permanece, mas el justo permanece para siempre. Amén. El torbellino pasa y se lleva a los pecadores. Salmo 37:35 dice justamente, habla, vamos a leer, Salmo 37:35. Salmo 37:35. Dice, vi yo al impío sumamente enaltecido, que se extendía como el laurel verde, pero él pasó y aquí ya no estaba. Lo busqué y no fui hallado. El impío se extendía como el laurel verde. Se creía que iba todo bien, pero dice, cuando lo buscó, pero él pasó y ya no estaba. Lo busqué y no fui hallado. El impío es... La alegría del impío es breve, es por un momento, dice en Deuteronomio. El torbellino pasa y lleva a los pecadores. El justo permanece, por contrario, dice, pero al justo le será dado lo que desea. Uno, el torbellino pasa y le lleva todo, pero al contrario, al justo Dios le da lo que desea. El que hace la voluntad de Dios, dice 1 Juan 2:17, permanece para siempre. Llegamos al 26, dice, como el vinagre a los dientes y como el humo a los ojos, así es el perezoso a lo que lo envía. La idea es una irritación constante y extrema. El que no quiere, le dan a hacer algo que no quiere hacer, es algo constante, una irritación. Se irrita siempre, constante y extrema, porque no quiere hacer. Y es una expectativa desilusionada, algo que no sabe que no le va a ser agradable, ¿no? Por eso se irrita, pero no quiere hacer. Se irrita por su pereza y falta de preocupación. No obedece, como el amo en la parábola, cuando al escuchar el llamado de su amo para ir a la visita, desobedece a su propio riesgo. En los labradores malvados, la parábola que está en Mateo, en los obreros de la viña, no quisieron ir. Llegamos al 27, que dice: el temor de Jehová aumentará los días, mas los años de los impíos serán acortados. El principio de la sabiduría es el temor a Jehová y el apartarse del mal, la inteligencia, dice Job 28:28. Por eso dice: el temor de Jehová aumentará los días, y largura de días y años de vida y paz te aumentarán. En el Proverbio 3 dice, como condiciones de la obediencia. En el 28 dice: esperanza de los justos, la esperanza de los justos es alegría. La esperanza de los justos es alegría, dice en el 28. Luz está sembrada para el justo, pero alegría para los rectos de corazón. Una esperanza eterna en los cielos. Pero el impío, Dios los puso en deslizadero, dice Salmo 73, cuando dice David, entrando en el santuario de Dios, comprendí el fin de ellos, de los impíos, ¿no? Que los has puesto en deslizaderos. Por eso dice acá: mas los años de los impíos serán acortados. En el 29 dice: el camino de Jehová es fortaleza al perfecto, Él es nuestra fortaleza, fortaleza mía, mi Dios y mi libertador, dice Salmo 91, en quien confiaré. Y en Aún 1.7: Jehová es bueno, fortaleza en el día de la angustia, y conoce a los que en Él confían. En los que en Él confían. Y en Nehemías 8.10: el gozo del Señor es nuestra fortaleza. Por eso dice: el camino de Jehová es fortaleza al perfecto. Y en Isaías 40.31: los que esperan en Jehová tendrán nueva fuerza, correrán, caminarán y no se cansarán. Bueno, ya lo conocemos ese versículo. Nuevas fuerzas tendrán porque esperan en Jehová. Como las águilas serán rejuvenecidos. La parte B dice: pero destrucción a los que hacen maldad. Sobre los malos, dice en Salmo 11, hará llover fuego, azufre y viento abrasador, será la porción del cáliz de ellos. Fíjense qué tremendo, ¿no? Los impíos, dice, es destrucción a los que hacen maldad. En la parte B dice: los malos serán trasladados al Seol, toda la gente que se olvidan de Dios. Salmo 9:17. Es destrucción al que hace maldad. Y en el 30, llegamos al 30, es: el justo no será removido jamás. El justo florecerá como la palmera, plantados en la casa de Jehová, en los atrios de nuestro Dios. Y dice: los mansos heredarán la tierra, los justos, pero los impíos no heredarán la tierra. El hombre por medio de la impiedad no se afirmará por medio de la impiedad, el malo. El 31 dice: la boca del justo produce sabiduría, mas la lengua perversa será cortada. La boca del justo habla sabiduría, por su boca se conoce a los sabios, porque hablan sabiduría, no así los malos que hablan maldad. Y dice: sepulcro abierto es su garganta, con su boca maldicen, y su boca está llena de amargura y de quebranto en todos sus caminos. El Salmo 141:11 dice: el hombre deslenguado no será firme en la tierra, el mal cazará al hombre justo para derribarle. Fíjense la lengua perversa, ¿no? El mal cazará al hombre injusto para derribarle. El hombre deslenguado, aquel que habla de más y que habla mal, el mal lo cazará como un boomerang y no será firme en la tierra. Llegamos al 30, dice al 32. Los justos hablan con sabiduría y prudencia, que hablan lo que le agrada a Dios. Mas los impíos hablan perversidades. Ahí terminamos. Y un versículo más, 32:6, como habíamos leído anteriormente, el ruin hablará ruindades, ¿no? Así que hasta aquí la diferencia entre el justo y el malvado. Hemos visto 31 versículos, entre la diferencia entre el justo y el malo, el que sirve a Dios, el que no sirve, el que ama las cosas de este mundo, el que no las ama, el que ama al pobre, al rico, el de labios mentirosos, la boca, lo que habla cada uno, ¿no? Acá se ve las diferencias de uno y otro. Y para terminar, en Malaquías 3:18, el último libro de la Biblia, del Antiguo Testamento, dice 3:18, entonces os volveréis y discerniréis la diferencia entre el justo y el malo, el que sirve a Dios y el que no le sirve. Está hablando justamente en el contexto del día del juicio que se acerca, ¿no? La diferencia entre el justo y el malo, ahí en Malaquías, y cuando termina el capítulo, dice, discerniréis entre el justo y el malo, el que sirve a Dios y el que no le sirve. Amén. Que Dios nos ayude, ¿no?, a que seamos servidores, que le agrademos a Dios en todo lo que hagamos. Por eso están los proverbios, ¿no?, para leerlos, escudriñarlos, ponerlos por obra, y va a traer alegría, dice, la bendición de Jehová, la que enriquece, va a enriquecer nuestras almas. Amén. Hasta aquí este proverbio número 10. Vamos a orar para que sigamos alabando a Dios. Marquito va a seguir la reunión. Amado Padre que estás en los cielos, te bendecimos, Padre, te damos gracias por tu misericordia, por tu amor y tu verdad, por este momento precioso que hemos estado escudriñando tu palabra. Tu palabra que es una lámpara y que nos ilumina, Señor, nos hace entender, nos hace comprender y nos da la sabiduría que viene de lo alto, toda buena dádiva y todo don perfecto desciende de lo alto de ti, Señor, para darnos entendimiento, abrirnos el entendimiento, el oído, Señor, para que podamos escuchar lo que tu Espíritu habla a la iglesia. Por eso tu palabra dice que tiene oído, oiga lo que el Espíritu habla a la iglesia. Te damos gracias por esta enseñanza que tú nos has dado en Proverbios 10. Y ayúdanos a ponerla por obra, esta tu palabra, para que seamos aquellos que tengamos la bendición que enriquece y no añade tristeza. Bendice a los hermanos, guarda y protege a cada uno que no pudo llegar. Te damos toda la gloria y la honra en el nombre, que es sobre todo nombre, en el nombre de Jesús.
2: Muchas gracias, hermano Claudio, por haber traído el mensaje en Sendas Antiguas.
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Una familia de peces que vive en las profundidades del océano, de hecho va de pesca, con todo y caña de pescar. Hola, soy Milton de los Santos en Momentos de la creación. Este grupo de peces se llama colectivamente el pez rape. La espina dorsal frontal en la hembra rape se encuentra en su cabeza. Es más larga que cualquiera de las otras aletas dorsales y tiene un señuelo carnudo al final. Cuando está hambrienta, ella se queda muy quieta y deja guindando el señuelo frente a su boca. No pasa mucho tiempo antes de que algo se le acerque para investigar el señuelo como posible almuerzo. Pero antes de que pueda pensar en tomar una prueba, el rape vuelve la pelota y se lo come primero de almuerzo. Por supuesto, este sistema no funcionaría muy bien en la oscuridad completa de 1.5 kilómetros por debajo de la superficie del mar sin otra provisión especial. Y es que el rape puede generar su propia luz. En su caso, solo el señuelo se enciende, así que ella se mantiene invisible a sus víctimas. El método químico que ella utiliza para crear luz es casi 100% eficiente. En su creatividad imaginativa, a Dios le plació poner criaturas a 1.5 kilómetros bajo la superficie del mar. Sin embargo, en su misericordia, Él les ha provisto de todo lo que necesitan para poder subsistir allí. Asimismo, usted tal vez no sepa por qué Dios le ha puesto en una situación en particular ahora mismo. Si Él se preocupa así por las criaturas a 1.5 kilómetros bajo las olas, ¿cuánto más se preocupará por usted? Inclusive, ha provisto una luz para usted en su Hijo Jesucristo. 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

mensaje que quiero hablarles hoy es de consagración como sacerdotes que somos delante de Dios y andar evitando los caminos anchos que creo que están todos ya muy acostumbrados a andar y hay que volver al camino angosto. Hay que empezar a sortear los obstáculos que el mundo te ofrece y te los pone así delante de los ojos y se van. Parecemos aquí.

esos israelitas que salieron de Egipto. Y sí, muy lindo los milagros, muy lindo las bendiciones. Despojamos a los egipcios, nos quedamos todos los bolsillos llenos de oro, nos enriquecimos de vuelta y que tenemos todo. Pero Dios, yo te liberto, pero tengo mis condiciones. Y las condiciones exigidas a Israel era consagración. Las condiciones exigidas para el creyente, yo también te liberto, te perdono tus pecados, te saco de la cautividad donde estás metido, te liberto de las garras de Satanás. Jesucristo ofrece liberación a la opresión demoníaca, de vivir atormentados, de vivir con una supuesta paz, con una falsa alegría, falso gozo, ni esperanza, nada. Y somos atraídos hacia Él por su amor y su misericordia. Hay liberación completa, pero Dios, yo tengo mis condiciones. Antes amabas a uno que no conocías y lo servías con todo placer. Ahora yo me revelo a ti, me conoces, ahora me tienes que servir a mí. Pero yo no soy como el otro, que te voy a causar aflicción y tristeza. Conmigo vas a tener la auténtica paz. Así que el tema que quiero conversar hoy con ustedes, hablarlo, está la... Pueden abrir sus Biblias en Levítico, capítulo 8, versículo 6. Levítico, capítulo 8, versículo 6. Presentar este mensaje para ustedes en esta mañana, primero me lo presentó Dios a mí mismo y me hizo ver algunas cosas en las cuales todos, involucrado yo, hay que corregir, porque Él quiere un pueblo fiel. Somos de Él, le pertenecemos, no tenemos otra... ¿Cómo es? No tenemos otra opción. O vivimos y servimos para Cristo, o estamos en franca decadencia espiritual. Dice así la palabra. Entonces Moisés hizo acercarse a Aarón y a sus hijos y los lavó con agua. Los hizo llegar adelante de la presencia de Dios. Primera condición de la purificación, lavarse con agua. Y ustedes saben que esto es una semejanza al bautismo, que está como figura ahí en Primera de Pedro, en el capítulo, creo que en el capítulo 3. Y encontramos acá, tenemos la figura del monte Sinaí. Los sacerdotes no se consagraban a sí mismos, era otra persona que lo efectuaba en su totalidad, la consagración. Y en este caso, Moisés actuó como representante de Jehová. Lo que los sacerdotes hacían eran solamente presentar sus cuerpos de acuerdo al sentido que nos da Romanos capítulo 12, versículo 1, que dice: así que, hermano, os ruego por la misericordia de Dios que presentéis vuestros cuerpos en sacrificio vivo, santo, agradable a Dios, que es vuestro racional culto. Pero nosotros presentamos nuestros cuerpos vivos, todo completo, y tenemos la decisión propia, nuestra, de agradar a aquel que nos salvó, por lo cual Él ha constituido un hermoso pueblo, lo ha vestido de gala, con ropas de gala, les ha despojado de todo aquello que antes
les perjudicaba, nos dio voluntad propia de escoger. Antes de conocer a Cristo no teníamos voluntad propia de ir a ningún lado. Nos aferramos a cualquier tabla que flotara en el mar de la tristeza con tal de permanecer vivos. Religión, religiosidad en su mayoría. Pero no sabíamos ni de dónde veníamos ni a dónde íbamos. No teníamos esperanza ninguna. Acá las Escrituras nos muestran efectivamente que por las misericordias de Dios tenemos que nuestros cuerpos, que ya fueron lavados, fueron santificados, pero no solamente el cuerpo con el cual nos comunicamos y nos hacemos ver entre nosotros. Está hablando de nuestro cuerpo espiritual. Y nuestro cuerpo espiritual comprende nuestra voluntad, en el cual está la razón, los sentimientos, las emociones, la intelectualidad que cada uno posee de lo que es algo, y todas aquellas cosas en las cuales ahora podemos disponer libremente de ellas. Cosa que antes no la teníamos, pero ahora sí. Y desde el día en que creímos, miramos de hacer todo aquello que Dios nos manda. Para agradarlo y haciéndolo que se alegre, no solamente nuestro espíritu, sino también el de él. Porque la obediencia correcta a los mandamientos satisface plenamente y nos predispone para poner toda nuestra atención para entender y aprender cómo debemos hacer para conducirnos en la casa de nuestro Señor Jesucristo, que es la Iglesia. A lo cual también la Iglesia es parte del llamado Reino de los Cielos que se ha acercado a nosotros, que no ha sido quitado de nosotros, que permanece, pero que un día, cuando el Señor venga a buscarnos, el Reino de los Cielos, que está con las puertas abiertas, aquí recibiendo a todos aquellos que quieran entrar y pertenecer a Él, y pertenecerle a Dios, será quitado. Será llevado a la misma presencia de Dios, y acá en la tierra no hay más reino de los cielos, no hay más Espíritu Santo, no hay más protección divina de ninguna naturaleza. Van a venir tiempos difíciles, nos estamos acercando a esos tiempos difíciles, pero hay algo que a mi entender pareciera que entre los creyentes que viven despreocupadamente, que no hay un franco interés en atender los requerimientos divinos, hay una situación de hacer mi voluntad, lo que yo quiero. Entonces, si la gran mayoría ha tomado esa decisión, es muy probable, esto es un pensamiento mío, pero por las cosas que veo bastante frecuente últimamente, pareciera que hay una dilatación en la venida de Cristo, de los cuales se nos va a hacer responsable a todos en la demora. Porque hay textos bien específicos colocados en la palabra de Dios, en el cual hay exigencias, en las cuales vamos a tratar de estar viendo ahora. Y no solamente
pertenecer al reino de los cielos, sino que se nos encomendó trabajar en él. No es que nos venimos, nos sentamos a la mesa del Señor, bueno, tengo hambre, ¿qué me vas a dar para comer? Y acá, bueno, acá te doy una porción de Deuteronomio, comételo. O te traigo una porción de San Juan, comételo. O te traigo Romanos. No, no, no. Nosotros, en cierta manera, somos pan de vida. Otros tienen que comer de nosotros. Nosotros también llevamos agua de vida. Otros tienen que beber de nosotros. Pablo dijo a Timoteo, sé imitador de mí como yo soy de Cristo. O sea, Pablo daba de comer su cuerpo, daba su conocimiento en comida, daba su esfuerzo, trabajar para Dios. Trabajamos también para nosotros, en que nos cuidamos para el Señor, para que Él nos vea como tiene que ser. Y esto es una cosa muy importante. Y sucede algo parecido, semejante, que se enseñan a las personas a trabajar. Yo por parte de mi familia, por parte de mi madre y para atrás, tengo conocimiento de cómo se instruían a las personas que trabajaban en la corte del emperador Francisco José y de la reina Sofía. ¿Cómo se instruía a esa gente? Se les enseñaba las reglas de cortesía, la forma de caminar, la forma de tomar la mano, de acercar las cosas, de cómo, por ejemplo, poner el mantel en la mesa, los cubiertos para que se sentaran los prominentes ahí a comer. Toda una cantidad de normas que se tenían que aprender de memoria y que no se podía fallar. Había un encargado, mayordomo o ama de llaves ahí, que estaba puesto y quien no pasaba por alto ninguna falla. Y si era, veían que alguien fallaba o fallaba demasiado, bueno, lo despedían de la corte, andaba a buscarte trabajo afuera, acá no podés pertenecer a nuestro séquito. Y ellos tenían que tomar ese trabajo. Y los que tomaban ese trabajo lo hacían con dedicación, ponían toda su devoción, todo su esfuerzo. Hace pocos días atrás, un primo mío, que está en Europa, en Inglaterra, andó filmando ahí a unas tropas, a los marines de Inglaterra, cómo marchan. Me dice, che, mirá, esto me hace acordar, bueno, porque él estuvo allá, hizo el servicio militar allá, pero dice, fíjate, porque justo estaba hablando con él de esto. Digo, che, como cristiano, vos estás consagrado al Señor. Porque la familia, yo estuve dando mensajes por la radio, por todos lados, que es tiempo de conocer a Dios, de cambiar de una vez por todas. Dejemos de estar con un pie en el mundo. Estamos con los dos pies en el mundo, pero medio aferrados del Señor, nada más. Pero y él me decía, atendiendo a lo que vos me exhortaste, te mando este video. Fíjate los bastoneros. Fíjate el tambor mayor. Mirá el paso. Con qué hidalguía caminan. Y se mueven. Y mueven todo su cuerpo y sus uniformes. Y tienen fíjate la mirada. Y enfocó a unos cuantos ahí que iban adelante con sus bastones, caminando y se movían. Todos parsimoniosos, todo. Y todos los que venían atrás lo venían mirando. Seguidor de la tropa, lo venía siguiendo, cómo ellos iban marcando el paso, el ritmo, con todo lo que representaba, y la forma en que estaban vestidos, impecables. Pero antes de hacer esa marcha, vinieron los que los revisaban. Estaban los bastoneros y venían, le acomodaban esto,
tocaban esto, miraban esto, miraban las medias, las polleras, todo, todos lo observaban, que todo estuviese perfecto. No importa si lo que estaban mirando el desfile estaban vestidas a la buena de Dios, pero ellos eran, son los representantes de un cuerpo privilegiado, y estos son los que son los mejores. Al mínimo detalle, el paso, los pasos de lo, como caminan, bueno, él me mostraba todas esas cosas y yo decía, ahí está lo que Dios me está mostrando de cómo tiene que ser un cristiano consagrado a Él. ¿Cómo miramos? Es importante. ¿Cómo miramos el mundo, al mundo? ¿Cómo lo miramos? ¿Cómo nos miramos entre los hermanos? Y especialmente, ¿cómo lo miramos a Cristo? Claro que lo hacemos por la fe a Cristo. Entre nosotros la fe no corre. Si bien somos todos hombres y mujeres de fe, pero la fe sirve para agradar a Dios. ¿Cómo nos vestimos? ¿Cómo pensamos? ¿Cómo nos dedicamos a Él, a atenderlo a Él? Porque somos sus sirvientes, somos sus servidores. ¿Le servimos con agrado, con alegría? ¿O con queja, con fastidio, con molestia? Estamos siempre en desacuerdo con esto, desacuerdo con lo otro. No nos gusta esto, no nos gusta lo otro. Todo lo que lo hacemos, dice ahí la Escritura, que todo lo que lo hagamos, lo hacemos para la gloria de Dios. Pero muchas veces pienso, ¿será así que lo hacemos para la gloria de Dios? ¿Estamos haciendo para la gloria personal nuestra? ¿Estamos haciéndolo para la gloria del diablo? Si es que tiene gloria, porque él no tiene ninguna gloria. Padre mentira, asesino. Pero el tema de nuestra consagración es importante. El día que desde que creímos y aceptamos por la fe y nos arrepentimos de nuestros pecados, el día que confesamos por primera vez en nuestras bocas el nombre del Señor Jesucristo, lo podemos confesar, ¿sabe por qué? Porque nuestra boca, nuestra lengua, nuestra mente, nuestros pensamientos fueron limpiados con los carbones ardientes de la presencia de Dios a través de la sangre de Cristo. Entonces podemos levantar nuestra mirada al cielo y podemos decir, gloria a Dios, o alabado sea tu nombre, Señor Jesús, porque nuestras bocas están limpias, nuestro corazón está limpio, nuestra mente está limpia, porque estamos consagrados a Dios. Ya somos de Él. Y Él amorosamente, preciosamente, tiene cuidado de nosotros. Él se fija en cada detalle, está atento a cualquier situación, está pronto a la ayuda. Y cuando hay un movimiento que no corresponde, enseguida se encarga de hablarnos, habla a nuestras conciencias, nos habla a través de su palabra, envía un consejero y continúa. Está atento a nuestras necesidades. ¿Por qué? Porque Él se ha consagrado. ¿Sabe a quién se consagró Cristo? A nosotros. A nosotros. Adelantándome un poquito a la predicación. Les invito a leer lo que dice ahí en Efesios capítulo 5. Versículo 25 al 27. Maridos, amad a vuestras mujeres. Está bien, hay que amar a nuestras mujeres, tenemos que amar. Pero lo importante es lo que viene acá.
así como Cristo amó a la iglesia, se entregó a sí misma por ella para santificarla, habiéndola purificada en el lavamiento del agua por la palabra, a fin de presentársela a sí mismo una iglesia gloriosa que no tuviese mancha ni arruga ni cosa semejante. Sin mancha ni arruga ni cosa semejante. Cristo se consagró a la iglesia y a la iglesia pertenecemos todos nosotros. Nosotros podemos mirarlo a Cristo a través de las Escrituras y no vamos a encontrar ninguna mancha ni ninguna arruga de Él. Y tenemos que copiar, tenemos que esforzarnos a ser como Él. Y todo esto parece a veces en lo que, recordando a los sirvientes en las cortes reales, parece que fuese solamente en lo exterior. Sin embargo, como le dije antes, esas personas aman hacer eso y aman a aquel o aquella a quien sirven. Y esto es lo que ellos viven en la carne, en sus tiempos, de sus vidas. Y sienten auténtico placer de hacerlo. Y cuando uno ve esto, algo te hace sentir respeto, temor y amor por Jesús. Nosotros, a quienes éramos desconocidos, no instruidos, hacíamos cosas no buenas, y siendo ahora creyentes, parece que no entendemos a quién debemos de consagrarnos en nuestra vida. Vivimos en la carne, pero no estamos viviendo en el Espíritu. Aunque decimos que vivimos en el Espíritu, hay ciertas cosas que todavía nos atan, son pesada carga, y por razones particulares en todos nosotros, nos cuesta desligarnos de esas cosas, porque tratamos de sacar siempre algún provecho personal. Decimos que vivimos agradando al Señor del reino, pero yo creo que esto no es cierto, es mentira. Y si es mentira, nos estamos mintiendo a nosotros mismos. Lo peor de todo es que le estamos mintiendo al Espíritu Santo. Estamos entrando en la categorización del pecado de Ananías y Zafira, por tratarlo como un tema suave, porque hay otras cosas que son más duras todavía. Pero el ejemplo del Nuevo Testamento, nosotros somos ciudadanos del reino y estamos bajo la gracia, aunque tenemos todo que está, la ley y la gracia para nosotros están a nuestra disposición. Lo que está en la ley en el Antiguo Testamento está para cuidarnos de no contaminarnos en nada. Y lo que está en el Nuevo Testamento está para aprender y entender cómo agradar a Dios en la persona de Cristo. O sea que tenemos a nuestra disposición un compendio. Algunos tendrán 700 páginas, otras tienen 900 páginas, otras tienen 1500 páginas. Son llamadas Biblia, en la cual podemos ejercitar todos nuestros sentidos y aprovechar al máximo lo que ahí está escrito, porque, como dice la Escritura, para nuestro bien fue escrito, para sacar provecho de ella. El diablo también saca provecho de ella, y bastante. Y como el diablo conoce la Escritura mejor que nosotros, sabe cómo atraparnos fácilmente. Y a eso tenemos que evitarlo
Porque, hermanos, no sé si se dan cuenta que en no andar como nos exige la Escritura, la Palabra de Dios, es faltarle el respeto a aquel que te salvó. Aquel que estuvo horas en agonía, sufriendo en la cruz, padeciendo y cargando los pecados de todos nosotros, y a lo cual cada uno va a decir, los míos también, particularmente los míos también, cargó. Por lo menos, respetar lo que él hizo, no tomando la palabra de Dios ligeramente, no aplicando la sabiduría que viene de lo alto a nuestro entendimiento, a nuestra comprensión, discerniendo todas las cosas. Respetemos a aquel que murió por nosotros. Pero también tenemos que nuestro respeto a aquel que resucitó. Porque al resucitar, Él nos justifica delante de Dios. Pero no significa que al ser justificado tenemos, como algunos dicen, el libre albedrío para seguir haciendo lo malo como lo hacíamos antes. Y quizás no tanto como antes, pero hacemos cosas que no corresponden. Hay que corregir nuestras vidas urgentemente delante de Dios. Urgentemente. Porque pensamos que nuestro tiempo lo tenemos a nuestra disposición y no está a nuestro tiempo. Puede pasar algo fortuito. Hoy estás sentado en esta banca, acá. Mañana, probablemente. No sabemos. Estemos muchos, o estarán ustedes delante de mí, y yo en un féretro, con disposición para ir al cementerio. Así son las cosas. De ahí a la exigencia. Yo le voy a leer una exigencia de Cristo, que creo que nos va a hacer reflexionar a todos. Pero antes de seguir, lo que se expresó allá en el monte Sinaí eran exigencias para lo exterior, en la carne. Y se tenían que cumplir a rajatabla, porque si no lo cumplías, el que había sido consagrado, el que se le había derramado el aceite de la unción sobre su cabeza, y no cumplía como estaba mandado, era cortado de su pueblo, decía. Moría irremediablemente. Hoy nosotros tenemos la consagración de nuestro cuerpo, pero también de nuestra alma, de nuestro espíritu, al Señor. Y por un lado, ya el Sinaí para nosotros quedó lejos, pero está presente el Gólgota, el Calvario. Está presente la cruz, está presente en nosotros el sufrimiento del Salvador, está presente y se tiene que, lo tenemos que ver por la fe, el amor de Él hacia nuestras vidas. Todo lo que significamos para Él, a pesar de que no somos cosa buena, por así decirlo, cuando Él nos mira con sus ojos llenos de amor, y su amor ha sido derramado en nuestros corazones, que es su preciosa sangre, la que nos santifica para poder entrar en la presencia de Dios. Y todo este tipo de la purificación es algo realmente interesante. Especialmente lo que dice ahí en Levítico 8:6, nosotros que tomamos la semblanza, pasamos por el agua, por un lado, cuando pasamos por el agua,
todos los que fueron bautizados por inmersión, ahí quedó la vieja persona en el agua, ahí quedó. Y acá salió una con aspiraciones a vivir una nueva vida, una vida de alegría, una vida de paz, pero una vida de compromiso, una vida de responsabilidades, una vida de obligaciones. Son muy atrayentes todo eso. Y todo eso fue puesto a nuestra disposición. Entonces nos podemos sentar a la mesa del Señor y comenzar a comer y a gozar de esas cosas. Entonces, noten que dice lo que habla este texto, que lo que la purificación de Moisés que lavó a Aarón y a sus hijos con agua. La Escritura dice algo muy importante. Por tanto, después le voy a dar la cita bíblica. Por tanto, este por tanto significa que tenemos que poner atención. Es un llamado fuerte por parte del Señor. Por tanto, dice. Y tenemos que respetar de aquí en adelante en lo que serás enseñado a guardar y a obedecer al Señor Jesucristo. Lo que estoy leyendo está en Mateo capítulo 28, 18, aparte del 20. Y dice, id. O sea que ya lo que hemos guardado y aprendido y ya vivimos, una vez que recibimos todo eso, podemos ir y compartir el alimento espiritual, la salvación a los que están perdidos. Y dice, doctrinad a los gentiles bautizándonos en el nombre del Padre. Bueno, si afinas bien tu entendimiento, como a aquellos que afinan sus instrumentos para tocarlos y que tienen que poner toda la sensibilidad para hacerlo bien, entonces cuando esté bien de esa manera y lo haces con diligencia, vas a ser recompensado. ¿Por qué? Porque todo esto viene por parte del Padre. Y dice a los que están siendo han de ser bautizados. Acá somos todos bautizados, a ver. Bueno, hay algunos que no son bautizados todavía. Bueno, ya lo vamos a... Si toman la decisión, van a pasar de muerte a vida. Aunque están con vida, pero quiero decir que la vida se va a hacer muy presente en ese aspecto. Y dice, ser bautizado en el nombre del Padre y del Hijo. Y si lo hace, somos bautizados en el nombre del Hijo, vamos a obedecer sin dilación alguna sus mandamientos. Te esforzarás en aprender sus mandamientos, porque desde el día en que confesaste tu pecado arrepintiéndote, te has obligado a ti mismo a obedecerlo. Y después habla y del Espíritu, ser, dice, en el nombre del Padre, del Hijo y del Espíritu Santo. Cuando habla del Espíritu Santo, cosa que en el Sinaí no se habló, te consagras. Al ser bautizado en el Espíritu Santo, en el nombre del Padre, del Hijo y del Espíritu Santo, te consagras a ti mismo a ser su adorador competente. El adorador competente va detrás de su Señor, de su Maestro, y lo va siguiendo, lo va mirando, lo va observando con admiración. Es un deleite para los ojos del Espíritu observarlo, aprender de él en la palabra, y trata de guardar en este pequeño cubículo que es la mente todo lo que el Señor nos enseñó y nos mostró.
Luego dice, enseñándoles. Ahí, ahí caemos los enseñadores, ¿no? Ahí no podemos enseñarlo mal. Tenemos que enseñar correctamente la palabra de Dios. Y si no estamos debidamente preparados, callar. Otro que tome el lugar y enseñe. Y cuando se enseña, uno puede poner toda dedicación, delicadeza, lo que sea, pero a veces tenemos que exhortar. Y la exhortación, para todos, incluido para el que habla, a veces es dura, pero hay que aceptarla, porque viene por parte del Señor, que la revela. Y dice, le enseñamos a que guarden todas las cosas que os he mandado. Ustedes saben, espero que sepan, que el que dio esa orden es el Señor Jehová de los ejércitos, el Yo Soy, quien se mostraba a los discípulos. ¿Y quién eres? Y Yo Soy. Yo soy el que soy, el que se mostró delante de Moisés. Yo soy el que soy, por ahora con cuerpo. Vine a redimirte, vine a rescatarte de tus pecados, de tus maldades, de tus delitos. Pero vine sin pecado. Y me ofrecí a mi Padre para ocupar el lugar de castigo. Y es para que conozcas mi amor hacia ti. Eso significa Jehová de los ejércitos, Jesús nuestro Señor y Salvador. Dice, he aquí que yo estoy con vosotros todos los días. En Israel estaba en la nube de fuego de día y de noche. ¿Hoy dónde está el Señor? En nuestro corazón. Y en otra parte, camina a mi lado, camina a mi mano derecha. Y a veces yo lo dejo que él camine un poco más ligero que yo y voy atrás siguiendo sus pisadas. Porque siento que vamos detrás de él, no significa que quedamos desamparados. El que viene detrás nuestro es el ángel de Jehová, el que nos protege, el que nos guarda, aquel del cual se está mencionado en el Salmo 37. Yo acampo alrededor de los que me temen. Y eres un temeroso, una temerosa de Dios, acuérdate siempre que Él acampa alrededor de ti. Y no va a dejar que nada te moleste ni te dañe, te guarde. Siempre y cuando haga su voluntad. Eso es lo que dice la Escritura. Y dijo él, yo estoy con vosotros todos los días hasta el fin del mundo. Hasta el fin del mundo. Bueno, el fin del mundo viene, pero nuestro fin es próximo. No sabemos cuándo, pero está ahí. Podemos irnos en cualquier instante. Por eso la Escritura. Y le ruego que compare Éxodo 19, versículo 12, 26 y 21, que yo no lo voy a leer por falta de tiempo, con el contraste que tiene Hebreos capítulo 12, versículo 18 al 24. Hay dos distinciones que se hacen en el caso del sumo sacerdote, que confirma la relación tipológica que tenía, por ejemplo, Aarón con Cristo, en quien se cumple el tipo de sumo sacerdote. Aarón fue ungido antes de la muerte de las víctimas para el sacrificio. Cristo, que no tenía pecado,
que no necesita ninguna preparación para recibir el aceite de la unción, que es el símbolo del Espíritu Santo. Y solamente en el sumo sacerdote Aarón fue derramado el aceite de la unción. No en toda su descendencia. Nosotros somos la descendencia de Cristo, y la descendencia de Cristo recibe el aceite de la unción a través del Espíritu Santo. Y todos hemos sido bautizados en su muerte y levantados en su resurrección por el poder del Espíritu de Dios. Estamos esperando solamente la redención del cuerpo, porque la redención de nuestra alma ya está. Pero sucede que Dios nos tiene todavía aquí en la tierra, porque tenemos que seguir trayendo pecadores al Señor, como nos trajeron a nosotros. Tenemos que enseñarles, tenemos que hablarles, y de lo cual también hay muchas pruebas y dificultades que se atraviesa. Ahí en Hebreos 1:9 dice: por lo cual te ungió Dios, el Dios tuyo, con óleo de alegría, más que a tus amigos o tus compañeros, según la versión. El Espíritu Santo es un espíritu de alegría y nos consagra en alegría delante de Dios. Nosotros tenemos a nuestro favor el gozo, la satisfacción, la plenitud, pero sobre todas las cosas tenemos la virtud de Cristo morando en nuestro ser. Amados, busquen de consagrarse al Señor. Huyan de las cosas relativas. Aborden la perfección. Confiesen y purifíquense a sí mismos, porque Él viene a buscar una iglesia gloriosa, sin mancha ni arruga. Si eres parte de ella, tienes que seguir el ejemplo que dio Pablo a los Efesios. Amén. Oramos. Bendito Dios y Padre que estás en los cielos, nos acercamos a ti, nos arrepentimos de todos nuestros pecados, de nuestras faltas. Somos culpables, Señor, por no obedecer a lo que dice en tu palabra. No hemos puesto, Señor, toda nuestra dedicación, esfuerzo. No hemos acatado tu voluntad tal como tú lo pides. Señor, no seguimos las líneas que están trazadas para nuestro provecho, para nuestra bendición. Oh Dios mío, yo sé que Cristo en este momento está delante de tu presencia, intercediendo por cada uno de nosotros. Y eso nos satisface plenamente, porque a partir de ahora, de aquí en adelante, nos comprometemos a hacer tu voluntad, a vivir consagrado para ti. Y ahora, Señor, porque tú nos escogiste desde el día en que creímos en Cristo como nuestro Señor y Salvador, y nos apartaste para que seamos tu pueblo de adoradores, sacerdotes, en el cual ministramos a Dios, primeramente para nosotros y también para aquellos que lo necesitan. Buscamos de consagrarnos a ti, Padre Santo, de ser obedientes en todas las cosas que tú nos has mandado. En el nombre de Jesús te lo pedimos. Extiende tu misericordia, renuévala cada día en cada uno de nosotros. En el precioso nombre de Jesús te lo pido. Amén.

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Ahora bien, aún el primer pacto tenía ordenanzas de culto y un santuario terrenal, porque el tabernáculo estaba dispuesto así. En la primera parte, llamada el lugar santo, estaban el candelabro, la mesa y los panes de la proposición. Tras el segundo velo estaba la parte del tabernáculo llamada el lugar santísimo, el cual tenía un incensario de oro y el arca del pacto cubierta de oro por todas partes, en la que estaba una urna de oro que contenía el maná, la vara de Aarón que reverdeció y las tablas del pacto, y sobre ella los querubines de gloria que cubrían el propiciatorio, de las cuales cosas no se puede ahora hablar en detalle. Y así dispuestas estas cosas, en la primera parte del tabernáculo entran los sacerdotes continuamente para cumplir los oficios del culto. Pero en la segunda parte, sólo el sumo sacerdote una vez al año, no sin sangre, la cual ofrece por sí mismo y por los pecados de ignorancia del pueblo, dando el Espíritu Santo a entender con esto que aún no se había manifestado el camino al lugar santísimo, entre tanto que la primera parte del tabernáculo estuviese en pie, lo cual es símbolo para el tiempo presente, según el cual se presentan ofrendas y sacrificios que no pueden hacer perfecto en cuanto a la conciencia al que practica ese culto, ya que consiste sólo de comidas y bebidas, de diversas abluciones y ordenanzas acerca de la carne, impuestas hasta el tiempo de reformar las cosas. Pero estando ya presente Cristo, sumo sacerdote de los bienes venideros, por el más amplio y más perfecto tabernáculo, no hecho de manos, es decir, no de esta creación, y no por sangre de machos cabríos ni de becerros, sino por su propia sangre, entró una vez para siempre en el lugar santísimo, habiendo obtenido eterna redención. Porque si la sangre de los toros y de los machos cabríos, y las cenizas de la becerra rociadas

hasta los inmundos santifican para la purificación de la carne, cuanto más la sangre de Cristo, el cual mediante el Espíritu Eterno se ofreció a sí mismo sin mancha a Dios, limpiará vuestras conciencias de obras muertas para que sirváis al Dios vivo. Así que, por eso es mediador de un nuevo pacto, para que interviniendo muerte para la remisión de las transgresiones que había bajo el primer pacto, los llamados reciban la promesa de la herencia eterna. Porque donde hay testamento, es necesario que intervenga muerte del testador, porque el testamento con la muerte se confirma, pues no es válido entre tanto que el testador vive. De donde ni aun el primer pacto fue instituido sin sangre, porque habiendo anunciado Moisés todos los mandamientos de la ley a todo el pueblo, tomó la sangre de los becerros y de los machos cabríos, con agua, lana escarlata e hisopo, y roció el mismo libro y también a todo el pueblo, diciendo, «Esta es la sangre del pacto que Dios os ha mandado». Y además de esto, roció también con la sangre el tabernáculo y todos los vasos del ministerio. Y casi todo es purificado, según la ley, con sangre, y sin derramamiento de sangre no se hace remisión. Fue pues necesario que las figuras de las cosas celestiales fuesen purificadas así, pero las cosas celestiales mismas con mejores sacrificios que estos. Porque no entró Cristo en el santuario hecho de mano, figura del verdadero, sino en el cielo mismo para presentarse ahora por nosotros ante Dios, y no para ofrecerse muchas veces, como entra el sumo sacerdote en el lugar santísimo cada año con sangre ajena. De otra manera le hubiera sido necesario padecer muchas veces desde el principio del mundo, pero ahora, en la consumación de los siglos, se presentó una vez para siempre por el sacrificio de sí mismo para quitar de en medio el pecado. Y de la manera que está establecido para los hombres que mueran una sola vez, y después de esto el juicio, así también Cristo fue ofrecido una sola vez para llevar los pecados de muchos, y aparecerá por segunda vez sin relación con el pecado para salvar a los que le esperan. Capítulo 10. Porque la ley, teniendo la sombra de los bienes venideros, no la imagen misma de las cosas, nunca puede, por los mismos sacrificios que se ofrecen continuamente cada año, hacer perfectos a los que se acercan. De otra manera cesarían de ofrecerse, pues los que tributan este culto, limpios una vez, no tendrían ya más conciencia de pecado. Pero en estos sacrificios cada año se hace memoria de los pecados, porque la sangre de los toros y de los machos cabríos no puede quitar los pecados. Por lo cual, entrando en el mundo, dice, «Sacrificio y ofrenda no quisiste, mas me preparaste cuerpo. Holocaustos y expiaciones por el pecado no te agradaron». Entonces dije, «He aquí que vengo, oh Dios, para hacer tu voluntad, como en el rollo del libro está escrito de mí». Diciendo primero, «Sacrificio y ofrenda y holocaustos y expiaciones por el pecado no quisiste, ni te agradaron, las cuales cosas se ofrecen según la ley». Y diciendo luego, «He aquí que vengo, oh Dios, para hacer tu voluntad, quítalo primero para establecer esto último». En esa voluntad somos santificados mediante la ofrenda del cuerpo de Jesucristo, hecha una vez para siempre. Y ciertamente todo sacerdote está día tras día ministrando y ofreciendo muchas veces los mismos sacrificios, que nunca pueden quitar los pecados. Pero Cristo, habiendo ofrecido una vez para siempre un solo sacrificio por los pecados, se ha sentado a la diestra de Dios, de ahí en adelante esperando hasta que sus enemigos sean puestos por estrado de sus pies. Porque con una sola ofrenda hizo perfectos para siempre a los santificados. Y nos atestigua lo mismo el Espíritu Santo, porque después de haber dicho, «Este es el pacto que haré con ellos después de aquellos días», dice el Señor, «pondré mis leyes en sus corazones, y en sus mentes las escribiré», añade, «y nunca más me acordaré de sus pecados y transgresiones». Pues donde hay remisión de estos, no hay más ofrenda por el pecado. Así que, hermanos, teniendo libertad para entrar en el lugar santísimo por la sangre de Jesucristo, por el camino nuevo y vivo que Él nos abrió a través del velo, esto es, de su carne, y teniendo un gran sacerdote sobre la casa de Dios, acerquémonos con corazón sincero, en plena certidumbre de fe, purificados los corazones de mala conciencia y lavados los cuerpos con agua pura. Mantengamos firme, sin fluctuar, la profesión de nuestra esperanza, porque fiel es el que prometió. Y considerémonos unos a otros para estimularnos al amor y a las buenas obras, no dejando de congregarnos, como algunos tienen por costumbre, sino exhortándonos,
y tanto más cuanto veis que aquel día se acerca. Porque si pecaremos voluntariamente después de haber recibido el conocimiento de la verdad, ya no queda más sacrificio por los pecados, sino una horrenda expectación de juicio y de hervor de fuego que ha de devorar a los adversarios. El que viola la ley de Moisés, por el testimonio de dos o de tres testigos, muere irremisiblemente. ¿Cuánto mayor castigo pensáis que merecerá el que pisoteare al Hijo de Dios y tuviere por inmunda la sangre del pacto en la cual fue santificado e hiciere afrenta al Espíritu de gracia? Pues conocemos al que dijo, «Mía es la venganza, yo daré el pago», dice el Señor. Y otra vez, «El Señor juzgará a su pueblo». Horrenda cosa es caer en manos del Dios vivo. Pero traed a la memoria los días pasados, en los cuales, después de haber sido iluminados, sostuvisteis gran combate de padecimientos. Por una parte, ciertamente, con vituperios y tribulaciones fuisteis hechos espectáculo, y por otra, llegasteis a ser compañeros de los que estaban en una situación semejante. Porque de los presos también os compadecisteis, y el despojo de vuestros bienes sufristeis con gozo, sabiendo que tenéis en vosotros una mejor y perdurable herencia en los cielos. No perdáis, pues, vuestra confianza, que tiene grande galardón, porque os es necesaria la paciencia para que, habiendo hecho la voluntad de Dios, obtengáis la promesa. Porque aún un poquito, y el que ha de venir vendrá, y no tardará. Mas el justo vivirá por fe, y si retrocediere, no agradará a mi alma. Pero nosotros no somos de los que retroceden para perdición, sino de los que tienen fe para preservación del alma. Capítulo 11. Es pues la fe la certeza de lo que se espera, la convicción de lo que no se ve, porque por ella alcanzaron buen testimonio los antiguos. Por la fe entendemos haber sido constituido el universo por la palabra de Dios, de modo que lo que se ve fue hecho de lo que no se veía. Por la fe Abel ofreció a Dios más excelente sacrificio que Caín, por lo cual alcanzó testimonio de que era justo, dando Dios testimonio de sus ofrendas, y muerto, aún habla por ella. Por la fe, Enoc fue traspuesto para no ver muerte, y no fue hallado porque lo traspuso Dios. Y antes que fuese traspuesto, tuvo testimonio de haber agradado a Dios. Pero sin fe es imposible agradar a Dios, porque es necesario que el que se acerca a Dios crea que le hay, y que es galardonador de los que le buscan. Por la fe Noé, cuando fue advertido por Dios acerca de cosas que aún no se veían, con temor preparó el arca en que su casa se salvase, y por esa fe condenó al mundo y fue hecho heredero de la justicia que viene por la fe. Por la fe Abraham, siendo llamado, obedeció para salir al lugar que había de recibir como herencia, y salió sin saber a dónde iba. Por la fe habitó como extranjero en la tierra prometida, como en tierra ajena, morando en tiendas con Isaac y Jacob, coherederos de la misma promesa, porque esperaba la ciudad que tiene fundamentos, cuyo arquitecto y constructor es Dios. Por la fe también la misma Sara, siendo estéril, recibió fuerza para concebir, y dio a luz aún fuera del tiempo de la edad, porque creyó que era fiel quien lo había prometido. Por lo cual también, de uno, y ese ya casi muerto, salieron como las estrellas del cielo en multitud, y como la arena innumerable que está a la orilla del mar. Conforme a la fe murieron todos estos sin haber recibido lo prometido, sino mirándolo de lejos, y creyéndolo, y saludándolo y confesando que eran extranjeros y peregrinos sobre la tierra. Porque los que esto dicen, claramente dan a entender que buscan una patria. Pues si hubiesen estado pensando en aquella de donde salieron, ciertamente tenían tiempo de volver. Pero anhelaban una mejor, esto es, celestial. Por lo cual Dios no se avergüenza de llamarse Dios de ellos, porque les ha preparado una ciudad. Por la fe Abraham, cuando fue probado, ofreció a Isaac, y el que había recibido las promesas ofrecía su unigénito, habiéndosele dicho, «En Isaac te será llamada descendencia», pensando que Dios es poderoso para levantar aún de entre los muertos, de donde en sentido figurado también le volvió a recibir. Por la fe bendijo Isaac a Jacob y a Esaú respecto a cosas venideras. Por la fe Jacob, al morir, bendijo a cada uno de los hijos de José, y adoró apoyado sobre el extremo de su bordón. Por la fe José, al morir, mencionó la salida de los hijos de Israel y dio mandamiento acerca de sus huesos. Por la fe Moisés, cuando nació, fue escondido por sus padres por 3 meses,
porque le vieron niño hermoso y no temieron el decreto del rey. Por la fe Moisés, hecho ya grande, rehusó llamarse hijo de la hija de Faraón, escogiendo antes ser maltratado con el pueblo de Dios que gozar de los deleites temporales del pecado, teniendo por mayores riquezas el vituperio de Cristo que los tesoros de los egipcios, porque tenía puesta la mirada en el galardón. Por la fe dejó a Egipto, no temiendo la ira del rey, porque se sostuvo como viendo al invisible. Por la fe celebró la Pascua y la aspersión de la sangre, para que ría contando de Gedeón, de Barak, de Sansón, de Jefté, de David, así como de Samuel y de los profetas, que por fe conquistaron reinos, hicieron justicia, alcanzaron promesas, taparon bocas de leones, apagaron fuegos impetuosos, evitaron filo de espada, sacaron fuerzas de debilidad, se hicieron fuertes en batallas, pusieron en fuga ejércitos extranjeros. Las mujeres recibieron sus muertos mediante resurrección, mas otros fueron atormentados no aceptando el rescate a fin de obtener mejor resurrección. Otros experimentaron vituperios y azotes, y a más de esto prisiones y cárceles. Fueron apedreados, aserrados, puestos a prueba, muertos a filo de espada. Anduvieron de acá para allá cubiertos de pieles de ovejas y de cabras, pobres, angustiados, maltratados, de los cuales el mundo no era digno, errando por los desiertos, por los montes, por las cuevas y por las cavernas de la tierra. Y todos estos, aunque alcanzaron buen testimonio mediante la fe, no recibieron lo prometido, proveyendo Dios alguna cosa mejor para nosotros, para que no fuesen ellos perfeccionados aparte de nosotros.

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En fin, variadísimos temas que se le debe prestar atención a fin de encontrar el verdadero sentido de la vida. Hoy hablaremos de las excusas. Aquellas excusas en que los que no quieren escuchar el mensaje del Evangelio quizás sean los más grandes excusadores. Es que promovemos o comentamos o hablamos con alguien, el tema de las excusas siempre van con aquellas expresiones: me quedo en la religión de mis padres, tal vez más adelante. Otros: yo tengo mi propia religión. Otros directamente: no puedo. Temores que infundados de que dirá la gente. ¿Sabe qué? Esto me hace acordar. Un joven y yo estábamos hablando al viajar en la parte de atrás de un camión, todo viejo, y que al andar por camino de tierra crujía por todas partes. El camino era angosto, solitario, y a causa del ruido teníamos que alzar la voz hasta casi gritar. Hablábamos de su necesidad de recibir a Jesús, pero él usaba una excusa tras otra. ¿Cuán comunes son las excusas? Toda persona que no quiere ser cristiano pone una razón para no serlo, o puede dar una excusa. Y hay varios temas de los cuales yo quisiera compartirles. Y lo principal es: ¿qué significa ser cristiano? Ser cristiano significa más que solo ser bautizado o recibir los sacramentos o asistir a la iglesia o tratar bien a nuestro prójimo. Ser cristiano significa ser seguidor de Cristo. Como todos hemos pecado, no podemos seguir a Cristo si no experimentamos primero un cambio de vida. Este cambio lo obra el Espíritu Santo en nuestro corazón cuando nos arrepentimos de nuestro pecado y ponemos nuestra fe en Jesús. La Biblia lo llama nacer de nuevo o nacer del Espíritu. Cuando nacemos de nuevo, queremos seguir a Cristo. Esto significa que Cristo manda en nuestra vida. A la persona que es dirigida por Cristo se le conoce por su humildad, amor y santidad. Lo extraño es que muchas personas no quieren ser cristianos, no quieren rendir sus vidas a Jesús, por eso hacen tantas excusas. Y pregunta: ¿cuál es tu excusa? ¿Eres tú cristiano? ¿Has nacido de nuevo? ¿Estás siguiendo a Cristo diariamente? Si no, ¿cuál es tu excusa? ¿Vale realmente? Te invito a pensarlo bien. Piensa en el juicio de Dios Santísimo. La pregunta que te hago: ¿tendrá valor tu excusa ante el juicio de Dios? La Biblia dice, ahí en 2 de Corintios, capítulo 5, versículo 10, porque es necesario que todos nosotros comparezcamos ante el tribunal de Cristo para que cada uno reciba lo que haya hecho estando en su cuerpo, sea bueno
o sea malo. En este versículo, la palabra comparecer significa ser manifestado. Te pregunto, ¿estás preparado para que toda tu vida y tus excusas sean manifestadas ante Dios? Llegará el día en que será un hecho. En ese día, ¿todavía estarás haciendo excusas? ¿Crees que las aceptará Dios? A continuación, notaremos más excusas comunes. Esperemos que en el día del juicio no tendrán valor. Una, quizá la principal, no puedo. Muchos usan esta excusa. Dicen, no puedo ser cristiano. Pero casi todos lo dicen sin reflexionar. Me parece que muchos de los que dicen no puedo realmente están diciendo no quiero. ¿Quién merecerá más el castigo de Dios que el que no quiere ser cristiano? No importa cuál sea la excusa que uses. Si en la profundidad de tu corazón no quieres ser cristiano, debes temer. Tu juicio será terrible. Si en verdad piensas que no puedes, escucha con cuidado lo que seguiré hablando. ¿Habrá muerto Jesús para que seas un cristiano si es imposible que lo seas? ¿Será que no puedes porque no sabes cómo? ¿Has buscado la ayuda de los que en verdad son cristianos? Si no lo has intentado de todo corazón, ¿cómo sabes que no puedes? El apóstol Pedro, en su segunda carta, capítulo 1, versículo 3, dice: todas las cosas que pertenecen a la vida y a la piedad nos han sido dadas por su divino poder, mediante el conocimiento de aquel que nos llamó. Esto quiere decir que todo lo que necesitas para ser cristiano, para recibir una vida nueva y vivir en piedad, te será dado. Dios mismo, el que te está llamando a ser cristiano, te lo dará. La excusa no puedo tendrá valor cuando estés ante el tribunal de Cristo. Otra pregunta, ¿qué dirá la gente? Muchos no son cristianos porque temen lo que dirán y harán sus amigos, sus familiares o sus vecinos. Es muy cierto que si te conviertes en cristiano, muchos hablarán. Aún muchos religiosos estirarán la lengua. Quizá habrá familiares cercanos que te rechacen. Pero dime, ¿crees que Dios aceptará tu excusa? Recuerda que Jesús mismo nos lo advirtió. Y quiero comentarte lo que dice ahí Mateo, capítulo 10, versículo 34 al 37, en el Nuevo Testamento, esta porción de las Escrituras, que es interesante que te la comparta, la cual dice Jesús: no penséis que he venido para traer paz a la tierra. No he venido para traer paz, sino espada. Porque he venido para poner en disensión al hombre contra su padre, y a la hija contra su madre, y a la nuera contra su suegra. Y los enemigos del hombre serán los de su casa. El que ama a padre o madre más que a mí, no es digno de mí. Y el que ama a hijo o a hija más que mí, no es digno de mí. En el día del juicio, ¿te importará lo que diga la gente? ¿O te importará lo que dirá Dios? Otra excusa que es siempre muy escuchada, muy repetida, la gran mayoría también la hacen. Cuando se me invita a creer en Jesucristo como su Señor y Salvador, la excusa habitual es: tal vez más adelante.
Otros dicen, ahora no. Tal vez más adelante seré cristiano. ¿Por qué dirán eso? ¿Será que quieren gozarse más tiempo de los placeres del mundo? ¿Cuál crees que será el juicio para aquel que prefiere gozarse del mundo a gozarse de Dios? Además, no sabemos del día de mañana. Hoy tú te vestiste. ¿Qué tal si mañana otro te vista para acostarte en el ataúd? Ya sería tarde. Dios ya ha dicho que esta excusa no vale. Permítame leerte lo que dice en 2 Corintios capítulo 6, versículo 2. Porque dice, en tiempo aceptable te he oído, y en el día de salvación te he socorrido. He aquí ahora el tiempo aceptable, he aquí ahora el día de salvación. Otra excusa que también muchos la declaran, y que dicen lo siguiente: yo tengo mi propia religión. Mi amigo, no te estoy preguntando qué religión tienes. Te pregunto si obedeces la Biblia. Jesús mismo dijo: no todo el que me dice Señor, Señor entrará en el reino de los cielos, sino el que hace la voluntad de mi Padre que está en los cielos. La voluntad de Dios la encuentras en la Biblia, al leerla. Hablando de Jesús, la Biblia dice: en ningún otro hay salvación, porque no hay otro nombre bajo el cielo dado a los hombres en que podamos ser salvos. Hechos 4:12. Tienes que conocer personalmente a Jesús para ser salvo. Tienes que nacer de nuevo por su espíritu. En el día del juicio, ¿te juzgará Dios según la religión que tienes o según lo que dice la Biblia? Otra excusa es: me quedo con la religión de mis padres. ¿Cuántas personas han dicho esto? Y luego añaden: me criaron en ella y en ella moriré. Ten cuidado. No puedes ir al cielo por la experiencia de tus padres. Tú mismo tienes que experimentar la redención en Jesús. Si no lo has experimentado, ¿cómo harás para salvarte? La Biblia dice: cada uno de nosotros dará a Dios cuenta de sí, en Romanos 14:12. Con decir eso, echa sobre ti la responsabilidad de tu propia vida. No sobre tus padres, no sobre ningún otro, sobre ti. El que no naciere de nuevo no puede ver el reino de Dios, dice Juan 3:3. La decisión es tuya. ¿Seguirás haciendo excusas o te entregarás a Jesús hoy mismo? Jesús dice: he aquí yo vengo pronto, y mi galardón conmigo, para recompensar a cada uno según sea su obra. Apocalipsis 22:12. Este hermoso tratado ha sido publicado y lo hemos transcrito, y es de Marcos Schroeder. Dios bendiga a aquel que escucha este mensaje, y si todavía estás poniéndose excusas, no lo hagas más. Ven a Cristo ahora. Gracias por habernos escuchado en este ameno e interesante programa. Dios le bendiga a usted muy ricamente. 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

música clásica hoy de Joseph Haydn, escucharemos en primer lugar su concierto en do mayor, sus movimientos allegro moderato, adagio y rondó allegro. Luego el concierto en re mayor, sus movimientos también allegro moderato, adagio y rondó allegro. Alexander Rudin, chelista, con la orquesta de cámara lituana dirigida por Saulius Sondeckis.